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El uso de mascarilla busca cuidarte y cuidar a tu familia de los virus respiratorios en periodos de alta circulación. Esta medida de prevención se extenderá hasta el 31.

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0: La naturaleza necesita agua. Sin agua, la naturaleza dejará de existir en el futuro.
1: ¿Cuánta sequía puede resistir nuestro ecosistema y las masas de agua si el cambio climático ocurre en periodos relativamente cortos?
2: Nos encontramos justo en el punto en el que podemos percibir el cambio climático.
0: En la actualidad, los ecosistemas ya están colapsando en todo el mundo.
2: Y ahora, por así decirlo, surge la gran preocupación sobre cómo terminará todo.
3: Ha muerto alrededor del 80% de los árboles y no se puede hacer nada.
4: Tenemos una sobreexplotación del 300%.
5: Estoy sentado en lo que alguna vez fue un embarcadero.
6: Lo que estamos haciendo podría destruir el río Colorado.
3: Por eso también es arriesgado, porque nadie puede renunciar a tener agua corriente.
7: Que sin duda vamos hacia una catástrofe hidráulica muy fuerte.
2: Estamos, por así decirlo, ante un enfrentamiento bastante violento con la naturaleza.
0: Hasta ahora, el agua era un bien abundante. Sin embargo, esto ha cambiado con la crisis climática. El agua empieza a escasear. Esta serie plantea la pregunta: ¿qué ocurre si se acaba el agua? Gran parte del agua potable de toda la región de Rin-Meno proviene de la cordillera del Taunus. Ernest Kluge era el director de la Agencia de Aguas de la ciudad de Wiesbaden. La ecóloga Andrea Sundermann investiga las consecuencias de la extracción de agua en el Taunus para el ecosistema de la región. En Alemania, las consecuencias de la sequía son ya omnipresentes.
8: Estoy caminando por el lecho seco del arroyo Flossbach, que solía llevar agua durante todo el año.
3: Me encuentro en el lecho del río y pueden verse las piedras del fondo bajo la hojarasca.
5: Es una imagen triste ver el arroyo así frente a ti. Solo confirma lo que ya sabemos desde hace mucho tiempo, que la extracción de agua tiene un enorme impacto en la ecología hídrica, y seca el paisaje.
0: ¿Cómo llegan a secarse los ríos y arroyos? En busca de respuestas viajamos a una región particularmente afectada. Estamos en Baviera, donde tradicionalmente abundaba el agua. Simon Price, de la Oficina de Gestión del Agua de Nuremberg, está buscando un manantial que alimenta al río Pegnitz.
6: Hace algunos años, aquí había agua.
1: Pero no hay nada.
0: ¿De dónde venía el agua? ¿Y a dónde se fue? Los dos expertos buscan el manantial, o lo que queda de él.
1: Como se puede ver, el nivel del agua llegaba hasta aquí, ¿no es así?
6: Sí.
1: Es increíble. La naturaleza reacciona relativamente rápido a las precipitaciones. Es como regar las flores en el macetero de la ventana. Pero hablemos de cómo se ve bajo la superficie, en el subsuelo. En los registros oficiales, se aprecia que los niveles freáticos no se han recuperado en los últimos años durante el invierno. Y eso nos preocupa mucho.

0: Antes el agua salía por aquí, llenando este estanque. Ahora el nivel del agua subterránea que se encuentra en la montaña detrás de nosotros es más bajo que este borde. Este umbral es de donde solía brotar el agua. Se puede ver que la zona donde antes salía el agua se ha secado por completo. En las fotos de principios de año, aún se veía algo de agua. Ahora solo se ve una cueva de agua.
1: Nunca ha sido tan grave como en los últimos años, debido a que hemos tenido muchas primaveras y veranos secos.
2: ¿De dónde viene nuestra agua subterránea? En el Instituto Potsdam para la Investigación sobre el Impacto Climático, Fred Hattermann analiza los registros del Servicio Meteorológico Alemán sobre precipitaciones y evaporación. ¿Cómo se genera el agua que podemos aprovechar, la llamada disponibilidad hídrica?
3: Esta franja entre las precipitaciones y la evaporación es el agua que pasa a las capas subterráneas, el agua que va a los ríos, es el agua que podemos explotar. Vemos que esta franja se está estrechando cada vez más. Puede ocurrir que las precipitaciones medias anuales no varíen, pero de todos modos tendremos menos disponibilidad hídrica porque los inviernos son más cortos. El aumento de las temperaturas también genera más evaporación, lo que significa más estrés hídrico para la vegetación y la vegetación crece por más tiempo. El agua se repone a nivel freático y en los embalses durante el invierno. Durante ese periodo no hay vegetación verde y este periodo se está reduciendo porque las temperaturas aumentan. De modo que la vegetación crece por más tiempo, eso significa que la misma cantidad de lluvia se traduce en menos disponibilidad hídrica para las personas y la naturaleza.
2: A nivel mundial, las poblaciones de animales han disminuido en los últimos 50 años un 68% en promedio. Y aunque los seres humanos representamos solo el 0,01% de la biomasa de nuestro planeta, somos responsables de prácticamente todo el impacto negativo en las demás formas de vida. El Instituto Senckenberg de Frankfurt del Meno investiga la biodiversidad desde 1817. ¿Cómo se relacionan la biodiversidad y la sequía?
4: Lo que pudimos demostrar en nuestro estudio global es que los arroyos y ríos que se secan en la superficie son la norma y no la excepción. El 60% de todos los arroyos y ríos se secan naturalmente. Pero si un arroyo que lleva agua permanentemente comienza a secarse, las consecuencias son enormes. Por un lado para el hábitat y por otro en la disponibilidad y calidad del agua para nosotros, los seres humanos.
2: Estas consecuencias se aprecian en la región del Rin-Meno. Aquí viven casi 6 millones de personas. Gran parte del agua potable se obtiene del Taunus. Desde hace más de un siglo se extraen cada año millones de metros cúbicos de agua del entorno. Este sistema es administrado por Hessenwasser, uno de los proveedores de agua más grandes de la región. ¿Cuánto afecta esto a la naturaleza? Ernest Kluge fue director de la Agencia de Aguas de Wiesbaden, uno de los centros de población más grandes del área Rin-Meno. Kluge lleva años documentando las consecuencias de la extracción de agua potable para la naturaleza.
5: Detrás de mí hay un brazo del río Schwarzbach que se ha secado. Está seco todo el año debido a la extracción de agua que se encuentra más arriba de donde estamos, el gran conducto de Münzberg. Las consecuencias para la naturaleza son graves debido a la falta de agua que existe desde hace mucho tiempo, pero se ha incrementado debido a la sequía de los últimos años. La situación ha empeorado mucho.
2: Uno de los clientes de Hessenwasser es la ciudad de Oberursel, cerca de Frankfurt del Meno. El organismo municipal de Oberursel suministra agua potable a los habitantes. La directora general, Julia Antoni, y el director técnico, Dieter Gredig, explican de dónde viene el agua.
0: Podemos imaginar la zona de extracción del Alto Taunus como una bañera, y el agua se extrae de esta bañera. Esa es el agua que sacamos allá arriba. Al mismo tiempo, el Taunus tiene un curso de agua que nace en él, el río Urselbach. Y el Urselbach tiene que disponer de cierto volumen para que podamos mantener el permiso de extracción de agua en el Alto Taunus.
2: El río Urselbach atraviesa toda la zona Rhin-Meno. La condición para poder extraer agua potable del Taunus para la ciudad es que el Urselbach tenga caudal. Andrea Sundermann del Instituto Senckenberg observa la evolución del Urselbach desde hace varios años.
6: Aquí estamos en el Urselbach, que en realidad se seca en verano. Tal vez podamos imaginarlo un poco mejor si observamos las fotos del verano. Y estas son, por ejemplo, de la vista del arroyo, y se puede ver que este lecho de agua, este lecho de piedras, está completamente seco. La razón por la que esta zona se seca es sencillamente que en los tramos superiores del Urselbach se extrae el agua para el consumo humano. Y el agua que se extrae allí es la que falta aquí.
2: ¿El arroyo o los ciudadanos? Es un dilema. ¿Y qué significa eso para toda la zona del Rhin-Meno? La región que extrae del Taunus la mayor parte de su agua potable. La competencia por el agua como recurso ya tiene lugar en la actualidad. En el centro de Alemania, la demanda de agua potable para los seres humanos compite directamente con la naturaleza. Y no se trata solo de la flora, sino también de la importante fauna que vive en nuestras aguas.
6: Esto también tiene un impacto en las comunidades de animales, ya que no se ven ciertas especies que normalmente se encontrarían aquí, porque no se adaptan a la reducción del flujo hídrico.
4: Nuestros arroyos y ríos se encuentran entre los hábitats con mayor biodiversidad del mundo, fácilmente comparable con los arrecifes de coral o las selvas tropicales, solo que esta diversidad está bajo el agua y, por lo tanto, no se ve de inmediato.
2: Como tantas veces en los últimos años, Andrea Sundermann explora el estado del Urselbach. Quiere documentar el estado actual de la biodiversidad en el río. La científica recoge muestras en varios puntos para examinarlas en el laboratorio.
4: En Alemania, solo el 7% de todos los arroyos y ríos se encuentran en buenas condiciones ecológicas. El 93% de las masas de agua se encuentran en malas condiciones ecológicas. Y esto a pesar de que tenemos las directivas europeas del agua. El objetivo de dicha directiva es alcanzar un buen estado ecológico de las masas de agua para 2027. Y ahora estamos en el 7%. Esto significa que esa meta es imposible de lograr, lo que plantea una cuestión interesante. ¿Qué significa que formulemos metas que sabemos desde el principio que con los esfuerzos que estamos haciendo actualmente no alcanzaremos de ninguna manera?
2: ¿Qué encontrará Sundermann en las muestras de hoy?
6: Debería haber más, no necesariamente más individuos, sino más especies. En general faltan efímeras, tricóptedos y escarabajos. Por este motivo, la biodiversidad es tan reducida. Normalmente hay muchas más especies en un cuerpo de agua como este.
2: ¿Cuáles son las consecuencias en la naturaleza de la reducción de la biodiversidad?
4: La disminución de la biodiversidad es el mayor desafío al que se enfrenta la humanidad. Por un lado, una vez que se pierde para siempre. Y por otro lado, no sabemos qué significa para la naturaleza una disminución del 10, 20 o 50% en esta diversidad. Y en último término, también a largo plazo para nosotros, los seres humanos.
2: El impacto de los seres humanos en nuestras aguas no se limita a la extracción de agua potable.
6: Lo que vemos aquí es la salida de la planta de tratamiento de aguas residuales de Oberursel. Son aguas tratadas. Esto quiere decir que hay aguas abajo de esta planta de tratamiento. El río contiene una alta proporción de aguas residuales tratadas. En cuanto a la diversidad de organismos, significa que la variedad de especies es muy reducida, es decir, muy pocas especies pueden adaptarse a estas condiciones.
2: Agua tratada suena inofensivo, pero esta agua contiene residuos tóxicos, desde microplásticos hasta productos farmacéuticos y pesticidas. Estos se vierten a nuestros arroyos y ríos. Científicos de la ciudad alemana de Hannover investigan actualmente las consecuencias para nuestras aguas subterráneas. Aquí se encuentra el equipo

0: o de Ralph Hiller. La Agencia de Medio Ambiente de la ciudad de Hannover analiza desde hace mucho tiempo las aguas subterráneas.
1: Obtenemos nuestra agua potable, principalmente de aguas subterráneas. Si éstas sufren daños, tarde o temprano se verá afectado el suministro de agua potable.
0: Primero, los investigadores toman una muestra de agua. Bajan el recipiente con una caña de pescar a una profundidad de 20 metros hasta el punto de medición, donde se llena de agua subterránea.
1: El agua, que primero se analiza químicamente, se recoge en este tubo. Bajamos el tubo hasta el fondo de este pozo de agua subterránea. Ya tenemos la muestra de agua y ahora podemos hacer los análisis químicos.
0: El agua subterránea se analiza en el laboratorio en busca de residuos. Después le sigue una segunda prueba. Los expertos buscan seres vivos en las aguas subterráneas.
1: La ciencia recién ha investigado más en los últimos años y ahora queremos ver si podemos encontrar esas pequeñas criaturas también aquí.
0: Si encuentran animales que por norma general solo viven en la superficie, se demostraría que el agua superficial se filtra hasta el agua subterránea. La cámara sumergible desciende cada vez más hasta el punto de medición del agua subterránea en busca de pequeñas criaturas. Análisis más detallados mostrarán el resultado. Las muestras de agua de Hannover se enviaron para su análisis a la Universidad de Koblenz-Landau. Aquí, el hidroecólogo Hans-Jürgen Jahn y su equipo se encargan de estudiarlas y evaluar los resultados.
2: Esta es una muestra muy interesante.
0: El científico descubre la primera evidencia. En el microscopio aparece una pequeña criatura casi transparente.
2: Estos ostrácodos son siempre un buen indicio de infiltraciones de agua superficial. En la muestra también hay Arpacticoida, solo que aún no las he visto. También son especies típicas que tienden a vivir en las aguas subterráneas superficiales. Si se encuentran en la muestra de agua subterránea o en una muestra del pozo para el suministro de agua potable, hay que prestar atención, eso significa que está entrando agua desde arriba.
0: Sin embargo, ¿son estos hallazgos motivo de preocupación? Y si es así, ¿por qué?
2: Lo que penetra no es agua potable ni agua de manantial, sino que tiene una proporción importante de agua de las plantas depuradoras. Un 50% en el Rin, hasta un 80%, y en el Neckar y arroyos más pequeños, a veces hasta el 100%. Esto significa que en dichas corrientes fluye una considerable cantidad de aguas residuales, y si estas penetran hasta las aguas subterráneas, ponen en peligro su calidad.
0: Por eso las muestras de agua de Hannover también se examinan en cuanto a su composición química. Y los hallazgos son preocupantes.
2: En Hannover se puede ver que en los lugares donde ha habido contacto con el agua superficial, también hay sustancias que no tendrían que estar ahí. Medicamentos, por ejemplo. Pero hasta el momento en una concentración muy baja. No son valores críticos, pero pueden detectarse. Suponemos que esta situación se intensificará significativamente en los próximos años y décadas. Un estudio realizado a principios de este año en Estados Unidos muestra que una parte considerable de las aguas, especialmente en el oeste, se está filtrando con todos sus contaminantes, especialmente donde se riegan cultivos.
0: Un renombrado hidrólogo nos muestra en la costa oeste de los Estados Unidos lo que esto significa.
3: Soy Jay Famiglietti, director del Instituto Global para la Seguridad del Agua de la Universidad de Saskatchewan. Soy hidrólogo. En este viaje quería ver qué ha cambiado, cuánto ha aumentado la sequía desde que me fui de California en 1981, y es increíble.
0: En ningún lugar es más evidente el impacto del derroche de agua en la naturaleza que en el Distrito de Irrigación Imperial. Una de las zonas agrícolas más grandes de Norteamérica. Creado artificialmente en medio del desierto.
4: You
3: Hay que ir en persona a esta región agrícola para apreciar sus vastas dimensiones. El Valle Central, el Distrito de Irrigación Imperial, los campos se extienden por kilómetros y kilómetros. Recién entonces comprendes la cantidad de agua que se desperdicia para reverdecer el desierto.
0: En el Distrito de Irrigación Imperial se riega el desierto con 3,7 billones de litros de agua al año, mientras 40 millones de personas en la región se ven amenazadas por la escasez de agua y la naturaleza literalmente se está secando.
3: Las aguas residuales de la agricultura se vierten en los ríos y de ahí al mar de Salton, que se seca constantemente, como el Mar Muerto. Las aguas residuales están llenas de fertilizantes y pesticidas, así que el agua es tóxica. Realmente no sé si este mar puede salvarse. No sé qué habría que hacer para salvarlo.
0: El mar de Salton es el lago de agua dulce más grande de California. En un momento fue un paradisíaco lugar de vacaciones. Hoy aquí ya no hay vida.
1: Estoy sentado en lo que alguna vez fue un embarcadero.
0: El agua del lago se filtra y se evapora.
1: El mar de Salton es una tragedia. A medida que el agua retrocede, se crean nubes de polvo tóxico que llegan hasta Los Ángeles y contaminan el aire. A esto se suma la creciente salinidad del agua y una serie de problemas graves, donde antes había parques recreativos. Ahora hay extensiones de tierra desiertas. La última vez que estuve aquí, hace algunos años, el nivel del agua estaba a cientos de metros más cerca que hoy. Es terrible ver algo así.
0: El hombre ha utilizado el agua para cultivar en el desierto. Envenena el agua que la naturaleza necesita para vivir. La naturaleza se está muriendo. Al final, los seres humanos perderemos nuestro hábitat. Esta es la consecuencia a largo plazo.
3: Estamos hablando de décadas. Esto no se ha creado en unos pocos años. Es el resultado de décadas de desprecio por el medio ambiente. Y está pasando en cada vez más y más lugares del mundo. Por eso, los responsables de tomar decisiones necesitan verlo para entender cómo se llegó a esto.
0: Competir con la naturaleza por el agua es también una batalla por nuestra propia existencia. Aquí en la costa oeste de Estados Unidos ya está perdida. En el norte de Europa, en comparación, aún se está en una buena posición, pero no se escuchan las advertencias. De hecho, se está a punto de cometer errores que podríamos evitar. De no hacerlo, nos afectarán a todos.
4: ¿Cuánta sequía pueden resistir nuestro ecosistema y los cuerpos de agua que están adaptados a entornos húmedos si el cambio climático ocurre en periodos relativamente cortos? ¿Qué sucedería con la fauna y la flora? Podemos observar ya que áreas enteras de bosques están muriendo. Este tipo de escenarios son señales de advertencia de que también están ocurriendo ciertos cambios en la naturaleza, por no decir cambios drásticos.
0: Las consecuencias de la sequía en los bosques de Alemania. En muchos lugares, el escarabajo de la corteza ha matado a los árboles que ya sufrían estrés por la sequía y ha destruido gran parte de la población arborícola. Y por si fuera poco, una nueva enfermedad amenaza ahora los bosques.
4: ¡Wow! Parece como si lo hubieran quemado.
0: Klaus Artzet acompaña a la científica Nicole Burgdorf del Ministerio de Tierras y Bosques a la zona de crisis, como ella la llama. La enfermedad de la corteza de hollín está causando estragos en este bosque. Está matando sobre todo al arce nativo.
5: debido a las condiciones extremas de sequía y calor de 2018 y 2019. Se ha desarrollado una intensa dinámica dañina. El hongo se introduce en la madera por las ramas rotas o heridas, crece en la madera, y luego puede seguir propagándose en ella, especialmente en condiciones secas. Cuando el hongo crece en las zonas de la corteza, se forman estos depósitos de esporas que pueden verse aquí. Se forman unos 170 millones de esporas por centímetro cuadrado y luego se liberan al aire.
4: Es increíble. Es increíble.
5: No es solo un árbol el que se ve afectado.
4: Sí.
5: En la zona de estudio, un 80% de los árboles han desarrollado la enfermedad de la corteza de hollín. Y casi todos ellos han muerto y no podemos hacer nada.
0: La enfermedad de la corteza de hollín es imparable y tiene graves consecuencias para la naturaleza y las personas. Porque las esporas de los hongos que se forman en la corteza también pueden atacar los pulmones de las personas con consecuencias potencialmente mortales. Para mostrar cómo se propaga la enfermedad, los científicos talaron un árbol que estaba infectado pero donde aún no se habían formado esporas.
5: Es una tragedia observar cómo se desarrolla, porque las poblaciones colapsan. No podría haberlo imaginado ni en mis peores pesadillas, que un hongo pueda atacar de forma tan masiva, causando un daño tan grave.
0: Hay nuevos avances para Klaus Arzett y el profesor Martin Granbow, quienes desde hace muchos años integran el equipo de trabajo federal sobre el agua.
6: Está sucediendo algo extremadamente perturbador. Estamos ante el clásico momento crucial. Una vez que el bosque está tan dañado que muere, todo el sistema cambia. Habrá menos humedad en el aire y la sequedad aumentará aún más si desaparece el bosque. Se puede llegar hasta la desertificación. Si lo aplicamos a los humanos, enfermarse es bueno si te recuperas. Pero una vez que estás muerto, estás muerto. Y eso es lo que representa un momento crucial. Algo cambia y ya no hay vuelta atrás.
0: La TUM, la Universidad Técnica de Múnich, usa la alta tecnología para registrar científicamente los efectos en las regiones con una creciente escasez de agua, incluso debajo de la superficie terrestre, como sucede aquí en la Baja Franconia.
1: Este es uno de los dos lugares de medición, donde en la TUM medimos la humedad del suelo en diferentes horizontes. Cavamos un hoyo a una profundidad de casi 2 metros e instalamos sensores de humedad del suelo a intervalos regulares para registrar un perfil de la humedad del suelo.
0: Durante los meses de invierno, el suelo debería estar bien húmedo. Eso al menos es lo que espera el equipo de investigación, pero se encuentran con la sorpresa ya en las capas superiores.
4: Está reseco. Es increíble. El suelo del bosque, que está lleno de raíces hasta quizás 50 centímetros de profundidad, y más abajo la transición a la parte mineralizada, que parece estar bastante seca. Ahí también hay algunas raíces, pero no hay muchas señales de agua o humedad.
0: No es un caso aislado. La falta de agua ya ha llegado a los bosques de Alemania.
4: Para nosotros en el Ministerio del Medio Ambiente, es importante cómo se distribuyen las precipitaciones en los diferentes entornos. Es decir, cuánto cae en cada lugar.
0: Debido al aumento de las temperaturas, los árboles y las plantas necesitan cada vez más agua. Como al mismo tiempo hay cada vez menos agua disponible, echan raíces cada vez más profundas. Y eso, a su vez, tiene un impacto directo en el hábitat de los humanos. El descenso de los niveles de agua también puede causar grandes daños a los edificios. Los efectos ya pueden verse en la región de Hannover. Como aquí, en un suburbio residencial.
3: Aquí ya pueden verse los primeros hundimientos en la terraza. Tiene 3 o 4 años y de nuevo han aparecido grietas y hundimientos. Solo el pozo permanece arriba porque es más profundo.
0: Jens Nollmann le muestra al experto Jens Roman los daños en la mampostería de la casa de sus padres.
3: Aquí debajo, el suelo es arcilloso. Probablemente el cambio en los recursos hídricos y la vegetación produce que el suelo arcilloso se contraiga y que en la casa aparezcan de pronto daños por hundimiento. Una pared de la casa se está hundiendo, a pesar de haber estado aquí durante 40 años o incluso más.
0: Las grietas ponen en peligro la integridad estructural del edificio. El daño se aprecia particularmente en el sótano.
2: Cuando hay periodos secos en los veranos, como los que hemos tenido en los últimos años, esa agua es extraída por las raíces que crecen cada vez más profundas, por debajo de los cimientos. Extraen el agua del suelo y el sótano se contrae. La disminución del volumen examinada en el laboratorio es de hasta casi el 50%. Se trata de porcentajes simulados, pero que muestran el potencial de este suelo. En otras palabras, si el suelo se contrae solo un 10%, el daño en la contracción se traduce en grietas en los edificios.
3: Esa es la esquina que se ve desde afuera. Aquí entra prácticamente una mano.
0: La disminución de las aguas subterráneas es un peligro también para las viviendas.
2: Empuja hacia afuera.
3: Sí, en esta zona se cae toda la casa. Se cae aquí, en esta zona. Y aquí se puede ver que en parte la pared está completamente abierta. No habríamos esperado que la escasez de agua también pudiera ser un problema en Alemania. Pero creo que se combinan diferentes factores. Es algo que se manifiesta especialmente aquí con estos daños por hundimiento causados por los veranos secos. Quiero quedarme con esta casa. Mis padres la construyeron y de hecho mi padre la diseñó. Y debe preservarse. Por eso vamos a hacer una inversión. Vamos a apuntalar el muro y tratar de mantenerlo en pie durante los próximos 50 años.
0: Los daños por hundimientos causados por la disminución de las aguas subterráneas es un fenómeno relativamente desconocido en Alemania. En los barrios ricos de la Ciudad de México, la megalópolis de 20 millones de habitantes, el derroche de agua es parte del paisaje urbano. Sin embargo, los daños debido al hundimiento son visibles desde hace mucho tiempo en diferentes lugares. Jacobo Espinosa, de la Agencia Municipal de Agua, lo documenta. No da abasto, dice.
7: Aquí se ve más o menos la separación del hundimiento del puente, ¿no? Digamos que el puente está firme y esta parte se hunde, ¿no? Entonces ya se separó todo esto. Aquí son como 30 centímetros al año.
0: El cementerio del casco histórico también se hunde cada vez más. Las tumbas desaparecen.
8: De aquí a la esquina se ve la diferencia ya de casi 2 metros y medio. Es mucho más.
0: Primero grietas, luego hundimientos por todas partes en la ciudad.
9: Resulta que no sabíamos nosotros por qué nos hundíamos. Cuando él nos explica, es por la sobreexplotación que hay de los acuíferos aquí en Valle de Chalco.
0: Esta gigantesca urbe necesita ingentes cantidades de agua. El científico Luis Zambrano investiga el uso del agua en la Ciudad de México.
10: Es un gran reto. O sea, el reto de agua en la Ciudad de México manejado para 20 millones de habitantes es muy difícil.
0: La Ciudad de México fue construida sobre lagos drenados. La mayor parte del agua para la ciudad se obtiene de las capas subterráneas.
10: Pero hasta hace 10 años, no sé ahora porque no hay mucha información pública, pero hasta hace 10 años no sabíamos cuánta agua había en el acuífero. No sabíamos o no sabemos muy bien cuánta agua hay. Lo que se sabe es que se va sacando más y más y se va perforando más profundo y más profundo.
0: Aquí, las autoridades tampoco saben realmente cuánta agua tiene la región. Pero en el Valle de México se sigue extrayendo agua para cubrir la enorme demanda.
11: En toda la cuenca del Valle de México tenemos una sobreexplotación del 300% de diferencia entre la disponibilidad de agua de ya sea subterránea, pero aún así le sacamos tres veces más de lo que aprovechamos, ¿no? Entonces nunca se van a recuperar los acuíferos y seguimos a ese.
0: ¿Se puede seguir así? ¿Por cuánto tiempo más? El hundimiento cada vez mayor del suelo presagia lo que está por venir.
11: Y aquí se ve todo el hundimiento que ha habido en estos años a partir de la sobreexplotación. Pues son cientos de pozos que están día y noche extrayendo.
0: El municipio de Chalco, en el Estado de México, es inhabitable.
11: Esto que es de origen volcánico no se hunde porque es pura roca. Y a partir de aquí empieza la arcilla, que era el lago de Chalco, que tardó cientos o miles de años en acumular arcillas, y esas arcillas son compactables, entonces cuando le quitan el acuífero en la parte de abajo, por la sobreexplotación, se está minando el acuífero, queda un hueco, y toda la presión de la tierra y la urbanización va haciendo que se hunda, ¿no? Entonces, por eso tenemos aquí 30 centímetros por año de hundimiento y en la parte del lago hasta 40 centímetros al año, ¿no? Entonces, son el hundimiento, ¿no? Entonces, ahí tenemos una diferencia de hasta 15 metros desde lo que se ha estado hundiendo y a donde ya estamos las poblaciones de abajo, ¿no? El Chalco, Valle de Chalco y Iztapaluca, pues más o menos tienen ese nivel de hundimiento, pero aquí se ve muy pronunciado.
10: 30 y 40 centímetros anuales, que es muchísimo, es un tanto así por año. Y lo que se ha visto, por ejemplo, en el centro de la Ciudad de México, se puede corroborar en el Ángel de la Independencia. Cuando uno ve el Ángel, ve nuevos escalones. Los escalones más oscuros son los originales. Todos los nuevos escalones es lo que se ha hundido la Ciudad de México por esta sobreextracción de agua.
0: Esto salta a la vista en el famoso Ángel de la Independencia, símbolo de la ciudad. Los escalones tuvieron que ajustarse al nivel de la calle, en descenso. Millones de personas ya se ven directamente afectadas por el hundimiento, porque las tuberías de aguas subterráneas revientan y se quiebran bajo el peso de la ciudad. En muchas partes de la ciudad ya no sale agua del grifo. El agua se convierte en una mercancía. Esta familia espera ya hace medio día su pipa, el camión cisterna que le suministra el agua.
12: Estamos aquí desde las 9 de la mañana. Desde las 9 de la mañana estamos aquí esperando a que llegue la pipa.
0: En los tejados se ven por todas partes tanques de agua.
12: La verdad, muchas personas ya estamos sin agua. Y pues sí, ya no alcanza.
13: Es nivel pueblo. Ajá. Ya es todo el pueblo el que no tiene agua.
0: Miles de camiones cisterna, en su mayoría privados, recorren las calles día y noche vendiendo a quienes puedan permitírselo. El hundimiento pone en peligro las casas. Las tuberías destruidas provocan el colapso del suministro de agua potable de la ciudad.
14: Hemos ido a muchas pláticas, a la alcaldía con la alcaldesa, y pues no nos resuelve nada. El gobierno ya se dio cuenta, no nada más esta comunidad carece del agua, sino ya casi sí manda algunas pipas, pero para abastecer a toda una ciudad, pues está cañón.

0: esperando.
1: Papá, me está esperando una. Pero papá...
2: Yo llevo 2 años sin agua. La pipa nos abastece una vez por semana. Cabe mencionar que nosotros comenzamos comprando una pipa privada para nuestra calle. Nos cooperábamos entre todos los vecinos y se pagaba la pipa. Pero la pipa en ese entonces estaba en 800 pesos. Hoy la pipa cuesta alrededor de 1.350 pesos, 1.400. Entonces, pues la verdad ya es casi lo doble y pues ya no podemos pagarlo.
3: Los residentes de la Ciudad de México deben ver cómo arreglárselas. Sin embargo, la sobreexplotación de las aguas subterráneas en medio de una de las zonas sísmicas más activas del mundo plantea un riesgo aún mayor.
4: Cuando se seca el acuífero, se tiene menos, menos estabilidad en el suelo y entonces cuando venga un sismo puede ser bastante más fuerte, bastante más agresivo de lo que podríamos esperar con un sismo cuando el acuífero esté más o menos lleno.
3: Recién se está viendo lo que podría significar para millones de personas la continua sobreexplotación de los recursos de agua subterránea de la ciudad. Aquí, como en todas partes en la naturaleza, se evidencia que todo está interconectado.
4: Que vamos hacia una catástrofe hidráulica, que sin duda vamos hacia una catástrofe hidráulica muy fuerte, empezar a recauzarlo hacia la sostenibilidad. Se oye poco, en términos de políticas públicas es mucho, y es necesario actuar ya. De lo contrario, vamos a tener problemas muy serios en los próximos años.
3: Todavía no es demasiado tarde para detener el calentamiento global a fin de frenar la devastación. Durante décadas hemos destruido maravillas naturales para extraer agua, como el imponente río Colorado en el Gran Cañón estadounidense.
5: Provocamos un impacto tal que estamos destruyendo el río Colorado. Como resultado, después de 70 millones de años, ya no se produce en el cañón la erosión natural. Esto no tiene nada que ver con la política. Esto significa sencillamente abrir los ojos, observar y asumir la responsabilidad.
3: Estas imágenes ponen de manifiesto nuestra responsabilidad con la naturaleza y con las generaciones futuras.
5: Nuestra era se llama Antropoceno y refleja claramente el desprecio por el medio ambiente, la exposición masiva de la atmósfera a los gases de efecto invernadero, CO2, metano y otros gases peligrosos. Y quien habite este planeta dentro de millones de años se preguntará, ¿en qué diablos estaba pensando esa gente? ¿Se aniquilaron solos? Quizás piensen que su cerebro, nuestro cerebro, no estaba lo suficientemente desarrollado, porque definitivamente vamos en dirección de la autodestrucción.

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Los océanos y ríos son un campo de batalla. Solo los más preparados tienen oportunidad de luchar. Requieren de sistemas de navegación sofisticados, reflejos afinados y métodos de alta precisión que van mucho más allá de los cinco sentidos. ¿Quiénes conforman el ejército marino? Sumergidos en las profundidades y asaltando las bahías para enfrentar a sus enemigos. ¿Cuáles guerreros han evolucionado para ser dignos de ser parte de las fuerzas especiales? Super Sentidos 2. Fuerzas Especiales. Equipo Naval. Para formar nuestro equipo naval comenzaremos con los candidatos más prometedores. Íconos del océano con una reputación feroz. En las aguas cercanas al sur de Australia, comandos de asalto encuentran el poder en sus altas cifras. Patrullando el océano en grupos de hasta 30, su nombre lo dice todo. Orca o ballena asesina. Agraciadas y elegantes, fuertes y sigilosas, estas fuerzas especiales están hechas para la batalla. Y no es su tamaño de casi 6 metros lo que las hace casi invencibles. Los supersentidos de las orcas incluyen un sofisticado sonar para navegar, cazar

Este grupo se prepara para salir en su movimiento migratorio tradicional hacia las frías aguas de la Antártida. Para mantenerse en la misión, estos soldados emiten llamadas con chasquidos, silbidos y pulsaciones. Los chasquidos probablemente les ayudan a navegar, evadir obstáculos y atrapar a sus presas. Y ahora es tiempo de usarlos. Objetivo encontrado: leones marinos. Las orcas emitirán ondas sonoras de alta frecuencia y escucharán el eco. Eso les permite a estas fuerzas especiales atacar con mayor precisión. Objetivo encontrado. Objetivo destruido.

Veamos el sistema de sonar de las orcas. La ballena asesina usa sus labios para producir una serie de chasquidos rápidos. Estos pasan a través de una grasosa área en el cráneo llamada melón, que enfoca las ondas sonoras. Estas ondas se producen en el agua enfrente de la ballena y luego rebotan en cualquier objeto, incluyendo sus presas. La orca detecta el sonido a través de cavidades llenas de grasa en su mandíbula inferior, donde son enviadas al oído y al cerebro. El grupo ha llegado a la Antártida, donde el agua es más fría, más rica en nutrientes y las presas son más abundantes. Cada ballena asesina puede controlar sus propios ecos, incluso alimentándose en un grupo grande. Separarse entre sí hace que la tarea de cazar sea más eficiente, especialmente cuando hay un grupo grande y abundantes presas. Cada chasquido dura menos de un milisegundo. Las ondas sonoras viajan 4,5 veces más rápido a través del agua que por el aire. A cortas distancias, los chasquidos altos e incluso ultrasónicos pueden revelar el tamaño, forma, velocidad, dirección y distancia de un objetivo.

Para cazar presas más distantes, las orcas utilizan chasquidos de baja frecuencia, a veces tan bajos como la voz humana. El grupo ha completado su misión alimentaria de hoy. Las fuerzas especiales de ballenas asesinas ahora se dirigen a una nueva y secreta locación, donde repetirán sus tácticas mañana en otra presa desprevenida. Para encontrar a nuestro próximo recluta, dejaremos el salado océano para viajar a través de los ríos hasta los torrentes de agua dulce. Este es el escenario de un desafío anual de vida o muerte. En el noroeste americano del Pacífico, el salmón regresa de las profundidades del océano para reproducirse en los ríos. Encuentran el camino utilizando uno de los sistemas de navegación más avanzados del reino animal. Además de competir con osos hambrientos, esta fuerza especial lucha contra la corriente todo el tiempo, saltando sobre rocas irregulares y subiendo empinadas cascadas para aterrizar exactamente en el mismo lugar donde nacieron. ¿Qué misteriosa fuerza dirige a este ejército como una brújula hasta su lugar de origen? El magnetismo. Memorizan los campos magnéticos de su lugar de nacimiento como una contraseña secreta. Aunque viajan miles de kilómetros por el mar siendo adultos, su llave magnética les permite a estos peces regresar a sus orígenes cuando llega el momento. Estos soldados comienzan a entrenar siendo jóvenes, incubando en el mismo lugar del río como sus padres y ancestros. Permanecen en aguas dulces de 1 a 4 años, dependiendo de la especie, comiendo y creciendo. Todo mientras el campo magnético del área deja su huella en ellos. Cuando alcanzan la madurez, sus misiones se vuelven más claras. La naturaleza les provee órdenes de marcha para desplegarse en el océano. Para prepararse para su misión, deben cambiar su metabolismo de agua dulce a agua salada. Una notable transformación para esta masiva flota de salmones a punto de embarcarse en su primer viaje verdadero. Durante el siguiente año o más, estos soldados vivirán en el mar abierto, a miles de kilómetros de distancia de su lugar de nacimiento, hasta el día que reciban nuevas órdenes. La migración comienza de vuelta a su lugar de origen exacto, siguiendo la ruta que los llevó al océano.

El sentido de dirección del salmón guía al pez para encontrar las líneas del campo magnético de su lugar de nacimiento. Este sentido está codificado en el tejido del salmón. Una porción de su cabeza, llamada roseta olfativa, contiene células con magnetita microscópica que actúan como agujas.

Esta codificación toma tiempo y espacio para desarrollarse. Los salmones nacidos en criaderos, rodeados de metal, cables y corrientes eléctricas, nunca desarrollan este sentido de dirección y se pierden en el mar.

Pero los salmones salvajes nunca olvidan su misión de regresar a sus sitios de incubación para comenzar una nueva generación. Y para hacerlo, se transforman otra vez de agua salada a agua dulce. Después de su extenuante viaje, estas fuerzas especiales dejan de alimentarse tan pronto llegan a aguas dulces. Pero su misión está lejos de terminar. Los machos deben luchar por las hembras. Muchos no lo logran. Se estima que solo cerca del 5% del equipo naval que regresa del océano logra reproducirse exitosamente. Y algunas especies, incluso esas que completan su misión y se reproducen, mueren justo después de aparearse. Es un precio alto, pero esa es la naturaleza de la misión de este equipo. Un gesto heroico para asegurar la continuidad de la especie. Así como los salmones utilizan el campo magnético de la Tierra para completar su destino, una lejana y extraña criatura utiliza una fuerza invisible diferente para alimentarse. El próximo equipo patrulla los ríos y torrentes, pero está literalmente a medio mundo de distancia del noroeste pacífico. Viajamos a las aguas dulces de Australia para encontrar una criatura que es distinta a cualquier otra y aún así similar a muchas. Costa este de Australia, Tasmania, distribución del ornitorrinco. Parte pato, parte castor, un mamífero ovíparo, venenoso y marino. El ornitorrinco. Caza peces, moluscos, camarones y larvas. Pero no usa su sentido de la vista ni del olfato para encontrarlos. De hecho, cuando bucea, cierra los ojos, oídos y nariz. Su supersentido es la electrorrecepción. Puede sentir el poder de su presa e ir por ella. Al mover su cabeza de lado a lado, los receptores en su hocico pueden escanear el agua en busca de señales de su potencial almuerzo. Los ornitorrincos no solo sienten los campos eléctricos, también pueden descifrar con precisión de qué dirección vienen. Sentidos a examinar. Reconoce señales eléctricas de sus presas. 40.000 electrorreceptores en el hocico. Aparte de los electrorreceptores, su hocico también está cargado con mecanorreceptores que son sensibles al tacto. Así que los ornitorrincos barren el lecho con sus hocicos y son capaces de identificar qué están tocando y si está vivo o no. Las cosas vivas generan pequeñas corrientes eléctricas cuando contraen sus músculos, y esta criatura puede detectar esas corrientes y saber que encontró a su presa. Cada inmersión dura cerca de 2 minutos y luego sube a tomar aire. El ornitorrinco usa las diferencias entre el tiempo de llegada de 2 señales para sentir la distancia y ubicación de su presa. Su hocico contiene cerca de 40.000 receptores eléctricos y 60.000 receptores mecánicos. Al comparar las 2 clases de entradas, el ornitorrinco puede formar una imagen mental de sus alrededores y concentrarse en su presa con una tremenda precisión.

Debe serlo, ya que allí es donde caza. Con sus ojos y nariz cerrados, necesita cubrir mucho terreno con su hocico sensible para extraer a su presa del fondo del río. Caza exclusivamente bajo el agua porque esas pequeñas corrientes eléctricas son más fáciles de detectar en el agua que en el aire. A pesar de ser un carnívoro estricto, no posee dientes. Mientras está escarbando el fondo en busca de larvas y caracoles, también recolecta piedras. Cuando tiene el hocico lleno, usa las piedras para machacar a su presa antes de tragarla. Una vez que el ornitorrinco termina de buscar alimento, regresa a sus aposentos, una madriguera que construyó en el banco del río. Estas fuerzas especiales son territoriales. Los machos poseen espolones venenosos en sus patas traseras que usan contra sus depredadores y rivales. Pero los ornitorrincos siempre intentan mantenerse lejos los unos de los otros. Comparte este supersentido para rastrear corrientes eléctricas con solo otros dos mamíferos. El equidna, que es el otro mamífero monotrema del mundo y una especie de delfín. Cuando completa su misión y termina de comer, este soldado irá a la orilla para descansar un rato. No tenemos que ir lejos para encontrar al próximo recluta. Solo necesitamos seguir el agua hasta que aumenta. En pantanos, torrentes, estanques o charcos, en todo el mundo los encontrarán. Pequeñas criaturas con un talento que cualquier marinero envidiaría. Aquí, en un estanque ordinario de Europa, cientos de fuerzas especiales se reúnen, presentando un milagro que solo pueden tomar en progreso. Europa, hábitat de los guérridos. Como quieran que los llamen, bichos o insectos de agua, los guérridos pueden caminar sobre el agua. Tienen que ver con la distribución de su peso. Sus patas centrales y traseras pueden medir hasta el doble de su cuerpo. Usan las patas centrales para propulsarse y las traseras para controlar la dirección. Los finos vellos resistentes al agua en sus patas atrapan aire y les ayudan a patinar en la superficie. La evolución ha dotado a estos marineros con beneficios que los diseñadores de robots militares desean imitar. Estas fuerzas especiales pueden mantenerse en mareas altas. Estos minúsculos capitanes navales permanecen virtualmente insumergibles. Sus patas, que flotan más que las plumas de un pato, pueden soportar 15 veces su peso sin

Pero aquí no existe el ocio. Los guerridos están en una misión y necesitan saber cómo navegar en el agua para encontrar alimento y evitar el peligro. Con sus cortas patas delanteras pueden capturar insectos que caen en la superficie del agua. En condiciones de sobrepoblación incluso pueden comerse los unos a los otros. Detectar a un amigo o un rival depende de la interpretación de las vibraciones de la superficie del agua.

Prefieren las presas vivas, aunque aceptan cualquiera en tiempos difíciles. Estos equipos navales disfrutan de una dieta líquida. Pican a su presa inyectando enzimas que disuelven sus órganos y luego succionan el líquido. Obtienen más de los fluidos que necesitan de los insectos que comen. Incapacitar a sus presas es una cosa, pero los guérridos también pueden enviar vibraciones por su propia cuenta. En especial cuando es hora de encontrar pareja.

Los machos saben cómo comunicar sus intenciones. Al rozar lentamente sus patas traseras en el agua, crean una serie de ondas irregulares que viajan hasta un metro. Es como una señal de semáforo para atraer la atención de la hembra.

Los machos crean señales de alta frecuencia al sacudir sus patas delanteras de arriba a abajo. Las vibraciones no solo atraen a las hembras, también alertan a otros machos en el área. Así que las ondas pueden ser utilizadas para definir el territorio de un insecto, para encontrar alimento o para advertir a otros machos que quieran cortejar a una hembra que ya tiene pareja. Este par se ha encontrado mutuamente y están completando su apareamiento. La pareja se quedará junta durante toda la temporada de apareamiento. Así es como el macho asegura que sus genes y no los de sus rivales se reproduzcan. Debe ser efectivo. Estos caminantes de agua de élite y micromarineros se desarrollan en superficies de agua dulce alrededor de todo el mundo. Desde la calmada superficie de los lagos viajamos a los márgenes del agitado mar para evaluar los poderes de un equipo naval que es mitad acuático, mitad terrestre. En las aguas y arenosas playas de Indonesia, un marino bien armado pone sus supersentidos en acción. Costa de Indonesia, hábitat del cangrejo ermitaño. El cangrejo ermitaño. A pesar de su nombre, los cangrejos ermitaños están más relacionados a las langostas que a los cangrejos. Al carecer de un caparazón propio, estos maestros del disfraz acampan en los caparazones abandonados de otros. La mayoría de las especies de cangrejos ermitaños pasan todas sus vidas bajo el agua, pero algunas fuerzas especiales conquistaron la tierra y evolucionaron un equipamiento para hacerlo. Los cangrejos ermitaños experimentan el mundo mayormente mediante sus antenas. Es una táctica que comparten con los demás crustáceos. El cangrejo cocotero, una subespecie del cangrejo ermitaño que puede estirarse hasta un metro de un extremo a otro, usa sus antenas para localizar alimento a 50 metros de distancia. Mientras algunas de sus antenas se usan para palpar, el primer par de antenas entre los ojos están cubiertas de vellos sensibles para rastrear químicos. Les sirven como superolfateadores bajo el agua y en la playa, pero funcionan de maneras distintas en el mar y en la tierra. Aunque esta fuerza especial posee otros sentidos, depende mayormente de sus afinadas antenas.

Y esta información es lo que los mantiene alertas del peligro para poder esconderse a tiempo. Pero, ¿cómo funcionan estos supersentidos? Bajo el agua, los cangrejos ermitaños olfatean al mover sus antenas de arriba a abajo, capturando fluidos en el espacio entre los vellos. Al ajustar la velocidad y la dirección de sus antenas, pueden recolectar nuevas muestras de agua o aferrarse a una antigua, utilizando su tiempo para analizarla vigorosamente. Una gran parte del cerebro del cangrejo ermitaño está dedicada a procesar los aromas y sabores que sus antenas recogen. Este ha detectado peces muertos, un cambio de sentido de su usual filtro de alimento en la tierra.

Pero olfatear por alimento no es tan importante como aprovecharse del olor de cangrejos ermitaños muertos. De hecho, su habilidad para detectar un camarada caído es 10 veces más fuerte que su habilidad para olfatear un potencial alimento. Se debe a que un cangrejo ermitaño muerto significa un nuevo caparazón disponible y este cangrejo está deseando ocuparlo. Estas fuerzas especiales deben encontrar caparazones más grandes a medida que crecen, pero la competencia es feroz, así que tienen que luchar por él.

El mejor luchador gana el premio. Pero su vacío cascarón no se desperdicia, ya que otro cangrejo se muda dentro. En la playa, los cangrejos olfatean de manera diferente. También agitan sus antenas, pero a diferencia de los cangrejos marinos, estos recogen los aromas del aire flotando alrededor de las antenas en lugar de los vellos. Y mientras más húmedo sea el aire, más agudo es su sentido del olfato. También poseen una buena memoria de los aromas. Para reducir conflictos con otros cangrejos ermitaños, estas fuerzas especiales recuerdan los aromas de cada uno. Una vez que dos cangrejos ermitaños se han enfrentado, se evitan entre sí. Después de que este equipo naval descubre quién lo superó, sale a encontrar una nueva playa para reclamar como suya. Para nuestro próximo candidato, dejamos las playas de Indonesia para viajar a través del Océano Índico. Emergemos en una isla en la costa este de África. Un lugar peculiar lo suficientemente grande para ser el octavo continente no oficial del mundo. En las costas de Madagascar, aunque también encontrado en el sureste de Asia y Australia, vive un pequeño pez con una gran diferencia, el conocido pez que camina fuera del agua. Costa de Madagascar, hábitat del pez de fango. Entre los manglares vemos al saltarín pez de fango. Este pez anfibio pasa el 90% de sus días en las marismas, buscando comer insectos pequeños y crustáceos. Aunque su habilidad para respirar fuera del agua es lo suficientemente notable, su supersentido de la vista se suma a sus excepcionales habilidades. Pez de fango, sentidos que se examinan. Modifica sus campos visuales al contraer músculos. Visión adaptada a estilos de vida terrestres y acuáticos. Sus ojos deben ajustarse para ver en dos mundos. Debido a que los ojos de los peces de fango están en torretas, puede levantarlos y bajarlos como un periscopio. Como estos soldados tienen que evadir a enemigos en la superficie y en la arena, deben mantener una afinada vista. Aunque el pez de fango no es muy grande, sus ojos bulbosos poseen más receptores de luz y color que muchos peces depredadores. Pero hay un compromiso. Como pasa la mayoría de su tiempo fuera del agua, sus ojos son más planos que los ojos de peces normales para poder ver mejor en el aire que bajo el agua.

Este está patrullando la costa del sureste de Asia. Y aunque no tienen párpados o conductos lagrimales, es el único pez que puede parpadear, sumergiendo sus ojos en una funda para mantenerlos húmedos. Mientras estas fuerzas especiales registran la arena en busca de alimento, parecen en control total. Persiguiendo y aterrorizando ferozmente a su pequeña presa. Pero estos bravucones de 12 centímetros no pierden tiempo retirándose de la superficie de la playa cuando divisan a un enemigo más grande. Sus ojos rotativos funcionan independientemente. Al estar enfrente, su visión se superpone, creando un campo de visión estéreo de unos 15 grados de amplitud. Cada ojo puede mirar hacia atrás, creando campos de 180 grados de cada lado y también arriba y abajo. Pueden mover sus ojos de arriba a abajo, de lado a lado, sin siquiera mover sus cabezas. Rotación funciona, independientemente, 15 grados de amplitud. Esta es una gran ventaja sobre otros peces porque un equipo naval nunca sabe de dónde vienen sus enemigos. El siempre vigilante pez de fango sabe cuándo es tiempo de esconderse. Cuando la costa está despejada, otra aventura altamente visual comienza. Este macho está buscando una pareja y eso significa que tiene que ser visto. Saltar promociona su virilidad, pero se enfrenta a la competencia.

Aunque los rivales suelen luchar cuerpo a cuerpo, el objetivo es intimidar, no herir. De nuevo, todo se trata de la visión. Quien luzca más atemorizante, gana la pareja. El perdedor debe buscar el amor en otro territorio. Por ahora, este ejército se retira al agua. Dejando el sofocante calor de las playas del sureste de Asia, buscamos a nuestro próximo recluta en las despiadadas aguas heladas del norte. Estas fuerzas especiales viven en la costa del Océano Pacífico de Norteamérica y también en Asia y Europa.

Esta familia en particular crece cerca de la costa de la Bahía del Príncipe Guillermo, en Alaska. Bahía del Príncipe Guillermo, Alaska, hábitat de la nutria marina. Nutrias marinas. Mientras los peces de fango son peces que viven mayormente en la tierra, las nutrias marinas son mamíferos que viven mayormente en el agua. Aparte de ser resistentes al frío, las nutrias marinas son muy sensibles, especialmente cuando se trata del sentido del tacto. Como estas fuerzas especiales cazan en el agua y deben aguantar la respiración, no pueden depender del sentido del olfato. Así que sondean a su presa usando los bigotes alrededor de sus bocas. También poseen extremidades delanteras hábiles para manipular su alimento.

Cuando no están flotando en la superficie del agua, están buceando en el fondo buscando erizos de mar y mariscos. Pero sus ojos son casi inútiles aquí. Las oscuras y turbias aguas pueden hacer que cazar sea una tarea difícil. Así que debe buscar su comida sintiéndola. Su sentido del tacto es tan sensible que puede diferenciar un mejillón de una almeja y puede aguantar la respiración por hasta 5 minutos. Automáticamente cierran sus oídos y fosas nasales en el agua, quedando solo sus bigotes para guiarlas. La nutria marina es el único animal marino que puede mover rocas, recogiéndolas y arrojándolas con sus extremidades. La nutria marina puede identificar a su presa al cepillarla con sus bigotes sensibles. Su boca posee cerca de 120 bigotes. En comparación, un gato solo tiene cerca de 24. Los bigotes están organizados en un patrón ordenado y cada uno está atado a tejidos elásticos y nervios, transportando la información táctil al cerebro. Gracias a sus bigotes altamente precisos, atrapar a su presa es la parte fácil. El trabajo duro viene al tratar de abrir la armadura de su comida. Esto requiere de otra táctica: el uso de herramientas. La nutria usa rocas para extraer a sus presas del fondo del océano y rompen sus caparazones. Usualmente coloca a la presa en su pecho y la golpea con una roca.

La nutria marina disfruta de su comida flotando sobre su espalda en el mar. Incluso duermen en esa posición. No muchos otros animales son tan hábiles. Estas fuerzas especiales son los únicos mamíferos marinos que atrapan su comida con sus manos en lugar de sus dientes. Las nutrias marinas son animales sociables y al crecer en grupos y aprender juntos forman un equipo sólido y verdadero. Uso de herramientas, sensibilidad táctil y su estilo de vida semianfibio hace a las nutrias marinas los perfectos candidatos para los equipos navales animales. Nuestro próximo candidato es experto en enviar mensajes codificados. Patrulla los pantanos de agua dulce de Norteamérica y el futuro de su linaje depende de su éxito. El Parque Nacional Everglades, en Florida, es hogar de un guerrero con supersentidos perfeccionados por la evolución. Parque Nacional Everglades, Florida, hábitat del caimán. Descansando en las orillas o cruzando el agua se encuentran los caimanes. Casi intactos durante millones de años, estos sociables reptiles han dominado estrategias de supervivencia y reproducción.

Cuando se trata de cortejar, estos soldados son los mejores. Cuando es época de apareamiento, los machos telegrafían el mensaje produciendo vibraciones infrasónicas. Los caimanes hembras están en sintonía con su frecuencia, listas para responder. Sentidos que se examinan, vibraciones infrasonido, señales infrasónicas usadas como antesala al apareamiento, pueden ser observadas visualmente por humanos. Como en toda buena relación, la comunicación es la clave. Estas fuerzas especiales acampan en cercana proximidad los unos de los otros, pero les gusta mantenerse solos. Para establecer límites, los caimanes de ambos sexos braman o rugen.

Pero el apareamiento requiere una técnica diferente. Una señal secreta que está diseñada para viajar lejos y que es casi indetectable para nosotros. A pesar de bramar fuertemente en el agua, los caimanes machos hacen vibrar sus flancos, enviando ondas sonoras subsónicas bajo el agua. La señal viaja largas distancias para que cualquiera con supersentidos pueda detectarlas. Esta llamada publicitaria es una invitación para las hembras a aparearse. Incluso si no podemos escucharlos, podemos verlos.

En la temporada de apareamiento, un bramido puede provocar a otros. Un macho brama, una hembra brama en respuesta. Otros se unen, esparciendo el mensaje por cientos de metros.

Los bramidos de las hembras no son tan fuertes como los de los machos y no producen infrasonidos. Estas fuerzas especiales suelen competir pacíficamente los unos con los otros, pero no siempre. La hembra reconoce la señal y se dirige hacia la fuente, respondiendo con un llamado propio. El bramido de un macho puede ser tan alto como la cubierta de un portaaviones, pero en el fondo del rango de audición humano no podemos escucharlo. La vibración puede esparcirse hasta 1.5 kilómetros. Las hembras la sienten en lugar de oírla. La reconocen con la parte del oído que está más asociada con el balance que con el sonido. Estos equipos navales cortejan con la vista y el sonido. ¿Qué caimán hembra no estaría impresionada con un sujeto que pueda hacer bailar el agua?

Sin producir un sonido, o al menos uno que podamos oír, el macho se comunica con la hembra para aparearse con ella. Puede que ella recorra y nade un largo camino para encontrarse con él, pero no será su única pareja. Todo el esfuerzo por encontrarse el uno con el otro parece más complicado que el mismo acto de aparearse, que solo dura unos 30 segundos.

Cuando terminan, la hembra se retira hacia su nido, pone los huevos y cuida de sus crías. Es tal el poder de la señal secreta de este candidato que da vida de una generación a la otra. La vida comienza en el agua, y para algunas fuerzas especiales sigue siendo un gran campo de pruebas de evolución, llevándolos más allá de sus límites. Altamente adaptados a sus hábitats, se han convertido en el ejército marino. Las orcas usan sus señales infrasónicas para dominar su territorio. Sus chasquidos rebotan para localizar una potencial presa. Los salmones memorizan los campos magnéticos de la Tierra para orientarlos a miles de kilómetros de sus hogares. Los ornitorrincos se basan en los pequeños campos eléctricos de sus presas en las turbias aguas. La corriente que generan los músculos cuando se contraen es todo lo que necesitan. Los guérridos pueden determinar las vibraciones del agua donde caminan. En la distancia, sus patas pueden distinguir entre amigo, enemigo y alimento. Los cangrejos ermitaños registran el aire con sus afinadas antenas, alejándolos de cangrejos rivales y olfateando las moléculas de su alimento potencial en el húmedo aire marino. Los peces de fango siempre están alertas de los enemigos en la tierra, agua y aire, manteniendo un ojo en todas direcciones, listo para correr a resguardarse. Las nutrias marinas cazan a ciegas. Cuando se sumergen por comida, su supersentido del tacto hace todo el trabajo. Las canciones de amor de los caimanes son inaudibles para los humanos, pero no obstante, sus señales infrasónicas son seductoras. Tienen el poder de sacudir el agua y ganarse corazones. Todas estas adaptaciones superespecializadas y altamente efectivas califican a estos animales en el rango del ejército marino.

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0: 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Porque si podemos hacer que sus archivos de audio y video sean más pequeños, podemos hacer que el cáncer sea pequeño. Y el hambre. Y el SIDA.
1: ¡Qué pendejo!
2: ¿Por qué lo anuncia tanto tiempo antes del verdadero lanzamiento? Nadie hace eso.
1: Debe estar haciéndolo solo por jodernos, ¿no crees?
3: En realidad creo que estamos bien. El reproductor que les di era de un lote retirado únicamente para audio. La compresión de video era un paradigma diferente. Lo que ellos tienen es algo parecido al flautista, pero no tan bueno. El público lo notará.
1: No si lo sacan al mercado antes que nosotros. Los productos inferiores ganan con frecuencia.
2: Como Jesús. A Satán.
1: Yo iba a decir como el VHS al beta.
3: De acuerdo, pues, de hecho, es un producto superior el que hay aquí.
2: ¿Es una máquina para hacer margaritas?
3: Es mejor. Mi primera compra oficial como director ejecutivo del flautista de Hamelin.
1: Ese no es nuestro logotipo, ¿sí? Parece un hombre chupando una verga y que tiene otra verga detrás de la oreja para después, como una verga tentempié.
3: No, es el flautista de Hamelin. ¡Ten, póntela! Guilfoy, toma.
2: No la quiero.
3: Bien, Jared, yo compré estas camisetas con mi tarjeta de crédito, pero creo que estoy a punto de llegar al límite.
4: Sí, tal vez haya un pequeño problema con eso.
3: ¿El cheque de Peter Gregory? ¿Y?
4: Que está a nombre del flautista de Hamelin S.A. Revisé en el sitio web de la Secretaría de Estado y ya existe un flautista de Hamelin que opera en California. Así que hay que cambiarnos el nombre.
1: No. Gracias a Dios.
2: Sí, gracias al señor Oscuro.
3: No,
2: qué buena noticia.
3: No, no es buena noticia. Amamos el nombre flautista de Hamelin. Es un cuento de hadas clásico.
4: Lo investigué. Trata de un flautista pervertido que mata niños en una cueva.
2: Tiene todo eso a favor, Richard, y aún así lo odio.
4: Richard, si vamos a cambiarle el nombre, hay que hacerlo ahora. Los nombres se recuerdan. Mi nombre es Jared, porque Gavin me dijo así desde el primer día. En realidad me llamo Donald.
3: Pero, Jared, ya compramos las camisetas. No puedo devolverlas, las pedí por internet.
5: ¿Qué es esa atrocidad? ¿Somos una empresa irlandesa de pornografía? Creí que cambiaríamos el nombre flautista de Hamelin, creí que solo era temporal.
1: Francamente, temporal sería mejor nombre que flautista de Hamelin.
5: Richard, incluso me he contenido de hacer público que soy cofundador del flautista de Hamelin, porque la verdad es un tanto vergonzoso.
3: Bueno, te recuerdo que tú no eres el cofundador, así que por favor no se lo digas a nadie.
5: Richard, piensa en Aviat. No es un nombre que yo encontré. El nombre me encontró a mí, en una búsqueda interna, algo que tú deberías hacer.
3: No voy a comerme un montón de drogas y a sentarme en el desierto a esperar que se me ocurra un nombre aleatorio.
5: Entonces tu liderazgo apesta. Richard, un nombre define a una empresa. Tiene que ser algo seminal. Algo que puedas gritar a medio coito. Como Aviato.
1: Uber.
3: Hulu. Exacto, ¿sí? Flautista de Hamelin.
5: Perdona, pero... tu voz no alcanza un registro tan alto cuando eyaculas, ¿o sí?
3: No, es solo que como todos lo hicieron, lo hice también.

0: Muchachos, no podemos cambiarnos el nombre. No puedo ir a la oficina de Peter Gregory con un nombre nuevo y pedirle que me extienda otro cheque, porque ha dejado de financiar empresas, por mucho menos.
1: Pues la marca registrada flautista de Hamelin está a nombre de una empresa irrigadora en Gilroy. Supongo que podrías ir allá y hablar con ellos, pero...
0: De acuerdo.
1: ¿Sí? Si se rehúsan...
0: No, negociaré con ellos.
2: No te ofendas, Richard, pero no eres un buen negociador.
0: Soy un excelente negociador, Dinesh.
2: Eres un pésimo negociador.
0: Soy un negociador decente. Solo adiós.
3: Peter, aquí estás.
4: Debimos recibir hace 40 minutos a los señores de Astrofile para la inyección de capital de emergencia.
5: Como le habíamos dicho, nuestra planta de Carolina del Norte está en aprietos, así que necesitamos 50 millones ahora o tendremos que cerrarla.
6: ¿Alguno de ustedes ha comido algo en un Burger King?
5: Sí. ¿Por qué?
6: Pues... acabo de pasar frente a uno, y aunque sé que su valor de mercado es de más de 7,000 millones, me di cuenta de que sus productos no me son conocidos.
5: Entiendo. Bien. ¿Pero eso qué tiene que ver con...?
6: ¿Es popular? ¿Entre el público? ¿Es algo que guste?
5: Al público parece gustarle.
7: No está mal.
6: ¿Y su selección consiste únicamente de las hamburguesas de las que son, por lo visto, los reyes?
5: ¿Venden otras cosas? ¿Pollo? ¿Pescado?
7: No, perdone, ¿qué estamos haciendo?
6: Lo que haremos es esto. Mónica, envía a uno de los asistentes a la sucursal de Burger King más cercana a comprar una de cada cosa.
1: Dinesh, estoy hablando con los del banco y me dicen que necesitan un papel para tu pago de nómina por lo de tu visa.
2: ¿Visa? ¿Cuál visa? Soy un puto ciudadano.
1: Estoy con Dinesh Chugthai y está bastante molesto porque... Oh, entiendo. Bertrand Guilfoy es el inmigrante. Ciudadano canadiense. Está bien, gracias.
2: ¿Eres canadiense?
8: Sus fronteras son meros constructos. Prefiero considerarme un ciudadano del mundo.
1: ¿Te molestaría enviarles el papel para que sepan que tu estancia aquí es legal?
8: Sí, me molesta. Y tal vez no estoy aquí. Entonces, ¿podrías pagarme mis cheques en efectivo? ¿O en Bitcoin?
2: No sabía que trabajaba con un ilegal.
8: Qué ironía.
9: A veces trabajamos sistemas de pivote, pero sobre todo lineales, como el que ves ahí. ¿Qué me dijiste que hacía tu empresa? ¿Algo que ver con el álgebra?
0: Algoritmos, en realidad. Son para compresión. En resumen, lo que tratamos de hacer es... supongo
9: me
0: que...
9: recuerdas a mi hijo. Él tiene Asperger, igual que tú.
0: Oh, no, yo no tengo...
9: Por tantos pesticidas que le echan a los cultivos. En fin, haga lo que haga tu negocio, no creo que interfiera con mi empresa de sistemas de riego. Hijo, estaba pensando en dedicarme a otra cosa de todas formas. Hay tantos extranjeros que vienen aquí y ponen pedazos de mierda como este en la buena tierra de cultivo de las cercanías. Y todo para que la gente pueda sentarse a mirar sus teléfonos todo el día. Actualmente ya nadie se masturba mirando revistas.
0: Bueno, de hecho esa es una granja de servidores. Lo que hacemos, la compresión, implicaría menos de esas, porque ahorraríamos mucho espacio de memoria.
9: ¿En serio?
0: Sí.
9: Pues estoy muy a favor de eso, créeme. Te diré algo. Puedes quedarte con el nombre por $1,000. ¿Qué te parece?
0: Suena excelente. Sí, gracias.
9: Ay, también convulsiones, ¿eh? Igual que mi muchacho.
0: Sí.
10: ¿Habla Ehrlich?
0: Habla Richard Hendricks, director ejecutivo del flautista de Hamelin, ¿así es? Ustedes dijeron que yo era un mal negociador, pero cerré el trato. Ya tenemos nombre, díselo a todos.
10: De acuerdo.
0: ¿No te oyes impresionado?
10: No, sí, lo estoy, es que... Ya somos el flautista de Hamelin, así que adiós.
11: ¿A qué tienes? Bebes muchas margaritas, ¿no?
0: Lo haremos ahora. Fundé una empresa que acaba de recibir financiamiento. Esto es un regalo para mi equipo.
11: Buena suerte con eso. La necesitarás cuando esta ciudad te patee las bolas.
0: Gracias.
11: Déjate, abro la puerta.
0: Claro.
11: Yo mismo fundé 3 empresas y no logré que ningún idiota de Sand Hill Road me financiara ninguna de las 3. ¡Cobardes! Mi última empresa era una genialidad. ¿Alguna vez te has perdido en un estacionamiento? Verás,
0: sí.
11: Lo que mi aplicación hacía era usar tecnología ABL existente, ¿sí? Así que solo tenías que teclear el número de serie de tu auto. Y si tu auto no tenía tecnología ABL, solo tecleabas en qué sección del estacionamiento estabas. Como P3 o sótano 7 o sección A.
0: ¿Entonces solo escribes la sección del estacionamiento en la que estás? ¿Para qué una aplicación para eso?
11: Para que recuerdes en qué piso lo dejaste.
0: Claro, pero ¿por qué no solo escribir eso en un papel?
11: Pues sí, pero es para tu teléfono.
0: Entiendo. ¿Entonces es igual que un blog de notas?
11: ¡Exacto! ¿Lo ves? Tú sí, sí lo entiendes.
0: Lo entiendo.
11: ¿Por qué no esos putos vicepresidentes?
0: No lo sé.
11: Son unos maricas, amigo.
0: Eso es, allá voy. Gracias.

0: ¿Esto cómo se llama?
1: La Double Decker, señor.
0: Fascinante.
2: Peter, sé que estás increíblemente ocupado con esto, pero di mi palabra de honor a los señores de Astrofile de que ninguno de sus trabajadores quedaría desempleado, cosa que va a pasar a medianoche.
0: ¿Ves esta cosa?
1: ¿La Whopper Junior?
0: No. No el sándwich. Estas cosas. Las semillas en el pan.
1: Son semillas de ajonjolí.
0: Un gran número de estos panes tienen ajonjolí encima. Billones de panes. Semillas de ajonjolí. Crecen solo en ciertos microclimas.
2: Peter, sé que no quieres ocasionar que 173 personas en Carolina del...
0: Cigarras.
3: ¿Caballeros?
4: ¡Ey!
3: Pero sí es nuestro propio Herb Cohen.
4: ¿Quién?
3: Herb Cohen. Es un famoso negociador. Escribió muchos libros. ¿No?
4: ¿Qué? ¿Ya viste los blogs?
5: No. Ehrlich se desató en todos los sitios de tecnología. Escribió en TechCrunch, Record y Pando Daily.
4: Oigan lo que dice Kara Swisher. Individualmente, dice Elric Bachman, somos formidables, pero al combinar las carteras de ambos, Peter Gregory y yo valemos miles de millones de dólares en activos. En El flautista de Hamelin ansiamos darle a Gavin Benson y a los asnos de Nucleus una buena paliza. ¡Qué tarado!
3: Es el dueño del nombre. ¿Qué tal, Arnold?
6: Déjate de pendejadas, acabo de leer Recode.net.
3: ¿Tú lees Recode?
6: Lo hago cuando mis clientes me dicen que el nombre de mi empresa aparece en todo internet, pero tú probablemente crees que yo cago en un agujero y me limpio con la mano.
3: No creo que hagas eso. ¿Los demás creen que haces eso? ¿Tú lo haces?
6: No. No voy a volver a caer por tus jueguitos de niño tonto. Si eres millonario de la tecnología, ¿por qué te cedí el nombre de flautista de Hamelin por casi nada? Me manipulaste. Si quieres el nombre, va a costarte $250,000.
3: Escucha, creo que necesitas hablar con la persona que dijo todo eso para que te lo aclare. ¿Dónde está Elric?
7: Está afuera con el becario.
3: ¿Cuál becario?
6: ¿Tienes becarios?
4: ¿Por qué no tener becarios si contratamos ilegales?
6: ¿Qué?
3: No tenemos ninguna de las dos cosas.
6: Déjame decirte algo, idiota. Si vuelves a usar el nombre el flautista de Hamelin, llamaré a mi abogado y te demandaré hasta por el último centavo. ¡Putos millonarios!
3: ¿Arnold? Arnold, hola.
7: Eso sonó subóptimo.
3: Sí, lo fue.
4: Oye, Jared, ¿sabes quién más es canadiense? Justin Bieber, el Hitler de la música.
5: ¿Te molesta que yo sea canadiense?
4: De hecho, fíjate que sí. ¿Tienes idea de cuánto tardaron en darme la ciudadanía?
5: Supongo que mucho tiempo. Qué bueno que no la solicite.
4: El típico inmigrante holgazán. Piensan que simplemente pueden llegar caminando al país.
5: Pues sí, llegué caminando a este país. Mi auto se averió en el puente Ambassador. Tardé 15 minutos más en cruzar la frontera. Fue una lata.
7: ¿Sabes qué? Hitler, de hecho, tocaba el fagot. Así que técnicamente Hitler era el Hitler de la música.
8: ¿No que cerraste el trato del nombre?
3: Pues creo que todavía está entreabierto. No lo sé. ¿Qué? ¿Soy Herb Cohen?
8: No sé quién es ese.
3: Yo tampoco. Es algo que dijo Jared.
8: Oye, asegúrate de que el parachoques delantero quede bien limpio, ¿oíste?
3: ¿Desde cuándo tenemos un programa de becarios?
8: No tenemos. Y cuando Kid lo descubra, será una lección de negocios muy valiosa para él.
3: ¿Qué? ¿Esta es una camiseta del flautista?
9: ¿Tú eres Richard?
3: ¿Sí? Sí. De acuerdo. Escucha, yo metí la pata. ¿Qué hacemos ahora?
8: ¿Hacemos? En la mañana groseramente me recordaste que no soy fundador de la empresa y ahora quieres que te dé la mano y que resuelva esto. Olvídalo, hermanita.
9: Esta tarjeta no sirve. Rechazada.
3: Bien. Increíble. La estúpida máquina para margaritas me sobregiró. El director del flautista de Hamelin no puede pagarse el almuerzo.
8: Creo que ya no podemos usar ese nombre.
10: Amigo, te debo una disculpa enorme, amigo. No tenía idea de quién eras cuando viniste. Y luego leí en internet toda la información de tu empresa y dije, oye, el flautista de Hamelin. Conocí al dueño, estuve en la tienda y me dijo que mi aplicación del estacionamiento era excelente.
3: ¿Eso dije?
10: Sí, y mamá dijo, wow, ¿en serio? Entonces deberías perseguir tu sueño y le dije, sí, es cierto.
3: ¿La del estacionamiento?
10: Así que ella decidió conseguir una hipoteca inversa por su casa y me hizo un cheque. Ya tengo financiamiento gracias a ti, amigo. Estuve a esto de darme por vencido y tú me devolviste mi sueño. Pero... Oye, Ron, ¿ves a este sujeto? ¿A este millonario? ¡Por él renuncio a este empleo!
7: Jamie, mira.
10: Bueno, no sabes cuánto me has ayudado. ¿Ahora en qué te puedo ayudar?
7: Pues necesito devolver esta máquina porque estoy en quiebra. Necesito dinero para comer. Sí. Solo una breve pregunta. ¿Este va a ser un reembolso en efectivo o se reembolsa la tarjeta?
11: Entonces, ¿qué tal más chico en inglés? Escrito S-M-L-L-R. Ya saben por qué hacemos las cosas más chicas. Y sería una versión más chica de la palabra smaller.
5: Parece semillero. ¿De acuerdo?
11: ¿Y si lo escribimos S-M-L-R? Porque así sería una versión aún más chica de la palabra smaller.
4: ¿Para que parezca similar?
12: No vamos a destrozar a Nucleus con similar.
8: ¿Dónde está Richard? ¿Por qué no está trabajando en esto?
4: Creo que está afuera, deseando haber aceptado los 10 millones.
5: No, acabo de verlo en su recámara deseando haber aceptado los 10 millones.
4: ¿Sabías que chico es otra forma de decirle al ano de las mujeres?
8: Richard, ¿por qué no estás allá proponiendo otros nombres?
7: No quiero otro nombre. Quiero el flautista de Hamelin, pero al parecer ese no se puede. Así que ahora tengo que inventar otro nombre, decírselo a Peter Gregory y pedirle otro cheque. Nos retirará el financiamiento. Gavin Belson nos aplastará. Y estaremos arruinados porque no tengo idea de qué estoy haciendo.
8: Tampoco Zuckerberg la tenía cuando dirigía Facebook a los 19 años. ¿Crees que tenía alguna experiencia financiera del mundo real? No, ninguna. Pero era un negociador tan rudo que ahora todos sus amigos lo están demandando. ¡Dime si no es fabuloso! Y Steve Jobs ingería toneladas de alucinógenos. ¡Qué coincidencia! Tal vez eso sí podrías hacerlo.
7: No me lanzaré a un puto viaje interior.
8: Déjame entenderte bien. ¿Prefieres hacer nada que hacer algo? Porque todos en la sala están proponiendo nombres horribles como Ano de Chicano, pero están haciendo algo. Bien. Tendré que hacerlo yo mismo. Volveré entre 24 y 72 horas. Tengan una jarra de agua fría y rebanadas de naranja listas para mí. ¿Sabes qué? Me lanzaré en serio tras ese hijo de puta, así que también tengan toronjas listas. Regresaré con un nombre tan increíble que Peter Gregory nos va a extender 10 cheques.
11: ¿Qué les parece enanismo 2.0?
5: ¿Dónde está enanismo 1.0?
11: En todo el mundo.
5: Es no, prejuicio. Eres en verdad terrible.
11: Lo lamento.
4: Más chico, no te vayas. ¿Estás aquí?
11: Interesante.
5: Oye, eso no es helado de cereza.
8: Lo siento, Guilfoyle. Es un asunto empresarial.
4: ¿Y quién esconde drogas? ¡Qué sorpresa! El inmigrante ilegal. ¿Qué tal mi achicador? Como minimizador, pero mío.
7: Hola, ¿el señor Garris? Sí, habla Richard. De la empresa que por derecho se llama Flautista de Hamelin. Correcto. No, escúcheme usted. Sí, nos dimos la mano al cerrar el trato. Y tal vez no le importe a usted, pero en mi pueblo significa mucho eso. ¿Me oye? Usted accedió a vender el nombre por $1,000, así que le pregunto esto. ¿Usted es un hombre honrado o es un maldito mentiroso? ¿Está bien? Sí, mismo domicilio. ¿Bien? Sí, sí. Lo veré aquí.
4: Viejo, te portaste como un tipo rudo. ¿Qué te dijo?
7: Dijo que subiría a su camioneta, que vendría hasta acá y que va a hacerme mierda a golpes.
4: ¿Por qué le diste la dirección? Hubieras dicho cualquier otra.
7: No lo sé, es que tiene una voz muy imponente.
4: ¿Y qué vamos a hacer?
11: Si no paras de decir tu nombre, obligas al atacante a verte como un ser humano.

0: Ahora son las 5:35 de la tarde y ya ingerí la psilocibina. He iniciado la cuenta regresiva y estaré llegando a Sonora y al Nirvana en aproximadamente... ¿Qué? Puta madre. Ay, carajo.
1: Ya llegó, ¿es él? ¿Se vino?
2: No debería llamar a la policía.
3: No, eso es de maricas.
2: Cierto, es de maricas.
1: Shh. Solo cállense. Quedémonos aquí hasta que se vaya, por favor. ¿Sí?
4: Busco el flautista de Hamelin. ¿Sabes dónde queda?
5: Aquí, flautista de Hamelin.
4: No. Es una empresa, un edificio muy grande. ¿Sabes dónde queda eso?
5: Esto, aquí, flautista de Hamelin.
2: ¡Oye, no! Hola, Arnold. Soy Richard.
6: Donald.
2: Richard.
6: Soy Donald.
2: Richard.
6: Soy
2: Richard.
6: Donald.
2: Richard,
6: Jared.
2: Richard,
6: soy Jared.
2: Richard,
6: soy
2: Richard.
6: Soy
2: Guilfoy. Me llamo Richard.
6: Jared.
2: Richard,
6: Jared.
2: Richard, Richard.
6: Guilfoy.
2: Richard. Young. Me llamo
6: Jared.
2: Richard.
6: Jared.
2: Richard,
6: Jared.
2: Richard.
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4: vendrá? De modo que esto es el flautista. Esta es una empresa multimillonaria.
2: Ni por error, aún no.
4: Tienes a muchos chicos trabajando aquí. Me recuerda cuando empecé mi flautista de Hamelin en mi cochera.
2: ¿Ah?
4: Echo de menos esos días.
2: ¿Ah, sí?
4: Te propongo esto. Págame 5,000 y el nombre es tuyo.
2: Pues, es que $1,000 era lo acordado.
4: Bueno, 4,000.
2: No, ese no era el trato. Nos dimos la mano.
4: 2,000 es mi última oferta.
2: Podemos pagar 2,000, es muy razonable. No, no podemos pagarlos, Jared, no es razonable en lo absoluto. Escuche, nos dimos la mano por $1,000, ese es el trato.
4: De acuerdo, $1,000. Pero dame dinero para el combustible. Vine conduciendo hasta acá.
2: Pero vino a partirme la cara. Está bien, ¿sabe qué? 500, ese es el trato. 500.
4: Vete a la verga.
2: No, dije nada. Mantengamos la oferta original. Los $1,000, entonces...
4: Está bien, trato hecho.
2: ¿Qué bien? Increíble. Ya tenemos nombre.
0: 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Infotrove. ¿Infotrove? ¿Qué mierda es Infotrove? ¿Qué es eso? No son más que palabras sin sentido. ¿De acuerdo? No. Transformando el mundo para bien. Transformando el mundo para bien. Transformando el mundo para bien. Transformando el mundo para bien. Transformando el mundo para bien. Transformando el mundo para bien. Transformando el mundo.
7: Señor, señor, ¿se encuentra bien?
0: Transformando.
7: Estuvo ahí toda la noche. Voy a llamar al comisario.
0: Transformando el mundo para bien.
8: No,
9: claro,
8: les
9: que
8: dije
9: entrar.
8: Que
9: ya esperamos demasiado.
10: Señor Gregory, esto es ridículo.
8: Señor
10: Gregory, necesitamos una respuesta y la necesitamos ya.
11: ¿Sí? Necesitamos dinero, ahora.
12: Y no dudo que Burger King y las semillas de ajonjolí y lo demás de lo que ha estado balbuceando aquí son temas fascinantes para reflexionar.
13: Myanmar y Brasil.
10: No, ya basta de eso, ¿de acuerdo? ¿Nos dará el efectivo o no? Por favor, solo díganos qué rayos está pasando.
14: Qué simpática coincidencia que 2 de los 3 países que proveen al mundo de semillas de ajonjolí cuenten con poblaciones tan enormes de cigarras, ¿no? Las cigarras de Myanmar emergen cada 13 años, mientras que en Brasil las cigarras emergen cada 17. El año que entra, todas emergerán simultáneamente, por primera vez en 221 años. Los cultivos de ambos países se verán diezmados. Pero a diferencia de Myanmar y Brasil, Indonesia no tiene población de cigarras. Me sorprendió que el precio a futuro de las semillas de ajonjolí de Indonesia está valuado tan bajo. Hice una compra. Y ahora, si la escasez dispara el precio global, aunque sea un 10%, ganaremos... Evan.
2: 60 millones de dólares.
14: Si lo desean, podría hacer uso de esa ganancia proyectada para hacerles un préstamo de 15 millones de dólares, caballeros. Sí. A menos que quieran más.
2: Sí. No, con eso, gracias. Me lleva el caso.
14: ¿Sí? ¿Felices? Sí.
3: ¿Lo ven? Les dije que se estaba haciendo cargo de eso.
14: ¿Y ahora? ¿A alguien le apetece comer algo? Evan tuvo la gentileza de ir por el desayuno y nadie lo ha tocado.
2: De hecho, nos encantaría. Sí,
14: gracias.
2: Gracias.
14: Muchas gracias.

0: Caballeros, venimos llegando del banco. Nuestra primera ficha de depósito. Somos oficialmente el flautista de Hamelin.
1: Y yo soy oficialmente legal. Dinesh no dejaba de fastidiar, así que finalmente fui a la oficina de visas. Me la dieron en 5 minutos.
2: A mí en 5 años. Me preguntaron acerca de Al Qaeda como 14 veces. Literalmente se la dieron mientras yo buscaba estacionamiento.
0: ¿Sí? ¿Diga?
3: ¿Ahí es el flautista de Hamelin?
0: Ahora sí, pero no estamos aceptando inversionistas por el momento.
3: ¿Inversionistas? No. Habla Kelsey, de la estación de gas en la 108. Alguien escribió su nombre y teléfono con mierda en la pared de mi sanitario.
0: Creo que llamó al número equivocado.
4: ¡Richie! Hola, señores.
0: ¿Hola? ¿Quién es él?
4: Sé que no van a creerlo, pero él soy yo. El tiempo es esférico y he reencarnado durante el mismo periodo temporal en el que existo.
0: Sí, pero ¿él de dónde vino?
4: ¡Del futuro! Obviamente. Y también del estacionamiento de una estación de gas en Sonora.
1: Se comió toda la bolsa de psicotrópicos. ¡Genial!
4: Erlich, venga conmigo. Mi casa es... mi casa.
0: Y... bien, llamo a la policía antes de que alguien más lo haga.
5: Avisan de un niño desaparecido, un Virgilio Núñez.

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escapar, acabarán con nosotros. ¡Esto es una locura! Estamos condenados. Esta vez la princesa no podrá escapar. ¿Qué es eso?

0: Arturito, ¿dónde estás? Por fin, ¿dónde estabas? Vienen en esta dirección. ¿Qué vamos a hacer? ¿Nos deportarán a las minas de Kessel o nos convertirán en chatarra? Espera, ¿a dónde vas?
1: Los planos de la Estrella de la Muerte no están en la computadora principal.
2: ¿Dónde están las transmisiones que interceptaron? ¿Qué hicieron con los planos?
3: No interceptamos ninguna transmisión. ¡Esta es una nave consular en misión diplomática!
2: Si es una nave consular, ¿dónde está el embajador? Comandante, registre la nave y encuentre...

0: Ahí va uno. Disparen a paralizar.
1: Ella estará bien. Informa a Lord Vader que tenemos un prisionero.
2: Oye, no se permite entrar ahí. Está prohibido. Te desactivarán sin duda. No me digas filósofo cabeza hueca, barril rodante. Ven aquí antes de que te vean. ¿Misión secreta? ¿Qué planos? ¿De qué estás hablando? No entraré ahí. Me arrepentiré de esto.
3: Ahí va otra.
4: No disparen, no hay formas de vida. Debe tener un cortocircuito.
2: Es curioso, los daños no parecen tan graves desde aquí. ¿Es segura esta cápsula?

0: Darth Vader, solo tú te atreverías. El Senado Imperial no te perdonará esto. Has atacado una nave diplomática.
1: No hay por qué fingir, Alteza. Esta vez no ibas en misión de paz. Esta nave recibió transmisiones de los espías rebeldes. Quiero saber dónde están los planos que te enviaron.
0: No sé de qué estás hablando. Soy miembro del Senado Imperial y voy en misión diplomática a Alderaan.
1: Eres parte de la Alianza Rebelde y una traidora. ¡Llévensela!
2: Es peligroso detenerla. Si esto llega a saberse, provocará simpatía por la rebelión en el Senado.
1: He comprobado su conexión con los espías rebeldes. Solo con ella podré encontrar la base secreta.
2: Ella moriría antes de hablar.
1: Deje eso de mi cuenta. Envíe una señal de auxilio e informe al Senado que todos a bordo han muerto.
3: Lord Vader, los planos de la estación acorazada no están en esta nave y no hubo ninguna transmisión. Durante la lucha fue lanzada una cápsula sin señales de vida a bordo.
1: Ella debió esconder los planos en esa cápsula. Mande un destacamento a buscarla. Encárguese personalmente, comandante. Esta vez nadie nos detendrá.
3: Sí, señor.

¿Cómo nos metimos en este lío? La verdad es que no lo sé. Estamos hechos para sufrir. Es nuestro destino en la vida. Debo descansar o me desbarataré. Tengo congeladas las uniones. ¡Qué lugar tan desolado! ¿A dónde crees que vas? No, no iré por ahí. Es un terreno muy rocoso. Ese camino es más fácil. ¿Por qué crees que hay poblaciones por ahí? ¡No me salgas con tecnicismos! ¿De qué misión hablas? Ya me estoy cansando de ti. ¡Vete por ahí! Dejarás de funcionar en menos de un día, testarudo montón de chatarra. Y no vengas detrás de mí suplicando ayuda, porque no te la daré. No más aventuras. No iré por ahí.

enano defectuoso. Todo esto es culpa suya. Me engañó para que viniera por aquí, pero tampoco a él le irá mejor. ¿Ah? ¿Qué es eso? ¡Un transporte! ¡Estoy salvado! ¡Auxilio! ¡Por favor! ¡Ayúdenme! ¡Socorro! ¡Socorro!

0: Patrullas 1 y 2, diríjanse al sector oriental, camión.
1: Alguien vino en la cápsula. Las huellas van en esa dirección.
2: Mire, señor, androides.

0: ¡Despierta! ¡Despierta! ¡Estamos condenados! ¿Crees que nos van a fundir? ¡No dispare! ¡No dispare! ¡Nunca terminará esto!
1: Está bien, andando.
2: Se asegure de que hable Bachi.
3: No creo que haya muchos para elegir, pero se lo diré.
1: Sí, nos quedaremos con el rojo. No, está no. Supongo que estarás programado en etiqueta y protocolo.
0: ¿Protocolo? Es mi función principal, señor. Soy muy versado en todas las costumbres.
1: Un androide de protocolo no me sirve.
0: Claro que no, señor. Menos en un ambiente como este. Por eso yo he sido programado.
1: Lo que necesito es un androide que entienda el lenguaje binario de los evaporadores de humedad.
0: ¿Evaporadores? Mi primer trabajo consistió en programar elevadores binarios muy similares a los que usted
1: sabe hablar, Bachi.
0: Claro, señor. Es como una segunda lengua para mí.
1: Cállate, me quedo con este.
0: Me callo.
1: ¡Luke! Lleva a estos dos al garaje. Los quiero limpios antes de la cena.
4: Pero quería ir al taller de Tashi por los convertidores de voltaje.
1: Pierde el tiempo con tus amigos después de trabajar. Vamos, haz lo que te digo.
4: Ah. Está bien, vamos. Y ese rojo también. ¿Qué esperas, rojo? ¡Andando! ¡Tío Owen!
1: Sí.
4: A este R2 le falla un impulsor. ¡Mira!
1: Oye, es que nos quieres engañar.
0: Disculpe, señor, pero la otra unidad de R2 está en perfectas condiciones. Es una ganga.
4: ¡Tío Owen!
1: ¿Qué?
4: ¿Qué opinas del azul?
1: ¿Qué tal ese azul? Nos lo quedamos.
4: Llévenselo.
0: Le aseguro que le satisfará, señor. Está en excelentes condiciones. He trabajado antes con él.
4: Sí.
0: Ahí viene.
4: Bien, andando.
0: No olvides esto, cabezudo. Nunca comprenderé por qué siempre me arriesgo por ti. Alabado el fabricante. Este baño de aceite me caerá muy bien. Me entró tanto polvo que apenas puedo moverme.
4: Esto no es justo. Biggs tiene razón. Nunca lograré salir de aquí.
0: ¿Puedo hacer algo por usted, señor?
4: No. A menos que aceleres el tiempo, las cosechas o me teletransportes a otro lugar.
0: No creo que pueda, señor. Soy solo un androide, no muy conocedor de esos temas. Al menos no en este planeta. Por cierto, ni siquiera sé en qué planeta estoy.
4: Pues, si hay un verdadero centro del universo, estás en el planeta más alejado de él.
0: Entiendo, señor.
4: Ah, puedes llamarme Luke.
0: Entiendo, señor Luke.
4: Solo Luke.
0: Oh. Yo soy C3PO Citripio, Relaciones Cibernético Humanas, y él es mi complemento, R2D2, Arturito.
4: Hola. Están llenos de partículas de carbón, han visto mucha acción.
0: Después de todo lo que hemos pasado, me asombra que aún funcionemos, con lo de la rebelión y todo.
4: ¿Saben de la rebelión contra el Imperio?
0: A causa de ella vinimos a parar a su servicio, señor.
4: ¿Participaron en batallas?
0: En varias, pero no hay mucho que contar. No soy más que un simple intérprete y no muy bueno para contar historias. No sé hacerlas interesantes.
4: Vaya, amiguito. Tienes algo realmente atascado aquí. ¿Iban en un crucero estelar o...?
5: Ayúdame, Obi-Wan Kenobi. Eres mi única esperanza.
4: ¿Qué es eso?
5: Ayúdame, Obi-Wan.
0: ¿Qué es qué? Te hizo una pregunta. ¿Qué es eso?
5: Ayúdame, Obi-Wan Kenobi. Eres mi única esperanza. Ayúdame, Obi-Wan Kenobi. Eres mi única esperanza.
0: Dice que no es nada, señor. Una falla, datos atrasados, no haga caso.
4: ¿Quién es ella? Es preciosa.
0: La verdad, no estoy seguro, señor.
5: Ayúdame, Obi-Wan.
0: Creo que era una pasajera en nuestro último viaje. Persona de cierta importancia, al parecer. Nuestro capitán...
4: ¿Hay algo más en esa grabación?
0: Compórtate, Artu. Nos meterás en problemas. Puedes confiar en él. Es nuestro nuevo amo. Dice que es propiedad de Obi-Wan Kenobi, quien reside por estos lugares. Que es un mensaje privado para él. Francamente, señor, no entiendo a qué se refiere. Nuestro último amo fue el Capitán Antinis, pero con todo lo que ha pasado, este R2 se ha vuelto algo excéntrico.
4: Obi-Wan Kenobi, ¿será el viejo Ben Kenobi?
0: Disculpe, señor, ¿sabe usted de qué está hablando?
4: No conozco a nadie llamado Obi-Wan, pero... el viejo Ben vive al otro lado de las dunas. Es una especie de ermitaño.
5: Ayúdame, Obi-Wan Kenobi.
4: ¿Quién será ella? Creo que tiene problemas. Será mejor escucharlo todo.
0: Dice que el dispositivo de retención bloqueó su sistema de registro. Sugiere que si lo quita, tal vez pueda proyectar la grabación completa.
4: ¿Mm? Ah, sí, está bien. Bueno, creo que eres muy pequeño para huir si te lo quito. Ya está. Un momento, ¿dónde está ella? Repítelo, que repita todo el mensaje.
0: ¿Qué? ¿Cuál mensaje? El que estabas reproduciendo. El que llevas dentro de tus oxidados cables.
4: Voy enseguida, tía Beru.
0: Lo siento, señor, pero me temo que se ha aturdido.
4: Toma, a ver si puedes repararlo. Vuelvo enseguida.
0: Prográmate como es debido. Tienes que repetirle ese mensaje. No creo que le haya simpatizado. Tampoco a mí me caes bien.
4: La unidad de R2 que compramos podría ser robada.
6: ¿Por qué lo dices?
4: Al estarla limpiando, reprodujo una grabación. Dice que pertenece a un tal Obi-Wan Kenobi. Tal vez se refiera al viejo Ben. ¿Sabes de qué habla? Bueno, podría ser familiar de Ben.
6: Ese brujo es un viejo loco. Quiero que mañana lleves a ese R2 a Anchor Head a que le borren la memoria. Se termina el asunto, ahora nos pertenece.
4: Pero, ¿y si ese Obi-Wan viniera a reclamarlo?
6: No vendrá. No creo que siga con vida. Él murió al mismo tiempo que tu padre.
4: ¿Conoció a mi padre?
6: Dije que lo olvides. Solo debes preparar a esos dos androides para mañana. Quiero que muy temprano estén en la parte sur trabajando en los condensadores.
4: Sí. Creo que los androides trabajarán bien. De hecho, estaba pensando en nuestro acuerdo. De quedarme otra estación. Si esos androides trabajan bien, solicitaré mi ingreso a la academia este año.
6: ¿El próximo semestre antes de la cosecha?
4: Claro, hay suficientes androides.
6: Es la época en la que más te necesito. Solo será una estación más. Ganaremos bien, contrataremos otros ayudantes e irás a la academia durante el próximo año. Comprende que te necesito aquí, Luke.
4: Pero es todo un año.
6: Solo por otra estación.
4: Es lo que dijiste cuando se fueron Biggs y Tank.
7: ¿A dónde vas?
4: Por lo visto, a ninguna parte. Acabaré de limpiar esos androides.
7: Él no se quedará aquí para siempre. Muchos de sus amigos se han ido. Significa mucho para él.
6: Se podrá ir el otro año. Lo prometo.
7: Luke nunca será granjero, Owen. Lleva mucho de su padre en él.
6: Es lo que me preocupa.

0: ¿Qué haces escondido por allá?
1: No fue culpa mía, señor. Por favor, no me desactive. Le dije que no se fuera, pero no funciona bien. Solo murmuraba acerca de su misión.
0: Oh, no.
1: Esa unidad de Renault siempre ha sido un problema. Esos astrodroides están fuera de control. Yo mismo no logro entender su lógica.
0: ¿Cómo pude ser tan tonto? No consigo verlo. Maldita sea.
1: Disculpe, señor. ¿No podríamos ir tras él?
2: Los moradores de las arenas son peligrosos. Iremos mañana.
3: ¡Luke! ¡Voy a cortar la energía!
0: ¡Bien! ¡Iré dentro de unos minutos!
2: Lo que me aguarda más tarde. Ese pequeño me causará muchos problemas.
1: Él es un experto en eso.
4: ¿Has visto a Luke esta mañana?
5: Tenía algo que hacer antes de empezar a trabajar. Salió a primera hora.
4: ¿Se llevó los androides nuevos?
5: Creo que sí.
4: ¿Será mejor que los lleve reparados a la zona sur antes del mediodía o sabrá lo que le aguarda?
0: La pantalla registra un androide más adelante. Puede ser nuestra unidad de R2. ¡Acelera!
6: Alguien

0: Oye, ¿a dónde crees que vas?
1: El amo Luke es ahora tu propietario. Deja la tontería esa de Obi-Wan Kenobi. Tampoco me hables de tu misión. Tienes suerte de que él no te desbarate en un millón de piezas.
0: No, está bien, debemos irnos. ¿Qué le pasa ahora?
1: Extrañas criaturas se acercan por el sureste.
0: Los moradores de las arenas o algo peor. Vamos a echar un vistazo. ¡Vengan! Ahí hay dos bantas, pero no veo ningún... Un momento. Sí, los moradores de las arenas. Ahora veo uno.

0: Hola. Ven aquí, amiguito. No tengas miedo. No te preocupes, se pondrá bien. Tranquilízate. Has tenido un día agitado. Tienes suerte de estar con vida.
1: Ben, ven que no vi. Vaya, me alegra verlo.
0: No hay que viajar descuidadamente por estos desiertos. Dime, joven Luke, ¿qué te ha traído por aquí?
1: Ese androide. Busca a su antiguo dueño. No había visto tanta devoción en un androide. Dice que es propiedad de un tal Obi-Wan Kenobi. ¿Es pariente suyo? ¿Sabe a quién se refiere?
0: Obi-Wan Kenobi.

0: Obi-Wan. Es un nombre que no había escuchado hace largo tiempo. Largo tiempo.
1: Creo que mi tío lo conoció. Dice que ha muerto.
0: ¿No ha muerto? Aún no.
1: ¿Usted lo conoce?
0: Pues claro que lo conozco. Soy yo. No he utilizado el nombre de Obi-Wan desde antes de que tú nacieras.
1: Entonces el androide le pertenece.
0: No recuerdo haber tenido un androide. Muy interesante. Será mejor irnos de aquí. Los moradores de las arenas se asustan fácilmente, pero vuelven pronto y en mayor número.
1: Citripio.
2: ¿Dónde estoy? Creo que di un mal paso.
1: Ya vienen los moradores de las arenas. ¿Puedes ponerte de pie?
2: No creo poder caminar. Sigan ustedes, amo Luke. No tiene sentido que se arriesgue por mí. Ya estoy acabado.
1: No es cierto. No digas tonterías.
0: Rápido, están a punto de llegar.
1: No, a mi padre no luchó en la guerra. Era navegante de una nave de carga.
0: Eso es lo que te dijo tu tío. Él no estaba de acuerdo con los ideales de tu padre. Quería que no se involucrara.
1: ¿Usted luchó en las guerras clones?
0: Sí. Fui uno de los caballeros Jedi, igual que tu padre.
1: No lo conocí.
0: Era el mejor piloto estelar de la galaxia. Un astuto guerrero. Entiendo que tú también has llegado a ser un excelente piloto. Era un buen amigo. Lo que me recuerda, tengo algo para ti. Tu padre quería que la recibieras cuando fueras mayor, pero tu tío no lo permitió. Temía que siguieras al viejo Obi-Wan en alguna loca cruzada idealista como lo hizo tu padre.
2: Señor, si no me necesita, me desconectaré un rato.
1: Adelante. ¿Qué es?
0: La espada de luz de tu padre. El arma de todo caballero Jedi. No es tan torpe e imprecisa como un arma láser. Un arma noble. Para tiempos más civilizados. Por más de 1000 generaciones, los caballeros Jedi fueron los guardianes de la paz y la justicia en la antigua república. Antes de los días oscuros. Antes del imperio.
1: ¿Cómo murió mi padre?
0: Un joven Jedi llamado Darth Vader, discípulo mío hasta que se desvió hacia el mal, y ayudó al Imperio a exterminar a los caballeros Jedi, fue el que traicionó y asesinó a tu padre. Ahora los Jedi se han casi extinguido. Vader fue seducido por el lado oscuro de la Fuerza.
1: ¿La Fuerza?
0: La Fuerza es lo que le da al Jedi su poder. Es un campo de energía creado por las cosas vivientes. Nos rodea, nos penetra y mantiene unida la galaxia. Bien, averigüemos lo que eres, amiguito. ¿Y de dónde vienes?
1: Yo vi parte de un mensaje que...
0: Creo que lo encontré.
3: General Kenobi, hace años serviste a las órdenes de mi padre en las guerras clones. Ahora te ruega que le ayudes en su lucha contra el Imperio. Lamento no hacerte esta petición personalmente. Mi nave está siendo atacada. Temo que mi misión de llevarte a Alderaan ha fracasado. He puesto información vital para la supervivencia de la rebelión en la memoria de esta unidad de R2. Mi padre sabrá cómo extraerla. Debes asegurarte de que este androide llegue a salvo a Alderaan. La situación es desesperada. Ayúdame, Obi-Wan Kenobi. Eres mi única esperanza.

0: Debes aprender los caminos de la fuerza si vendrás conmigo a Alderaan.
1: ¿A Alderaan? Yo no voy a Alderaan. Tengo que volver a casa. Es tarde y ya estoy en lío.
0: Necesito tu ayuda, Luke. Ella la necesita. Ya estoy muy viejo para estas cosas.
1: Yo no puedo involucrarme. Tengo trabajo que hacer. No es que me guste el Imperio, lo detesto, pero no hay nada que pueda hacer ahora. Todo eso está muy lejos de aquí.
0: Ese es tu tío hablando.
1: Ah, mi tío. ¿Cómo voy a explicarle esto?
0: Aprende la fuerza, Luke.
1: Escuché, puedo llevarlo hasta Anchor Head. Allí conseguirá un transporte hacia Mos Eisley o hacia donde necesita ir.
0: Debes hacer lo que tú creas correcto.
2: Mientras esta estación no opere plenamente, seremos vulnerables. La Alianza Rebelde está bien equipada. Son más peligrosos de lo que creen.
3: Lo son para su flota estelar, comandante, no para esta estación de combate.
2: La rebelión continuará ganando apoyo en el Senado Imperial.
4: El Senado Imperial ya no debe preocuparnos en absoluto. He sido informado de que el Emperador ha disuelto el Consejo permanentemente. Los últimos reductos de la Antigua República han sido eliminados.
2: Eso es imposible. ¿Cómo va a mantener el control sin la burocracia?
4: Ahora los gobernadores regionales tienen control directo en sus territorios. El miedo mantendrá en orden los sistemas locales. El miedo a esta estación de combate.
2: ¿Y qué hay de la rebelión? Si los rebeldes recibieron informes técnicos completos de esta estación, es posible, y no creo que ocurra, que encuentren algún punto débil y lo aprovechen.
5: Los planos a los que se refiere volverán pronto a nuestras manos.
3: Cualquier ataque de los rebeldes contra esta estación sería inútil, a pesar de los datos que hayan conseguido. Esta estación es ahora el máximo poder del universo. Y sugiero que la utilicemos.
5: No se enorgullezca de este terror tecnológico que ha construido. La habilidad de destruir un planeta es insignificante comparada con el poder de la fuerza.
3: No trate de intimidarnos con sus cuentos de brujas, Lord Vader. Su patética devoción a esa antigua religión no sirvió para evitar el robo de los datos grabados. Ni le ha dado clarividencia para encontrar la guarida secreta.
5: Su falta de fe resulta molesta.
4: Es suficiente. Vader, suéltalo.
5: Como quiera.
4: Estas disputas son absurdas. Lord Vader nos facilitará la ubicación de la fortaleza rebelde para cuando esta estación entre en operación. Entonces aplastaremos la rebelión de un solo golpe.
1: Esto lo hicieron los moradores de las arenas. Están sus armas, huellas de los Bantas, pero nunca habían atacado tan salvajemente.
0: No fueron ellos. Se supone que debamos creerlo. Estas huellas van paralelas. Los moradores de las arenas van siempre en fila para ocultar su número.
1: Son los Yaguas que nos vendieron a Artu y Citripio.
0: Esos impactos son muy precisos para los moradores de las arenas. Solo los soldados de asalto imperiales pueden ser tan precisos.
1: ¿Por qué las tropas imperiales iban a matar a los Yaguas? Si siguieron la pista de los robots, saben a quién los vendieron y eso les habrá llevado... ¡a casa!
0: ¡Espera, Luke! ¡Es muy peligroso!

0: hubieras podido hacer nada aún estando allí, te habrían matado. Y los androides estarían en manos del Imperio.
1: Quiero ir con usted a Alderaan. Nada me ata a este lugar. Quiero aprender las lecciones de la fuerza y ser un Jedi como mi padre.

el puerto espacial de Mos Eisley, no encontrarás otro lugar tan lleno de maldad y vileza. Debemos cuidarnos.

0: ¿Desde cuándo tienen a esos androides?
1: Hace 3 o 4 estaciones.
2: Están a la venta si les interesa.
0: Muestren sus documentos.
2: Usted no necesita sus documentos.
0: No se necesitan sus documentos.
2: ¿No son los androides que buscan?
0: No son los androides que buscamos.
2: Somos libres de continuar.
0: Son libres de continuar.
2: Muévanse.
0: Muévanse. Muévanse.

0: llamas. Son criaturas desagradables.
1: Vete, vete. Aún no entiendo cómo nos dejaron pasar. Creí que era nuestro fin.
2: La fuerza influye notablemente sobre las mentes débiles.
1: ¿Cree que encontraremos ahí un piloto que nos lleve a Alderaan?
2: Los mejores pilotos de carga se reúnen aquí, aunque hay que tener cuidado. Este lugar puede ser peligroso.
1: Estoy preparado para lo que sea.
0: Vamos, Artu.

0: Oye, aquí no servimos a los de su clase.
1: ¿Qué?
0: Tus androides, que esperen afuera. Aquí no los queremos.
1: Esperen afuera, no queremos problemas.
2: Estoy totalmente de acuerdo, señor.
1: ¿Puede servirme uno de esos? Gracias.
3: Tú no le agradas.
1: Lo siento.
3: Te diré que tampoco me agradas. Ten mucho cuidado. Somos fugitivos. Yo estoy condenado a muerte en 12 sistemas.
1: Tendré cuidado.
3: ¡Te mataré!
4: Este jovencito no vale el esfuerzo. Ven, déjame invitarte.
1: Estoy bien.
4: Chewbacca es el primer oficial de una nave que puede convenirnos.
2: Esto no me gusta nada.

0: Han Solo. Soy el capitán del Halcón Milenario. Chewie dice que buscan transporte para el sistema Alderaan.
1: Correcto. Si es una nave rápida.
0: ¿Una nave rápida? ¿Nunca oíste hablar del Halcón Milenario?
1: Debería.
0: Es la nave que ganó la carrera Kessel en menos de 12 parasegundos. He vencido a naves estelares del Imperio. Y no estoy hablando de cruceros pesados, me refiero a las mejores naves del tipo Corellian. Es rápida para ti, abuelo. ¿Cuál es la carga?
1: Solo pasajeros. Somos el muchacho, dos androides, yo y... sin hacer ninguna pregunta.
0: ¿Qué ocurre? ¿Están metidos en problemas?
1: Solo diré que preferimos evitar molestos enredos imperiales.
0: Bueno, ahí es donde está el truco, ¿no lo crees? Eso les costará algo extra. 10.000, todo por anticipado.
2: ¿Dijo 10.000? Con eso podríamos comprarnos una nave.
0: ¿Y quién la va a pilotar? ¿Tú?
2: Puede estar seguro, porque no soy mal piloto. No tenemos que seguir escuchando.
1: Podemos darle 2.000 ahora, más 15.000 cuando lleguemos a Alderaan.
0: ¿17? De acuerdo, ya consiguieron una nave. Partiremos cuando quieran. Plataforma 94.
1: 94.
0: Creo que comienzan a interesarse en tus habilidades.
3: ¿Cuál es el problema aquí?
4: Esos que están ahí.
3: Está bien, investigaremos.

0: 17,000. Esos tipos deben estar desesperados. Eso puede salvarme el pellejo. Regresa a la nave y prepárame.
1: Tendrás que vender tu vehículo.
2: No importa, no pienso volver nunca a este planeta.
3: ¿Una puta solo?
0: Sí, Grido. Precisamente justo ahora iba a ver a tu jefe. Dile a Java que ya tengo su dinero.
3: Son pichalé. Maratam titaj maquichiza. Java wa ninchiko. Pamushani kaitani wañaruska. Chasquiñawi kuchuzo.
0: Sí, pero tengo el dinero esta vez.
3: Erichalia kulka inti kuninkuzua.
0: No lo tengo aquí. ¿Por qué no le dices a Java que no se preocupe?
3: Son kurrulie puyaña urwans batika kushunku pono batipi.
0: Me han abordado muchas veces. ¿Crees que tenía otra salida?
3: Java, pupa, compacne hasta pampa.
0: Por encima de mi cadáver.
3: Ujle ñuma. Chespo kututa, crista, crenco. Ya osca.
0: Apuesto a que sí. Lamento el desorden.

0: Ya, ya bueno, ben de öbür de nasıl olur?
1: Su resistencia a la prueba mental es considerable. Tomará tiempo poder arrancarle cualquier información.
2: Se ha efectuado la última comprobación. Todos los sistemas funcionan. ¿Qué rumbo seguimos?
3: Podría acabar cediendo ante una nueva forma de persuasión.
1: ¿A qué se refiere?
3: Ha llegado la hora de demostrar el poder total de esta estación. Ponga rumbo a Alderaan.
2: Sí, señor.
4: Cierra la puerta, Arthur.
5: Revisemos este lado de la calle. Está cerrada. Veamos la otra.
4: Preferiría haber ido con el amo Luke que quedarme aquí contigo. No sé cuál es el problema, pero seguro que es tu culpa. Cuida tu vocabulario.
6: Está bien, acepto, dame el dinero. Mire esto, desde que salió el XP-38 nadie los quiere.
7: Será suficiente.

0: Solo, en la pantalla solo. Solo.
1: Aquí estoy, Yaba. Te estaba esperando.
0: ¡Conua Twipe!
1: ¿No creerías que huiría, o sí?
0: ¡Ahan Mapuki! ¡Kili Kali Alcuca! ¡Wanchata Bulira! ¡Wonkichisa Crispa Grido!
1: Yaba, cuando quieras hablarme, ven a verme tú mismo. No envíes a estos torpes.
0: ¡Han Makichise! ¡Hasta uno coltimalia! ¡Yungi de Biblirotisa! Son tus pastica al vano, Yana Dapuno.
1: Escucha, Yaba. Me han abordado muchas veces. ¿Es que tenía otra salida? Pero tengo un contrato sencillo. Te pagaré más algo extra. Solo necesito un poco de tiempo.
0: Anaduki. Pardon, Yana Toto Taira. Si faltó en ti, Yaba.
1: 15, Yaba. No presiones.
0: Luto y fin. Y Yaba Maduki Mas. Is Wong Chico Panagrin. Namito Topanki Tango. La Chora.
1: Yaba, eres un gran ser humano.
0: Pasca.
2: Si la nave es tan rápida como él alardea, todo irá bien.

0: ¡Es un pedazo de chatarra!
1: Supera en 0.5 la velocidad de la luz. No tendrá buen aspecto, pero tiene lo que se requiere. Yo mismo he efectuado una serie de modificaciones. Pero tenemos prisa. Si suben a bordo, partiremos enseguida.
2: Hola, señor.
3: ¿A dónde se fueron? Bien, preparen sus armas. ¡Alto ahí! ¡Fuego!
4: ¡Sácanos de aquí!
5: ¡Cielos! Había olvidado que detesto los viajes espaciales.

0: Es un crucero imperial. Nuestros pasajeros son más importantes de lo que creía. Sube la barrera protectora. Haré los cálculos para pasar a la velocidad luz. Vienen dos más. Tratarán de interceptarnos.
1: ¿Por qué no te adelantas? Dijiste que este trasto era rápido.
0: Cierra la boca o te tiro fuera de la nave. Estaremos a salvo en cuanto saltemos al hiperespacio. Con unas cuantas maniobras los despistaré. Empieza la fiesta.

0: Hemos llegado al sistema Alderaan.
1: Gobernador Tarkin, como siempre sujetando la correa de su fiel perro Vader, noté su olor a carroña en cuanto me trajeron a bordo.
2: Encantadora hasta el final. No sabes lo difícil que me ha resultado ordenar que te quiten la vida.
1: Me sorprende que tenga el valor de asumir esa responsabilidad.
2: Princesa Leia, antes de tu ejecución, quisiera que me acompañaras a la ceremonia que pondrá en funcionamiento esta estación. Ningún sistema estelar se atreverá ahora a oponerse al emperador.
1: Cuanto más fuerte cierre la mano, más sistemas estelares se le escaparán por los dedos.
2: No después de haber demostrado el poder de esta estación. Y en cierta forma, tú determinaste la elección del planeta que será destruido primero. Ya que te niegas a revelarnos la ubicación de la base rebelde, he decidido probar el poder destructivo de esta estación en tu planeta de origen, Alderaan.
1: ¡No! Alderaan es pacífico, no tenemos armas, no.
2: ¿Prefieres otro objetivo, un objetivo militar? ¡Dinos cuál es el sistema! Ya estoy cansado de preguntártelo, lo haré por última vez. ¿Dónde está la base rebelde?
1: En Dantooine. Están en Dantooine.
2: Ahí tienes, Lord Vader. Ella puede ser razonable. Sigan con la operación. Disparen cuando estén listos.
1: ¿Qué?
2: Eres demasiado confiada. Dantooine está muy lejos para una demostración eficaz, pero tranquila. Pronto nos encargaremos de tus amigos los rebeldes.
1: ¡Oh, no!
3: Comience la ignición primaria.

0: ¿Siente bien?
1: ¿Qué pasa?
2: Sentí una gran conmoción en la fuerza, como si millones de voces gritaran de terror y luego fueran silenciadas. Temo que ha ocurrido algo horrible. Vuelve a tus ejercicios.
3: Ya no se preocupen de esas naves imperiales. Les dije que las dejaría atrás. No me agradezcan todos a la vez. Llegaremos a Alderaan a las 200 horas.
4: Ten cuidado, Artu. Fue una jugada limpia. El gritar no te ayudará.
3: Déjalo ganar, no hay que disgustar a un Wookiee.
4: A nadie le preocupa disgustar a un androide.
3: Quizá es que un androide no le arranca los brazos a su contrincante cuando pierde. Los Wookiees son famosos por eso.
4: Entiendo su lógica. Sugiero otra estrategia, Artu. Deja que el Wookiee gane.

0: Recuerda, un Jedi puede sentir la fuerza fluyendo a través de él.
1: ¿O sea que controla sus acciones?
0: En parte, pero también obedece tus órdenes.
2: Esas falsas religiones y las armas antiguas no se comparan con un buen láser a tu lado.
1: No crees en la fuerza, ¿cierto?
2: He recorrido de un extremo al otro esta galaxia. He visto cosas extrañas, pero nunca vi nada que me hiciera creer que hay una fuerza poderosa única que lo controla todo. Ningún campo de energía mística controla mi destino. Todo eso no son más que simples trucos y tonterías.
0: Sugiero que lo intentes de nuevo, Luke. Esta vez deja a un lado tu conciencia y actúa por instinto.

0: Con esto tapándome no puedo ver. ¿Cómo voy a pelear?
1: No confíes en tus ojos, pueden engañarte. Déjate llevar solo por tu instinto.

0: Ahí tienes. Lo puedes hacer.
1: A eso le llamo suerte.
0: En mi experiencia, la suerte no existe.
1: Que resulte contra el simulador es una cosa.
2: No es igual contra seres vivientes.
1: Creo que estamos llegando, Alderaan.
3: En realidad sentí algo. Casi puedo ver al simulador.
0: Eso está bien. Es tu primer paso hacia un mundo sin límites.
4: ¿Sí?
5: Los exploradores llegaron a Dantooine. Encontraron restos de una base rebelde, pero creen que fue abandonada hace algún tiempo. Ahora están llevando a cabo una búsqueda a fondo de los sistemas cercanos.
6: Mintió. Ella nos ha mentido.
7: Le dije que no traicionaría conscientemente a la rebelión.
6: ¡Elimínala inmediatamente!
1: Listo, Chewie, activando los reactores inferiores.
6: ¿Qué?
1: Al salir del hiperespacio entramos en una lluvia de meteoritos.
3: No está en ningún mapa. ¿Qué ocurre?
1: Nuestra posición es correcta, pero no está Alderaan.
3: ¿Cómo puede ser?
1: Lo que oyes no está. Destruyeron el planeta completamente.
3: ¿Pero cómo?
0: Destruido por el Imperio.
1: Toda la flota estelar no destruiría un planeta. Se requieren cientos de naves con más potencia que... Ahí viene otra nave.
3: Tal vez sepan qué pasó.
0: Es un caza imperial.
3: ¿No siguió?
0: No, es uno de corto alcance.
1: No hay bases aquí. ¿De dónde viene?
3: Nota que tiene prisa. Si nos identifican, tendremos problemas.
1: Lo evitaremos. Chewie, bloquea sus transmisiones.
0: Es mejor dejarlo ir. Está fuera de alcance.
1: No va a estar.
0: Un caza tan chico no se adentraría en el espacio por sí solo.
3: Tal vez es que anda perdido. Será parte de un convoy.
1: No tendrá tiempo de informar a nadie sobre nosotros.
3: Va hacia esa pequeña luna.
1: No logrará llegar. Casi está a nuestro alcance.
0: No es una luna. Es una estación espacial.
1: Imposible, es muy grande.
3: Tengo un mal presentimiento sobre esto.
0: Es mejor regresar.
1: Sí, creo que tienes razón. Demos la vuelta. Chewie, conecta la potencia auxiliar. Chewie, necesito potencia.
3: ¡Seguimos acercándonos! ¡Su rollo de tracción nos atrapó! ¡Debe haber algo que pueda evitarlo!
1: Estamos a máxima potencia. Tendré que desconectar los reactores. Pero no me atraparán sin pelear.
0: No ganarías, pero hay alternativas diferentes.

0: A sus puestos. Vengan conmigo.
1: Cierren las pantallas de protección. Cierren las pantallas de protección.
2: ¿Sí?
3: Capturamos un transporte que entraba por los restos de Alderaan. Sus características coinciden con la nave que huyó de Mos Eisley.
4: Tal vez tratan de devolver a la princesa los planos robados. Ella aún puede sernos muy útil.
5: No hay nadie a bordo, señor. Según la bitácora, la nave fue abandonada al despegar. Debe ser un señuelo. Varias cápsulas de salvamento fueron lanzadas.
4: ¿Encontraron androides?
5: No, señor. Si había alguno a bordo, también fue lanzado.
4: Traiga un grupo

0: de reconocimiento. Registren a fondo la nave.
1: Sí, señor.
0: Siento algo. Una presencia que no había sentido desde...
1: Que un grupo de reconocimiento registre cada rincón de la nave.

0: Suerte que tiene estos compartimientos.
1: Los utilizo para el contrabando. Nunca creí que me escondería en ellos.
2: Esto es ridículo. Aunque pudiéramos despegar, el campo de atracción no nos dejaría escapar.
3: Déjenme eso a mí.
1: Viejo tonto. Sabía que dirías eso.
3: ¿Quién es más tonto? ¿El tonto o el tonto que lo sigue?
4: Oficiales de mando, preséntense al centro de operaciones. La nave es suya. Si los sensores indican algo, comuníquenlo inmediatamente. Bien, vamos.

0: ¡Oigan! ¿Pueden ayudarnos con esto?
1: TK-421, ¿por qué no está en su puesto? TK-421, responda.

0: tus aullidos y tus disparos. Es increíble que toda la estación no sepa que estamos aquí.
1: ¿Que vengan? Es mejor pelear de frente que andar escondiéndose.
2: Encontramos el contacto de la computadora.
3: Conéctala, debe poder interpretarnos toda la red imperial.
2: Dice que encontró los mandos del campo magnético que retiene a la nave. Intentará poner en el monitor su ubicación exacta. Está acoplado al reactor principal por 7 terminales. Si una terminal pierde energía, permitirá que la nave despegue.
3: No pueden ayudarme en esto. Debo ir solo.
1: Lo que digas. Ya he hecho en este viaje mucho más de lo que había negociado.
0: Quiero ir con usted.
3: Ten paciencia. Quédate y cuida de los androides.
0: Pero
3: hay que entregarlos a salvo para que otros sistemas no corran la misma suerte que Alderaan. Tu destino tiene un sendero diferente al mío. La fuerza estará contigo. Siempre.
1: Tú lo dijiste, Chewie.
4: Oye, ¿de dónde sacaste ese viejo fósil?
0: Ben es un gran nombre.
1: Sí, grande en crearnos problemas.
0: No te escuché dar ninguna idea.
1: Cualquier cosa es mejor que quedarnos aquí esperando a que vengan por nosotros.
0: ¿Quién te crees que...? ¿Qué le pasa?
2: No estoy seguro, señor. Dice, la encontré y repite, ella está aquí.
0: Oh, ¿quién? ¿A quién encontró?
2: A la princesa Leia.
0: ¿La princesa está aquí?
2: ¿Sí?
4: ¿Princesa?
0: ¿Dónde? ¿Dónde está?
4: ¿Una princesa? ¿Qué sucede?
2: Nivel 5, bloque prisión AA-23. Temo que ha sido programada su ejecución.
0: Oh, tenemos que hacer algo.
1: ¿Pero de qué están hablando?
0: Ella es la que está en el mensaje. Tenemos que ayudarle a escapar.
1: Oye, déjate de ideas raras. El viejo dijo que lo helado.
0: La ejecutarán. Acabas de decir que no esperarías a que vinieran por ti y ahora te quieres quedar.
1: Marchar directo hacia una celda no es lo que tenía en mente.
0: Pero la ejecutarán.
1: Mejor a ella que a mí.
0: Ella es rica.
1: ¿Rica?
0: Rica, poderosa, sí.

0: Si logras rescatarla, la recompensa podría ser...
1: ¿Cuánto?
0: Más riquezas de las que puedas imaginar.
1: No sé, soy capaz de imaginar muchas.
0: Las tendrás.
1: ¿Lo prometes?
0: Sí.
1: De acuerdo. Aunque te advierto, no me engañes.
0: Tranquilo.
1: ¿Cuál es tu plan?
0: Citripio, dame esas esposas, ¿quieres? Gracias. Ahora, voy a ponértelas a... Oye, Han, pónselas tú, anda.
1: Tranquilo, Chuy, creo que sé cuál es su plan.
2: Amo Luke, disculpe la pregunta, pero ¿qué haremos Arturito y yo si nos descubren aquí?
0: Cerrar la puerta.
1: Y esperar que no la vuelen.
2: No es muy...

0: Esto no resultará.
1: ¿Por qué no lo dijiste antes?
0: Te lo dije antes.

0: ¿A dónde van con esa cosa?
1: Se le traslada desde el bloque 1138.
0: No fui avisado. Averiguaré.

0: siete está tu princesa. Aquí está, 2187, ve por ella. Yo los detendré.
1: Todo está en orden, la situación es normal.
2: ¿Qué pasó?
1: Una ligera falla en un arma, pero todo está perfectamente. Estamos bien, todos bien aquí y ahora, gracias. ¿Qué tal usted?
2: Enviaremos una patrulla.
1: Negativo. Tenemos un escape en el reactor que quedará cerrado en unos minutos. Es un escape grande y peligroso.
2: ¿Quién habla? ¿Cuál es su número de clave?
1: ¡Qué aburrida conversación! ¡Luke! ¡Tendremos compañía!

0: ¿No eres un soldado de asalto muy bajo?
1: ¿Qué? Ah, el uniforme.
2: Soy Luke Skywalker, vengo a rescatarla.
0: ¿Eres quién?
2: Vengo a rescatarla, tengo a Arturito, vine con Ben Kenobi.
0: ¿Ben Kenobi dónde está?
2: ¡Vamos!
3: Él está aquí.
4: ¿Obi-Wan Kenobi? ¿Qué te hace creer eso?
3: Un estremecimiento en la fuerza. La última vez que lo sentí fue en presencia de mi antiguo maestro.
4: Sin duda ya debe estar muerto.
3: No subestime a la fuerza.
4: Los Jedi fueron extinguidos. Su fuego desapareció del universo. Tú eres lo único que queda de su religión. ¿Sí?
5: Gobernador Tarkin, tenemos una emergencia en el bloque prisión AA-23.
4: ¿La princesa? Alerta a todas las secciones.
3: Obi-Wan está aquí. La fuerza está con él.
4: Si es cierto eso, no le permitiremos escapar.
3: Su plan no es escapar. Debo enfrentarlo solo.

0: A la izquierda, se han ido por el túnel.
1: No hay salida por ahí.
2: Estropeaste la única ruta de escape.
1: Tal vez te guste más su celda antes.
3: ¡Citripio! ¡Citripio! ¡Dígase! ¡No hay otra salida de esta zona! ¡Estamos atrapados!
4: Todos los esqueletos están...
3: ¿Qué dijiste? ¡No entendí nada!
4: Dije, todos los sistemas están en alerta, señor. Parece que la única entrada o salida es la principal. Toda información en el sector está restringida.
5: ¡Abran la puerta! ¡Abran la puerta!
4: ¡Oh, no!
3: ¡No hay ninguna otra salida!
6: ¡No puedo seguir conteniéndolos! ¿Qué hacemos?
2: Pues vaya rescate. Cuando entraron no planearon la salida.
6: ¡El cerebro es él, Encanto!
3: Bueno, yo no.
6: ¿Qué está haciendo?
2: Alguien tiene que salvarnos. ¡Por el ducto de desperdicio! ¡Rápido!
6: ¡Entra! ¡Entra, peludo cobarde! ¡No me importa lo que vuelas! ¡Entra y deja de protestar! ¡Una estupenda chica! ¡Llegará a agradarme si es que no la mato antes! ¡Adentro!
1: Lo del tubo fue una magnífica idea. ¡Qué delicioso aroma acabas de descubrir! Hay que salir de aquí. ¡A un lado!
3: ¡Espera! ¡Olvida eso! ¡Ya lo intenté! ¡Está sellada magnéticamente!
2: ¡Suelta el arma! ¡Nos vas a matar a todos!
1: ¡Como ordene, su majestad! ¡Yo lo tenía todo controlado hasta que nos trajiste aquí! ¡No tardarán en descubrir dónde estamos!
2: Podría ser peor.
1: Es peor.
3: Hay algo vivo aquí.
1: Es tu imaginación.
3: Algo me rozó la pierna. ¡Ahí! ¿Vieron eso?
6: ¿Qué?

Sorry.

0: ¡Inténtalo! ¿Qué pasó?
1: ¡No lo sé! ¡De pronto me soltó y desapareció!
2: Tengo un mal presentimiento sobre esto.

0: en alerta. Ustedes por allá. Oigan, ahí dentro.
1: Están locos. Van hacia la zona de las celdas. Si se dan prisa, los alcanzarán.
0: Síganme. Tú, quédate de guardia.
1: Vamos. Con tanto ajetreo se le dañaron los circuitos a mi compañero. Si no te importa, quisiera llevarlo al taller de mantenimiento.
0: Bien.
1: ¡Citripio! ¡Citripio, ¿dónde estás? ¡Citripio!
2: ¡Sube!
3: ¡No puedo!
1: ¿Dónde estará? ¡Citripio! ¡Quieres contestar! No están aquí. Algo debió pasarles. Averigua si los capturaron. ¡Rápido!
2: Una cosa es segura. Vamos a adelgazar. Trata de subir.
3: ¡Es su intento!
1: Menos mal que no los han capturado. ¿Dónde podrán estar? ¿Que use comunicador? ¡Cielos! ¡Olvidé que lo había apagado! ¿Está ahí, señor?
4: ¡Citripio!
1: Tuvimos unos problemas.
4: ¡Quieres callarte y escuchar! ¡Desconecten los trituradores de basura de las celdas! ¡No oyes! ¡Desconecten los trituradores de basura de las celdas! ¡Desconecten los trituradores del área de las celdas!
1: ¡No! ¡Desconéctalos todos! ¡Deprisa! Escúchalos, están muriendo.
5: Que se condene mi cuerpo metálico. No actúe rápido.
4: ¡Estamos bien! ¡Estamos bien! ¡Lo lograste! ¡Ah! ¡Abre la escotilla de Han! ¿Dónde estamos?

0: Si ignoramos nuevos consejos femeninos, es posible que salgamos de aquí.
1: Pues en marcha.
0: ¿A dónde vas?
2: ¡Te escucharán!
0: Ven aquí, cobarde. Chuy, ven aquí.
2: Oye, no sé quién eres ni de dónde vienes, pero de ahora en adelante harás lo que yo diga, ¿entendido?
0: Escuche, es su magnificencia, aclaremos las cosas. Yo solo recibo órdenes de una persona, de mí.
2: De milagro aún vives. ¿Quieren quitar de mi camino a esta alfombra caminante?
0: Ninguna recompensa vale esto.
3: Quédense aquí. Manténganme informado.
4: Bien. ¿Sabes qué pasa? Será otra maniobra.

0: nuevo BT-16.
1: Sí, ya me habían hablado de él. Es algo extraordinario. ¿Qué fue eso?
0: Nada, tranquilo, no te preocupes.
2: Ahí está.
3: C-3PO, ¿me oyes?
4: Sí, señor.
3: ¿Están a salvo?
4: Por el momento.
5: Estamos en el hangar al otro lado de la nave.
3: Nosotros estamos arriba, preparados.
6: Vinieron en eso. Hay que ser valiente.
7: Genial, vamos.
8: ¡Son ellos! ¡Disparen!
9: ¡Vámonos a la nave! ¡Corran!
10: ¿A dónde vas? ¡Regresa!
6: Es valiente.
3: ¿En qué nos ayudará si deja que lo maten? Vamos.

0: Creo que tomamos el camino equivocado.
1: ¡No hay cerradura!
0: Eso los detendrá por ahora.
1: ¡Rápido! ¡Tenemos que cruzar! ¡Busca los controles del puente!
0: Creo que acabo de destrozarlos.
1: ¡Están abriendo! ¡Están abriendo!

dónde estarán?

0: He estado esperándote, Obi-Wan. Volvemos a encontrarnos. El círculo está completo. Cuando te dejé, yo era el alumno. Ahora soy el maestro.
1: Eres maestro del mal, Darth.

0: Tu poder es débil, anciano.
1: No podrás ganar. Si me abates, me volveré más poderoso de lo que puedas imaginar.
0: No debiste regresar.

0: Se van.
1: Vamos, Arthur. Salgamos. Es nuestra hora, andando.

Espero que el viejo haya anulado el rayo de atracción o no iremos muy lejos. ¡Despegue!

0: Nos acercamos a sus naves centinelas. Pon en ángulo las pantallas reflectoras, prepararé los cañones.
1: Increíble que se haya ido.
2: No podías hacer nada.
0: Vamos, amigo, aún no salimos de esto.

¿Estás listo? En guardia.

Tranquila, la nave resistirá. Espero que aguantes.

Yeah.

0: ¡Lo logramos, Han!
1: ¡Sí!
2: ¡Socorro! ¡Me derrito! ¡Y todo por tu culpa!
3: ¿Lograron escapar?
4: Acaban de entrar al hiperespacio.
3: ¿Seguro que el transmisor guía está a bordo de la nave? Estoy corriendo un gran riesgo, Vader. Es preciso que funcione.
5: No estuvo mal el rescate, ¿eh? Te aseguro que a veces me asombro de mí mismo.
6: Eso no es de extrañarse. Nos dejaron huir. Solo así se explica que resultara tan sencillo el escape.
5: ¿A eso le dices sencillo?
6: Están rastreándonos.
5: A esta nave no, Linda.
6: Al menos el mensaje en el R2 sigue intacto.
5: ¿Por qué es tan importante? ¿Qué es lo que lleva?
6: Los planos técnicos de esa estación de combate. Solo espero que al analizar la información se encuentre un punto débil. Esto aún no termina.
5: Para mí sí, ternura. Oye, no estoy en esto por tu revolución, ni tampoco por ti, princesa. Espero ser bien pagado. Lo hago por dinero.
6: No te preocupes por tu recompensa. Si es dinero lo que amas, eso será lo que recibirás. Tu amigo es todo un mercenario. Dudo que sea capaz de interesarse por algo o por alguien.
0: Yo sí. Entonces, ¿qué piensas de ella, Han?
5: Trato de no hacerlo.
0: Bien.
5: Aunque tiene espíritu. No sé, ¿a ti qué te parece? ¿Crees que una princesa y un tipo como yo...?
0: No,

0: estás a salvo.
1: Al saberlo de Alderaan temimos lo peor.
2: Sin lamentaciones, comandante. Con la información que hay en este R2, prepararemos un plan de ataque. Es la única esperanza.
3: ¿Sí?
4: Nos acercamos al planeta Yavin. La base rebelde está en un satélite al otro lado. Orbitaremos el planeta.
1: La estación de combate está bien acorazada y tiene una potencia de fuego superior a la de la mitad de la flota estelar. Sus defensas están diseñadas para un ataque en gran escala. Una pequeña nave monoplaza podría penetrar las defensas exteriores.
3: Disculpe, señor, pero ¿qué puede hacer una pequeña nave contra eso?
1: El Imperio no considera que una nave monoplaza represente un serio peligro o tendrían una defensa más cerrada. El análisis de los planos que nos ha traído la princesa Leia ha demostrado una debilidad en la estación de combate. Acercarse no va a ser fácil. Tendrán que maniobrar a lo largo de esta trinchera y rozar la superficie hasta este punto. El blanco tiene solo 2 metros de ancho. Es un pequeño tubo de escape térmico debajo de la plataforma principal. El conducto llega directo al sistema de reactores y un impacto directo iniciará una reacción en cadena que debe destruir la estación. Solo un impacto directo provocará la reacción. Como está protegido contra rayos, usaremos torpedos de protones.
5: Es imposible hasta para una computadora.
6: Eso no es imposible. En mi planeta natal yo practicaba con un T-16 en un blanco que no tenía más de 2 metros.
1: Bien a sus naves. Y que la fuerza los acompañe.
4: Orbitando el planeta a velocidad máxima. El satélite donde está la base rebelde estará al alcance dentro de 30 minutos.
7: Este será un día largamente recordado. Ha visto el fin de Kenobi, y pronto verá el fin de la rebelión.
8: Atención a todo el personal, a sus puestos. Atención a todo el personal, a sus puestos.
6: Así que, recibiste tu recompensa y ya te vas.
9: Así es, sí. Tengo unas cuantas deudas que debo pagar con esto. Y aunque no fuera así, ¿crees que sería tan tonto como para quedarme? ¿Por qué no vienes? Eres bueno en combate. Serías útil.
6: ¿Qué te pasa? Mira a tu alrededor. ¿Sabes qué ocurrirá? ¿A lo que se enfrentarán? Necesitan pilotos como tú y tú les das la espalda.
9: Una recompensa se disfruta estando vivo. Además, atacar esa estación de combate no es lo que yo llamo valor, sino ganas de suicidarse.
6: Está bien. Cuídate mucho, Han. Creo que es lo mejor que sabes hacer.
9: Oye, Luke. Que la fuerza te acompañe. ¿Qué estás mirando? Yo sé bien lo que hago.
8: Todos los pilotos a sus naves. Todos los pilotos a sus naves.
2: ¿Qué sucede?
6: Es Han. No sé, creí que cambiaría de opinión.
2: Tiene que seguir su propio sendero. Nadie puede elegir por él.
6: Solo deseo que Ben estuviera aquí.

0: ¡Oye, Luke!
1: ¡Dix!
0: ¡No puedo creerlo! ¿Cómo estás?
1: Bien.
0: Oye, ¿vendrás con nosotros?
1: Voy a volar con ustedes. Tengo tantas historias que contarte.
2: ¿Estás seguro que podrás con la nave?
0: Señor, Luke es el mejor piloto natural de los territorios exteriores.
2: Lo harás bien, sí.
1: Gracias, señor. Lo intentaré.
0: Debo abordar. Escucharemos tus historias cuando regresemos.
1: Sí. Oye, Vix, te dije que lo lograría.
0: Como en los viejos tiempos. Nunca nos detendrán.
3: Esta unidad R2 está muy golpeada. ¿Quieres otra?
1: Ni se te ocurra. Hemos pasado muchas cosas juntos. ¿Estás bien, Artu? Estupendo.
3: Con cuidado. Eso es.
4: Sujétate, Artu. Recuerda que debes regresar. No querrás que mi vida se vuelva aburrida.

0: Luke, la fuerza estará contigo.
1: ¡Alerta! Se acerca la estrella de la muerte. Tiempo estimado de disparo, 15 minutos.

0: unidades, repórtense.
1: Rojo 10 en posición.
2: Rojo 7 en posición.
3: Rojo 3 en posición.
4: Rojo 6 en posición.
5: Rojo 9 en posición.
6: Rojo 2 en posición.
7: Rojo 11 en posición.
8: Rojo 5 en posición.
0: Coloquen las alas en posición de ataque.
9: Estamos entrando en su escudo magnético.
0: ¡Sujétense!
9: ¡Activen sus deflectores! ¡Sepárense en dos grupos!
10: ¡Vean el tamaño de esa cosa!
9: ¡Silencio, Rojo 2!
0: ¡Aceleren la velocidad de ataque!
11: La hora de la verdad.
12: Líder Rojo, aquí Líder Dorado.
9: Escucho, Líder Dorado.
12: Vamos hacia el objetivo.
0: En posición. Voy a cruzar su eje para atraer el fuego hacia mí.

0: con algo de calor, pero bien.
1: Son 30 naves rebeldes, Lord Vader, pero tan pequeñas que escapan a nuestros turbolaser.
2: Hay que destruirlas una por una, que salgan nuestros cazas.
3: Tengan cuidado. Hay fuego intenso desde la parte derecha de esa torre de protección.
0: Yo voy.
4: Allá voy. Cúbreme, Porkins.
5: Voy detrás de ti, Rocotrey.
4: ¡Salta!
5: ¡Puedo continuar!
4: ¡Sube!
5: ¡No, estoy bien!
6: La base rebelde estará al alcance en 7 minutos.
7: Luke, confía en tu instinto.
8: Atención, líderes. Estamos recibiendo nuevas señales. Cazas enemigos se les acercan.
0: No los veo, no registra nada a mi radar.
3: Pasen a control visual.
4: ¡Ahí vienen!
3: ¡Cuidado! ¡Llevas uno detrás de ti!
0: ¡Venieron! ¡Vix, te sigue uno! ¡Cuidado!
4: ¿Dónde está? Está cerca y no puedo esquivarlo.
0: Iré a ayudarte.

0: Varios casas se han separado del grupo principal. Vengan conmigo.
1: ¡Entra, Luke! ¡Entra!
2: Cuidado atrás. Un casa se te acerca por arriba.
3: Me dio, pero no es grave. Arthur, intenta hacer algo. ¡Sujétate!
1: Rojo 6, ¿ves a Rojo 5? En esa zona hay fuego intenso. Rojo 5, ¿dónde estás?
3: ¡No puedo esquivarlo!
4: Voy tras él, Luke.
2: Aguanta.
3: Rayos, Biggs, ¿dónde estás? Gracias, Wedge.
1: Buen tiro, Wedge.
5: Líder rojo aquí, líder dorado. Iniciando nuestro ataque.
1: Enterado, líder dorado. Entren en posición.
0: Colóquense en formación de ataque.
5: Blanco ubicado y encuadrado. Toda la potencia a las pantallas deflectoras delanteras. Toda la potencia a las pantallas deflectoras delanteras. ¿Cuántos cañones calculas, Dorado 5?
2: Unos 20, mitad en la superficie, mitad en las torres.
6: La estrella de la muerte llegará en 5 minutos.
5: Cambien a computadora de objetivo.
7: Computadora en línea, hay señal. Los láser no disparan.
2: Estabilicen deflectores posteriores. Cuídense de las naves enemigas.
5: Ahí vienen. Tres marcas en 2-10.
0: Me encargaré de ellos. Cúbranme.
1: Sí, señor.

0: maniobrar.
1: Hacia el blanco.
0: Estamos muy cerca.
1: Hacia el blanco.
0: ¡Están encima!
2: Dorado 5 al líder rojo. Perdimos a Tyree y a Hutch.
3: Enterado, Dorado 5.
2: ¡Llegaron por detrás!
4: Hemos analizado el ataque, señor, y existe peligro. ¿Quiere que preparemos su nave?
5: ¿Para evacuar? ¿En el momento del triunfo? Sobreestima las posibilidades que tienen.
6: Base rebelde a 3 minutos.
3: Unidades rojas, aquí líder rojo.
7: Diríjanse a 6.1.
8: Aquí rojo 2, allá voy.
9: Rojo 3, preparado.
10: Líder rojo, aquí base 1.
11: Reserve la mitad de su grupo para otro ataque.
7: Enterado. Luke, vete con rojo 2 y rojo 3.
3: Manténganse juntos
7: y esperen mi señal de ataque.
3: Esta es. Pongan atención a esos cazas enemigos.
12: Hay mucha interferencia.
13: Rojo 5, ¿los ves desde allá?
14: No hay señal de... Aguarda.
15: Llegan en punto 3-5.
12: Ya los veo.
3: Posición de tiro. Cerca del objetivo. Deténganlos por unos segundos.
6: Formación cerrada.
3: Estamos cerca.
12: Soltarlas.
15: ¡Vienen detrás!
3: ¡Estamos cerca!
12: ¡No puedo contenerlos!
3: ¡Allá van!
7: ¿Dio en el blanco?
8: Negativo.
3: Negativo. No entraron.
7: Solo un impacto en la superficie.
0: ¡Hay uno detrás de ti!
1: Líder rojo, estamos sobre ti. Pasa a punto 05 y te cubriremos.
3: Quédate ahí, perdí mi reactor de estribor.
7: Prepárense ustedes para el ataque.

0: base rebelde a un minuto.
1: Vix, Wedge, acabemos con esto. Vamos a entrar y lo haremos a máxima velocidad.
2: Eso alejará a los cazas.
3: Estamos contigo, jefe.
4: Luke, ¿a esa velocidad podrá salir a tiempo?
2: Tal como lo hacíamos en casa, practicando.
4: Nos quedaremos atrás para cubrirte.
5: Mi radar muestra la torre, pero no veo el tubo de escape. ¿Seguro que la computadora le dará?
2: Tengan cuidado, aumenten a máxima velocidad.
3: ¿Y qué me dices de la torre?
2: Tú ocúpate de los cazas, yo me encargo de la torre. Artu, ese estabilizador se volvió a soltar. Trata de ajustarlo.
3: Vienen cazas por punto 3.
5: ¡Me dieron!
3: No puedo seguirlos.
1: Vete, Wedge.
2: Aquí ya no puedes hacer nada.
3: Lo siento.
6: Déjenlo ir. Sigan al líder.
5: Deprisa, Luke. Vienen más rápido. No podré contenerlos.
2: Artu, aumenta la potencia.
5: ¡Rápido, Luke!
0: Base rebelde a 30 segundos.
6: Voy por el líder.
7: Aguanta, Artu.

0: Usa la fuerza, Luke. Déjala fluir.
1: La fuerza es intensa en este.
0: Confía en mí.
2: Su computadora está apagada. Luke, desconectaste la computadora de objetivo. ¿Qué pasa? Nada. Estoy bien.

0: estrella de la muerte en posición. La estrella de la muerte en posición.
1: Base rebelde al alcance.
2: Disparen cuando estén listos.
1: Comienza ignición primaria.

Ya te tengo.

0: ella.
1: ¡Oye! ¡Oye!
2: Sabía que volverías, lo sabía.
1: No iba a dejarte llevar todo el crédito y la recompensa.
3: El dinero no es lo único que te interesa.
4: Oh, no.
5: ¡Arthur! ¿Me oyes? Di algo. Podrá repararlo, ¿verdad?
4: Lo haremos inmediatamente.
5: Tienen que repararlo. Señor, si alguno de mis circuitos sirve, gustoso lo donaré.
4: Estará bien.

0: 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Trabajando para usted.
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0: Biktima, Sarah Marks y Donald Dubin. Departamento de Precrimen, Washington, D.C.
1: ¿Tienes contracciones?
2: Solo las que tú me das.
0: Año 2054. Perpetrador, Howard Marks.
1: Jack, ¿qué tenemos?
3: Bola roja, homicidio doble. Un hombre y una mujer. El asesino, un hombre blanco de 40 años. Agatha dice que será a las 8.04 am. Los gemelos no están seguros. Necesitamos confirmarlo. Se desconoce el lugar. Testigos remotos en contacto. Será el caso número 1108.
1: Buenos días, detectives. Caso número 108 previsualizado por los videntes, archivado en la holósfera de precrimen. Mis testigos para el caso 108 son la doctora Catherine James y el director de justicia Frank Pollard. Buenos días.
4: Buenos días.
1: ¿Los testigos verán y validarán el número 1108 esta vez?
4: Afirmativo. Yo validaré.
5: Ven por él.
1: Veamos.
3: Hora del asesinato, 8.04 am. Faltan 24 minutos con 13 segundos. Esto es un hecho.

0: estás?
1: ¡Jaguar! ¡Jaguar, vente a desayunar!
2: ¡Ah!
1: Van cuatro desde hace 7 años.
0: Me pareció conocido.
3: En libertad. ¿Quién? Y dedicado.
0: Un hombre que está en el parque cruzando la calle.
3: Fueron creados iguales.
0: Lo he visto
3: ahora
0: antes.
3: Estamos atrapados.
1: ¿Cómo lo reconociste? No ves nada sin tus anteojos.
3: Aguados.
1: ¿Dónde están tus anteojos?
0: Debí dejarlos arriba en la habitación.
1: Ya no hay tiempo.
4: No veo su tele.

0: Tengo a 8 Howard Marks en el distrito, ordenados por raza y edad.
1: Se me hizo conocido.
2: Revisa sus licencias y registros. Veré si puedo captar alguna dirección.
3: Ya no hay tiempo.
4: Creo que jugaré.
0: ¿Puedes tomar eso?
2: No es claro.
0: Tengo 6 licencias. ¿Dónde las quieres?
5: Espera.

0: risque.
1: Está en el 44 y 21 de Gainsborough.
2: Envía policías blanco y azul. Que acordonen el área, vamos en camino.
3: Sabes, creo que mejor jugaré hockey y me quedaré en casa.
4: Hemos dedicado una porción de ese terreno como un lugar de descanso eterno. ¿Y tu junta?
3: La cambiaré. He trabajado demasiado estos días.
4: Pero tampoco podemos dedicar...
3: Podemos almorzar juntos.
4: Ah, me encantaría. Pero tengo un almuerzo.
5: Vivos y muertos que lucharon.
4: En casa de los Riesler.
5: No mucho más que nuestro poder para agregar o retirar. El mundo no notará ni
3: por eso te ves tan linda.
6: Jefe, tenemos un problema con la localización. Ya no está ahí.
2: Rayos. ¿Cuánto falta?
7: 13 minutos.
8: Jefe, lo busca un investigador federal.
2: No necesito a ningún federal estorbándonos ahora.
8: John, lo anoté en tu calendario. Te dejé un mensaje en tu casa.
2: Habla al diario de nuevo, a ver si algún vecino sabe dónde fue y con quién se relaciona.
6: Vecinos y relaciones.
8: Pero, John...
2: Fletch, dale un café y cuéntale historias de cómo te he salvado y dile que no puedes vivir sin mí.
9: Tengo café, gracias. Danny Whitwer, soy federal.
2: Vaya,
9: ¿goma?
2: Lo siento, Danny, tendré que mostrarte todo otro día.
1: Los Marks se mudaron hace 2 semanas, nadie sabe a dónde. Aún busco a la familia y en su trabajo.
7: Tiempo restante, 12 minutos.
8: Lo que hace ahora se llama limpiar la imagen. Busca pistas de dónde sucederá el homicidio.
2: Originalmente era de ladrillos, la remodelaron con detalles gregorianos. Los ladrillos fueron restaurados.
4: Y que Dios no permita que esta nación desaparezca en la tierra.
8: Las víctimas aparecen aquí y el asesino acá. Además de eso y la fecha del crimen, solo tenemos las imágenes que producen.
2: Veo un policía montado.
6: ¿Cerca del Capitolio?
2: No hay sistema magno.
6: ¿Del bar?
2: En Georgetown.
10: Si ven un asesinato 4 días antes, ¿por qué hasta ahora?
8: Lo llamamos bola roja. En crímenes pasionales no hay premeditación, son de última hora. La mayoría de las visiones son escenas como esta. Es raro que veamos algo premeditado.
10: Las personas entendieron.
8: Ajá.
1: Ah, esto es grande. Tengo algo. Dwight Kingsley, arquitecto del siglo XIX, hizo 24 casas en el
7: Faltan
1: distrito.
7: Faltan 10 minutos.
1: ¡10 minutos!
2: Mira el niño. En esta está a la izquierda del hombre.
1: Sí.
2: En aquella está a la derecha.
1: Hay un carrusel. Es un parque.
8: Me dijeron que solo quedan 16 carruseles en la ciudad. 2 en Georgetown, 1 en Barnaby Woods y el resto en Woodley.
2: Woodley es victoriano. Tiene que ser Barnaby Woods. Ivana, tiempo de vuelo.
11: Sí, yo conduzco. 3 minutos para el despegue.
12: Faltan 6 minutos.

0: Vayamos a la cama.
1: Hagámoslo aquí.
0: La cama es suave.
1: Yo soy suave.

0: caballos. ¿Cuál de ellas es?
1: Ven, ven,
2: la
1: vamos
2: cama,
1: a la
2: no.
1: cama. Aquí
2: no,
1: estamos
2: dije
1: muy bien,
2: que en la
1: tranquila,
2: cama no.
1: preciosa.
2: ¡No! Falta un minuto, jefe, alcanzaremos al futuro.
0: Cállate, Vanna.
3: ¡Jad!
0: ¡Jad!
3: Adelante.
0: Cerró la puerta principal.
3: ¿Qué?
0: ¿Mark cerró la puerta principal?
3: Puerta principal.
2: Ah, no quería hacerlo en la cama.
3: Negativo, la puerta principal está abierta.
0: ¡Dejó la puerta abierta!
2: ¡Faltan 30 segundos!
4: Yo olvidé mis anteojos.
5: ¡Oh, Dios!
2: ¡Por Dios, Howard! ¡No, Howard!
4: Sabes que no veo sin ellos.
2: ¡Howard, no llores!
0: ¡Marx!
6: ¡Rápido! ¡Muévanse! ¡Por acá! ¡Camina!
0: ¡Mírame! ¡Mírame! Afirmativos, Howard Marks. Señor Marks, por mandato de la División de Precrimen del Distrito de Columbia, está bajo arresto por el futuro asesinato de Sarah Marks y Donald Dubin, que iba a cometer hoy 22 de abril, a las 0800 horas y 4 minutos.
4: No he hecho nada, ¡Sara!
0: Ponle la diadema.
4: Dios, no me pongan el halo. ¡Sara!
6: ¡Las manos sobre la cabeza!
4: ¡Ayúdenme! No iba a hacer nada.
6: ¡Vamos, hablaremos afuera!
7: Soy la oficial Scott de la Unidad de Responsabilidad de Precrimen. Quiero que se siente un minuto y me escuche. A su esposo lo arrestaron unos oficiales de Precrimen.
8: Howard, no. Por favor, no llores. No llores. Por favor, no llores. Oh, Dios.
9: Creí que lo evitarían.
10: Es solo un eco, un déjà vu del vidente. Y son horribles, los videntes los ven una y otra vez. Wally, borra la información.
11: Imagine un mundo sin asesinatos.
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6: ¿Qué te pasa? ¿No puedes dormir?
0: Solo necesito claridad.
6: Sí, claro, solo eso. ¿Quieres tener la claridad de costumbre o la nueva claridad?
0: Dame de la nueva.
6: Nueva y mejorada. La claridad nueva y mejorada. La claridad, sí. Así
0: es. Vamos
6: ya,
0: dámela.
6: Claridad.
0: Y no me molestes. El otro día me diste 4 y algunas no servían.
6: Dulces sueños, jefe. Ah, no te preocupes, tu secreto está a salvo conmigo. Además, necesito tener algo a mi favor.
5: ¿Qué quieres saber, Lincoln?
6: Como mi padre solía decir, en tierra de ciegos, el tuerto es rey.

0: pantalla en la pared.
1: ¡Sean!
2: ¡Hola, papá! ¿Puedes enseñarme cómo correr más rápido? Porque los niños de mi clase corren más rápido que yo.
1: No. Lo haces bien, ¿eh?
0: Lo haces bien, ¿eh? Escucha.
1: Escucha.
0: Mantén las rodillas,
1: mantén
0: arriba.
1: Las rodillas arriba.
0: Bien.
1: Así es.
0: Así es. Eso es. Eso así. Es. Así. Arriba. Eres un corredor natural.
2: ¿Tengo que seguir corriendo?
0: No dejes de correr.
1: Dejes de correr.
0: Tienes que seguir. Seguir.
2: ¿Seré igual de rápido que tú?
0: Creo que serás el más rápido.
1: Serás más rápido que todos.
0: Serás más rápido que todos.
2: Tengo que irme. Adiós.
0: No, no, no, no, no, espera. No, espera. Tienes que darme un beso.
2: En los labios no. Solo mamá me besa en los labios.
1: Sí, lo sé.
0: Te amo, Sean.
1: Te amo, Sean.
2: Te amo, papá.

Me recuerda a la playa en Rosarito. ¿Te acuerdas? Sí. Solo teníamos $20. Y esperábamos sentados en la camioneta para que el sol iluminara nuestras vacaciones. ¿John? John, apaga la cámara. Mira cómo estoy. Ya me voy a dormir. ¿Qué es esto? No. Apágala. Es hora de dejar la cámara, ¿sí? Y de que vengas a cuidar a tu esposa. Cariño, ¿por qué no apagas la cámara y vienes a ver la lluvia conmigo? ¿No? Te prometo que será un momento inolvidable. Apaga la cámara o no te daré nada esta noche.

0: El Departamento de Justicia nos quiere quitar todo esto. Dentro de una semana las personas votarán sobre si hemos hecho una empresa de interés noble o una oportunidad de cambiar la forma de luchar contra el crimen.
1: Entiendo, señor.
0: John, cuidado con Danny Whitwer, el observador de justicia.
1: Sí, lo conocí ayer.
0: Déjalo ver todo, contesta sus preguntas, pero ten cuidado, ¿eh?
1: Sí, señor.
0: Y si hay algún problema, asegúrate de saberlo primero.
1: Entendido.
2: Cuando los videntes señalan a una víctima y a un asesino, su nombre es grabado en madera. Cada pieza es única, la forma y el grano son especiales y es imposible falsificarlos.
3: Deben entender los inconvenientes legales de la metodología de precrimen.
4: ¿De nuevo eso?
3: No estoy con la ULSA en esto, Jeff. Pero no nos engañemos, arrestamos individuos que no han roto la ley.
4: Pero lo harán.
2: La Comisión Anticrimen es metafísica. Los videntes ven el futuro y nunca se equivocan.
3: Pero no es el futuro si lo detienen. ¿No es una paradoja fundamental?
1: Sí lo es. Habla de premeditación, lo que sucede todo el tiempo. ¿Por qué la atrapó?
3: Porque se iba a caer.
1: ¿Estás seguro?
3: Sí.
1: Pero no cayó. La atrapó. El hecho de que no lo permitiera no cambia el hecho de que iba a suceder.
3: ¿Nunca obtienen afirmaciones falsas? Alguien quiere asesinar a su jefe o a su esposa y nunca lo hacen. ¿Cómo sabe la diferencia los videntes?
1: Los videntes no ven lo que quisiera hacer, solo lo que hará.
3: ¿Y por qué no ven las violaciones, los asaltos o suicidios?
2: Por la naturaleza del crimen, no hay nada más destructivo para el material metafísico que nos une que el asesinato de un ser humano.
3: Creo que eso no lo dijo Walt Whitman.
1: Es de Iris Hinneman. Desarrolló los videntes, inventó la interfaz y diseñó el sistema.
3: Hablando de interfaces, quisiera saludarlos.
1: ¿A los Hinneman?
3: A ellos.
1: Los policías no pueden entrar al templo.
3: ¿En serio? ¿Nunca ha entrado ahí?
1: Mantenemos separación estricta para que no se acuse a nadie de manipulación.
3: Entonces seré el primero.
1: Tal vez no me entendió.
3: Si es cuestión de autoridad...
1: No, no se trata de eso. Usted no la tiene.
3: Tengo una orden en mi bolsillo que dice lo contrario.

0: Muéstramela.
1: Claro. Este experimento se realiza bajo la supervisión directa y con permiso expreso del Procurador General de los Estados Unidos. Estoy aquí como su representante, lo que significa que trabajan bajo mi supervisión.
0: Parece que te dejaron fuera, John. Estamos listos. Vamos.
2: Espere un segundo.
3: No tiene acceso. Identificación John Anderton. Acceso aprobado.
1: Wally.
4: No.
0: Él es Danny Whitworth, Departamento de Justicia. Solo le mostramos las instalaciones.
2: Conocerlo.
4: No pueden
0: tocarlos. No lo toque ni a él ni a nada.
4: John, no pueden estar aquí. Los van
0: solo
4: a confundir.
0: Solo responda sus preguntas y nos iremos de aquí.
2: Dígame cómo...
4: Están dormidos.
2: Dime cómo funciona.
4: La leche de fotones actúa como suplemento alimenticio y como conductor líquido. Intensifica las imágenes que reciben. La mujer se llama Agatha. Los gemelos son Arthur y Dashiell. Los escaneamos con una tomografía óptica. Puntos de luz pasan por todas las diademas y leen por absorción a través del tejido cerebral. En otras palabras, vemos lo que ellos ven. No sienten dolor, mantenemos sus cabezas con dopamina y endorfinas. Además, tenemos un gran control de sus niveles de serotonina. No queremos que lleguen a un sueño profundo, pero tampoco pueden estar despiertos.
0: Es mejor si no piensa en ellos como humanos.
2: No, son mucho más que eso. La ciencia se ha robado muchos de nuestros milagros. De alguna forma nos dan esperanzas. Esperanzas sobre la existencia de lo divino. Es interesante que algunas personas comiencen a deificar a los videntes.
0: Los videntes son filtros de reconocimiento de patrones.
2: Pero el lugar se llama el templo.
0: Solo es un nombre.
2: El oráculo no está donde está el poder. El poder siempre está con los sacerdotes, si ellos inventaron el oráculo.
0: Ustedes lo aprueban como si supieran de qué rayos está hablando.
5: Vamos, jefe. La forma en que trabajamos, cambiando el destino y todo eso, bueno, somos más clero que policías.
0: ¿Jad?
5: Sí.
0: A trabajar. Todos.
2: Lo siento. Un mal hábito. Pasé 3 años en el seminario Fuller antes de ser policía. Mi padre estaba muy orgulloso.
0: ¿Y qué opina del trabajo que eligió?
2: No lo sé. Lo asesinaron en la entrada de una iglesia en Dublín cuando tenía 15 años. Sé lo que es perder a alguien cercano, John. Claro que nada igual a perder a un hijo. Yo no tengo hijos, pero imagino lo que eso debió ser. Perder un hijo en un lugar público como ese. Al menos tenemos la oportunidad de asegurarnos que eso no le pase a nadie.
0: ¿Por qué no se deja de tonterías y me dice exactamente qué es lo que busca?
2: Defectos.
0: No ha habido ni un asesinato en 6 años. El sistema es perfecto.
2: Perfecto, estoy de acuerdo. Si hay un defecto, es humano. Siempre lo es. John.

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1: Tú puedes

0: John, ¿qué rayos sucedió? Tus niveles de ACTH están al tope, ¿qué le hiciste?
1: Ella me sujetó.
0: Sujetarte es imposible, los videntes ni siquiera nos ven, en la leche solo ven el futuro.
1: Me miró a los ojos.
0: Pudo ser una pesadilla, a veces sueñan con viejos asesinatos.
1: Ella me habló.
0: ¿A ti? ¿Qué te dijo?
1: Puedes verlo.
2: Departamento de Contención.

0: ¿Eres el guardia?
1: Sí, señor. Soy Gideon. Usted es el jefe Anderton. La música relaja a los prisioneros. Nunca bajan los policías. No tengo problemas, ¿o sí?
0: Aún no. Me interesa un asesinato.
1: Tengo muchos de esos. ¿De qué tipo?
0: Ahogamiento.
1: Eso lo facilita. No hay muchos de esos.
0: La víctima fue una mujer caucásica.
1: ¿Es para el Departamento de Justicia? Debo pulirme para una visita que tienen planeada para mañana. Me dijeron que usara corbata. ¿Le gusta esta?
0: Deténlo. Ese. Sí, él.
1: Es de los viejos, uno de los primeros. Posiblemente antes de su tiempo.
0: ¿Es la composición oficial de los tres videntes?
1: Así es. Es un flujo de datos combinados de las tres previsiones.
0: Solo muéstrame los datos de Agatha.
1: Para eso, daremos un paseo.

0: Olvidé que había tantos.
1: Y pensar que estarían afuera asesinando personas, si no fuera por usted. Mírelos, vea qué apacibles se ven. Pero por dentro, ocupados, inquietos. ¡Lotería! ¡Lo encontré! Es un hombre muy malo. Ahogó a una mujer llamada Libby en el lago Rowland. El asesino es un desconocido. Nunca fue identificado.

0: ¿Por qué sigue siendo desconocido? ¿Por qué nunca se identificó con la cámara ocular?
1: Porque esos no son sus ojos. Se los cambiaron para burlar el escáner. Pueden hacérselo en la calle por unos miles de dólares. Oiga, jefe, ¿solo quiere la previsión de la mujer?
0: Así es.
1: Parece que no tenemos esa información.
0: De nuevo.
1: Qué extraño. ¿Lo ve? Tenemos las dos previsiones. Tenemos lo que vio Art y lo de Dash. Pero lo de Agatha no está. Tal vez sea una falla.
0: Háblame más de la víctima de Anne Lively.
1: Parece que era adicta al neurión. Igual que el asesino. En su historial se incluye la clínica Beaton.
0: Entonces está limpia. ¿Dónde está ahora?
1: Perdido. Creo que las fallas son dos. Al fin sales de un hoyo solo para caer en otro. No. Disculpe, no puede llevarse eso, jefe. Es contra las reglas.
0: ¿Sucede algo más que sea contra las reglas?
1: Cuidado, jefe. Si escarba el pasado, solo se ensuciará.
2: ¿Dices que la tercera previsión era algo confusa o algo así?
0: No, la tercera previsión. La previsión de Agatha no está. Y eso no es todo. Pasé unas horas allá abajo y hay muchos casos con previsiones faltantes.
2: Pero es que se ha encontrado una cura para el resfriado.
3: Es estrés.
2: ¿Qué es esto?
3: Té de hierbas con miel.
2: Odio el té de hierbas, tanto como odio la miel.
3: Bébelo antes de que te lo tire encima. ¿Quieres algo,
0: no,
3: yo?
0: No, gracias, Celeste. Wilbur está programado para una visita de contención.
2: Sí, enséñaselo. Nara me llamó.
0: ¿Qué?
2: Está preocupada por ti. Para ser franco, yo también.
0: Estoy bien.
2: Sé que pasas mucho tiempo en Spro.
0: Voy a hacer ejercicio.
2: A medianoche. ¿Qué sucedería si Danny Whitworth te pidiera con insistencia
0: Lamar,
2: un análisis
0: estoy
2: sanguíneo?
0: Bien.
2: Entiende, John, que cuando Precrimen sea nacional, nos lo arrebatarán.
0: No los dejaremos.
2: ¿No? ¿Cómo los detendrán un viejo y un policía con vicios? Mi padre me dijo que uno no elige las cosas en las que cree, ellas te eligen. Y hay una razón para que estés aquí. Si Precrimen se hubiera instalado 6 meses antes, la pérdida que sufrieron Lara y tú pudo haberse evitado. No olvides que los ojos... los ojos de la nación están sobre nosotros. Y ambos sabemos que no soy de la generación a la que escuchan. Pero las personas confían en ti cuando hablas de tu confianza total en Precrimen. Saben que es confianza que viene del dolor, no de la política. Siempre lo he entendido y tal vez te alenté a ayudar a la causa. Pero ahora,

0: dolor nos está lastimando a ambos.
1: No nos la van a quitar, Lamar. No los dejaré.

0: Lo tengo.
1: Víctima, Leo Crow.
2: Jack, ¿por qué no saliste con el padre Whitwer?
3: Tenemos unas imágenes. Por lo que veo, la víctima es un hombre blanco de aproximadamente unos 70. Él rodea un lugar y sale por la ventana.
2: ¿Bola roja?
3: No, bola café. Esto es premeditado.
2: Es asombroso que en 200 kilómetros haya alguien tan tonto para hacer eso.
3: La víctima se llama Leo Crow. Es el caso número 1109. Hora de la acción, viernes a las 15:06 horas.
2: Comiencen a buscar la localización de la futura víctima, Leo Crow. Caso número 1109, previsualizado por los videntes y archivado en la holósfera de precrimen. Mis testigos para el caso 1109 son la doctora Catherine James y el jefe de estado Frank Pollard. Buenos días.
4: Buenos días.
2: ¿Los testigos están listos para validar el número 1109?
5: Listos, cuando quieras, John.
4: Te esperamos.
3: Oh, adoro esta parte. No tiene dirección actual ni anterior. No ha pagado impuestos en 5 años.
2: Revisa la base de datos, tal vez tiene antecedentes. Y manda un equipo de protección en cuanto lo tengas localizado. Parece una casa de interés social, concreto y ventanas de vidrio.
3: Hay miles de esos en el distrito.
2: Aquí vienen algunas imágenes. Números 9 y 6. Tengo una mujer de edad fumando una pipa. Se está riendo. Ahora es una habitación. Ventanas de vidrio, marcos de aluminio. Dos figuras discutiendo en la habitación.
6: ¡Alto!
2: No. Parece que hay una tercera persona con lentes oscuros en la ventana.
7: No me matarás.
8: Adiós, Crow.
6: ¡No me matarás!
9: ¡Adiós, Crow!
6: ¡Espera!
2: Espera. Espera.
3: ¿Dijiste algo, jefe? Ya la tengo.
2: Tenemos tiempo con este, Jad. ¿Te importaría traerme un pedazo de pastel que tienen abajo? Tengo hambre.
3: Claro, jefe. Creo que pediré un poco para mí.
2: Sí. Tómate tu tiempo.
1: John Anderton.

0: Deténlo, por favor. Gracias. Tienes muchos problemas, John.
1: Es una trampa.
0: Diré que la paranoia es por lo que fumaste en la noche.
1: Tranquilo, tranquilo.
0: Parece que encontré una falla.
1: ¿Qué vas a hacer?
0: La posesión te costará 6 meses. Sin mencionar tu placa, creo que no trabajaremos juntos. Ahora baja el arma, John. Lo escuché bola roja.

0: Lamar. Lamar.
1: John, ¿qué rayos está pasando?
2: Es Whitworth, me engañó, me puso una trampa.
1: Espera, tranquilo, espera.
2: Me engañó, fue Whitworth.
1: Dime, ¿quién es la víctima?
2: Un hombre.
0: ¿Quién?
2: Rayos, un tal Leo Crow.
0: ¿Y quién es?
2: No tengo idea. Nunca había oído su nombre. Supuestamente lo mataré dentro de 36 horas.
1: Ah, pero Whitworth tiene acceso a los archivos.
2: Puedes fingir una información cerebral.
1: ¿Por qué haría algo así?
0: ¿Se puede?
1: Bueno, lo dudo mucho.
2: ¿Entonces Hinnemann lo sabría?
1: Bien, escucha. Ven aquí.
0: ¿Qué?
1: Yo te protegeré hasta que lleguemos al fondo de esto.
0: Lamar, escúchame.
2: Habla con Wally a ver si Whitworth ha entrado al templo y pregunta a Jared si ha habido intrusos en horas que no sean hábiles.
1: No, solo dime quién es Leo Crow.
3: Mecanismo de seguridad activo. Siguiente.
2: Lamar, me encontraron.
1: ¿Hay alguna forma de revertir el mecanismo, John?
0: No.
1: ¿No?
0: Te veré donde digas. Podrías ir a mi casa, John.
2: No, no puedo. Me buscarán ahí, no me pondrán el halo.
1: No puedes huir, John.
2: Todos huyen.

0: Por Dios, ¿se encuentra bien?
1: No se preocupe, señor. Lo traeré vivo.
2: Gordon, de hecho, no harás eso. Yo tomaré el control del equipo.
3: ¿Que usted qué? Whitworth, Fletcher es el segundo al mando. Él sabe qué hacer. Si quiere, puede observar. Hazlo. Encuéntralo.
1: Sí, señor.
2: Vino a verlo el día que fue señalado. ¿De qué hablaron?
3: De los Mets. John no cree que tengan un buen picheo este año, y estoy de acuerdo con él.
2: ¿Por qué lo protege? Sabía que se droga y no hizo nada al respecto.
3: Perdió un hijo. Por favor.
2: ¡Hace 6 años! ¿De qué hablaron?
3: De nada que le incumba.
2: Ahora todo me incumbe, Lamar. La investigación de un oficial de supervisión por un crimen capital es jurisdicción federal para evitar la posibilidad de conspiración. Es mi sospechoso.
3: Es mi subordinado.
2: ¿Llamamos al procurador? A él le gustará aclarar este asunto.
3: No quiero a John Anderton herido.
2: Me gustaría trabajar aquí.
4: Un camino difícil en el desierto, Lexus. El camino por el que vas, John Anderton, es el menos transitado. 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

0: Hola, Fletch.
1: Hola, John.
0: Un aterrizaje difícil.
1: Sí.
0: Tienes que practicar.
1: Es mi rodilla.
0: Sí, sí.
1: No lo hagas. Oye, no huyas. John, no huyas.
0: No tienes que perseguirme.
1: No tienes que huir.
0: Todos huyen, ¿no es cierto, Fletch?
1: Sabes que te atraparemos.
0: Sí, todos huyen.
1: No tiene que ser así, John.
0: Todos huyen.
1: Preparen sus garrotes.
0: Todos huyen, Fletch.
2: Tranquilo, jefe, todo está bien.
3: No se mueva, jefe.
1: John, tranquilo.
0: Fletch.
3: Tranquilo, jefe.

0: de encima, Fletcher. ¡Quítamelo de encima!
1: ¡No! ¡No!

0: doctora Hinnemann.
1: Es propiedad privada, no recibo visitas. Ah, me temo que debe ser por el ojo de muñeca, la enredadera. La hiedra que lo tocó al subir por mi barda no es ojo de muñeca real, es un híbrido que yo diseñé. Es increíble, cuando el veneno llegue a su sangre, comenzará a ver lo que describiría como el mayor número de objetos azules. Oh, esta no es tu semana. ¿O sí? ¿Jefe Anderton?
0: No soy un asesino.
1: Bebe esto. Pronto no podrás tragar y estarás paralizado. ¿Todo? Eso es. Ahora en un minuto hará efecto. Y ahora dime, ¿qué crees que puedo hacer por ti?
0: ¿Puede decirme cómo se puede fingir una previsión?
1: ¿Cómo saberlo?
0: Porque usted inventó el precrimen. ¿Qué es tan gracioso?
1: Si las consecuencias de una serie de errores genéticos y la ciencia fallan, puede llamarse invención. Sí, inventé el precrimen.
0: No parece estar orgullosa.
1: No lo estoy. Intentaba curarlos, no convertirlos en algo extraño.
0: ¿Curar a quién?
1: A los inocentes que usan para detener a los malos.
0: ¿Habla de los videntes?
1: ¿Crees que los que están en el tanque salieron de un tubo de ensayo son los únicos que sobrevivieron? Hacía investigaciones genéticas en la clínica Woodhaven con hijos de drogadictos. Fue hace 10 años cuando comenzó el neurión. Era una forma impura de la droga, no la mezcla que era popular entre los educados. Todos los chicos nacían con daño cerebral. La mayoría murieron antes de los 12. Los pocos que sobrevivieron tenían un don. Yo le llamo un don. Para ellos era un chiste cósmico. Despertaban en la noche y se escondían en las esquinas de su habitación gritando, rasguñando las paredes, porque estos niños, al cerrar los ojos en la noche, solo soñaban con asesinatos todas las noches y no tardamos en darnos cuenta que la verdadera pesadilla que llamábamos sueños iba a hacerse realidad y que los asesinatos en verdad pasaban.
0: Dice que algunos niños murieron.
1: Fueron tantos, a pesar de lo que intentamos, o tal vez por lo que les hicimos, pero no importa. Es un sistema perfecto, ¿no?
0: No cometeré un asesinato. No conozco al hombre que se supone mataré.
1: Y ha comenzado una serie de eventos que te llevarán sin duda al asesinato.
0: No si me alejo de él.
1: ¿Cómo evadir a un hombre que no conoces?
0: No me va a ayudar.
1: No puedo hacerlo. Nadie puede. Los videntes nunca se equivocan. Pero en ocasiones no están de acuerdo.
0: ¿Qué?
1: La mayoría del tiempo, los tres videntes ven un evento en la misma forma. Pero a veces, uno de ellos ve las cosas diferente a los otros dos.
0: Por Dios, ¿por qué no sabía eso?
1: Porque esos reportes menores son destruidos al instante.
0: ¿Por qué?
1: Obviamente, para que precrimen funcione, no puede haber duda de fallas. Después de todo, ¿quién quiere un sistema de justicia que aún cause dudas? Puede ser razonable, pero aún es duda.
0: ¿Está diciendo que he detenido gente inocente?
1: Digo que de vez en cuando, los acusados de un precrimen podrían tener un futuro alterno.
0: ¿Y entonces Borges sabe de eso, sobre el reporte menor?
1: Solía bromear con Lamar que somos la madre y el padre de precrimen. Y en mi experiencia, los padres ven a sus hijos como quieren que sean y no como son.
0: Doctora Hinnemann, conteste la pregunta. ¿Lamar Borges sabe del reporte menor?
1: Sí, claro que lo sabe. Pero en ese momento, ambos creímos que su existencia era una variable insignificante.
0: Insignificante para usted, tal vez. ¿Pero qué me dice de las personas que he detenido? Y tienen futuros alternos. Oh, por Dios. Si la gente supiera que hay una posibilidad,
1: el sistema se colapsaría.
0: Yo creo en ese sistema.
1: ¿En verdad?
0: Usted quiere destruirlo.
1: Tú lo destruirás. Si logras asesinar a tu víctima, así sería la presentación en público más espectacular.

0: espectacular de cómo precrimen no funciona.
1: No asesinaré a nadie.
0: No lo asegures.
1: ¿Por qué confiar en usted?
0: No debes. No confíes en nadie, ni en el procurador general, quien quiere el crédito, ni en el agente federal, que quiere tu puesto, ni siquiera en el viejo, que no quiere soltar lo que creó. No confíes en nadie. Solo encuentra el reporte menor. No lo olvides, el reporte menor.
1: Dijo que el reporte menor se destruye.
0: El archivo se destruye. El reporte original aún existe. Diseñé el sistema para que cuando exista un reporte, se guarde en un lugar seguro, pero no se declare.
1: ¿En qué lugar seguro?
0: El más seguro que existe.
1: ¿Dónde está?
0: Adentro del vidente, el que lo predijo. Solamente tienes que accesarlo, cariño.
1: ¿Es todo? Solo tengo que entrar a Precrimen y al templo, accesar a los videntes y entonces bajar el reporte menor.
0: Sí, existe uno.
1: Y luego salir.
0: Creo que tendrás que salir corriendo, pero sí es lo que tienes que hacer.
1: Está loca. ¿O cree que yo lo estoy? Ellos me van a identificar con el escáner 12 veces a 10 kilómetros de Precrimen.
0: A veces, para ver la luz, tienes que arriesgarte en la oscuridad. Como policía, perdón, como ex policía, yo creo que conoces a personas que puedan ayudarte con este asunto. Es curioso cómo todo organismo vivo se parece cuando está desesperado. Opresionado, toda criatura sobre la faz de la Tierra solo se interesa en una cosa: en sobrevivir. Encuentra el reporte menor.
1: ¿Cómo sé quién lo tiene?
0: Siempre es el más dotado de los tres.
1: ¿Y cuál es?
0: La mujer.
2: Es lo que tenemos. Hay tres hombres en la habitación. La víctima está aquí, John aquí, y el desconocido se ve en la ventana. Este edificio sugiere apartamentos públicos, pero no los identifico, lo que significa que...
3: Hay cientos de edificios iguales.
2: Sí, en todas partes.
3: Pero no asesinará a Crow hasta dentro de 22
4: Disculpe,
3: horas.
4: Disculpe, es el lugar de John Anderton. No puede ser.
5: Está bien.
2: Él ya no está aquí.
5: Déjalo.
4: Volverá.
5: Escucha, Cassie,
4: ¿qué te pasa? ¿Dónde está?
3: Mientras tanto, apuesto que está en el Sproul. Anderton irá a los anuncios electrónicos y otros lugares donde no puedan identificarlo. Hay menos personas y menos escáneres que evitar.
6: ¿Por qué no solo huir?
3: Porque cree que es inocente. Nos concentraremos en el Sproul. Nosotros volaremos, envíen dos equipos de arañas por tierra. Usen escáner térmico en toda el área, con lo que tenga ojos y corazón.

0: ¿Dónde está Lara?
1: Maldito resfriado. Tranquilo. Podría abrirte el pecho y suturar a un gato aquí y no te provocaría una infección, no con la cantidad de antibióticos que te voy a inyectar.
2: Eso me tranquiliza.
1: Pero no entiendes, no te puedo poner dos iris nuevos. Por favor, no toques eso. No lo toques porque el escáner leería tus huellas y la alarma sonaría y aparecerían muchos policías. ¿Qué era eso?
2: ¿Qué era eso?
1: Es anestesia. Todo será más sencillo desde ahora.
2: ¿Siempre asustas a tus clientes así?
1: ¿No romperías la mano de un violinista antes del concierto? Sí, por favor, relájate. Lo que quiero decir es que

0: Tendré que removerte los ojos por completo.
1: Lo sé.
0: Y tengo que reemplazarlos por otros.
1: Lo sé, pero quiero conservar los míos.
0: ¿Por qué?
1: Porque me los dio mi madre. Además, no te servirán en el mercado negro.
0: Como tú digas, es tu dinero. Admila, te trapresenten de un retrabo. Te voy a presentar a mi linda asistente, la señorita Van Eyck.
2: Magrübdenes, magdübdena, leg lustiga asia. Herr Wirt. Es magrügena, es magrügena, lustiga asia.
0: Ja, ja.
2: Seyes, van seyes, reseyes.
0: Ah, dejar el Goldukan, saigad it neyes. No es mucho dinero.
1: Es todo lo que pude sacar.
2: Hurra, hurra.
0: De acuerdo, ya, ya.
1: ¿Qué me diste?
0: Ah, medicina de risa. Te diré algo. Ya que nos conocemos, ¿por qué no te doy el descuento que le doy a los amigos? ¿Qué dices? Ya me olvidaste, ¿no es cierto?
1: ¿Nos conocemos?
0: Ah, claro que sí, sí.
1: ¿De dónde?
0: De Baltimore, del este. ¿DC? Sí.
1: ¿Baltimore hace mucho?
0: Soy el doctor Eddie Solomon. Era cirujano plástico. ¿Lo recuerdas? Especialista en quemaduras, sobre todo de mujeres.
1: ¿Entonces te arresté?
0: Sí, así es.
1: Hiciste unas películas.
0: Eran obras de arte.
1: ¿Prendías fuego a tus pacientes?
0: Los apagaba. Unos en poco tiempo. Pero mira, cambiemos de tema. ¿Quieres? El futuro es mucho más interesante que el pasado, ¿no crees? Ah, señorita Van Eyck, me temo que está impresionada. Ella solo tiene ojos para ti. Sé lo que piensas, John. ¿Cómo puedo hacer esto? Digamos que pasé mucho tiempo en la biblioteca de la prisión. Era una forma de evitar las molestias de la prisión. El encierro fue sumamente educativo. Me mantuvo los ojos abiertos. Para que tengas una mejor idea, no hay nada como, ¿qué te diré? Tomar una ducha junto a un hombre molesto y que no puedes derribar ni con un martillo cuando te susurra al oído Nancy, Nancy. Fue muy divertido. Muchas gracias, John, por encerrarme ahí. Gracias por darme la oportunidad de conocerme mejor. Y para devolverte el favor,

0: ¿Usted los hizo?
1: Sí.
0: Me gustan.
1: Gracias. ¿Quiere algo con su café?
0: Crema y azúcar.
1: No tengo crema, lo siento.
0: Solo azúcar. ¿Usted y John vienen aquí?
1: Antes sí, cada verano.
0: ¿No está aquí, o sí? Tenía que preguntar.
1: Tampoco tengo azúcar.
0: Gracias. ¿No la ha llamado?
1: No.
0: ¿Alguna vez le mencionó el nombre de Leo Crow?
1: No, pero ya no hablo mucho con John.
0: Entonces no ha visto su apartamento.
1: ¿Era nuestro apartamento?
0: ¿Desde cuándo no ha ido allá? Está lleno de esto. ¿Desde cuándo se droga?
1: Desde que perdimos a nuestro hijo.
0: ¿Se refiere a cuando él lo perdió?
1: No fue culpa de nadie.
0: Pero John estaba nadando con él en el club. En los papeles de divorcio usted declaró que John intentó matarse.
1: No fue intento de suicidio. No sé por qué declaré eso.
0: ¿Qué fue?
1: El FBI encontró algo que era de mi hijo. Una sandalia. Y John estaba molesto. Él...
0: Tomó su arma y se sentó a ver películas de la familia.
1: Le disparó
0: a... Todo está en su declaración, Lara.
1: Hizo un hoyo en el techo. ¿Y qué? ¿Cómo tomaría usted la pérdida de un hijo?
0: Lamar Burgess cree que dejó a John porque estaba en precrimen en lugar de estar con usted.
1: Solo lo dejé porque cada vez que lo veía, veía a mi hijo. Cada vez que me le acercaba, olía a mi pequeño. Por eso lo dejé. Y ahora puede irse.
2: No te quites el vendaje antes de 12 horas. Si te lo quitas, quedarás completamente ciego. ¿Entendido? En la nevera hay leche y Greta preparó un emparedado. Asegúrate de tomar mucha agua.
0: ¿Cómo encuentro el baño?
2: ¿El baño? Está a tu lado derecho. On Hefton Charing. La cocina está a la izquierda. No te rasques. ¡No te rasques! 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
0: Ciego, sí, ya lo sé.
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No te quites las vendas antes de 12 horas. Si te las quitas, quedarás completamente ciego. ¿Entendido? ¿Entendido?

0: 25.16 segundos. Es un nuevo récord.
1: ¿Es un récord mundial?
0: ¿Un récord mundial? Es una marca personal.
1: Sí, ahora inténtalo tú.
0: ¿Quieres ver cuánto aguanto? Pero no creo que haya una forma de mejorar los 25.16 segundos.
1: ¿Cuánto aguanta una ballena sin salir a respirar?
0: Una ballena aguanta 20 minutos.
1: Tenemos que ganarle.
0: De acuerdo. Le ganaremos a la ballena. Toma. Serán 20 minutos. ¿Seguro que no quieres ir por un helado o una soda?
1: No.
0: Porque sabes que le ganaré a la ballena.
1: Sí.
0: Empieza a contar.
1: ¿Listo?

Sean? Sean? Sean? Sean? ¿Viste a un niño? ¿Sean? ¿No vio a un niño con un traje rojo? ¡Sean! ¿Nadie vio a un niño con un traje rojo? ¡Sean! ¡Sean!

0: Ciudad, estamos en posición y listos para el escáner térmico en las residencias de Powell Norte.
1: Creo que te debo agradar mucho, Fletcher. Por eso pediste ser mi compañero en esta operación, ¿cierto?
2: Creo que eres un gran compañero, ¿no?
1: Es que no confías en que me quede solo con el jefe, ¿o sí? ¿Crees que podría lastimarlo si tuviera la oportunidad?
2: No, solo quiero ver cómo limpio el edificio contigo. Es todo, Jeff. Evana, ahora.
0: Veo 27 cuerpos con calor.
3: Entendido.
2: Confirmado, hay 27 personas. ¿Qué opinas? ¿4 arañas, una por piso?
1: Que sean 8. Tengo que comer.

0: Residentes del 31 de Powell, repito, residentes de Powell, soy el oficial Fletcher de Precrimen. Por orden de la sección 6409, enviaremos arañas a sus apartamentos.
1: Mamá, tengo miedo, mamá, estoy
2: aquí. Vamos, no se asustarán. Por favor, mantenga los ojos abiertos. Tranquilízate, hija, todo va a estar bien. Tienen los ojos abiertos, les asustaron, están aterrados, sácate aquí ahora.

0: demonios que hacen aquí?
1: ¡Fíjense!
2: ¿Sabes que me engañas?
1: ¡No me mientas! ¡Sé que estuviste con esa prostituta anoche! ¡Ahora vete de aquí! ¡Eres un desgraciado! ¡Mentiroso! ¡Oigo dormir así en mi cama!

0: Perdimos uno.
1: Entendido. Tal vez era un gato que saltó por la ventana.
0: Era un gato grande.
2: Fletcher, iré a investigar.

0: Espera un minuto, el cuerpo regresó. ¿Ustedes qué opinan? ¿Un ebrio que despertó?
1: O alguien no quiere ser detectado. Por favor, guarden silencio. Cierren las puertas, ahora. Guarden silencio y cierren la puerta.
0: Tengo la identificación. No es él.
1: Nos retiramos.
2: ¡A comer!
3: ¡Anderson, espera!
4: Fletcher, mira esto. Hay cuatro personas en la habitación, no tres.
1: ¿Cuatro? Está Anderton, Crow y el hombre de los anteojos negros.
4: El hombre de los lentes oscuros en la ventana también. Alguien aquí en el espejo.
1: Sí, parece que es mujer.
5: El programa de precrimen comenzó en el año 2046 con dinero federal. Y ahora, 9 años después, el Distrito de Columbia es la ciudad más segura de América. ¿Por qué? Porque precrimen funciona. Precrimen ha eliminado la necesidad de tener detectives. Lo que hacemos ahora es la verificación y la protección de la futura víctima.
6: ¿Podemos ver a los videntes?
5: Los videntes tienen un don tan poderoso que deben mantenerlos muy tranquilos para que no se distraigan con el mundo exterior. Pero esto debe darles una idea de cómo es su vida diaria.
6: Los quiero ver en persona.
5: Los videntes reciben más de 8 millones de cartas al año. Reciben más cartas que Santa Claus. Cada vidente tiene su habitación y televisión. Es maravilloso ser un vidente.

0: El novio de mi madre vino anoche. Él no es una persona muy inteligente. Y mi madre no me dejó que subiera y cenara en mi habitación. Me obligó a quedarme abajo, escuchándolo decir muchas tonterías.
1: No, no, no, no, por favor. Por favor.
2: Identificación, John Anderton. Acceso aprobado.
0: Le dije que quiero un perro. Que lo merezco, porque soy buena persona y además los cuido a ustedes. Pero ella cree que soy un irresponsable. Lo que es ridículo. Porque es obvio que yo puedo cuidar a ese perro. ¡No, no, no, no, no! ¡No puedes estar aquí! ¿Qué haces? ¡No, no, no, no! ¿Qué haces, amigo? ¿Quién te dejó entrar? No deberías estar aquí.
1: Escucha, Wally.
0: ¿Te conozco?
1: ¿Quién eres? Me agradas, Wally. Así que no te golpearé y no te voy a lastimar. Pero solo si prometes ayudarme.
0: Hola, John.
3: ¿A quién se parece?
4: No lo sé, es...
3: Es Agatha. Vendrá aquí por ella.
1: Son todas sus previsiones.
0: Las estoy regresando.
1: No necesito ver todo esto, solo quiero el asesinato de Leo.
0: Lo estoy buscando, no están en orden, las recibo como ella las da.
5: ¿Lo ves?

0: está dentro.
1: Parece que tiene una máscara.
2: Selló la puerta por dentro.
3: ¡Rayos!
4: Nadie dispare dentro del templo. Solo usen espuma a sus garrotes. ¿Hay otra forma de salir de aquí?
5: Todas las puertas están vigiladas. No escapará.
4: ¡John! ¡Aléjate del estanque! ¡Aléjate del estanque, John! ¿Para qué quiere un vidente?
6: ¿Tú qué crees? Para poder asesinar a quien quiera sin que nadie lo sepa.
4: Pero hay otros dos. ¡Wally! ¡Wally! Los otros dos funcionan, ¿no?
6: No lo entiendes. Son una sola mente. Se necesita de los tres para que su habilidad de predicción funcione.
5: Los gemelos pueden predecir los asesinatos.
6: Tal vez si se hubiera llevado a uno de ellos, pero Agatha es la llave. Es a la que escuchan, la que tiene más talento. Ella cuida a los otros dos.
5: Dios, Agatha.
6: Por favor, tráiganla de vuelta.
0: Averigüen a dónde
6: por
0: llega favor. Eso. Quiero a todos abajo, ahora.
5: No importa, él gana.
0: No, enviaré a los hombres de la represa. Los detendremos
4: en el depósito. Ella está en la habitación cuando asesina a Crow.
5: Ella es parte de su futuro.
4: Ya das todo por encontrar esa habitación y evitaremos el asesinato.
5: ¿Cuánto tiempo tenemos?
0: Tenemos 51 minutos 30 segundos.
5: ¿Tienes frío? ¿Me escuchas? ¿Tienes frío? Son escalofríos, es la droga que damos. Pronto se te quitarán. Lo siento, necesito tu ayuda. Tú tienes información, tengo que averiguar cómo accesarla. ¿Puedes decirme quién es Leo Crow? ¿Puedes decírmelo?
7: Ahora.
5: ¿Qué?
7: Es él ahora.
5: Sí, todo esto está pasando ahora. Tengo que llevarte a un lugar público. Eso significa que tenemos que conseguirte ropa.
7: Estoy cansada. Cansada del futuro.
8: Hola, señor Yakamoto. Bienvenido a Gap. ¿Le gustan esas camisetas?
5: Señor Yakamoto.
8: Hola, señora Belfour. ¿Vino por otro par de esos pantaloncillos?
9: Si la secuestró, ¿dónde están sus peticiones?
5: No creo que sea un secuestro. Es sobre la información que tiene Agatha. Intenta probar su inocencia.
0: No puede accesarla sin soporte técnico.
5: No cualquier consumidor puede comprar estas cosas, porque fueron ensambladas y fabricadas con partes especiales. Si Anderton tuviera esto, ¿quién lo ensamblaría? ¿Quién es Rufus T. Riley?
10: ¿Cuál es su placer? Aquí tenemos todo. Fantasías deportivas. Lo que yo llamo, mira mamá, puedo volar. Que va desde bungee jumping hasta volar sobre el Gran Cañón como un águila. Hay quienes quieren experimentar el sexo como una mujer. Mujeres que quieren tener relaciones con su actor favorito o disfrutar de una bella mujer. ¡Oh! ¡Oh! ¡Sí, nena! Es muy emocionante, pero termina sin un ataque cardíaco.
11: Quiero asesinar a mi jefe.
10: Ajá. De acuerdo. ¿Tiene alguna imagen para que yo trabaje?
11: Sí. Rufus.
10: Ah, sí, ser director de la Orquesta Filarmónica de Filadelfia es una opción muy popular.
11: No, no, no. Quiero asesinar a mi jefe.
10: ¡Es un demente! ¡Es la clase de persona que hace que sea un mundo terrible para vivir! ¡Detective! Es un gusto verlo, ya que todos los policías del mundo lo andan buscando.
5: Necesito tu ayuda.
10: ¿Por qué tuviste que venir hasta aquí? Para ti, jefe. Te atendería en tu casa, lo sabes.
5: Necesito que me ayudes con ella.
10: Vaya, hola, encantó. Estoy impresionado, Anderton. Estás huyendo y tienes tiempo y energía para divertirte un poco.
5: Es una vidente.
10: ¡Oh, sí! De acuerdo, es una vidente. ¿Trajiste a una vidente aquí?

0: puedo creer. Estás leyéndome la mente.
1: Levántate.
0: Perdón por lo que voy a hacer y juro que no hice nada de lo que hice.
1: Tranquila.
0: ¡Lo juro!
1: Ella tiene información y necesito sacarla.
0: No, amigo, no sabré ni dónde comenzar. Los pensamientos sobre mi prima Elena solo eran eso.
1: Te han arrestado 2 veces por ser hacker. Necesito que lo hagas con ella.
0: Te diré algo. Lo haré. Y me quedaré con las imágenes que obtenga.
1: No le pertenecen a nadie.
0: Entonces llévala a una electrónica.
1: Rufus, tienes que ayudarme. Agatha, necesito ver qué me pasará y... Nos iremos.

0: Vaya, ¿funciona?
1: Más lento.
0: ¿Cómo lo hago lento? ¿La golpeo en la cabeza?
2: ¡Hamilton, espera!
1: ¿Lo estás grabando?
0: ¡Rachos! Sí, grabando.

0: Eso ya lo sé, vamos. Adelante.
1: Adiós, Crow.
0: Adiós, Crow. ¿Qué pasó?
2: No lo sé.
0: ¿Qué pasó?
2: No.
0: ¿Dónde está el resto?
2: Creo que eso es todo.
0: Agatha, ¿dónde está mi reporte menor? ¿Acaso no tengo uno? No tengo uno.
1: No.

0: von Liebling. ¿Quieres que vea quién la asesinó?
1: ¿Lo estás grabando?
2: Sí, pero mira, está pasando en reversa. Me gusta mi vida, es buena.

0: Están adentro.
1: ¿Quién?
2: Todos tus compañeros.
3: ¡Cierra la izquierda!
2: ¡Maravilloso!
3: ¡Negativo!
2: Asombroso.
3: ¡Negativo!
4: Gracias,
3: no, ¡negativo!
4: Gracias.
5: No cabe duda que eres el mejor. Lo intentaré.
2: ¡Maravilloso! ¡Asombroso!
5: Gracias.
0: ¿Ves el paraguas? ¡Tómalo! ¡Tómalo! Un hombre con traje azul tiró sus portafolios.
6: Cuenta regresiva para un asesinato. Huye policía de precrimen.
0: ¿Ves a una mujer de vestido café? Conoce tu cara. Da vuelta aquí.
3: Vamos.
0: Espera.
1: No podemos detenernos.
0: ¿Ves al hombre de los globos?
1: ¿Qué?
0: Espera. Espera.
1: ¿Qué esperamos?
0: Espera, espera. Espera.
7: Está bien, está bien.
0: Espera.
8: Gracias.
7: Aquí tiene.
9: ¿Alguien lo identificó? ¿Alguien?
3: Negativo.
2: Negativo.
9: Bien. Scott, Ramos, la entrada este. Los demás síganme, andando.
0: Él sabe, no vayas a casa.
7: Los encontramos.
10: Yo trabajaba, pero ellos no me dejan. Por favor, tiene una moneda.
0: Tira unas monedas.
10: Oh, gracias. ¿Puede ponerlas en mi mano? Que Dios lo bendiga, gracias. Ya no hay muchas personas como ustedes. Ah, por fin voy a poder comer algo. ¡Ah!

0: Es él. El hombre de la ventana. 12 minutos 46 segundos. Hola. Oiga.
1: El precio es de $95 más impuestos.
0: ¿Le importa si veo los registros?
1: Sí, me importa.
0: ¿Qué me dice ahora?
1: Adelante.

0: Anderton, vete. Tienes una opción. Sal de aquí, ahora.
1: No, no puedo. Tengo que averiguar qué pasó con mi vida.
0: Por favor.
1: Agatha, no asesinaré a ese hombre. No sé quién sea, no lo conozco. ¿En qué habitación está Crow?
2: 1006.
1: Vamos.

0: Cada día, durante estos 6 años, solo he pensado en 2 cosas. La primera es cómo sería mi hijo si estuviera vivo. Si lo reconocería, si lo viera en la calle. Y segunda, ¿qué le haría al hombre que se lo llevó? Tiene razón. No es una trampa.
1: Tienes que llevarme a casa.
0: No. No. Tú lo dijiste. No hay reporte menor. No tengo un futuro alterno. Asesinaré a este hombre.
1: Aún tienes opción. Los otros nunca vieron su futuro. ¡Tú tienes opción!
0: ¿Leo Crowe?
2: ¿Quién es usted?
1: ¡No! ¡No! ¡No!
3: Hace 6 años en Baltimore te llevaste a un niño de la piscina pública en el lado oeste. ¿Sabes quién soy?
4: ¡Es que no lo sé! ¡No recuerdo nada de ese lugar!
3: ¿Quién soy? ¿Sabes quién soy?
4: ¿Es el padre de alguien?
3: ¡Se llama Sean! ¡Sean!
4: ¡Le dije que era un policía! ¡Le dije que necesitaba su ayuda! ¡No fue tan malo! ¡Le canté una canción! ¡Le compré un panecillo! ¡Le compré un panecillo!
3: ¿Está vivo?
4: Feliz. ¡Sí!
3: ¿Está vivo? ¿Está vivo? ¿Dónde lo tienes? ¿Está sano? ¡Dime dónde diablos está!
4: Lo puse en un barril. Lo hundí en la bahía. Flotó hacia arriba. Lo saqué. Fui gentil. Lo siento. Perdón. Lo siento. Lo siento mucho. ¿Cómo puedo hacerle eso?
0: Segundos.
1: Puedes elegir. Puedes elegir.

0: Tiene derecho a guardar silencio. Lo que diga puede ser usado en su contra en la corte. Tiene derecho a un abogado. Ahora. Y durante cualquier interrogatorio. Si usted no puede pagarlo, se le asignará uno.
1: ¿No va a matarme?
0: ¿Entiende sus derechos?
1: ¿No va a matarme?
2: Sí.
1: Si no lo hace, mi familia no tendrá nada. ¿Entiende? Debe asesinarme. Él dijo que lo haría.
0: ¿Él? ¿Quién? ¿Quién es él?
1: No lo sé. Llamó a mi celular. Me dijo que me sacarían si lo hacía y que cuidarían de mi familia.
0: ¿Si hacía qué? ¿Si hacía qué?
1: Si decía que había matado a su hijo. ¿Entiende?
0: Sí. Decía que mató a mi hijo.
1: Escuche, si no me mata, mi familia no tendrá nada.
0: ¿Y las fotografías?
1: Son falsas. Él me las dio. Lo juro.
0: Escúcheme. Por favor, dígame. ¿Quién planeó todo esto?
1: No lo sé.
0: Voy a decírselo otra vez.
1: ¡Vamos!
0: ¿Quién le propuso hacer todo esto?
1: No vi su rostro. Si le digo quién fue, mi familia no tendrá nada.
0: ¿Quién lo obligó a hacer esto?
1: ¡Máteme!
0: No, dígame.
1: ¡Máteme! Suéltela. ¡Máteme!
0: Suelte el arma. Leo, tranquilo, suéltela. Leo, por favor, suéltela. Tranquilo. Suéltela. Eso es. Suelte el arma.
1: No va a asesinarme.
0: Adiós, Crow.
1: ¡Anderton tiene que...!

0: ¿Vieron eso?
1: No se acerquen, asesinó a un hombre. Él lo asesinó, lo vi hacerlo.
2: Es un asesino, que alguien lo detenga.
3: No tiene sentido. Si fueras asesino de niños y tuvieras esas fotografías, ¿las dejarías sobre la cama para que las viera cualquiera?
4: Tal vez Anderton las encontró.
3: ¿Qué clase de policía eras?
4: Agente de la tesorería, 8 años.
3: ¿Es tu primer asesinato?
4: Sí.
3: Trabajé en homicidios antes de ser federal. Es una orgía de evidencia, ¿sabes cuántas vi?
4: ¿Cuántas?
3: Ninguna. Fue arreglado.
5: Hoy vimos el primer asesinato en los 6 años del experimento de Precrimen. Tristemente, la falla fue humana. El equipo de protección no llegó a tiempo para evitar el asesinato. Pero el asesinato sucedió tal como los videntes lo predijeron. Creo que el evento de hoy le pone un lado humano al sistema de...
6: Danny Whitwer está en el teléfono.
5: Nos muestra que aún
6: dice que
5: si
6: es importante.
5: El sistema es perfecto, nosotros no. Les recuerdo nuevamente que Precrimen intervino exitosamente en cientos de intentos de asesinato.
1: ¿Cree que las votaciones del Precrimen se cancelen?
7: Señor Nash,
1: ¿qué pasará ahora con Precrimen?
5: Que debido a la...
8: ¿Qué pasa?
9: Lamar, le tengo malas noticias. Perseguimos al hombre equivocado.
8: ¿Qué?
9: No se lo diré por teléfono. Véame en casa de Anderton.
3: La recuperamos en la habitación de Leo Crow.
8: Recuerdo cuando le di esto. Estábamos en Baltimore.
3: Señor, por favor.
8: Dígame, ¿qué tienen?
3: Es el asesinato de una mujer llamada Ann Lee Bailey.
8: John me habló de esto. Lo obtuvo en contención.
3: Sí, es de los gemelos Arthur y Dashiell. Falta el de Agatha. Este es el del cibernauta. Anderton lo sacó de la mente de Agatha. Y Rufus Riley lo grabó.
8: Es la misma visión.
3: No del todo. Mire la superficie del agua. Mire las olas. Se alejan de la orilla.

Ahora la segunda imagen. Es de la contención, lo que vieron Art y Dash. Mire el agua. El viento cambió. Las olas van hacia el otro lado. Este asesinato fue en dos momentos diferentes. Según Sentry Anderton, veía esto en la computadora antes de ser...

0: borrar esto de los archivos.
1: Danny, solo dígame lo que piensa.
0: Creo que alguien cometió un asesinato.
1: ¿Cómo?
0: Jad me dijo que los videntes ven el mismo asesinato más de una vez.
1: Se llama Echo.
0: Así es, Jad lo llamó una visión de Yabú.
1: Le enseñamos a los técnicos a identificarlas y a omitirlas.
0: Sí, pero... ¿Y si el técnico creyó que veía un Echo? ¿Y si lo que veía era un asesinato totalmente diferente?
1: Bueno, perdón, no lo entiendo.
0: Solo tuvo que contratar a alguien que asesinara a Ali Bailey, a un vago o a un drogadicto, sin nada que perder. Precrimen evita el asesinato. Detienen al asesino, lo encierran, pero entonces, alguien más, habiendo visto la previsión, usó ropas iguales y comete un asesinato de la misma forma. El técnico lo ve, cree que es un Echo y lo borra. Claro que tuvo que ser alguien con acceso a las previsiones. Alguien con poder.
1: ¿Sabe qué escuchó? Nada. Nadie se acerca. Ni siquiera en helicóptero. Tampoco usan araña. ¿Sabe por qué no escucho esas cosas, Danny? Porque ahora los videntes no ven nada.

0: ¿Puedes ver? Es bello. ¿A dónde vamos?
1: A un lugar seguro.
2: Burgess.
3: Lamar, soy Lara.
2: Sí, Lara.
3: Tienes que ayudarlo.
2: ¿Está ahí?
3: Sí.
2: Tiene a la vidente con él.
3: Sí.
2: Que no se vaya. Voy en camino.
3: Por favor, no le digas a Danny Whitwer. No confío en él.
2: No diré nada. Tú solo, no dejes que se vaya. ¿De acuerdo?
3: No es un asesino.
2: Lo sé.
1: Tranquila.
0: Tengo frío.
1: Lara, ella es Agatha. ¿Recuerdas cuando les leí a Tom Sawyer, a Sean y a ti?
3: Sí.
1: Se asustaba tanto cuando Tom y Becky se perdían en la cueva. Tengo que analizar. Tengo que entender qué es todo esto.

0: Utilizaron a Sean. Querían que creyera que Crow lo asesinó. Pero no lo hizo. No.
1: ¿Por qué ponerte una trampa?
0: Porque averigüé lo de ella.
1: ¿De quién?
0: ¿Cómo no lo vi antes?
1: ¿Ver qué?
0: Ann Lively.
2: Agatha.

0: La doctora Hinnemann dijo que los muertos no mueren. Suben y te ayudan. No lo olvides, John.
1: Agatha.
0: John. Está en la playa. Con un pie en el agua. Te pide que vayas con él. Corre con su madre sobre la arena. Hay mucho amor en esta casa. Tiene 10 años. Está rodeado de animales. Quiere ser veterinario. Le compraron un conejo, un ave y un zorro. Está en la secundaria. Le gusta correr, como a su padre. Corre la carrera de 2 kilómetros. Tiene 23. Está en la universidad. Duerme con una chica que se llama Claire. Le pide que sea su esposa. Llama aquí y se lo dice a Lara y ella llora. Aún corre. En la universidad y en el estadio donde John lo ve. Dios corre tan rápido, igual que su padre. Ve a su padre. Quiere ir hacia él. Pero solo tiene 6 años. Y no puede hacerlo. El otro hombre es tan rápido. Había tanto amor en esta casa.
1: Lo extraño tanto.
0: Ella también. ¿Puedes ver? Solo quería a su hija y abrazarla. Pero ya era tarde. Su hija ya no estaba.
1: Ella está viva.
0: No murió. Pero no está viva.
1: Agatha. Solo dime. ¿Quién asesinó a tu madre? ¿Quién asesinó a Anne Lively?
0: Lo siento, John. Pero tendrás que huir de nuevo.

0: Tranquila, venga, no, con él. No, estarás bien con él.
1: No.
0: Tranquila, no, quédese, John, conmigo, no llore.
1: No, John.

0: John Anderton. Por mandato de la División de Precrimen del Distrito de Columbia, está bajo arresto por los asesinatos de Leo Crow y Danny Whitwer.
1: Eso es. Esa es mi chica. Estaba preocupado por ti. ¿Te dolió? Te extrañé tanto. Tranquila. Aquí está Wally. Aquí estoy.
2: Ahora eres parte de mi flota, John. Bienvenido. Es una gran experiencia. Dicen que tienes visiones, que tu vida pasa ante tus ojos y que tus sueños se vuelven realidad.

0: Todo esto es mi culpa.
1: No podías hacer nada.
0: Lara, pensé que querrías tener esto. Bueno, no lo he usado en años. Solo quería asegurarme que me quede para esta noche.
1: ¿Te ves bien?
0: Sabía que tenía problemas desde hace años y no hice nada.
2: Disculpe, lo busca el del diario.
0: Dile que ahora no.
2: Solo quiere unos minutos antes.
0: ¡Ahora no!
1: Creí que te retirarías.
0: Iba a hacerlo. Pero este incidente con John me mostró lo frágil de esto. Es tanto el legado de John como mío. Ahora tengo la obligación de protegerlo. Lara, sé lo difícil que es para ti, pero tal vez puedas encontrar consuelo en el hecho de que John encontró al hombre que asesinó a tu hijo.
1: ¿Quién es Ann Lively?
0: ¿Quién?
1: Ann Lively. John hablaba de ella antes de que lo detuvieran.
0: No sé quién sea.
1: John dijo algo de que lo engañaron porque averiguó lo de ella.
0: Sabemos por qué detuvieron a John.
1: Dijo que Crow no era real.
0: ¿Y Whitworth? Lo asesinaron con el arma de John en su apartamento.
1: Lamar, ¿conoces la razón por la que John vino a trabajar contigo?
0: ¿John?
1: Sí, así es. Trabajó contigo porque creyó que si podía evitar que ocurrieran más asesinatos.
0: Entiendo.
1: No creo que entiendas.
2: Señor, la conferencia de prensa comenzará en 2 minutos.
0: Clara, John era el mejor policía que conozco y de alguna forma el mejor hombre. Pero las heridas que tenía, bueno, creo que querrá que honremos las cosas buenas que recordamos de él. Y sé por qué se casó contigo. Eres tan obstinada como él.
1: Lamar.
0: Lara, ¿sabes amarrar una de estas? ¿Podrías ayudarme con esto? Soy demasiado torpe. Escucha, te diré lo que haré. A primera hora, revisaré la evidencia de Whitworth. Le pediré a Gideon que revise los archivos de contención, a ver si alguien ahogó a una mujer llamada... ¿Cómo dijiste que se llamaba?
1: Ann Lively. Pero nunca dije que la ahogaron.

0: Señor, ya comenzó la conferencia de prensa.
1: Ahora voy. Hablaremos más tarde. Tal vez mañana vaya a tu casa.

0: Quiero hablar con mi esposo.
1: Pero no está autorizada. ¿Cómo entró aquí?
2: Gracias, Bill. Damas y caballeros, Lamar Burgess, director del nuevo Precrimen Nacional.
3: Gracias. Gracias.
4: En nombre de su equipo, quisiéramos darle esto. Muchas felicidades, señor.
3: Ah, por Dios. ¿De dónde?

0: La sacaron.
1: Aumenté sus gastos durante 6 meses.
0: Revólveres como este se le entregaban a los generales al final de la guerra civil. Y los cilindros se cargaban con 5 balas de plata, que simbolizaban el final de la destrucción y la muerte que golpearon al país durante 5 años. Señoras y señores, con precrimen a nivel nacional, tal vez podamos llegar al momento en que ninguno de nosotros tenga que volver a usar un arma. Ahora disfruten de la cena. Disfrútenla. Es una orden. Gracias.
1: Eso significa que podemos ir al lago los fines de semana. Hola.
0: Gracias. Sí. Gracias.
1: Enseguida. Disculpe.
2: Adelante.
1: Con permiso. Señor.
0: ¿Sí?
1: Tiene una llamada urgente en su línea privada.
0: Ah, gracias. Sí, habla Burgess.
3: Hola, Lamar. Solo quería felicitarte. Lo lograste. Creaste un mundo sin asesinatos.
4: Señor, todos quieren su nombre en una gorra. ¿Podría firmarnos esto?
0: Yo tengo un bolígrafo. Oh, gracias.
3: Solo tenías que matar a alguien para hacerlo.
4: Análisis, soy Jad.
5: Jad, soy Lara. Yo necesito un favor.
0: No sé de qué estás hablando.
3: Hablo sobre la madre de Agatha. Anne Lively. Una drogadicta que tuvo una hija y tuvo que abandonarla, pero... sorpresa. Se regeneró y quería a su hija de vuelta. Quería a Agatha.
6: Jad, estás recibiendo esto. Es una sola visión de la mujer, sin hora ni información del incidente. Lo que sea no es el futuro. Eso ya pasó.
3: Y el problema era que sin Agatha no existía precrimen. Siempre has sido la más fuerte de los tres. Sabías que sin Agatha no tenías nada. Sin ella no estarías donde estás ahí dando autógrafos.
7: ¿Qué es lo que haces?
8: Jad, ¿qué haces con eso?
9: ¿Qué pretendes, amigo?
8: Jad, piensa antes de enviarlo.
9: Tranquilo,

tenías que deshacerte de Anne Lively. Tenías que callarla, lo que significaba ser un problema. ¿Cómo asesinarla sin que lo vieran los videntes? Simple. Usas el sistema que controlas contra ella. Contrataste a alguien para que la asesinara, sabiendo que los videntes verían el asesinato. Citaste a Anne Lively en el lago, con la promesa de reunirla con su hija.

y cuando estuvieron solos, tú la asesinaste. Sí, de la misma forma que los videntes predijeron que el desconocido lo haría. Hiciste que un asesinato pareciera un eco, sabiendo que el técnico haría lo que tenía que hacer, borrarlo. Ann Lively se convirtió en una persona desaparecida. ¿Qué harás ahora, Lamar? ¿Qué es lo que vas a hacer? ¿Qué es lo que vas a hacer?

0: con la roca!
1: Víctima, John Anderton.
2: Piensa en las vidas que ha salvado esa chica.
3: Piensa en las vidas que ha salvado esa chica. Piensa en las vidas que salvará. Esa chica pudo salvar a Sean.
0: ¡No vuelvas a decir su nombre!
4: Usaste la memoria de mi hijo para tenderme una trampa.
0: ¡Usaste la memoria de mi hijo para ponerme una trampa! ¡Sabías que eso me llevaría a asesinar!
5: ¿Qué harás ahora, Lamar?
0: ¿Qué harás ahora, Lamar?
5: ¿Cómo vas a...?
0: ¿Callarme?
5: Perdóname, John.
3: Perdóname, John.
1: Perpetrador, Lamar Burgess.
6: Lamar, se terminó. Lo que debes preguntarte es, ¿qué vas a hacer ahora?

0: Sin duda los videntes ya vieron esto.
1: Sin duda.
0: ¿Ves en qué dilema estás? Si no me asesinas, los videntes se equivocarán y precrimen se termina. Pero si lo haces, te encerrarán. Eso prueba que el sistema sí funciona. Los videntes tenían razón. Y dime, ¿qué harás ahora? ¿Qué más da? Solo un asesinato más. Te pudrirás en el infierno, pero las personas creerán en precrimen. Solo tienes que asesinarme. ¿Cómo dijeron que lo harías? Excepto que conoces muy bien tu futuro. Y eso significa que puedes cambiarlo si quieres. Aún tienes elección, Lamar. Igual que yo.
1: Sí, tengo elección. Y ya la hice. Perdóname, yo. Perdóname.

En el 2054, el experimento de 6 años de precrimen fue abandonado. Todos los prisioneros fueron perdonados y liberados, aunque el departamento de policía continuó vigilando a muchos de ellos durante años.

Agatha y los gemelos fueron transferidos a un lugar seguro. Un lugar donde encontraron tranquilidad por sus dones. Un lugar donde podían vivir su

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Rochelle, Francia, otoño de 1941. La famosa flota de submarinos alemanes, con la cual Hitler esperaba bloquear y privar de alimentos a Inglaterra, empezaba a sufrir sus primeros reveses mayores. Los cargueros británicos navegaban el Atlántico con escoltas de destructores más efectivas y fuertes, causando grandes bajas en los submarinos. Sin importar esto, el alto mando alemán mandaba más y más submarinos, con tripulaciones aún más jóvenes, hacia la batalla desde los puertos de la Francia ocupada. La batalla por el control del Atlántico empezaba a cambiar para los alemanes. 40.000 marineros alemanes navegaron en submarinos durante la Segunda Guerra Mundial. 30.000 jamás regresaron.

0: Dann?
1: La tripulación de Marker sale en el amanecer.
2: ¡Hola, capitán!
3: ¡Es hora de comerse un pastelito francés!
4: ¡Ey! ¡Es que se están tardando mucho en levantarse!
5: ¡Le falta un poco de azúcar!
1: Tienen miedo. Se consuelan con alcohol y mujeres.
2: Tranquilos. Señor.
1: Mi segundo oficial. Él es el teniente Werner, corresponsal de guerra. Zarpará con nosotros. Reportará los hechos reales, la vida en un submarino.
2: Bueno, bienvenido a bordo, teniente.
1: Buenas noches.
2: Oiga, teniente, tómese una copa con nosotros.
6: Buenas noches.
1: Buenas noches, dos cervezas, por favor.
6: Claro, capitán, enseguida.
1: ¿Y nuestro amigo Thompson? Debería estar presumiendo su condecoración. ¿Y hablaste con tu esposa?
7: No hay llamadas a Alemania antes de las 10.

0: cervezas.
1: Gracias. Capitán. Reporte del 1-26, señor. Todo está a bordo y bien armado, señor. Listos para zarpar.
2: Gracias, número uno.
3: Les suplico un poco de silencio, por favor. Me da gusto presentar a nuestro gran héroe, el capitán teniente Thompson. ¡Démosle!

0: Está bien, ya voy, ya voy. ¡Silencio! ¡Por favor, guarden silencio! ¿Dónde más que en un país con democracia tan glorioso como el nuestro, tan grandioso, podría un burócrata ordinario, podría alzarse para ser el más grande genio militar de la historia?
1: Más vale que se calle.
2: ¿Y eso qué es nuestra gloria?
0: Esa es la verdad, ¿no es así? ¿Cómo podríamos ganar la guerra sin su ingenio, su grandiosa visión y su asombrosa experiencia naval? Por nuestro gran Führer, que ha mostrado que el maldito bulldog inglés, ese viejo gordo que cree que puede ganarnos, Winston Churchill. Exactamente. Bueno, que se coma ese cigarro que trae.

0: lo lamento. Te veré en la mañana. Tengo que hablar a casa. Philip ya no es como antes. Mira a estos jóvenes héroes. Presumidos. Habladores.
1: Sí, sí. Un montón de presumidos idiotas. Con los ojos llenos de fe en el Führer.
0: Pronto aprenderán.
2: ¡Levántate, Philip! ¡Levántate! ¡Arriba! Ayúdame a levantarlo.
1: Me iba a sujetar a una de esas sillas. No,
2: ya
1: no
2: basta,
1: estoy en condiciones de caminar.
2: ¡Camina!
1: ¡Jael!
3: Ese es el bote de Thompson. ¿Te ves algo descompuesto?
4: Sí, la hélice de estribor está doblada.
3: Ah, entiendo. Eso explica el ruido en la parte inferior.
4: Sí, exactamente. Necesitamos una hélice nueva, capitán.
3: Ah, bien.
5: Jefe de ingenieros del bote 196, preséntese al taller. Tiene una llamada de Alemania.

0: Es nuestro bote.
1: Tripulación, prepárense para inspección. Atención. ¡Firmes!
2: Toda la tripulación presente, capitán. Vigías en posición de maniobras. El bote es... Descansen.
0: Ahora viene el discurso.
2: Muy bien. ¿Todos listos?
3: ¡A la orden, capitán!
2: Bien, a sus puestos.
0: Vaya discurso, ¿eh?
1: ¡Prepárense a zarpar! ¡Vámonos!
4: De lechuga de aquí. Sí. Esto no es una hortaliza. Listos. Mantendremos listos los torpedos. ¿Ah? ¡Atención, torpes! ¡Van a salir en los periódicos!
5: Gracias.
4: Vamos. Aquí es el baño. Solo uno para 50 hombres. El otro está lleno de comida. Primero hay que pensar en comer y después en ir al baño. Es el camarote del jefe de contramaestres. Un hogar lejos de casa.
6: ¡Ya llegó el periódico!
4: ¡Y aquí es otro camarote de hoy! ¡Oye, cuidado donde pones Hola. Eso!
5: Se ve muy cómodo, ¿eh?
4: ¿Dónde está, teniente?
5: Ya voy, con permiso.
7: Espero que no se maree.
4: Y aquí tenemos la radio y el intercomunicador. Los ojos y oídos del bote.
8: Eso sí que es gracioso.
4: Y aquí, el cuarto de control, el centro de mando del bote.
5: Gracias.
8: Vaya, creí que era más accesible.
4: Vamos, por aquí, teniente. ¡Despierten ustedes! ¡Ya es hora!
9: ¡Ya hay Lamprech! ¡Adelante!
4: Aquí es el camarote de contramaestres. Para 12 hombres. Significa que dos comparten el catre, uno duerme mientras el otro trabaja. Y así, cuando uno termina, descansa en el sudor del otro. Aquí, este catre es para usted. Solo para usted, porque es invitado especial, ¿o me equivoco?
10: Tenga, teniente, es para usted.
11: Y su equipo de emergencia, muy importante.
10: Ah, no sirve de nada, está diseñado para el baño.
11: La mascarilla ayuda cuando se derrama el diésel.
10: O cuando Frensen está enfermo.
4: Vamos. Sigamos por acá. Esta es la galera. Y aquí está Johan, nuestro fantasma.
1: ¡Listo para la acción!

0: Me alegra sentir el océano otra vez.
1: ¿Listos? Marca. 30 grados. Lado estribor.
0: Estén listos y alerta. La costa es peligrosa. Los ingleses saben exactamente cuándo zarpamos. Tienen ojos y oídos por doquier. Trabajadores, empleados, prostitutas.
2: ¿Permiso para subir?
3: Subo, teniente.
4: ¡Muévanse! ¡Corran! ¡Corran! ¡Muévanse!

0: está mal, no está mal. La práctica nos ayuda. Evita que se oxiden.
1: ¿Una alarma de práctica?
2: Nivélenlos, jefe. Adelante a 15, nivela a 10. Escotillas a 0. Nivelado, señor.
0: Cierren todas las escotillas.
3: Escotillas cerradas.
0: Bájenos. Veremos si las válvulas y sellos aguantan.
2: Alerones a 15, velocidad a 10.
4: El certificado del muelle dice que podemos bajar a 90 metros. Claro que podemos bajar a más. Por supuesto que siempre hay un límite. El riesgo es que el casco ceda, se rompa, si bajamos mucho. La presión es tal que el casco cede.

0: Revisen las válvulas.
1: ¿Puedes oírlo?
2: Sí, claro.
0: Más abajo.
3: 140 metros.
2: Debe soportar más profundidad.
3: 150. ...160 metros.
2: Con eso basta por ahora. Superficie.
3: Adelante a 10, alerones arriba.

0: tu novia? Francesa.
1: Oiga, ¿ha visto la florería en la misma calle del café Alami Pierrot?
0: ¿El de Soder?
1: Alami Pierrot.
0: Claro que sí. Tiene a dos vendedoras, Janet y la otra se llama...
1: François. Ninguna persona lo sabe, pero estamos comprometidos. No es oficial.
0: ¿Puedo ver? Muy bonita. En serio. ¿Qué pasa?
1: Está embarazada.
0: Pero Ullman, ¿sabes lo que significa? Si la resistencia se entera, un bebé alemán.
1: Le hablé de eso, pero quiere tenerlo. Quiere al bebé.
0: Estás en problemas, Ullman.

0: décimo día en el mar.
1: Hoy más que nunca, la gran raza germana, la histórica raza aria, está en una posición de privilegio. Hoy más que nunca, estamos los alemanes en posición de derrotar al enemigo, de ponerlo en su lugar. Ese enemigo con pretensiones de león, que hoy tenemos el alma de nuestra clara mano aria. Ese ejemplo de vicio, que es el líder de una nación de seres iguales a él. El vino le ha atrofiado el cerebro, el tabaco ha replanteado.
2: Nuestros amos en Berlín se pasan mucho tiempo buscando apodos nuevos para Churchill. La última creación, ¿cuál es?
1: La gran raza de los Volsung, la gran raza de los Kibichung, la gran raza de Siegfried.
2: ¿Bola de cebo?
1: Empuña una vez más al Otum.
2: Borrachín.
1: La victoriosa que vencerá una vez
2: paralítico.
1: Más el peso glorioso de la victoria.
2: Debo decir que para ser un borrachín paralítico sabe pelear muy bien.
3: Ya verá. Lo vamos a derrotar, capitán. Es mi creencia firme.
1: Es el llamado de una juventud vigorosa, despierta y dispuesta a defender a...
2: Escucha bien, sábelo todo.
1: Los postulados del partido, los altos

0: Dejemos que ese llamado natural con que hemos nacido.
1: Grandes héroes solo son habladores. Todos ellos.
0: Por el camino cierto de la prevalencia de su propia raza. Aplastemos al enemigo con pretensiones de león para que...
1: Adelante. Apunta a eso. Tendrás algo muy emocionante en tu épica naval. Le encantará al Ministerio de Propaganda.
0: Puede lograr el mundo para el que fue destinado. Un mundo con la preponderancia de la disciplina, el empuje, el poder.
1: Nos falta música.
0: Que ha nacido cada miembro de esta raza pura.
1: ¿Creen que nuestro líder de juventudes nos pondrá algo de música?
0: El mundo al que tenemos derecho, el mundo para el que estamos destinados.
1: Hoy más. ¡De Tipperary, si nadie se opone! ¡Hey! ¡Ya estamos en la Armada Real!

0: 2246. Veamos esto. 2246. Por aquí. No está mal. Tal vez lo logremos. Ocho. Nueve.
1: ¿Curso nuevo, señor?
0: Un momento.
1: ¿Cuál es la posición de la insignia, señor? Convoy localizado en AK-2246, en curso de 60 grados. Velocidad, 8 nudos, submarino 37.
2: Submarino 37 es el bote de Marten acercándose a atacar.
0: Está muy lejos. No llegaríamos.
2: Rayos. ¡Maldita sea! ¿Cuándo llegan nuestras órdenes, eh?
3: Listos, quiero una sonrisa para el periódico. Muy bien, así. Es que no es. A ver, vamos a hacer famosos. Vamos a hacer acción. Sigan moviéndose. Así. No quiero que se salgan de ángulo. Sosténganse y no se salgan de ángulo. Muy bien, tan famosos.

0: Dime algo.
1: ¿Qué?
0: ¿Tienes pelos en la nariz?
1: Sí.
0: Porque yo también tengo. Tal vez podríamos entretejerlos.

20 días en el mar. Estamos en alerta, calor, inhalando malos olores y hasta producimos algunos.

0: rauhan perna por.
1: Método de limpieza, cuatro letras.
2: Baño.
1: Gracias. Animal del desierto con dos jorobas.
2: Camello.
1: Perfecto.
3: Creo que es hambre por sabiduría.
4: Bájatelos.
3: Eres un degenerado, tienes animales. Todo un ejército de ellos. A uno de tu tamaño lo dejarán en los huesos.
5: ¡Ay, yo también quiero una rociada con tu polvo mágico!
6: Muy bien, muchachos, lleven eso al cuarto de torpedos.
7: Sí, jefe. ¡Ey, ustedes ayúdenme!
2: ¿Mawson?
6: Sí, teniente.
2: ¿Sabes dónde está el doctor?
6: Sí, en el compartimento de proa.
8: No estás peor, cabe duda.
9: ¡Vayan a revisar la reserva de combustible!
10: Está listo. Los cálculos estaban bien hechos.
11: ¿En acción?
12: ¿Qué ocurre?
11: El submarino 32 descubrió un convoy británico cerca de nosotros. Debemos alcanzarlos en unas 10 horas.

0: imposible.
1: No te interesa.
2: Maldigo este clima.
3: ¿Cómo se ve?
4: Espere, capitán. Estamos aquí y el enemigo aquí si no ha zigzagueado.
5: ¡Cambio de curso a estribor! ¡Cambio a 404! ¡Sí, manténlo así! ¡Vamos! ¡404! ¡Acercándonos!
3: ¡Lo tengo!
2: No es un carguero. Es un maldito destructor.
3: Viene directo a nosotros. ¡Vacíen el puente!
5: ¡Sí, capitán!
3: ¡Inmersión!

0: Preparen torpedos del 1 al 4.
1: Preparen torpedos del 1 al 4.
2: Preparen torpedos del 1 al 4.
3: Va a tratar de atacar al destructor. Con este clima es una locura.
1: Torpedos del 1 al 4 listos.
0: Cuide la profundidad, jefe.
4: Suban alerones delanteros. Bajen los traseros a 2.
3: Vamos.
4: Alerones a 0. 13.5 metros.
0: Abran los compartimientos.
5: Abran los compartimientos.

0: ¡Inversión inmediata! ¡Los tenemos encima! ¡Prepárense!
1: ¡Cargas de profundidad!
2: ¡Traiga fusibles, rápido!
3: ¡Los fusibles, rápido!
2: Revisen las válvulas del casco.

0: Cuarto de control, ¿todo bien?
1: Todo bien en el frente.
2: No hay daños serios.
3: Deben haber visto el periscopio. Es increíble con este clima.
4: ¿Ya oyeron la noticia? Toffol se va a casar.
5: ¡Pobre mujer! Creí que no te gustaban.
2: ¡Desgraciado!
6: Siempre pensé que no te interesaban.
5: Deberías estar en un zoológico para que te exhiban.
4: ¡Miren! ¡Miren las fotos de la hermosa chica!
5: ¡Maldito cerdo entrometido! ¡Quiero ver!
6: Miren, este espantajo dejó que se lo hiciera.
4: ¡Loca!

0: pasó?
1: Parece que es herido. ¡Bájelo con cuidado!
2: ¡Alguien!
1: ¡El botiquín, rápido!
0: Ahí, póngalo ahí.
1: ¡Traigan el botiquín, rápido! ¡Maldición! ¿Qué pasa con el botiquín? ¡Cuidado!
0: ¡Prepárense a sumergirse!

0: disciplina es el único camino hacia un liderazgo militar. Ningún entrenamiento es posible sin...
1: Una herida en la cabeza y 3 costillas rotas.
0: Para poder ordenar a otros, no es lo
1: tuvo suerte.
0: Que da las órdenes, que el que las ejecuta. Y no es lo
2: que me es tan malo.
0: Sin saber ejecutar las órdenes.
2: Bastante malo.
0: Se puede saber la reacción
1: completa. El MOE es muy saludable.
0: Ordenar arbitrariamente. A menos que estas condiciones...
1: Es lo más parecido a...
0: Cualquiera que lo haga, sin
1: conocer... Lechuga recién cultivada.
0: Esto es absolutamente una realidad.
1: Cualquier cosa que crezca aquí hay que agradecerlo, ¿eh?
0: Consecuentar no bastará. Y las formas antiguas de lograrlo ya no son las que se necesitan para lograr un buen mando. Es algo que los soldados...
3: Ya debe estar nevando en casa.
0: Conozcan el mando y las órdenes. Hay que saber cómo usarlo para que nos sirva. Y no hay que darle tantas vueltas al asunto.
2: Muy gracioso.
0: La vida de estos no sea tan difícil. Es necesario...
2: Hace mucho que no veo la nieve.
0: Especialmente cuando se encuentran en algún aprieto.
3: ¿Puedo ver? Claro.
0: Claro que también podríamos utilizar otro método antiguo para lograr la confianza de nuestros subalternos. Pero en esta época ya no es muy aconsejable. Primero, porque ellos han estado en contacto con otro...
3: ¿Es su esposa?
0: Y otro tipo de enfrentamientos bastante diferentes a los que se acostumbran. Y además, usando los métodos modernos, tal vez sería más fácil encontrar la forma de que un soldado crea realmente en las órdenes que se le dicta y no ponga en tela de juicio el criterio de su superior y lo considere una persona que lucha por la seguridad del país y de los subalternos que se encuentran en su cargo. Esto

0: ¡malditos bastardos!
1: ¡Dios mío! ¡Philip! ¡Es un placer volverte a ver!

Oh, my God.

0: hay nada emocionante, Heinrich?
1: Reportes de posiciones muy vagos, llamadas de auxilio de cargueros enemigos.
0: Por desgracia, uno de los timones se rompió. Solo nos queda seguir buscando. No será sencillo con este clima. Ningún barco es tan seguro como nuestros submarinos.

0: 45 días en el mar.
1: Están todos alerta.
2: Sí, todos listos. Listas las luces de emergencia.
3: ¿Qué pasa?
2: Un convoy.

0: Al frente hay un convoy. 5 columnas. Muy apetitoso.
1: ¿Hay escolta a la vista? ¿Destructores?
2: No. No se ve nada. No tienen protección.
1: Es gracioso. Tal vez persigan a otro submarino.
2: Sí.
1: Esa maldita luna. ¿Cuántos de los nuestros se han comunicado?
2: 5.
1: ¿Nos arriesgamos?
2: Vale la pena, señor.
1: Izquierda a 108.
3: Izquierda a 5 grados de timón. Curso nuevo, 108.
4: Seguimos el curso 108, señor.
1: Krishbaum, dime qué te parece.
2: No hay problema, capitán. Los tenemos.

0: Preparen torpedos del 1 al 4.
1: Preparen torpedos del 1 al 4.
0: Voy a entrar.
1: Vigía el puente.
2: Vigía el puente.
3: Torpedos del 1 al 4 listos.

0: A toda marcha, timón izquierdo, vuelta a 107. Listos para atacar.
1: ¡Revisen la cantidad de aceite!
2: Nuestro ángulo es de 050.
3: ¡Asegurado!
2: Alcance de 2000 metros.
3: ¡Listo!
0: Esos dos que se adelantan. Doble disparo al grande. A los otros dos, uno cada uno.
2: Blancos identificados.
0: Mantengan el curso. Adelante a un tercio. ¡Abran escotilla!
2: ¡Listos, torpedos 1 y 2! ¡Nuevo curso, 063!
4: ¡Listo! ¡Preparados!
2: ¡Sigan el curso!
4: ¡Todo listo!
0: ¡Torpedos 1 y 2! ¡Disparen al llegar!
2: ¡Torpedos 1 y 2 listos!
4: ¡1 y 2 listos!
2: ¡Torpedo 1!
4: ¡Fuego! ¡Fuego!
2: ¡Torpedo 2!
4: ¡Fuego! ¡Fuego!
0: ¡Torpedo 3! ¡Dispare al llegar!
2: ¡Torpedo 3 listo!
4: ¡Número 3 listo!
2: ¡Torpedo 3! ¡Fuego!
4: ¡Torpedo 3! ¡Fuego!
2: ¡Torpedo 4 listo!
4: ¡4 listo!
2: ¡Torpedo 4! ¡Fuego!
4: ¡Torpedo 4! ¡Fuego!
0: ¡Destructor al frente!
2: ¡Rápido, rápido! ¡No pierdan tiempo!
5: Le dimos al primero.
2: ¡Compañero David!

0: sistema de detección, ultrasonido. Tratan de encontrarnos.
1: Miserables. Malditos cerdos bastardos.
2: Silencio, muchachos. No hagan ruido. No vayan a hacer ruido.

0: se deben usar las válvulas auxiliares.
1: ¡Las válvulas!
0: ¡Quiten la potencia! ¡Conecten ventiladores! ¡Tenemos que arreglarnos de aquí! ¡Cierren esa puerta!
1: ¡Vamos, que paran!
0: ¡No pasamos!

0: Maldita sea. Jefe, ventilación de emergencia.
1: ¡Conecten ventiladores! ¡Conecten los cartuchos de emergencia!
0: Sí. No quieren dejarnos ir. ¿Qué está sucediendo? ¿Se van?

Parece que les dimos. Dios mío. Sus cascos. ¿Los oíste estallar?

0: Su posición.
1: 065, señor, y muy constante.
0: Más profundidad, sin ruido.

Derecha 30 grados. Trataremos de perderlos. No van a encontrar.

0: rayos! Segundo contacto acercándose en posición 076.
1: Malditos. Es otro.

0: señor?
1: Sí, más profundo.
2: Alerones. 10 hacia abajo.

Trasero 7 arriba. ...190 metros...

0: 200 metros. ¡210 metros! ¡220 metros! ¡230 metros!
1: ¡No me manches! ¡Se están botando!
2: ¡Ya basta, jefe! ¡10 metros!
1: ¡Adelante con la máquina!
3: Muchachos, por Dios, no hagan ruido.
2: ¡50 metros! ¡A toda máquina! ¡A toda máquina!
1: ¡A toda máquina!
2: ¡Izquierda 20 grados! ¡00.0!
1: ¡00.0, señor!
3: Está cerca de su blanco.
1: ¡No!

0: estamos haciendo agua. El costado de los sellos está haciendo agua. El cuarto de prácticas está haciendo agua.
1: Capitán, permiso para revisar el cuarto de máquinas.
2: Número uno, hágase cargo.
3: A la orden, capitán.
0: ¡Necesito ayuda! ¡Traigan las herramientas! ¡Traigan la caja de herramientas! ¡Alguien que traiga los sellos! ¡Traigan la caja de herramientas! ¡Rápido, traigan los sellos! ¡Vamos, muévanse!
4: Se les van a terminar las cargas.
1: Alerón de salida asegurado, señor.
5: 150 metros a toda máquina.
6: 150 metros a toda máquina.
4: ¿Qué pasa, Johan? Regresa a tu puesto de batalla. Ahora. Maldita sea, te volviste loco. Obedece. Regresa a tu puesto. Te lo ordeno, Johan. ¡Obedece, Johan!
1: ¡Llévenselo! ¡Llévenselo de aquí! ¡Llévenlo a su puesto! ¡Vamos, a su puesto! Ya está controlado.

0: Eso es, vengan.
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0: Fishbone, apunta en la bitácora de guerra.
1: A la orden, capitán.
0: Permanecimos sumergidos durante 6 horas en velocidad silenciosa. Estamos seguros de que nos han perdido. Luz intensa en el cielo, aproximadamente a 210 grados. Tal vez son llamas del carguero que atacamos.
1: Ya lo tengo, capitán.
0: Saldremos en 10 minutos.
2: Avísenle al jefe de ingenieros. Cambien a roja.

0: Tiene rota la columna. Es muy resistente. No quiere hundirse.
1: Bien, número uno, vamos a acabarlo.
2: Primer vigía al puente.
1: Disparo final, prepárense a disparar.
2: Carguen el número uno. El torpedo número uno está listo. Listo para un disparo de superficie.
3: Velocidad del blanco, cero.
4: Listo.
3: Alcance, 650 metros.
4: Listo.
3: Profundidad, 4 metros. Velocidad del torpedo, 3, 0.
0: Punto de impacto. Adelante del mástil posterior.
3: Torpedo 1, listo.
4: Torpedo 1, listo.
0: Torpedo 1.
4: Torpedo 1.
0: Fuego.
4: Fuego.
2: Torpedo disparado.

0: luogo!
1: Oh no!
2: ¿Por qué demonios no nos han rescatado? ¡Santo Dios!
3: ¡Por favor!
2: Tuvieron 6 horas. Motores a 2/3. No podemos tomar prisioneros, ya lo saben.
4: ¡Bote, por favor! ¡Ayuda!
1: ¡Ayúdenme! ¡No!

0: Vine a disculparme.
1: No hay nada que decir, Johan. En un momento crítico de acción abandonaste tu puesto y desobedeciste mi orden de regresar a él.

0: ¿Quiere decir que habrá un... que tendrá que haber una corte marcial?
1: ¿Cuántas patrullas has hecho?
0: 9, señor.
1: ¿Y por qué tú, Johan?
0: Por favor, fue un error. No quise. Solo... fue que de pronto, de alguna forma, sentí como si... no volverá a pasarme nunca. Puede estar seguro, lo juro. Lo juro.
1: De acuerdo, Johan.
0: Entonces, no habrá corte marcial.
1: Ve a dormir.

0: ¿Qué les parece? Navidad en La Rochelle, una hermosa chica y un feliz año.
1: Solamente recordando lo que hay ahí. Enfermeras voluptuosas.
0: ¡Demonios! Lo haré hasta que se me derrita.
2: Ajá. A media tarde, una hermosa y prolongada relación.
0: Gané.
3: Atención, sí, a todos.
0: Demonios.
3: Olviden La Rochelle. Lo siento. Tenemos órdenes de ir a otro puerto. La Spezia. Es una base naval italiana en el Mediterráneo. Primero cargaremos combustible y provisiones en Vigo, España. Es todo.
4: Demonios. Deben estar locos. Pero qué truco tan asqueroso.
1: Adiós a nuestra Navidad. Nada de chicas voluptuosas. Nada de relaciones.
0: ¡Me gustaría matar a esos bastardos!
2: Navidad en la tierra del macarrón no está tan mal.
0: ¡Primero tenemos que llegar allá, necio!
2: ¿Y qué?
0: Así que Gibraltar es como darte topes contra la pared. Así entenderás. Ese paso es estrecho como una virgen. El bote necesitará más de un tonel de vaselina para atravesarlo.

0: Cuando lleguemos a Vigo, usted se va a quedar, teniente Werner, usted y el jefe.
1: Pero, capitán.
0: Ya tomé la decisión. Tengo que encontrar un reemplazo para el jefe. Nuestros agentes lo sacarán de España de algún modo. Disfrazados de gitanos, por ejemplo.
1: Pero, señor, yo creí que iría...
0: Ya está arreglado. Es más fácil sacar a dos de ahí. En verdad creo que el jefe necesita un descanso.

0: 5:40.
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1: Es tu hora. Las 6:07.
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0: tu hora. Las 6:30.
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0: tu hora. Las 7 y 2 minutos.
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2: Trabajando para usted.

0: Pero Popeye, ¿y cómo piensas trabajar ese diario que compraste? El Puddleberg, sí, tú no has aprendido nada.
1: Pues los habitantes de Puddleberg son tan vagos que no han recibido adjudicación. Así es que no tendré que usar todo mi vocabulario. Solo usaré lenguaje corriente. No quiero que piensen que trato de demostrarles mi superioridad mental.

0: oficial? ¿Puede decirme dónde está el pueblo de Puddleburg?
1: ¿Usted parece tonto? ¡Está en el corazón del pueblo ahora!
0: ¡Que el diablo me lleve! ¡Yo no veo el pueblo!
1: ¿Trata de insultar a Puddleburg? ¡Le arrestaría si no estuviéramos tan lejos de la cárcel!
2: Puede que yo lo averigüe, Popeye. ¿Podría usted decirme dónde está la oficina del diario de Puddleburg?
3: Ella de los alrededores y yo le diré para dónde está. No. No. No. No. Sí.
2: ¡Popeye! ¡Ya lo averigüé!
0: Pues vamos ya a empezar a imprimir nuestra primera edición.
2: Popeye, llevamos aquí un mes y no hemos vendido ni un solo periódico.
0: Por eso es que he llamado a un artista cómico para que dibujara muñequitos para nuestros lectores, aunque ellos no sepan leer. Oh, ese debe ser nuestro dibujante cómico. ¡Que el diablo me lleve!
1: ¡Soy dibujante cómico!
0: ¿Puedo ver una muestra de sus dibujos cómicos?
1: ¡Aquí tiene uno de mis chistes originales! ¡Es genial!
0: ¿Por qué una gallina cruza la calle? ¿Para llegar al otro lado? ¡Oh! Lo siento, Looney. Yo le avisaré cuando. ¡No me llame! ¡Yo lo llamo a usted! Olivia, tú abrirás el colegio para enseñar al pueblo a leer y así ellos comprarán mis diarios.
2: ¡Oh, Popeye! ¡Qué inteligente eres!
4: ¡Cuidado!
1: ¡Despeje las calles! ¡Despeje las calles!
0: ¿Qué es lo que pasa?
1: ¡Los hermanos Luiser vienen para echar abajo el colegio! ¡Pronto!
5: ¡Nadie va a dar a este pueblo educación!
6: ¡Sí! ¡Siempre nos temerán mientras ellos sean estúpidos!
2: ¡Oh, Popeye! ¿Qué vamos a hacer?
0: Debo demostrarle al pueblo de Puddleburg que hasta una pobre mujer puede con esos mastodontes.

0: 为了哑巴的人有
1: a un lado señor Bruiser quiero ir al colegio
2: escuche abuela si usted fuera hombre le daba un golpe
1: quieres decir así
2: pero cómo pudo una anciana hacer eso
1: trata de pegarme aquí
2: Aún viéndolo no puedo creerlo.
1: Pero sí creerás esto. Olivia, ya puedes empezar la clase. Aquí están los primeros tres alumnos.

0: querido buitre, después de un largo viaje, y hay una casa que parece estar buena para nuestra estancia en tierra, ¿eh? ¡Oh! ¡La bruja de los mares! ¿Y quién les dio permiso para entrar en mi casa, eh?
1: Yo tomo lo que quiero.
0: Entonces tomen la puerta y salgan de aquí o llamo a la policía.
1: ¡Ah! ¿Te quieres amotinar, eh? Y yo te enseñaré a obedecer mis órdenes. ¡Zulla cazulla! ¡Zulla cazulla! ¡Ahora eres mi esclava zombie, Olivia!
0: ¿Cuáles son sus órdenes, ama?
1: ¡Necesitamos más vituallas!
2: ¡Todos los diablos! ¡La bruja ha convertido a Olivia en un zombi! ¡Despierta de eso, Olivia! ¡Vamos! ¡Despiértate!
1: ¡Yo voy a enseñar a este tonto a no meterse en mis asuntos! ¡Ahora, con la cera de esta vela, haré un muñeco como Popeye! ¡Y con un cabello! ¡Para que la magia del vudú trabaje, le ataré fuertemente los brazos a sus costados!
2: ¡Por todos los diablos! ¡Ahora sí que no puedo mover los brazos!
1: Popeye, mientras el muñeco esté atado con mi cabello mágico, tú no podrás mover los brazos. Lo meteré en este cofre marino. Y ahora, mi fiel buitre, llévatelo y piérdelo. Esta llave estará siempre conmigo.
2: ¡Pero Olivia! ¡Despierta! ¡Soy yo, tu novio, Popeye! ¡Oye! Debo encontrar a alguien que me ayude a buscar ese cofre con el muñeco dentro para romper la magia del vudú. ¡Eugenio, el Jeep mágico! ¡Eugenio, tengo problemas y... ¿Ya tú lo sabes? Bien, entonces puedes ayudarme. ¡Diablos! Él sabe lo que yo quiero sin preguntármelo. Bien, Eugenio, camina que yo te seguiré. ¡Ey, espérame, Eugenio! ¡Wow! Ahí está el cofre. Pero la bruja tiene la llave. ¡Que el diablo me lleve! Ahora desata ese cabello, Eugenio. Oh, es un cabello mágico y no puedes desatarlo. ¡Ey, Eugenio! ¿Qué estás haciendo? ¡Ah, que me haces cosquillas! ¡Yippee! ¡Mis espinacas! ¡Diablos! Aún no puedo mover mis brazos y la magia del vudú es más fuerte que mis espinacas. ¡Dando espinacas a un muñeco! ¡Pero sos tonto! ¡Mis brazos están como nuevos! ¡Gracias, Eugenio!
1: ¡Más rápido, zombie! ¡Hace calor! ¡Popeye!
2: ¡Prepárate, bruja! ¡Tu magia se acabó!
1: ¡Oh! ¡Mi fiel buitre! ¡Rápido, rápido! ¡Vamos, vamos!
2: Olivia, despierta. ¡Despierta ya!
0: ¡Oh! Parece que me dormí. ¡Popeye! ¡Mira el desorden que has hecho!
2: Pero Olivia, yo no hice nada.
0: ¡Toma! ¡Límpialo todo!
2: ¡Diablos!

0: Antonio, Antonio, ¿eres tan bueno conmigo?
1: ¡Oh, encantadora Cleopatra!
2: ¡Guarda! ¡Oh, qué actuación más terrible, Popeye! ¡Eres un jamón!
1: ¿Qué dijiste que yo era?
2: ¡Un jamón!
0: ¿Yo también, señor director?
2: No, no, no, no, no, Popeye, tú eres como una bella flor.
0: ¡Oh, señor director!
2: ¡Hagamos otra prueba! ¡Cámara!
0: Antonio, eres tan bueno conmigo.
1: ¡Oh, encantadora Cleopatra!
2: ¡Corte! Olivia, yo debía ser tu galán, amiga. ¡Oh, encantadora! Eso es. Yo soy el director. Si tú actuarás como yo digo, o se cancelará esto.
1: Yo estoy esperando.
2: En esta escena tú probarás tu valentía poniendo la cabeza dentro de la boca del león.
1: ¿Qué?
2: ¡Actúa! ¡Listos, cámara!
1: Me siento como un caramelo. ¡Ey! ¡Abre esa boca! ¡Ey!
2: ¡Oh, su mejor escena! Probablemente la última.
0: ¡Oh, Popeye! ¡Tú! ¡Ladrón de escena!
2: Tengo que acabar con él.
1: ¿Listo para la siguiente escena, señor director?
2: Bien. Ahora estás perdido dentro de una tormenta de arena en el desierto. ¡Tormenta de arena!
0: ¡Hay mucho realismo! ¡Sí, está muy real!
2: ¡Qué estúpido es!
0: Popeye, espabílate, ponte de pie.
2: Esto está muy bueno para el título final.
1: Y tú también, director.
0: Popeye, me has engañado. Tú serás el final.
2: Sí, eso quiero yo, su final.
1: ¿Qué viene ahora?
2: Ahora viene un elefante. No puedo mirar, será estupendo.
1: Esperando. Arriba, comedor de maní.
2: Algo anda mal, eso no es así.
1: Listo, la función debe continuar.
2: Y la próxima escena serás perseguido por animales salvajes. Pasarás el río con este muñeco usando a los cocodrilos como puente.
1: Pero estás loco.
2: ¿Cancelamos tu contrato?
1: Bien, la función debe continuar.
2: ¡Mueven cámara! ¡Cuánto los cocodrilos aguardan!
1: ¡Ese cocodrilo es un criminal!
2: ¡Esta película ganará un premio!
0: ¡Hurra, Popeye! ¡Me has salvado!
2: Pero la próxima escena no será así. Ahora serás Hércules en el templo. Aparenta que estás destruyendo el templo, ¿eh? ¡Cámara! Le ayudaré solo un poquito.
1: ¿Yo?
0: Director Brutus, eso fue un truco sucio. Yo lo vi, usted lo hizo.
2: ¡Música! ¡Pueden cámaras! ¡Popi! ¡Vuela, pichoncito!
0: ¡Oh! ¡Popeye! ¡Auxilio, Popeye! ¡Sálvame, Popeye!
1: ¡Cámara!

0: Con gusto pagar el martes por un hamburger de hoy.
1: Necesito al gigante más grande del mundo para un número de carnaval, para una entrevista, llame DU78600. Pienso yo si mis píldoras para crecer plantas trabajarán en pilón. ¡Oh, pilón! ¡Entra acá y toma un hamburger!
0: No veo por qué no. ¿Todo para mí, Brutus?
1: Así es, amigo.
0: Tengo sueño.
1: ¡Funciona! ¡Wow! ¡Sí!
0: ¿Qué me ha pasado a mí? ¿Dónde estoy? ¿Qué me ha pasado a mí?
1: ¡Funcionó! Firma este contrato, pilón, y tendrás todos los hamburgers que quieras comerte.
0: Primero quiero 6 docenas de hamburgers.
1: Primero tú vas a trabajar.
0: Primero yo como.
1: Ok, amigo. Tú comes. No puedo suplir la demanda. Con permiso, señor, tengo una sorpresa para usted. El gigante más grande del mundo.
2: Es demasiado grande, no cabría en nuestra carpa. Y costaría $1,000,000 alimentarlo.
0: ¡Ayuda! ¡Ayuda! ¡Ayuda!
2: ¿Qué fue eso?
3: ¡Sacan ese monstruo de aquí! ¡Sáquenlo de aquí! ¡Sáquenlo de aquí! ¡Sáquenlo de aquí! ¡Aguanten! ¡Fuera! ¡Fuera! ¡Fuera!
1: Así es que tienes que ayudarme, bruja.
4: Todo tiene su precisito, especialmente si es contra Popeye.
1: ¡Sí!
4: ¡Oh, cállate, sobruto!
1: No.
4: ¡Mira! Escúchame a mí, esto es lo que haremos.
5: ¡Sí!

Este bebé tomó una dosis exagerada de píldoras para crecer. No hay antídoto. Es el deber clínico del que lo encuentre el alimentar y cuidar de este bebé. Firmado Bruja del Mar, observadora de ley. Yo tengo que ayudarlo. Antídoto. Antídoto. Tengo que encontrar un buen antídoto. Trataré una botella de cada uno hasta que encuentre la combinación correcta. Trata esto, pilón. Vamos a ver si esta esencia de espinaca te reduce a ti. ¡Oh, gran señor!

0: Se está poniendo más grande. Mejor hago alguna otra cosa, ligero. Toma, pilón, trata esta esencia de hamburger.
1: No.

0: Gracias, amigo. Pero todos esos ejercicios para reducirme han dado hambre. Con gusto pagaré el martes por un hamburger de hoy.
1: Grande o pequeño, Pilón mantiene su apetito.

0: Traje muchas cosas, Oliva. Espinaca burgers, sopa de espinaca, filete de espinaca y helado de espinaca.
1: Oh, ¿verdad es que comes mucha espinaca, Popeye?
0: ¿Y por qué no? ¡Hace mis músculos fuertes!
1: ¿Cómo fue que tú empezaste esta dieta de espinacas, Popeye?
0: Bueno, Oliva, todo comenzó hace unos cuantos millones de años. Con mi tatarabuelo, el prehistórico Popeye. Mi prehistórico tatarabuelo no tenía novia. Cuando tatara vio la vecinita del lado, se enamoró. ¡Yay! ¡No! Se enamoró tremendamente. Ella era de una gran belleza, así que él le dio un gran batazo, como era la costumbre entonces. Pero había una mosca en el guiso, un bruto llamado Brutus. Y Brutus decidió enamorarla también. Ahora espera un momento prehistórico. Esa es mi novia. No tan rápido, vecino. Esa es mi chica. Es mi chica. Ya dije que es mía.
1: Un momento, chicos. ¡Un momento! ¿Por qué no resuelven esto como caballeros? ¡Peleen!
2: Sí, vamos tú y yo a pelear como salvajes normales.
0: ¡Levanta los puños, vecino!
2: Así no, vecino, con garrotes. Yo primero.
0: ¿Cuándo me toca a mí?
2: Todavía no. Cuando me canse yo.
0: Suerte que soy un cabeciduro. Aguanta, vecino. Ya llegó mi turno. Ya yo no fabrican garrotes como los de antes.
3: ¡Ayuda!
0: ¡Hey! ¡Alguien me llevó la novia!
3: ¡Ayuda! ¡Popeye!
0: ¡Al rescate! Esto es humillante. ¡Yo volveré!
3: ¡Ayuda! ¡Ayuda, Popeye!
0: ¡Hey ho, dinosaura! ¡Oh, oh, out! ¡Out, out, out, out! ¡Out, out, out, out, out!
2: Algunos tipos nunca aprenden. ¡Ya basta, ya, vecino!
0: ¡Ya es suficiente! ¡Y suficiente es demasiado!
2: ¿Cómo te cae esto, ojos claros?
0: ¡Pobre prehistórico Popeye! Estaba pasando por una horrible situación. No podía ni salir a buscar comida. ¡Muero de hambre! ¡Hey! Ese dinosaurio se come esas hierbas. A lo mejor esto es bueno para hombre y para bestia. Yo voy a llamar esta hierba espinaca. Porque parece espinaca.

0: así fue como mi tatarabuelo prehistórico inventó la espinaca.
1: ¡Déjame salir, sobruto! ¡Popeyer!
0: ¡Dame acá mi novia!
2: ¡Sobre mi cadáver muerto, vecinito!
0: Si tú lo quieres así,

¿Sabes, Popeye? La idea del garrote no es mala. Como para buscar marido.

0: Había una vez una pequeña pobre chica llamada Oliva, y un día Oliva, que hacía mejores tortas que nadie, decidió que ella debía entrar en negocios.
1: Ahora recuerda, Popeye, guía con cuidado y trae el dinero para poder comprar más harina.
2: Ok, Oliva, aquí voy yo.
0: Mientras Oliva soñaba con hacer fortuna, el vendedor se encontró su primer cliente.
2: Perdóneme usted, señorita. ¿Le interesaría comprar del famoso pastel de la tía Oliva acabadito de salir del horno?
1: Bueno, la verdad es que se ve apetitoso, hijito, pero yo no tengo ni un centavo. Ah, pero te diré lo que voy a hacer. Ah, tengo aquí una pequeña cosa que vale una fortuna.
2: ¿Qué es?
1: Oh, es una lata de espinaca. No, una lata ordinaria de espinaca, ¿entiendes? Es mágica.
0: Así que el alegre vendedor, creyendo haber hecho buen negocio, se apresuró a encontrar a Oliva.
2: Es mejor que dinero, Oliva. Es magia.
1: ¡Magia, no nines! ¡Quedas despedido!
0: Ah, pero entonces algo extraño sucedió a la lata de espinaca.
2: ¿Eh? ¿Pero qué es esto? ¡Una mata de espinaca!
0: Y la espinaca creció y creció hasta pasar una nube.
2: Debo mirar bien esto. ¡Ajoy ahí! ¿Hay alguien en casa? ¡Yuhu!
0: Pero hombre, qué lujoso.
2: Elefantes vivirán aquí.
3: ¡Viejo fogonero! ¡Huelo la pipa de un marinero! ¡Tío! Tengo cosas más importantes que atender.
1: ¡Quítame las manos de encima, su grande mano! ¡Déjame ya! ¿Tú me oyes? ¡Suéltame ya!
3: ¡Cállate, panadera! Yo doy órdenes aquí. Ahora todos los días me vas a preparar 1000 tortas, ¿entiendes? Y todas las noches me divertirás con un poco de música.
1: Yo no sé tocar el arpa, so gigantón.
3: Pues nunca mejor para aprender.
2: ¡Oliva!
1: ¿Ah?
2: Arrúllalo con tu música y puede que se duerma ahora.
3: ¡Empieza a tocar! 1, 2 y 3.
1: ¡A dormir! ¡A dormir!

0: Cierra los ojos, así. Cierra los ojos, sueña con tortas. ¿Qué come tortas? Ah, no. La, la, la, no.
1: Te voy a decir, olvidemos la música. ¿Qué tú crees? Solo haz tortas y ten la casa limpia. Ahora, perro mágico, tengo unas preguntas. Primero, hay un marinero en este castillo. ¿Dónde está? ¿Qué? ¿Por qué me mientes, bandido?
2: Ya, Eugenio, quieto ahora mismo.
1: Acá te hace sentir guapo, enano.
2: Espinaca, ahora vámonos todos a la tierra.
1: Espinaca, Pues toma una poca, marinero. Ahora te sientes fuerte,
2: Ok, amigos, ahora podemos irnos de aquí.

0: más grandes son más pesados caen cuando les da Popeye el marinero.
1: Cómete este fresco pastel de espinaca, Popeye.
0: Soy fuerte, al final mi espinaca es triunfal. Soy Popeye el marinero.

0: dos décadas.
1: Estos jóvenes punks revolvieron todo, ¿verdad?
0: ¡Oh, no, Popeye! ¡Se han vuelto viejas!
1: Debió ser gente muy pobre para dejar que el vecindario se echara a perder así.
0: ¡Oh, no, no! ¡Ellos tenían muchísimo oro!
1: ¡Oh! ¡Derribaron los edificios para buscar oro!
0: ¡Oh, no! ¡Los antiguos aztecas tenían lindas ciudades y eran bastante ricos!
1: ¡Oh!
0: Pero cuando los invasores vinieron, escondieron el oro y se fueron.
1: ¿No será que tal vez hay oro debajo de esas rocas? ¡Mira! La mascota Eugenio está diciendo que sí. Tal vez sabe leer las escrituras aztecas.
0: Él nos dirá todo si le damos a comer una orquídea.
1: ¡Oh, qué suerte! Esta es la tierra de las orquídeas, Olivia. ¿Qué te parece, Eugenio? ¿Nos puedes llevar hasta el oro?
0: ¡Bueno! ¡Vamos por el oro!
2: ¡Ah! Toda mi vida he buscado ese oro. Nadie lo tomará, excepto yo. ¿Pero qué clase de perro es ese? ¡Come orquídeas! ¡Lee! ¡Ya sé lo que voy a hacer! ¡Me robaré a ese perro!
1: ¡Eugenio ya paró de pensar, Olivia! ¡Ah! ¡Cree que piensa mejor de cabeza! ¡Solo espero que no se le olvide lo del oro! ¡Ah! ¡Se desapareció!
2: ¡Ven acá! ¡Ven acá!
1: ¡Oye, devuélvemelo!
2: ¡Sí, lo haré! ¡Claro que sí lo haré!
0: ¡Oh, Popeye! ¡Tiene a Eugenio!
1: ¡No sé! ¡Uy!
2: ¡Ay, me encanta que me sigan las chicas!
0: ¡Él no podrá esconderse de mí! ¡Oh!
1: ¡Oh! ¡Olivia! ¿Dónde estás? Oye, ¿cómo bajo hasta allá?
2: Así, señor. ¡Cuidado con el primer piso, amigo! ¡Es bastante grande! Oye, ¿te gustan las orquídeas que te doy, pequeño? Eres un perro muy raro, amigo. ¿Te enojaste conmigo? Tú no eres un perro. ¿Qué está pasando? ¿Te estás enflacando? ¡Oye, te desvaneciste! Y yo que tenía tantos planes para él. ¡El oro! Debo seguir a ese marinero.
0: ¡Ay! ¿Cómo vamos a salir de aquí?
1: No te preocupes, confía en mí. Pero cómo me gustaría que Eugenio estuviera aquí para ayudarnos.
0: ¡Ay! ¡Mira! ¡Unos ojos flotando! ¡Ay, Popeye, abrázame!
1: ¡Ah! ¡Es mi pequeño amigo! ¡Volvió de la cuarta dimensión! ¿Nos puedes sacar de aquí, amigo? ¡Sí puedes! ¡Bien! ¡El oro! ¡Dice que ya estamos cerca!
0: ¡Qué bueno! ¡Vamos por el oro!
1: ¡Eugenio dice que nos acercamos! ¡Mira esa gran puerta! ¡Ahí debe ser!
2: ¡Sí, señor! ¡Allí es! ¡Y mi oro no lo voy a compartir con nadie! Ahora puede irse preparando para morir, señor. Y usted será tratada como una princesa.
0: ¿Como una princesa azteca real?
2: Sí, señorita, se lo prometo. Empujaremos la gran rueda. Y cuando ruede hacia abajo, usted será sacrificada como una princesa de verdad.
1: ¡Eugenio! ¡Eugenio! ¡Dame mis espinacas!
2: Ah, el pequeño no hará ya más trucos, señor. ¡Yo lo tengo! Ay, oh.
0: Bueno, no conseguí el tesoro, pero conseguí algo mucho mejor. ¡Mi marinero!
1: ¡Yo

0: ¡Ay, me encanta ver jugar al ping-pong!
1: Y a mí también me encanta jugar al ping-pong, Olivia.
2: ¡Ping-pong, juega y no hables más!
0: Oiga, muchachos, aquel que gane el juego recibirá un beso mío y una porción extra del almuerzo.
1: Ahora prepárate, gordo.
2: Deja ya de llamarme gordo, camarón.
1: Bien, gordito.

0: ¡Adiós, marinerito!
1: Bien, gordo. Ahora es mi turno.
0: ¡Qué malo!
1: Ya
0: está bueno. Usaré mi bola de tirabuzón.
2: ¡Oh, Popeye! ¡Fallaste!
1: Esto me da una magnífica idea. Usaré este lindo huevo para el juego.
2: ¡Deprisa, muchachos!
1: Allá va eso, Casanova.
0: Y ahora probaré mi tiro penetrante.
1: El gordito no puede ganarme, porque si me veo apurado, puedo recurrir a las espinacas, Olivia.
0: Todo es válido en la guerra y en el amor. Un par de frijoles saltarines resolverán este asunto. ¡Terminamos este juego!
1: Aguarda un minuto, Olivia, mientras termino este asunto.
0: ¡Viva este juego! ¡Sí!
2: ¡Oh, Popeye! ¡Fallaste de nuevo!
0: Te lo juro, muñeca, me estás volviendo loco.
2: ¡Ah, bruto! ¡No seas tonto! ¡Sigue jugando!

0: ¿A dónde se habrá metido?
1: Ahora un trabajito oculto. Ustedes saben que yo siempre gano en estas historias.
0: ¡Vamos a jugar! Y a esto le llamo yo mi salida inglesa.
1: Esto se está volviendo monótono.
0: ¿Y qué tal un besito a cuenta, eh?
1: Nada de besitos a cuenta, porque yo ganaré.
0: Yo soy inteligente y ganaré a Olivia. Adelante.
2: No me apures.
1: Pero Olivia, ¿a qué esperas?
2: Pero Popeye, fallaste de nuevo.
1: Este explosivo se encargará de él.
0: Este camarón marino resulta irritante.
1: ¡Ey, Gordiflón, sirve! ¡Eh!
0: ¡Gordiflón, eh! ¡Ahora verás!
1: Diablos, yo creí que se llevaría una sorpresa con esto. ¡Ay, no!
0: ¡Vamos, tonto! ¡Toma tu sopa!
2: ¿Hay algo especial que te gustaría tener, Popeye? ¿Eh?
1: Sí, un nuevo escritor que escriba programas con espinacas de nuevo.

0: tengo tiempo libre, si tuviera dinero para gastar, Oliva.
1: Y ahora las noticias. La Sociedad de Observadores de Pájaros ofrece $1,000,000 a quien encuentre un genuino pájaro burla burla.
2: ¡Popeye! ¡$1,000,000!
1: Aunque algunos creen que el pájaro burla burla está extinto.
0: ¿$1,000,000?
2: ¡Sí!
0: ¿Por un burla burla? Se estarán burlando.
1: No, Bobo, no es burla.
0: Oliva, vamos a ser millonariosos. Yo sé dónde vive el último de los burla burla, en la isla burla burla.
2: ¡Oh, qué maravilloso, Popeye!
0: No le digas de esto a nadie, Oliva.
1: ¡Oh, nadie!

0: 啊，哪里？
1: Popeye, es de isla Burla Burla.
2: Pues que me maten. Es Burla Burla, sin burla.
0: Hace Popeye. Siempre haciendo las cosas más difíciles.
2: ¿Qué es eso? Suena a zapatos que chillan. Oliva, tienes que aceitar los zapatos chillones. Alguien más tiene zapatos que chillan, ¿eh? ¡Oliva! ¡Es el último de los Burla Burla! ¡Muy gracioso!
1: ¡Lo cogí, lo cogí! ¡Oh, soy rica, soy rica!
0: Y ahora mírenme coger esta ave. Yo tomaré el ave, Oliva.
1: Brutus, esa ave es mía.
0: ¿Es tuya?
1: Sí.
0: Pero no ves cómo es que me quiere, si somos inseparables. ¡Yo! Ahora sí que estos Burla Burla van a desaparecer por completo. Ok, Mr. Burla Burla, nadie dijo que había que traerlo usted vivo. Así que empecemos la cuenta final. 3, 2, 1. ¡Agáchate para poderte reventar, so cobarde! ¡Oh, oh, oh, oh, oh! ¡Déjate escapar el pájaro!
2: ¿No te enseñó tu mamá a tratar bien a los animales?
1: Deja de discutir con Brutus, Popeye, porque tenemos que coger el ave Burla Burla.
2: Lo capturaré científicamente. Lo rociaré sal en la cola.
0: Yo mataré dos pájaros con una sola piedra.
2: Burla Burla, Burla Burla. Yo me burlo del ave Burla Burla.
0: Oh, yo me burlaré cuando caiga en este hoyo.
2: ¡Yuhu! ¡Burla, burla! ¡Quieto ahora! ¡Oh, espero no haberlo salado demasiado!
0: ¡Deja que Popeye caiga en mi trampa!
2: Yo te daré un hogar, mi querido pajarito.
0: ¡Mi querido pajarito! ¡No ves a pájaro, Popeye!
1: ¡Ponlo en el suelo!
0: ¡Oh, lo haré, lo haré!
1: ¡Ayuda, Popeye!
2: ¡Pásame la espinaca, chico!

0: negro de haber dejado la vestilla en la isla. Pero perdimos $1,000,000.
1: Oliva, ¿eso qué nos importa? Si somos el uno del otro.
0: ¡Oh, mira, burla, burla!
1: Bien, pero salimos de Brutus.
2: ¡Ah, guay! ¡Ah, guay! ¡Ah, guay! ¡Ah, guay!

0: voy a jugar al golf, Cocoliso.
1: Y yo voy a jugar una partida de bridge.
0: Eugenio se encargará de ti.
1: Entretente mirando tu libro.
0: ¡Adiós!
1: ¡Adiós! ¡Ja! Este libro se llama Al otro lado del espejo. Por eso no puedo leerlo. ¿Qué habrá al otro lado del espejo, Eugenio? ¿Sabes que no puedo pasar por un espejo, Coco?
2: ¿Por qué no lo intentas?
1: ¿Lo crees? ¡Hey! ¿Qué lugar más raro es este?
3: Ya es tarde, ya es tarde.
4: Ya es muy tarde.
5: Es terriblemente tarde.
6: Pasen.
1: ¿Qué juego, Gui?
6: Es el juego de la reina. Pasen.
1: ¡Ayúdame! Está muy chiquitico para salir. Oh, ¿qué es esto?
4: Véreme. Y crece.
1: Está bien.
4: Entonces, bébeme y saldrás.
1: Bien, te beberé. ¡Oh, auxilio!
7: Llega tarde, el juego va a comenzar pronto.
5: La reina espera.
4: Llegaré tarde.
2: Muy tarde.
1: ¡Oh, Eugenio, espera!
8: No demores, la reina no espera, no interrumpas el juego.
9: ¡Cuatro!
5: ¡Seis!
9: ¡Es mi juego y dije que cuatro!
5: Yo dije ocho.
9: ¡Gol en uno!
5: ¡Son 83!
9: ¡Oye, yo soy la reina!
5: ¡Entonces no trampes!
1: ¡Ese es mi amigo!
9: ¡Bueno!

0: Han perdido el juego. Muy bien, Jeep, ganamos esto. ¡Vámonos!
1: Esa es la salida, no hay salida.

0: Es tarde, es tarde.
1: Es muy tarde.
2: Terriblemente tarde.
3: ¡Caco, caco, caco! Es tarde, tarde, tarde, tarde.
2: Muévanse, muévanse. ¡Pronto!
4: ¡Hey, Cocolizo! ¡Ya he vuelto!
3: ¡Oh! ¿Y yo también, Cocolizo? ¿Qué han hecho?
5: Fuimos a un juego de golf y de cartas a través del espejo.
4: Tú sabes que no debes decir mentiras, Cocolizo.
3: ¡Cielos! ¡Qué historia! ¡No me digan que cruzaron el espejo así!
4: ¡Hey, Olivia! ¡Eso es imposible!
5: ¡Nunca quieren creer lo que uno dice!
4: Yes, yes, yes, yes, yes, yes, yes, yes, yes, yes, yes.

0: Veamos ahora. Se necesita ayuda. Alta posición disponible para hombre ideal. Le comenzamos subiendo. Y el cielo es el límite. Suena como una buena oportunidad. Esto es para mí. ¡Oh! ¡Ey! ¿Qué es esto?
1: ¡Bienvenido a bordo! Enferme aquí, por favor.
0: ¿Quién, yo? No, hombre, deje eso. ¡Bájeme de aquí!
1: ¿Qué te pasa? ¿Eres cobarde?
0: ¿Qué es eso de cobarde? Si por 2 centavos te hago añicos.
1: Muy bien, pruébamelo.
0: Ok. ¿Dónde está ese contrato? Ahí lo tiene. Llámame a mi cobarde atrevido.
1: ¡Supervisor! Chico, enséñale a este hombre su lugar.
2: Sí, señor. Dígame usted, señor. Hacia arriba. ¿Algo en ladrillos?
0: Mira que tiene nervio. Ya le mostraré.
1: Ay.
0: ¡Oh, señor! ¿Se me zafó?
1: ¡Sáquenme de aquí!
0: No se preocupe, jefe. Yo lo sacaré.
2: Ese fue un mal paso, señor.
1: Aunque tú, tratando de que me mate.
0: Olvídelo. Yo lo bajaré.

0: Ay de mí. Ay de mí. Otra vez. No debió haber hecho eso.
1: Yo quiero salir.
2: ¡Hola, allá abajo! ¿Me puedes oír?
1: Te puedo oír muy bien, pero puedo verte mejor.
0: Mejor haz lo que él te dice.
1: ¡A trabajar!
2: Sí, señor. Enseguida, señor. Usted puede depender de mí, señor.
1: Oh. Ese enano marinero puede ser irritante.
0: Ahora sí que la he hecho.
2: Déjeme explicar.
1: ¡Coge eso!
2: ¡Oh!
1: ¡Y eso! ¡Y eso! ¡Y Pido tiempo.
0: ¿Puede pagarme usted el martes por un hamburger de hoy?
2: No, gracias. Tengo mi espinaca.
0: Ellos son, si no le molesta que lo diga, deliciosos al grill sobre calientes tornillos.
2: Oh, no puede ser. Casi no puedo abrir esta lata de espinaca.
1: Yum, yum, yum. Acabó la hora del almuerzo. De nuevo a trabajar.
2: Pero yo necesito mis vitaminas.
0: Bueno. ¡Aquí vamos de nuevo!
1: ¡Gracias, viejo amigo!
0: ¡Ahí va un buen tipo!
1: ¡Ja, ja!

0: Pau.
1: Aquí vengo yo.
0: Sí.
1: Y aquí vas tú.
0: Esto lo arreglará.
2: ¡Ay! ¡Ay!
0: No. Allá lo has despedido.
1: Ah, sí, renuncio.
0: ¿Y yo?
3: Con gusto pagar el martes por un hamburger de hoy.
1: Jejeje.

0: Yo deseo tener un deseo.
1: ¿Y para qué, Cocolizo?
0: Para conseguir mi deseo.
1: Te contaré de un individuo que tuvo tres deseos. Era un pobre pescador.
0: ¿Es por eso que pescaba en el bosque?
1: Él era un pescador de emparedados y se estaba muriendo por un emparedado.
2: Yo tengo uno grande. Ahí viene.
1: Ese pescador tenía suerte.
2: ¡Qué suerte la mía! ¡Qué suerte la mía!
0: ¡Auxilio! ¡Auxilio! ¡Auxilio!
2: Ya tengo uno.
0: Oh, por favor, déjeme ir.
2: Oh, no, eres mía. Así que ven tranquila. Te convertiré en emparedados.
0: ¡Oh, no! ¡No quiero ser un emparedado! ¡Auxilio!
2: ¡Párate!
0: ¡Esta vaca es una princesa encantada! ¡Yo misma la embruqué! Si usted me deja ir, yo le concederé tres deseos. ¿Puede hacer eso?
2: Con tres deseos, mi hambre de emparedados terminaría. Estás libre, vaquita.
0: ¡Ah! Con tres deseos podría ser rica.

0: ¡Suerte, señora!
1: Tú me debes 49 emparedados. ¡Págame!
0: Con gusto le pagaré el martes.
1: ¡Ah! ¡Wow! ¡Hoy es martes! ¡Usa tus deseos! ¡Pide oro! ¡Oro! ¡Oro! ¡Oro!
0: Yo no puedo comer oro. Yo deseo un emparedado.
2: ¡Sigue! ¡Sigue!
3: Sí. Esa bruja estaba furiosa.
1: ¡Estúpido glotón, tú! ¡Desperdiciaste un deseo!
0: ¡Mi propio emparedado!
1: ¡Pide oro! ¡Oro! ¡Oro! ¡Pide oro!
2: Quisiera tener ese ratón.
1: ¡Pide oro! ¡Pide oro!
0: Yo quisiera tener de nuevo mi emparedado.
1: ¡Ah! ¡Estúpido! ¡Has desperdiciado dos deseos! ¡Ahora pide oro!
0: Quisiera tener toda una habitación llena de emparedados. ¡Los tengo! ¡Los tengo! ¿Pero qué pasó con los otros? ¡Mis emparedados!
1: ¡Consígueme tres deseos y te los daré! ¡Ahora lárgate! ¡Y no regreses sin mis deseos!
2: ¿Lo hizo?
3: Bien, él capturó a la princesa encantada. Pero ya ella no podía conseguir más deseos, así es que cuando iba a convertirla en emparedados...
1: ¡Auxilio!
3: ¡Suelta esa vaca! Debes ser piadoso con los animales, Pilón.
0: Quiero hacer un sabroso emparedado, señor.
1: ¡Oh! ¡Ay, mi héroe! ¡Has roto el encanto con un beso!
3: ¡Que el diablo me lleve!
1: ¡Y yo soy tuya!
2: ¿Pero puedo el pescador comer?
3: Escucha.
0: Si el buen marinero me dio sus espinacas para que hiciera un emparedado. Yo pudiera llegar a gustar de las espinacas si fueran de vaca.

0: Esto no comenzó aquí. Aquí tampoco.
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0: Estas fueron las noticias. Pero antes de irnos, queremos felicitar a nuestro querido Evan Baxter por su reciente elección como representante de la ciudad de Buffalo ante el Congreso. Y ahora tenemos una sorpresa para Evan.
1: No, ustedes no.
0: Oh, ¿sí?
1: Oh, no. En realidad no esperaba esto.
0: Tenemos imágenes de su campaña.
2: ¿Qué vamos a hacer?
1: Me siento como un glaciar frente al calentamiento global. Así que soy Evan Baxter por última vez para testigo ocular. Adiós.

0: Virginia, Prestige Crest, 4 millas.
1: ¿Qué hacíamos antes del GPS?
2: Nada. Niños, papá está orgulloso de su nuevo auto.
1: Tengo razones para estar orgulloso de mi auto. Ahora soy político y tengo la atención del público. Y cuando estás ahí, la imagen no es todo, ¿no es así? Aquí es Prestige Crest. Bienvenidos a la nueva vida. ¡Hey, chicos! ¿Por qué las caras tristes? ¡Es una nueva aventura!
3: Extrañaremos a nuestros amigos.
1: Para nuevos amigos, mejores amigos.
4: Sí, amigos ricos.
1: No me gusta el sarcasmo, señor. Aquí mando yo. Y déjenme decirles algo, este lugar les va a encantar. ¿Y sabe qué? También hay algo para los que les gusta pescar. Familia Baxter, esta es la represa del lago Long. ¡Qué hermosa vista! Ni el Todopoderoso pudo hacerlo mejor. Es hermoso, ¿no?
5: Una iguana puede estar debajo del agua 28 minutos.
1: ¿Cómo?
5: Las águilas son monógamas.
2: Creo que alguien ya tuvo Animal Planet para toda su vida.
1: Sí, listo, vámonos, viene lo mejor.
5: Vámonos.
1: Caballeros, deje lo mejor para el final. Miren a su derecha. Esa es su nueva casa.
2: Recuerdo que se viera tan grande en el folleto, así se veía.
1: Impresionante, ¿no?
2: ¡Wow! ¡Ahí está! ¡Es una maravilla! ¿Ok? ¿Listos?
6: Oh, cariño, tapas mi foto.
5: Lo siento.
2: Ahora todos digan negocio.
7: ¡Negocio!
5: ¡Quítate, quítate!
8: ¡Oh, por Dios!
5: ¡Es enorme!
2: ¡No corre,
8: bien
2: niños!
8: ¡Bien esto!
2: ¿Esta es nuestra casa?
1: Ajá.
2: ¡Nuestra casa!
5: ¡Espérenme! ¡Cuidado!
2: ¡Cielo, ten cuidado!
1: ¡Tengan cuidado!
2: ¡Esto es increíble!
8: ¿Podemos subir?
2: Sí.
8: ¿Y si tendré mi propio cuarto?
2: ¡Sí! ¡Date, date, yo quiero otro!
9: Señor Baxter, ¿quiere decirme cómo quiere sus gabinetes?
1: Claro.
9: Está entre el de arce...
1: Sí.
9: ...y el de madera importada de cerezo brasileño.
1: Ah, me gusta.
9: Sí.
1: ¿Cuál es mejor?
9: Si no es un ecologista que le ofenda la tala de la selva tropical, el mejor es el cerezo brasileño. Tiene 300 años.
1: ¿300?
9: 300.
1: ¡Wow! Es viejo. Y ahora aquí voy a guardar mis tazas.
9: Ah, sí, ¿se queda cerezo, con el cerezo?
1: Cerezo, desde luego.
9: ¡Se queda con el cerezo!
5: ¡Ah, mira!
1: ¡No, no, no, no, no, no, no, no! ¡Ryan, por favor, no los toques! ¡No, no, no, no, no! ¡Échalo de aquí! ¡Podría tener pulgas, piojos o garrapatas! ¡No juegues con perros callejeros porque los... ¡Aléjate! ¡Ok! ¡No, no, no, no!
5: ¿Tienes sed?
1: ¡No, no, no! ¡No! ¡No puedes hacer esto, no! Es un perro callejero. Si le das agua, va a volver.
5: ¿Por qué no puedo quedármelo? ¡Tenemos una casa nueva!
1: Ok, te diré por qué no puedes quedártelo. Son sucios, apestosos, dejan pelo por todas partes y causan enfermedades. En resumen, son asquerosos. Ese es un ejemplo.
10: ¡Sí!
1: Damas y caballeros, con esto concluimos el primer día de la nueva y excitante vida de los Baxter. Tengo que hacer el baile de la nueva casa.
2: ¡Guau! Wow, ¡qué baile! Uh-huh. Es un buen baile para la nueva
1: Gracias.
2: Casa.
1: ¡Gracias!
2: Los niños se divirtieron tanto esta noche que creí que jamás se dormirían. Y Ryan hizo algo muy tierno. Dijo que quería que todos oráramos juntos.
1: ¿En serio? ¿Y por qué cosas oraron?
2: Hay un perro en casa. ¿Tú qué crees?
1: Ese perro era un costal de gérmenes con patas.
2: Y Jordan fue muy preciso. Oró porque en la caminata haya buen clima.
1: ¿La caminata? ¡Oh, sí, la caminata! Sí, sí, sí.
2: ¿Sabes por qué oré yo?
1: ¿Por qué oraste?
2: Oré para estar más unidos como familia.
1: Cariño, no necesitas orar para que eso pase. Yo haré que pase.
2: ¿Tú qué pedirías?
1: ¿Pedir? No lo sé, podría ser...
2: Cielo, tú dijiste que querías cambiar al mundo. Es un trabajo enorme. En tu lugar, yo mejor pediría ayuda.
11: El periodista Evan Baxter tomará posesión de su cargo mañana para cumplir con su promesa de campaña.
1: ¿Qué vamos a hacer?
12: ¡Cambiar al mundo!
11: Suerte, congresista. Muchos lo han intentado. Muchos han fallado.
1: ¡Hola!
11: Soy Regina Sparks, reportando para

Solo quiero decir que creo que John no está tan equivocada y que ahora que estoy en una posición con gran poder, yo sé que con un gran poder viene una gran responsabilidad. Así que, Dios, por favor, ayúdame a cambiar al mundo. Ok, eso es. Voy a colgar ahora. Dios te bendiga.

0: ¿Qué?
1: Programé la alarma a las 7.
2: ¡Ah! ¡Ah! ¡Ah! ¡Ah!

0: Soy exitoso, poderoso, muy guapo y sumamente feliz. Exitoso, poderoso y sumamente feliz.
1: Muy bien. Familia, deséenme suerte. Este muñeco cambia de caja. De acuerdo, polluelos Baxter, los veré en la tarde para la gran caminata, ¿eh? ¿Sí?
2: ¡Sí!
3: ¡Sí! ¡Sí! ¡Qué bien!
4: Suerte.
0: Adiós. ¿Beso? Uh-huh. ¡Adiós, niños!
3: ¡Adiós, papá!
0: ¡Cuídense!
1: ¡Adiós, papá! ¡Oh! ¡Ah! ¡Wow! ¡Cielo, tú ordenaste algo! ¿Herramientas Alfa y Omega?
4: No había oído de ellos.
1: Ni yo. Veamos.
0: ¿Qué es todo esto? Creo que se equivocaron. ¿Sí? Dirección equivocada.
5: Buenos días, señor Baxter.
0: Buenos días.
6: Hola, congresista Baxter.
0: Hola.
5: Hola, congresista Baxter.
0: Buenos días. Esto es un sueño. Ajá. Sí. No está mal.
7: Ahí está. El gran jefe, el mero mero.
1: Rita, creo que tengo que hacer el baile.
7: ¿Baile? Basta de baile.
1: Oh, esto me gusta. Esto me encanta.
7: Demasiado lujo. Aquí hay algo raro. ¿No huele a Antrax?
8: ¡Congresista!
0: Hola, Marty.
8: Suena bien, ¿no?
0: Me gusta.
8: Este es tu equipo.
0: Oh, muy bien.
8: ¿Te acuerdas de Sara, Allen, Michael?
0: ¿Señor? Hola.
8: Él es el nuevo, Eugene Tenenbaum. Lo saca del estatal. Es una enciclopedia ambulante. Escucha. ¿Cuántas estrellas tenía la bandera en el 18?
9: 15, señor.
8: ¿Y cómo toma su café el congresista Baxter?
9: A las 7 toma un latte con una dona y a las 10 un descafeinado expreso sin ninguna pastelería.
0: Impresionante, intimidante, pero me agrada.
9: Lo amo. Me refiero a que deberíamos socializar. Tengo una mesa de ping-pong.
8: No, lo dudo mucho. Ve a buscar la matrícula de su auto. Los demás a sus madrigueras.
9: Sí. Señores, vámonos.
7: Voy a investigar a ese niño.
8: ¡Tarán! Esta es una oficina poderosa para que no olvides tu misión.
10: ¡Cambiar al mundo!
8: Ok, Iván, ¿a quién conoces?
0: ¿De qué hablas?
8: Ay, por favor. Ayer estábamos en el sótano y hoy estamos en la ciudad de Esmeralda.
0: Cosa tu oficina, tu vecino, el congresista Long.
8: ¿El congresista Long? ¿Dijiste vecino?
0: Así es, vive en Prestige Crest, cerca de mi casa.
8: Iván, tienes que decirme estas cosas. Piensa en el ángulo publicitario de todo esto. Tú y el congresista Long en una parrillada. El congresista Long comiendo tu hot dog.
7: Odio interrumpir su fantasía. De parte del congresista Long dejaron esto. El congresista quiere que lo apoye con esta iniciativa de reforma que está impulsando.
8: Alto. El congresista Long quiere que lo apoyemos con una reforma. ¿Cuál es esa reforma?
7: La integración de ciudadanos a las tierras públicas.
8: Nunca oí de ella. Jean, aquí ahora. Rita, ¿por qué no me dijiste nada?
7: Eso hice.
8: Debes decírmelo antes de que necesites saberlo.
7: Martí, tú no eres el vicecongresista.
8: Soy el enlace
7: Nadie
8: legislativo.
7: Y si le dieran un tiro a Evan, tú no
8: te. Si a Evan le dieran un tiro en ese caso, tú serías la principal
7: sueños,
8: sospechosa.
0: Tranquilos, tranquilos.
8: Eugene, ¿sí? ¿Cuál es la reforma del congresista Long?
9: HR 7124, una ley antiecologista. Abriría zonas de parques para desarrollos urbanos. Long lleva siglos con esto.
8: La tengo,
9: si
8: pausa.
9: Lo logra.
8: Por favor, Evan, esto es colosal. Si te codeas con la gente adecuada, podrías llegar hasta la misma Casa Blanca. Es tu primer día y tu nombre ya está escrito en una legislación.
7: Ah, y otra cosa. ¿Quiere que lo lea hoy?
0: Hoy no creo hacerlo. Le prometí a mis hijos que.
8: Eugene.
9: La iniciativa tiene un límite de tiempo.

0: Si el congresista Long quiere que se apruebe ahora, tendrá que presentarla ante el comité de inmediato. Personalmente, yo haré lo que decide el congresista Baxter, porque si pudiera ser como alguien, sería como él. O como María Sharapova.
1: ¿Puedo callarlo?
2: ¡Jean! ¡Basta!
0: Mejor dicho, como usted.
2: Por favor, Evan, aquí está. Es por esto que estamos aquí. Hay que cambiar al mundo, es nuestro tiempo.
3: ¡Ah! ¡Me rindo!
4: ¿Hay alguien en casa?
5: ¡Aquí estamos, papá! ¡Hey! Papá, ¿qué crees? Empaqué tus cosas para poder salir.
6: ¿Qué ocurre?
7: No iremos, ¿verdad?
8: Primero lo primero. Hoy acaban de pedirme que copromueva una iniciativa.
7: Sí, te lo dije. Me debes $5.
8: Wow. Chicos, dijimos que tendríamos que hacer sacrificios, ¿o no?
7: Sí, lo que digas. Nueva casa, mismo padre.
8: ¡Hey! Yo soy el que tiene que leer esto.
9: Hola, ¿te enteraste? Voy a copromover una iniciativa.
10: Oye, Ryan, recoge todo esto, por favor. Papá tiene trabajo. Vamos.

0: Otto, Otto, Otto. ¿Qué sucede?
1: Una entrega para Evan Baxter.
0: Sí, y no es mío. Yo no lo pedí.
1: Yo solo hago las entregas. Si quiere quejarse, llame ahí.
0: ¡No! ¡Espere! ¡Es el 416, no el 614! ¡Es la casa equivocada! ¡No puede dejarlo ahí! ¡Escuche! ¡Escuche! ¡Esa cosa va a matar el césped! ¡Soy un congresista respetado!
2: Una amonestación podría costarles muy caro, porque en vez de dominar en su propio territorio, tendrían que ceder el control en el medio campo.
3: Ese lanzamiento fue muy acertado. De haber alcanzado la línea de anotación, Johnson habría podido...
4: Papá, ¿qué haces? Lo estoy viendo.
5: Génesis 6:14. Génesis 6:14.
0: ¡Joan, tenemos una Biblia en casa!
5: Santa Biblia. Génesis 6:14. Hazte un arca de madera de gopher.

0: Entrega de madera de gopher.
1: Madera de gopher, ¿entiendes?
2: ¡Dios!
1: Bueno, no es realmente gopher. Es una combinación. Espino y maple lo talaron de este valle para hacer esas casas.
3: Disculpa, ¿te conozco?
1: No tan bien como quisiera. ¿Recibiste mi regalo de bienvenida?
3: ¿Fuiste tú? ¿Tú enviaste eso? ¿Para qué son?
1: ¡Hey, hey! Génesis capítulo 6, versículo 14. Quiero que hagas un arca.
3: ¿Quieres que haga un arca?
1: Sí.
3: ¿Por eso las herramientas y eres responsable de la madera? De acuerdo, bueno, volvamos a empezar. Hola, yo soy Evan Baxter.
1: Nacido el 15 de junio de 1962, 3 kilos 900 gramos. Madre Carolyn Parker, padre Eugene Evan Baxter.
3: Tienes acceso a internet muy impresionante y también tienes cable.
1: Eres pulcro. Te preocupa demasiado tu apariencia personal. Tu pezón izquierdo está medio centímetro más arriba que el derecho. Cuando eras niño, le tenías miedo a los magos.
3: ¿Quién eres?
1: Soy Dios.
3: ¿Eres Dios?
1: Sí. Y quiero que tú, Evan Baxter, hagas un arca.
3: Ok, ¿sabes qué? Esta conversación está a punto de ser terminada. Me tengo que ir, porque estaré ocupado haciendo un arca. Ocupado, ocupado, ocupado. Fue un placer. Cuídate. ¡Ay! ¡De acuerdo! ¡Hasta luego! Tranquilo, Evan. Ya pasó. El loco ya se fue. Soy exitoso, poderoso, muy guapo y sumamente feliz. Soy exitoso, poderoso, muy guapo.
1: Suficiente, hijo. Es el principio de la sabiduría.
3: ¿Cómo entraste? ¡Voy a llamar a la policía!
1: Oh, no, no es necesario. Mira, ahí hay uno.
3: ¡Oficial! ¡Oficial! ¡Oficial! ¡Secuestrador en el auto! ¡Secuestrador en el auto! ¡Secuestrador en el auto!
1: Cuidado al avanzar. Hay un peatón cruzando la calle. María, virgen a los 40.

0: ¡Sácalo, sácalo, sácalo, sácalo!
1: ¿Qué tal, jefe?
2: Buenos días, Rita.
1: ¡Casi muero de la impresión! ¿Qué le ocurre?
2: Nada, solo me pasó algo muy raro.
1: ¿Cómo raro?
2: Solo fue algo muy raro.
1: Gracias por aclararlo. Aquí está su correo y sus citas.
2: Okay.
1: Ay, ya sirven los teléfonos. Mi extensión es la 614.
2: ¿614?
1: Sí, 614.
2: Sí.
1: ¿Quiere que la anote?
2: No me gustaría.
3: ¡Buenos días! ¡Oh! Long te consiguió estar en el Comité de Recursos Naturales. Te dije que te convenía asociarte con él, amigo mío. Ya llegaron tus nuevas placas. Jean, las placas ahora. Y Alex, de la oficina de Búfalo, tuvo a su bebé.
1: ¿Qué fue?
3: Un varón y aquí está. Lindo como un trasero. Nada mal para una mujer tan fea. Y nació a las...
4: A las 6:14.
3: ¿Cómo sabes eso?
2: Suerte, creo.
4: Recién impresas. Es broma. Aquí están.
3: Con esta matrícula de estrella podrás estacionarte donde quieras. No te sientes. Tienes una junta con el comité en 5 minutos. Eres el hombre importante del Congreso. Evan Baxter, el último voto.
5: Ken, es sí, 6:14.
6: Este comité entra en sesiones. Se le pide a la congresista de Tennessee que dirija el juramento.
7: Le juro la verdad, la bandera de los Estados Unidos de América y a la república que representa, una nación bajo mí, indivisible, con libertad y justicia para todos.
5: ¿Cuánto vamos a seguir así? Tengo toda la eternidad.
8: Hey, ¿te sientes bien, joven?
2: ¿Qué pasó?
8: Te desmayaste. Caíste como una hoja en el juramento. Shockland, presidente del Comité de Recursos.
2: Oh, congresista Long, sí. Oh, lo lamento mucho.
8: Olvídalo. A muchos les impresiona su primer día en el Congreso. ¿Y te gusta tu oficina?
2: Oh, me encantó. Sí, gracias, señor.
8: Nada mal para ser el primer año, ¿verdad?
2: Mm-hmm.
8: Bueno, hablemos claro. Te voy a involucrar en mi reforma de uso de suelo porque pareces el tipo de hombre que sabe cómo tener éxito.
2: Sí, señor. Leí la iniciativa y me gustó. Solo tengo unas preguntas.
8: Yo la escribí y también tengo preguntas. Luego aclararemos dudas. ¿Estás con nosotros?
2: Sí, señor, lo estoy.
8: ¡Perfecto! Necesito que lo pongas en una carta de intención, claro, en cuanto empieces a sentirte mejor. Disfruta tu oficina.
2: Gracias, señor.
1: Estoy exhausto por leer esa iniciativa. Yo me mareé con solo cargarla. Evan, siéntese.
3: Evan, ¿qué te pasó? No puedes desmayarte en el juramento, no es patriótico.
1: Ya llegó el doctor.
5: Día. Ve a casa, descansa un poco. Y empieza el arca, ¿me oíste?
3: Evan.
9: La historia del arca, Dios le advirtió a Noé que caería un diluvio. Noé hizo el arca junto con su esposa y sus tres hijos.
10: ¿Quién quiere fresas cristalizadas?
11: Sí, por favor.
9: Medía 300 codos de longitud y 30 de altura.
2: Esto es una locura.
10: ¿Una locura?
2: ¿Qué?
10: ¿La iniciativa de Long?
2: Sí, la iniciativa, eso estoy viendo. No, no sabes cuánta investigación tengo que hacer.
10: Tienes todo el derecho de estar asustado.
2: ¿Asustado? No lo estoy. ¿Por qué habría de estarlo?
10: Yo estoy aterrada. Tan solo esta casa es un cambio enorme y tú tienes un nuevo trabajo y esa iniciativa que tienes que investigar. Somos nuevos aquí, son muchas cosas nuevas.
2: ¿Crees que esté estresado?
10: Evan Cielo, llevo 20 años contigo. Sé que estás estresado.
12: ¡Oye! ¡Son para todos!
10: Bueno, es el efecto del azúcar.
2: Así es. Gracias, Cielo.
10: Cómete eso.
2: Vale, gracias.
9: Tiene razón, es una locura.
2: Es el estrés, así que adiós.
13: ¡Buenos días, tropa!
10: Buenos días.
13: Buenos días, ¿cómo estás?
10: Bien. ¡Mua! Veo que estás de buen humor.
2: Lo estoy, pensé en lo que dijiste y tienes razón. Yo tengo que relajarme. ¿Adivinen qué? Este fin de semana iremos a hacer la caminata.
14: ¡Sí!
13: ¡Sí! ¡Aquí, denme 5!
14: ¡Justicia!
2: ¡Justicia! Ahora le haremos justicia a esa caminata.
14: ¡Mira, dos palomas! ¡Son de buena suerte!
2: Debe ser mi día de suerte. ¡Adiós!
14: ¡Adiós! ¡Adiós!
2: Hola, gatitos, muévanse a su casa.
9: Madera, si se la puede llevar, es suya.
2: Oigan, cuando estén en mi césped, vuélvanse estreñidos. ¡Oh! ¡Oh, hey! ¿Qué desayunaron?

0: Llegas justo a tiempo. Luego acaba de llamar que viene en camino con los poderosos. ¿Quiénes son, Jim? Habla.
1: El congresista Jim Dodd, de recaudación. Pero descuide, no creo que sea tan malo. Especulo, no lo conozco en persona.
0: Demasiado, Jim. ¿Quién más?
1: El congresista Richard Stamp, de comercio, y Bob Hughes, de transporte.
0: Tengo tu carta de intención.
2: Me parece perfecto.
3: ¿Te sientes bien?
2: ¿Estoy bien?
0: ¿Seguro?
2: Ok.
4: Buenos días, jefe.
2: Buenos, Rita.
4: ¿Está bien?
2: Estoy bien.
4: No se ve muy bien.
2: Es lo que le dije.
4: Está nervioso. ¿Tomo drogas?
2: Chicos, estoy bien. Voy a entrar.

0: Ok. No, no. No, Dios. No, no. No. No, no, no, no. Chicos, no. Largo. Oh, mi cabello.
1: Caballeros, bienvenidos. Qué honor tenerlos aquí. Soy Marty Stringer, jefe de personal de Congresista Baxter. Ella es Rita Daniels, asistente ejecutiva.
2: ¿Está listo, señor?
0: ¿Un minuto? ¡No, no, no, no, no! ¡Sucia, sucia, sucia, sucia, sucia!
1: Baxter es novato, señor, pero se dará cuenta que está listo para la acción.
3: Bien, tal vez este semental me ayude a controlar a estas viejas yeguas.
1: Oh, lo impresionará.
4: ¡Caballeros! Es un placer.
3: ¿Le importaría explicarme, congresista, qué es lo que sucede aquí?
4: ¡Oh, son aves!
3: ¿Qué hacen aquí? ¿Cómo entraron aquí?
4: Bueno, esa es una excelente pregunta. Y mi respuesta a esa pregunta es que son aves entrenadas, señor. Permítame mostrarle de lo que estoy hablando. Puedo hacer cualquier movimiento y no se irán aunque diga ¡aléjense!
3: ¿Cuál es su punto, congresista?
4: Oigan, chicas, ¿cuál es el punto? ¿Cuál es mi punto?
0: ¡Ah!
4: Se lo diré. El punto es que el hombre necesita dominar a las criaturas. Y a fin de cuentas, el hombre debe decidir lo que pasa en este país. Dios bendiga América.
5: Yo lo apoyo.
4: ¿Te creyeron? ¿Era una broma?
5: Claro que no. Perdimos un proyecto enorme hace un año por un pájaro carpintero. Esos ambientalistas se levantaron en armas por la potencial desaparición de un ave estúpida.
4: Las aves son estúpidas a veces.
5: Perdimos más de 25 millones en inversiones.
3: Ahora lo entiendo, congresista. Bien hecho. Su pequeña demostración ilustra su punto. ¿Caballeros? De hoy en adelante, mantén la sorpresa. Son máximo de cero. ¿Entendido?
4: Sí, señor. Absolutamente.
6: Oh, Evan, eso fue brillante. Arriesgado, pero brillante.
7: ¿Qué es lo que...?
4: Solo les diré que estas aves comieron frijoles antes de llegar aquí.
7: ¿Traigo mi resortera?
4: ¿Sabes qué es lo que quiero que hagas? Quiero que abras la puerta.
6: ¿Que abra la puerta?
4: ¡Solo abre la puerta! ¡Y cierra después de que salga! ¡Hazlo!
6: Ok.
4: ¿Listo? ¡Uno! ¡Dos!
7: Te juro que si me da gripe aviar, él pagará mis gastos médicos.

Oh.

0: ¡No, no, no lo voy a hacer! ¡Es una locura! ¡No! ¡Ya fue suficiente!
1: Si tuvieras un arca, tendrías donde meterlos.
0: ¿Por qué haces esto? ¿Por qué yo?
1: ¡Ah! Aún no es tiempo. Adiós. Adiós.
0: Sí, adiós.
1: ¿Qué me dices? ¿Quieres vivir al filo de la navaja? Qué hermoso. Recuerdo cuando hice este valle. Puse las montañas de este a oeste para que brillara más el sol.
2: ¿Dónde estamos?
1: ¿No lo reconoces?
2: No.
1: Es donde tú vives, hijo. Es Prestige Crest. Quería que vieras el diseño original.

0: Entonces, en realidad eres Dios.
1: ¿Quieres más pruebas? Hace mucho que no hago la estatua de sal.
0: Está bien, te creo. Solo que no entiendo por qué me elegiste a mí.
1: ¿Quieres cambiar al mundo, hijo? Igual yo.
0: ¿Qué? ¿Por qué un arca? Porque eso solo sirve para inundaciones. ¿Y no lo volverías a hacer? No lo harías. ¿Lo harías?
1: Solo te diré que todo lo que hago, lo hago porque los amo.
0: Bueno, entonces tienes que entender que este asunto de construir un arca no forma parte de mis planes. Aquí tengo que instalarme en mi casa, causar una buena impresión en mi trabajo. ¿Qué?
2: ¿Tus planes?
0: ¿Qué? ¿De qué te ríes? Quieres que construya un arca, ¿no? ¡Un arca! ¡Un arca gigantesca! Ni siquiera sabría por dónde empezar.
1: Siempre escucho eso. La gente quiere cambiar al mundo, pero no sabe cómo empezar. ¿Tú quieres saber cómo cambiar al mundo? Actuando con respeto, cariño y amor. Haz el arca. Tú haz el arca y yo haré el resto. Y si alguien pregunta, dile que viene un diluvio. Ah, podrías necesitarlo.
0: ¿Arcas para principiantes? Ok. Ok, ¿y ahora qué hago? Tomo la madera y... Ok, ¿sabes? Esto es cruel. ¿Ya lo ves, perro? Yo no lo veo.
3: Construyendo un arca con el método tradicional. Acerca del autor. Dios es el creador de los cielos y la tierra. Él vive en todas las cosas y tiene más de 6.717 millones de hijos.

0: Ok.
1: Sí, eso es. Ok. Por favor. Una barba, son muy sucias. ¡Qué asco!
2: Estoy desempatado.
0: Sí. Buenos días.
2: Buenos días. ¡Guau! ¿Y esos pelos, hombre lobo?
0: Ah, bueno, es que pensé. Es fin de semana y.
3: Podríamos.
2: ¿Qué? Cielo, me perdí de algo. ¿Desde cuándo te está creciendo?
0: Abriré la puerta.
4: ¡Felicidades!
0: ¿De qué estás hablando?
4: ¡Los lotes! ¡Compraste los lotes de al lado! ¡Hello!
0: Vendido.
4: Y sacar el enganche hipotecando tu casa fue muy osado de tu parte.
0: Yo no hice eso, ¿sí?
4: ¡Eso hiciste! ¿Qué tienes planeado? ¿Revenderlos? ¿Esperar a que suban? ¿Quién quiere champaña? ¡Hip, hip!
2: ¿Compraste 8 lotes?
0: Yo quería darte una sorpresa.
5: ¡Sorpresita!
0: Pitufo bromista.
2: ¿Qué hiciste? ¿Cómo lo pagaremos?
6: Hola, mamá. ¿Te ves bien, John Lennon?
0: Igualmente.
2: 8 lotes? Sí. ¿Qué harás con 8 lotes?
0: No lo sé. Tal vez hacer un bote.
2: ¿Dijiste hacer un bote?
0: Podría ser divertido para la familia. Si pudiéramos tomar el bote y navegar en el lago. O tenerlo por si cae un diluvio.
2: ¿Qué rayos es lo que sucede contigo? ¡Compraste 8 lotes y ahora quieres armar un bote!
0: Sí.
2: ¡Y te dejaste esa barba loca! ¿Estás en medio de una crisis?
0: ¡No es tan malo!
2: ¡Ah, no!
0: ¡No!
2: ¿Por qué crees que se llama crisis? ¡Oigan, niños, no griten, ¿ok? ¡Ay, por Dios!
0: Cielo.
2: ¡Ay, por Dios!
0: Linda, sé que parece una locura. En realidad necesito hacer esto.
2: Ok. Haz tu bote. Solo que no tardes, ¿ok? ¿Por qué no dejamos nuestra vida en Búfalo para que navegaras el SS de presión? Hazlo.

0: Aquí voy.
1: Caballeros, estoy seguro que se preguntarán por qué los reuní aquí hoy.
2: El pene del pato argentino es tan largo como su cuerpo.
1: ¡Wow! Eso sí es grande. Debe estar sumamente orgulloso. Pero ahora les tengo un pequeño proyecto de construcción para este fin de semana.
3: ¿Los dos días?
1: Los dos días, sí. Y tal vez dos fines de semana más.
4: ¡No puedo hacerlo! ¡No! ¿Y ahora cómo me levanto con esta? ¡Mi espalda! ¡Aquí está

0: Dios!
1: ¡Ryan! ¡No! ¡No lo suelto! ¡Más palanca! ¡Palanca!
2: Mami, haz más palanca. Recarga todo tu peso. ¿Listo? Uno, sí. Dos, tres.
3: ¡Vamos! Creo que no soy de mucha ayuda.
4: ¡Qué idiota!
2: Mucho gusto, señor congresista. ¿Por qué tiene las manos tan ásperas? Bueno, trajo un arca.
1: ¡Oh! ¡Dale mucho! ¡Dale mucho! ¡Pero!

0: ¿Qué tal? Nuestro experimento de hombre Marlboro no funcionó como pensaste.
1: Es un desastre. No sé cómo armar una cosa así.
0: Sencillo, no lo hagas. ¿Sí? Hola, Marty. Tu intrépido líder está aquí.
1: Hola, Marty, ¿qué onda?
2: Sí, yo le digo. Gracias. Llama a seguridad. Gracias. ¿Puedo ayudarlo?
1: Rita, soy yo.
2: ¿Por qué usted suena como Evan Baxter, pero se ve como un BG?
1: Rita, escucha. Ok, genial, sigue creciendo.
2: ¡Oh, por Dios! ¿Es usted?
1: Oh, no.
2: Evan, ¿qué le pasó? ¿Se cayó en una alcantarilla?
1: No, no.
2: ¿O salió de un coma?
1: No, po.
2: Bueno, ¿lo atacó un hombre lobo?
1: No, no existen.
2: Si quería verse salvaje, creo que se excedió, señor. Parece un vago con traje. Necesita un supercorte y rasurarse.
3: ¡Da! Sí, claro, pero no puedo, no funciona.
2: ¿Qué significa que no funciona?
3: ¡Que no funciona!
2: ¿Se está inyectando Regain?
4: Rita, si llega Evan, pídele que... Lo siento, señor, lo atiendo en un momento. ¿Evan?
3: ¡Supéralo! Sí, para responder a sus preguntas, estoy pasando por una segunda pubertad. Esto es solo temporal. ¿Para qué me llamaste? ¿Qué es tan importante?
4: ¿Qué es tan importante? Aquí tengo una carta de intención sobre la reforma de Long. ¿La recuerdas? No has venido y ahora quiere que la firmes en persona, Evan.
3: No puedo ir. No me dejarían pasar.
4: No, no puedes hacer eso. No con esa facha. Tienes que ir a afeitarte.
3: No puedo, Marty. Cuando me afeito, vuelve a crecer.
4: Eso pasa cuando te afeitas. Pero te afeitas de nuevo.
3: No sabes de esto.
4: Evan, ¿qué es lo que te sucede?
1: Estoy... armando algo.
4: ¿Estás armando algo?
2: Espero que sea una barbería.
3: Oigan, no dejaré que Long me vea así, ¿ok? Tendrán que decirle que estoy enfermo. ¡Cúbranme, por favor! ¡Ayúdenme!
4: Por favor, sé razonable. Tienes que quitarte la barba. Quiero ver la cara de antes. Verte. Al menos dime qué estás construyendo.
1: Un bote.
4: ¿Dijiste bote?
1: Tienes que cubrirme. No quiero que me vean así.
5: ¡Congresista! Aquí estás.
3: Congresista Long, yo...
5: Para de tartamudear. Todos nos hemos ausentado. No le voy a decir al profesor. Porque yo soy el profesor.
4: ¡Qué gracioso!
5: ¿Por qué te tapas la cara? Tienes un grano.
3: No. Sí, no, sí.
5: ¿Quieres bajar esa cosa? No te entiendo lo que estás diciendo.
1: Dile que no. Es por mi esposa, señor, para darle sabor a nuestra vida amorosa. Ella es fanática de King Kong. Le da variedad a la rutina.
5: ¿Nos disculpas un momento? El congresista y yo vamos a charlar. Vamos. En la política hay muchos tiburones, pero si sobrevives te dan el mejor estanque. Siéntate. Dime, congresista. ¿Es demasiado para ti o qué?
1: No... Señor.
5: Ah, por favor, hijo. No. Te doy la corresponsabilidad de una reforma y cuando al fin vienes pareces el quinto Beatle. ¿Esperas que piense que todo está como pez en el agua?
1: Bueno, en realidad, señor, solo como un pez.
5: Claro. Te entiendo. ¿Sabes algo de animales, hijo?
6: El pene del pato del lago argentino es tan largo como su cuerpo.
1: Seguro usted ya lo sabía o lo escuchó. No por experiencia.
5: ¿Has oído hablar del lobo blanco del Ártico?
1: No, señor.
5: Admirable. Rápido, ágil, puede alimentarse solo, pero no lo hace. Prefiere cazar con los demás. ¿Sabes por qué?
1: No.
5: El lobo del Ártico, congresista, sabe que es más fuerte como parte de un grupo. ¿Sabes qué pasa cuando uno de estos lobos decide separarse? La jauría lo mata por el bien de toda la comunidad.
1: ¡Auch! Eso duele.
5: ¿Conoces a Jim Jenkins, el congresista nuevo de Tennessee? Cuando conocí al congresista Jenkins, no sabía dónde estaba parado, pero ahora tiene su propio comité. El congresista Jenkins, el congresista Whitehall, el congresista Freeman, todos están en un comité porque todos van con la jauría. Tienes que tomar una decisión. ¿Eres un lobo solitario o eres parte del grupo?
1: Soy parte del grupo, señor.
5: Bien, presentaré la iniciativa en 2 semanas. Van a transmitir en vivo y yo quiero todo tu apoyo, nada más.
1: Sí, señor.
5: Esos peces piensan que eres carnada.
7: Las aves te siguen. Los peces te siguen. Quiero ver si los congresistas también te siguen. Aprobemos esta reforma, señor congresista.
1: Sí, señor.
3: ¡Oye, costal de pulgas, fuera!
8: Papá, creo que hay más animales que ayer.
3: No hay que hacer esperar a nuestro público. ¡Empuja, empuja! ¡Eso es, eso es! ¡Sí, sí, sí! ¡Empuja! Déjalo, déjalo.
9: Podemos hacerlo, pero necesitamos un poco de ayuda.
10: Necesitamos algo para levantar esas enormes vigas.
9: ¿Cómo eso?
8: ¡Gordavichi! ¡Esto es increíble!
9: ¡Esto es perfecto!
8: ¡Va, hay una nota!
10: Pide y recibirás, Dios. ¿Qué dice la guía?
9: ¿Cómo funciona?
10: ¿Cómo operar la máquina?
8: ¡Papá, esto es muy raro!
3: ¡Repitan después de mí! ¡Somos hámster!
8: ¡Somos hámster!
3: ¡Piernas de poder!
8: ¡Piernas de poder!
11: ¡Está listo!
3: ¡Listo!
8: ¡Bravo!
3: ¡Eso es! ¡Ey! ¿Alguien tiene pulgares opuestos?
11: ¿Ninguno?

0: voy a bailar.
1: No me molesten mientras bailo. ¡No rasques!
2: ¡Basta, ven aquí!
1: ¡Esto es humillante! ¿De acuerdo, chicos? ¿Un poco más? ¡Tengo fiesta, eh! ¡Hermoso!

0: viendo las imágenes del satélite. El radar nos demuestra que no habrá señales de lluvia. Tampoco habrá tormenta en toda la costa.
1: Espero que no sea nuestra última cena.

0: A clima cálido y seco.
1: Hasta septiembre 22 al mediodía. Y si el arca no está terminada, despídanse.
2: ¿Eso cuándo va a pasar? ¿Septiembre 22 a mediodía?
0: Las temperaturas seguirán rondando los 32 grados hasta el martes. Y los próximos 7 días, nada de lluvia.
2: Sería un buen día para comer pollo. Toda la zona. El pollo de mamá, ¿eh?
3: ¿Podemos comer pollo el 22 de septiembre?
0: La comunidad científica no se explica.
4: Por favor, discúlpenos, muchachos. Su padre y yo tenemos que hablar.
5: Bueno.
6: Estás en problemas.
7: Sí, lo sé.
4: ¿Qué haces?
7: ¿Tenemos pan sin levadura?
4: Sí. Está allá abajo, junto al incienso y la mirra. Le pusimos un nombre sofisticado en este siglo. Se llama Pita.
7: Gracias.
4: Evan, ¿qué te está pasando? ¡No! ¡Deja eso! ¡Mírate! ¡El pelo! ¿Estás tomando algo? ¿Una mega hormona de crecimiento o qué? ¡Dímelo, Evan! ¡Evan, háblame!
7: Construyo un arca.
4: ¿A qué te refieres?
7: Dios apareció frente a mí y dijo que construyera un arca. Dios dijo que caería un diluvio y que debía estar preparado. Cuando me afeito, mi barba vuelve a crecer. Mi pelo crece todos los días. Dios me envió esta túnica. ¿Le gusta bromear? Creo que en realidad es cómoda. Por eso la uso.
4: La barba, la ropa. ¿Eres Noé?
7: Sí, eso creo.
5: Ma.
4: Ahora no, Noé. Dylan.
5: Está bien.
4: Dejamos toda nuestra vida para venir aquí. Tal vez estás bajo demasiada presión. No lo sé. Pero tienes que parar esto. Por favor, Evan. Estás asustándome. Los niños necesitan a su padre. Y yo a mi esposo también.
7: El hombre metrosexual. Sí. Soy exitoso, poderoso, muy guapo y feliz. Exitoso, poderoso, muy guapo y también feliz.
8: Buenos días.

0: Regresa al trabajo, Dios.
1: Ok. Entiendo. ¿Me quieres con túnica? Me la pongo.
0: Yo también puedo jugar.
1: ¿Ah? ¿Ah?
0: Eso es. ¡Ahora el toque final! El alumno superó al maestro.
2: Esta asamblea entra en sesión.
3: Rita, ¿sabes algo de Baxter?
4: Marty, ya te dije que yo te aviso en cuanto... ¿Sabes qué me descubriste? Aquí está. Estamos en una clase de yoga.
3: Rita, este no es momento para bromas. Si no llega y pronto, todos nos quedaremos sin trabajo.
4: Espera, déjame terminar mi saludo al sol.
1: Marty, lamento llegar tarde. Vámonos.
3: ¿Qué es eso?
1: ¿Has oído que el hábito no hace al monje? ¡Recoge tu teléfono! ¡Vamos!
2: En esencia, esta ley le concede a los ciudadanos acceso a tierras que en teoría ya son suyas.
5: Permítame la palabra.
2: Adelante.
6: Ahí está. Sí, sí, lo veo.
5: Está usando la palabra acceso para ocultar lo que realmente está pasando. Se trata de desarrollos.
4: Evan, ¿qué es lo que está haciendo? Tiene una cola de caballo en la cara. ¿Luego qué va a hacer? ¿Depilarse las cejas?
2: Los desarrollos son generadores de empleos. Estimulan el comercio interno. Si apoyan esas ventajas, los invito a unirse a mí y a mis copromotores. El congresista Dodd. El congresista Hughes. Y el congresista Baxter.
7: ¡Oh!
4: ¿Se cambió el vestuario? ¿Cree que son los Óscares? Usted no es Shakira.
2: Damas y caballeros, por favor. Por favor. El congresista Baxter tiene la tendencia de teatralizar sus muestras de apoyo. Congresista, le advierto que está a unos 10 segundos de que este comité lo censure.
1: ¡Ay, no! ¡Ey! ¿A alguna persona le importa si cierro la ventana?
2: Caballeros, por favor, estos animales están entrenados. Ya había visto este número de circo. Congresista, San Francisco de Asís le tendría envidia, pero nosotros aquí no. Tiene 5 segundos, o se marcha con su tropa de animales ahora, o los tendrán que sacar por la fuerza.
1: No puedo hacer eso, señor.
2: ¡Congresista!
1: Estos animales no han sido entrenados.
2: ¡Congresista!
1: Creo que los animales quieren que lo salve.
5: ¿Que lo salve? Dígame de qué, congresista.
4: ¿Salvar a los animales? Ok, no está tan loco, es una buena idea.
1: Del diluvio.
4: ¿Diluvio? Está loco.
5: ¿Del diluvio? Ha sido el verano más seco de la historia y dice que caerá un diluvio. ¿Exactamente cuándo?
1: El 22 de septiembre al mediodía. Eso me dijeron.
5: ¿Podría decirnos quién se lo dijo?
8: No frente a esas personas. No lo digas. No lo digas.
1: Dios.
9: Dios. ¿Habla con Dios?
1: Sí.
9: ¿Y Dios le responde?
1: Sí, y estuve con él.
4: Bien, es tiempo de sacar el currículum.
2: Congresista, su nombre se removerá de esta iniciativa. Es obvio que la presión de este cargo fue demasiada para usted. Sáquenlo de aquí, por favor.
10: No, usted no entiende. Dios me comisionó para construir un arca. ¡Va a llover! ¡Va a caer un diluvio! ¡Por favor, escúchenme!
2: ¡Llévenselo ahora!
10: ¡Tenemos que estar preparados! ¡Tengo
11: que terminar el arca!
2: ¡Llévenselo ahora!
6: ¿O sea que volveremos a Búfalo?
8: ¿Búfalo? ¿Canadá? ¿Uno u otro?
3: John, seguramente viste lo que pasó. Déjame explicarte.
8: Lleven todo esto al auto, chicos. Voy enseguida.
3: Chicos.
8: Los llevaré con mi madre. Evan, necesitas ayuda.
3: John, por favor. Yo no estoy haciendo esto. No soy yo, es él. Fui a trabajar con traje y después Dios mismo me lo cambió. Esos animales están siguiéndome por su culpa.
8: ¿Dios? ¿Dios sabe que está destruyendo nuestra vida? ¿Dios sabe que te despidieron?
3: ¡Sí! ¡Quiere que me despidan!
12: ¿Quiere que me despidan?
3: ¡Así tendré más tiempo para construir el arca!
8: Sí, porque caerá un diluvio. Te escuché, Evan. Todo el mundo.
3: John, por favor, créeme. ¡Ahí está! ¡Te empezó! ¡Te empezó!

0: Adiós, Evan.
1: ¡John! Lo sé. Lo sé. Lo que sea que hagas, lo haces porque me amas.
2: Hazme un favor. Ámame menos.
3: ¿Le preocupan los comentarios del congresista Baxter y los efectos adversos que podrían afectar su iniciativa?
4: El día que llueva y se inunde y el congresista Baxter navegue en su arca, ese día me preocuparé. Gracias.
5: Su nombre es Evan Baxter, pero ahora se le conoce como el Noé de Nueva York. Evan Llueban, el rarito, barboncito.
6: Ok, chicos, cuidado. Con permiso. Cuidado con la colita.
0: Marty, ¿algún comentario sobre el cambio de imagen del congresista Baxter?
7: Sí, tiene el cabello largo. Sí, su barba no ha sido afeitada. ¿Acaso también les impresiona su apariencia?
8: ¿Cómo funcionan las cosas aquí? Si se vuelve más loco, tal vez termine en la Casa Blanca.
9: Yo soy Carlos O'Brien, reportando en vivo donde Evan Baxter se ha vuelto un poquito loco.
10: ¡No! ¡Ese es mi vaso!

0: está reuniendo a una pareja de cada especie de animal. Todavía le faltan dos jirafas, dos elefantes y solo un asno.
1: Está loco.
2: Tontos.
3: Ignoren los chicos, por favor. Coman.
4: No tengo hambre, ni yo.
3: Ustedes no comen y yo como de más.
5: ¿Puedo ir al baño?
4: Yo igual.
3: Dylan, ve con ellos. Por favor.
2: Bien.
3: Disculpe, ¿podría traerme más?
6: Enseguida.
3: Gracias.
6: Disculpe, ¿está bien?
3: Sí. No, es una larga historia.
6: Amo las historias. De hecho, le aseguro que yo sé contarlas muy bien.
3: Mi esposo, ¿ha oído del Noé de Nueva York?
6: El chico del arca, ¿eh?
3: Exacto.
6: Amo esa historia. El arca de Noé. Hay gente que no la entiende. Creen que se trata de la ira y la venganza de Dios. Les encanta que Dios se enoje.
3: ¿De qué es la historia entonces? ¿Del arca?
6: Bueno, creo que es una historia de amor. Sobre creer en los demás. Los animales llegaron en parejas. Se apoyaron entre sí, el uno al otro. Como Noé y su familia. Todos subieron al arca de dos en dos.
3: Pero mi esposo dice que Dios le dijo que la hiciera. ¿Usted qué haría?
6: Parece una oportunidad. Dígame una cosa. Si alguien ora por paciencia, ¿cree que Dios le dará paciencia? ¿O le dará la oportunidad de ser paciente? Si ora por valor, ¿Dios le dará valor o le dará la oportunidad de ser valeroso? Si alguien ora para que su familia sea más unida, ¿cree que Dios los llenará con sentimientos amorosos? ¿O les dará la oportunidad de amarse entre sí? Bueno, me voy. Hay gente que servir. Disfrute.
0: Esto no sorprende a los que recuerdan sus promesas de campaña. Bajaré los impuestos, me volveré loco y armaré un arca.
5: Ay, por Dios.
7: ¡Evan!
4: ¡Pa! ¡Cielo! ¡Pa!
8: Chicos, aquí arriba.

0: papá.
1: Mucha atención.
2: Te ves gracioso.
0: Te ves viejo.
3: Sí, bueno, es muy viejo.
4: No me abandonaron.
1: Fueron los niños. Explíquenle.
2: Preferimos que estés loco.
0: Estamos juntos y jugamos.
3: Sí, pero por favor no me hagan volver a bailar.

0: No sé qué es lo que sucede, ni cómo tomar esto. Empezamos esto como una familia y vamos a terminarlo como familia, uno junto al otro. Pero Evan, tenemos que hablar del arca. Hay que desarmarla.
1: No puedo hacerlo.
0: No tienes alternativa. El congresista Long fue a la alcaldía. Estás violando un sinfín de normas. Tienes hasta el 22 de septiembre para desarmarla o ellos lo harán y te arrestarán.
1: El 22 de septiembre es el día del diluvio.
2: ¡Mamá,

0: Ni sueñes con desarmarla. ¿Cómo lo vamos a hacer? Los cinco nunca terminaremos esto a tiempo. ¿No tenemos dinero para contratar a alguien más? ¿Es una llama con un martillo?
1: ¡Una alpaca! No le escupen a las personas y no las maltratan.
2: Terminemos esta cosa.
3: Nadie sabe cómo lo está logrando, pero de dos en dos, toda clase de animales están trabajando con el congresista para hacer el arca.
2: ¡Gracias!
3: Si en realidad cae este diluvio, que Eva nos ampare.
2: ¡Hey! ¡Ayúdame! Gracias.
0: ¡Listo, cielo!
2: ¡Perfecto! ¡Gracias! ¡Sujétalo ahí! Les habla Ed Carson en vivo desde la zona de construcción del Arca de Noé de Nueva York y no podemos salir de la camioneta debido a condiciones peligrosas en el exterior, tal y como lo advierte un letrero.
1: ¿Qué onda?
4: ¡Hola, amigo!
5: ¡Hola, gatito!
2: ¡Ah! ¡Ah! ¡Acelera! ¡Acelera! ¡Trato de comerme! ¡Dylan, Jordan, su mamá está construyendo un arca! ¡Hagamos el baile!
0: No, por favor, no. En este momento vienen llegando.
6: Esta es la situación que se vive aquí.
7: ICWZ, estamos tras...
2: Animales salvajes corrieron en estampida en un suburbio de Virginia. Con todas estas especies, ¿qué piensa hacer para limpiar sus heces? Evan Baxter, usted pasó de periodista a congresista a cavernícola. ¿Por qué está tan seguro de que Dios lo eligió?
8: Nos eligió a todos.
2: Es hora del baño, chicos.
8: Gracias.
2: ¿Quieres?
9: ¿Por qué mejor no se compra un Ferrari?
10: Vaya, los hijos pródigos.
8: Qué gusto que estén aquí.
11: ¡Qué gusto verlo! ¡Su pelo es genial! ¡Es muy regio! ¡Amo su pelo!

0: no seas lambiscón.
1: ¿Qué hacen aquí?
2: Long nos hizo a un lado.
3: No puede hacer eso. Me suspendieron, pero aún sigo siendo un congresista.
2: Rita, dile lo que sabes.
1: ¿Decirme qué?
0: Algo me olió mal en cuanto nos dieron esa oficina. No te dan una oficina así por nada. Así que...

0: de alrededor a unos inversionistas.
1: Los residentes pelearon en contra de esto durante años. Decían que Long y sus amigos usaron materiales baratos y evitaron inspecciones obligatorias.
0: Y con la ley de uso de suelo hará lo mismo con los parques nacionales.
2: Y mientras usted arma barquitos, Long y sus amigos se hacen ricos.
3: ¿Qué puedo hacer? Estoy suspendido.
1: Vuelve al Congreso y demuéstrales que puedes luchar en contra de esta iniciativa.
3: Chicos, lo lamento, no lo haré. Tengo que volver al arca.
2: ¿El arca? ¡Ah, claro! Dios le dijo que hiciera un arca.
3: Sí.
2: ¿Y también le dijo que sus amigos lo siguieran y lo apoyaran para hacerlos quedar como estúpidos? Porque voy a la iglesia cada semana. Bueno, cada mes. He ido a la iglesia. Y Dios no haría eso conmigo.
3: Rita, sé que esto te parece una locura. Tienes que confiar en mí. Debes tener fe.
1: Evan, la fe no revocará esta iniciativa. Hoy van a votar por esta ley. Si queremos detenerla, tienes que ir al Congreso ahora mismo. De otra forma es imposible.
4: ¡Va! ¡Va! Terminamos.

Esto te ayudará a que aborden, Dios.

0: 22 de septiembre y todos seguimos aquí. ¡Qué raro!
1: ¡Pueblo! ¡La inundación es inminente! ¡Suban al arca! ¡Sálvense!
2: ¡Ya bájate, tonto!
1: ¡Escúchenme! ¡Llegó el tiempo!
3: ¡Su tiempo ha llegado!
4: ¡El reporte del clima dice que va a hacer calor! ¿Qué te pasa? ¿Estás demente?
1: ¿Oyeron eso? ¡Se avecina la tormenta!
5: Papá, no creo que llueva.
4: ¡Ray Baxter! ¡Desa tu arca y dile adiós!
6: ¿Dónde está?
7: En el barco, señor.
6: Deme un minuto. Déjeme convencer a Noé de que el mundo no va a acabar el día de hoy.
8: Tengo que reconocerlo. Este es un buen espectáculo.
9: Según mis fuentes, el show no ha comenzado aún.
6: Sigues esperando el diluvio. Y los electores no responden al pesimismo. Prefieren los mensajes positivos.
9: Como el que envía su iniciativa. ¿Cuánto le dieron a ganar estas tierras? Está destruyendo nuestros parques nacionales por dinero.
6: ¿Tienes algún problema si alguien se beneficia? Se llama hacer negocios, hijo. Cuando necesito enviar un mensaje o hacer que elijan a un congresista, hay personas que pagan por eso. Y sí, esas personas quieren que se apruebe esta iniciativa y por Dios que eso pasará. Mira hacia allá. Ahí están los lobos, hijo. Te voy a dar otra oportunidad. Desmonta el barco.
9: Yo le doy otra oportunidad. Arrepiéntase.
6: Qué lástima. Tenías posibilidades. Pero si quieres frenar el progreso y salvar la tierra, hazlo. A ver si los árboles votan por ti. Procedan,

0: Es una orden judicial que aprueba la demolición de este barco. Evacúen de inmediato. Tienen 3 minutos.
1: Cielo, tenemos que irnos. Van a destruir el barco.
2: No. No terminará así.
3: ¡Es demasiado pedir! ¡Unas gotas de precipitación!
1: Cielo, tal vez Dios no pensó literalmente en un diluvio. Tal vez Dios pensó en un diluvio de conocimientos, emoción o amor.
2: Si es así, yo me voy a molestar muchísimo.
0: 2 minutos. ¡Bajen del barco! ¡Lo sacaremos por la fuerza!
1: Evan, lo hiciste. Construiste el arca. Eso te pidió que hicieras, ¿no?
2: No. Hay otra cosa. Presiento que algo va a pasar.
1: Sí, Evan. Nos lanzarán gases para demoler el barco. Piensa en los niños.
0: 1 minuto.
4: Pa, te apoyo en lo que decidas.
5: También yo.
6: Igual yo. ¿Podemos quedarnos con unos animales? Me gusta la alpaca. Escupe.
2: Tienes razón. ¿Ya está? Hicimos el arca.
4: Sí.
2: Chicos, es hora de irnos. Supongo que no se van a ir.
6: Es su instinto.
1: ¿A qué te refieres?
6: Hay animales que sienten el clima. Cuando hay un cambio, se sientan.
3: ¡John!
0: ¡Se agotó el tiempo! ¡Vamos a entrar!
7: ¡Colócate en posición para demolerla!

0: Parece que al fin terminó la sequía. Buenas noticias, ¿no, señor?
1: Sí, un alivio.
2: ¡Escúchenme! ¡Por favor! ¡Aborden el arca! ¡Por favor! ¡Todos! ¡Aborden!
3: ¡Tápame que no me moje! ¡Tápame que no me moje!
4: ¡Ahora quién está loco! ¡Miren cómo corren!
5: Ya dejó de llover.
4: ¿Es todo?
3: ¿Qué les dije? ¡Estamos bien! ¡Se acabó!
6: Oye, Ahab, ¿es todo?
7: ¿Tu dios está sufriendo una escasez de agua?
8: Al parecer, Evan Baxter acertó respecto a la lluvia, con un ligero error de cálculo en la cantidad.
5: Algo está mal.
9: Cariño, las nubes se están alejando.
5: No, eso no está bien.
9: Evan, aunque siguiera lloviendo, no se inundaría en un día.
5: Pero hoy es el día. Tiene que serlo. Esto no tiene ningún sentido. Un segundo.
9: ¿Qué? ¿Qué es?
5: Marty dijo que Long utilizó malos materiales, que violó las normas de construcción.
9: ¿De qué hablas?
5: El lago Long lleva su nombre. Es el lago. ¡Es el lago! ¡Es el lago! ¡Es el lago!

0: arca! ¡Todo el mundo al arca ahora!
1: Creo que hay que subir al arca.
2: De acuerdo, deberíamos subir al arca.
3: Tengo frío, estoy mojada. Yo me voy a dormir.

0: Oh, por Dios, está pasando. Está pasando.
1: Santo.
2: ¡Lleven a todos al arca! ¡Lleven a todos al arca! ¡Suban al arca! ¡Suban al arca! ¡Todos! ¡Ya!
1: Necesitamos un barco más grande.
3: ¡Quédate con los niños!
0: Sí.
2: ¡Corre, Rita! ¡Rápido, todos suban por la rampa hacia la cubierta!
4: ¡Warran! ¡Warran!
2: ¡Sigan, es muy peligroso! ¡Regresa!
4: No, papá. Te lo dije, estoy contigo.
2: ¡Empujen! ¡Todos suban con cuidado!
5: ¡Entren! ¡Entren!
2: ¡Bien, bien, bien! ¡Arriba! ¡Ayúdenme con la puerta!

0: ¿Están bien todos? Dylan, ¿estás bien?
1: Sí.
2: Hubo una inundación en Prestige Crest. Están viendo imágenes en vivo del Arca del Noé de Nueva York, atrapada en la corriente y con rumbo hacia el Puente Memorial.
3: ¡Alto! ¿Qué te parece si me ayudas un poco?

0: causó daños, llovió 10 minutos. ¡Eso no es posible!
1: Los amo.
2: Claro.
1: En serio.
2: Sí, ya vi.
1: Los amo.
2: Gracias.

estén a favor de la iniciativa de uso de suelo digan yo.

0: Hola, congresista. ¿Le molesta si estaciono mi bote aquí un segundo?
1: Pero, ¿cómo?
0: La presa. Su represa se rompió. Prestige Crest no existe.
1: No, dijeron que eso no pasaría. Jamás creí que... Tú tuviste la culpa. Me pusiste una trampa, desgraciado.
0: ¡Wow! Eso es asqueroso.
2: Si eso sale por adelante, no quiero saber lo que sale por detrás.
0: No vea, congresista, pero los lobos están aquí. Aunque yo no me preocuparía tanto de estos como de esos.
3: Salud, querido.
4: Como pueden ver atrás de mí, la predicción del Noé de Nueva York se hizo realidad.
5: La ley de uso de suelo se ha suspendido, así que el arca del Noé de Nueva York causó un impacto de proporciones bíblicas.
4: Por supuesto, la pregunta ahora es, ¿cómo estos animales regresarán a su hábitat natural? Algo me dice que si Dios los trajo aquí, seguramente los regresará a casa.
5: Sin duda, el Congreso restituirá al congresista Baxter cuando reanude sesiones mañana. Hasta entonces, hay mucho que hacer en el Capitolio.
6: ¿Qué hace usted?
7: ¿Dónde estás, Buster?
0: ¿Pesa mucho?
7: Ven aquí.
0: ¿Te ayudo?
6: No, está bien.
8: Tengo calor.
7: Ya sé, mi amor.
8: A este perro le gusta correr.
0: ¿Por qué no tomamos un descanso?
7: Apenas llevamos 5 minutos caminando.
0: Bueno, 5 y 5. En la vida hay que buscar el equilibrio.
7: Sí.
0: ¿Quieren comer un sándwich? Okay. ¿Quién quiere sándwiches?
8: ¡Yo!
7: ¡Yo quiero uno!
0: ¡Eso es! Todos menos Buster comerán un sándwich.
9: Oh. ¡Para ti no hay sándwich! ¡Eres perro y no te toca sándwich!
5: Buster es parte de la familia ahora. Tienes que acostumbrarte.
8: ¡Pobre Buster! ¡Ay!
5: Ven, cariño. Toma este.
8: Este tiene cebolla. La cebolla.
0: Hey, John. ¿Me guardas uno?
5: Ok.
0: Ahora vengo.
5: Es el único. Pero sean amables y compártanlo.
10: Hola.
0: Hola. ¿Qué haces aquí?
10: Ah, solo pasando el tiempo con un viejo amigo.
0: Lo sabías todo. Sabías que la presa se iba a romper, de no ser por el arca. Mi familia, los vecinos. Yo me opuse en cada paso que diste.
10: Sí, pero lo hiciste.
0: ¿Utilizaste la inundación? ¿Como para hacer que encallara en cierto lugar?
10: Ah, le di un empujón al final. Culpable. Estoy orgulloso. Cambiaste al mundo.
0: No, no hice nada.
10: Pues veamos. ¿Pasas tiempo con tu familia? Lo que los hace muy felices. Le diste un hogar a ese perro.
0: Cierto. ¿Y?
10: ¿Y? ¿Cómo cambias al mundo?
0: Actuando con respeto, cariño y amor.
10: Actuando con respeto, cariño y amor. Hazlo. Baila.
0: ¿Bailas conmigo?

0: Damas y caballeros, no tienen que ir a casa, pero pueden irse. Acabamos.
1: Acabamos. Los amamos. Gracias.

0: Ahora váyanse y cambien al mundo.
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Más de la mitad de la población mundial vive en zonas urbanas. Y esta proporción aumentará casi el 70% para 2050. La demanda de las grandes ciudades de recursos como agua, alimentos y energía plantea a los investigadores grandes desafíos en tiempos de cambio climático. La mayor parte de la energía se consume en ciudades y pueblos. La transformación de los complejos sistemas de suministro de energía es uno de los mayores desafíos de la transición energética global y quizás el más perceptible para las personas.

0: Para nosotros, como ciudades y como responsables de sus políticas, creo que es importante que asumamos un rol de liderazgo, pues las ciudades pueden transformarse.
1: Somos muy conscientes de que debemos avanzar hacia una economía que sea al mismo tiempo renovable, circular y respetuosa con el clima.
0: En realidad, no tenemos otra opción. Nos queda poco tiempo para salvar el planeta. De modo que debemos hacer todo lo que podamos y lo más rápido posible.
2: En un lugar que podría convertirse en la primera comunidad climáticamente neutra en los Estados Unidos, se puede observar cómo podría funcionar un suministro de energía sostenible. Lancaster es una ciudad de California con una población de 175.000 habitantes. En 2009, aquí se comenzó con una transformación hacia una economía e infraestructura ecológica. La revolución no fue solo tecnológica, sino sobre todo conceptual.
3: La tarea de los gobiernos es ayudar a la gente, no detenerla. Antes tomaba al menos 6 meses obtener el permiso para instalar paneles solares en su propio techo. Cuando me enteré de eso, envié un memorándum. Ahora el permiso se obtiene en 45 minutos. Y habrá problemas si eso no se cumple. En la ciudad de Lancaster, la tarea más difícil fue cambiar la mentalidad de los funcionarios para que busquen razones para decir que sí en lugar de buscar razones para decir que no. Cuando empezamos, se reían de nosotros. Todos los días había algo en nuestra página de Facebook, pero a pesar de todo, desarrollamos un modelo para una ciudad de la que el resto del mundo también podrá aprender algo cuando finalmente abra los ojos. En el camino hemos ganado más dinero del que puedan imaginar. La energía alternativa es rentable y lo es enormemente.
2: El alcalde Parrish comenzó a instalar paneles fotovoltaicos en todos los edificios públicos y a utilizar la electricidad generada para el alumbrado público. Con esto descubrió que la comunidad ahorraba mucho dinero. El dinero ahorrado se utilizó a su vez para promover la instalación de sistemas fotovoltaicos en tejados privados y hacerlos obligatorios en nuevos edificios. Así se creó una red de energía alternativa. La electricidad excedente se almacena en hidrógeno y así se utiliza para operar el transporte público local. La electricidad económica y el hidrógeno económico atrajeron a nuevas grandes empresas y Lancaster se convirtió en la ciudad ecológica en auge de los Estados Unidos.
3: Viajé mucho. Estuve en el Foro Mundial de Energía de Tianjin. Viajé a Arabia Saudita, a Medio Oriente, a todas las conferencias sobre energía y aprendí mucho.
2: Gracias a la gran cantidad de sol y a los parques solares y eólicos existentes en un entorno accesible, la producción de energía ecológica e hidrógeno pudo seguir expandiéndose. Cuando Lancaster comenzó a transformar su sistema energético en 2009, el desempleo era del 17%. En 2023 es de alrededor del 6%. Lancaster se convirtió en una planta autosuficiente de energía ecológica altamente rentable.
3: Una vez que las personas se vuelven innovadoras y creativas, no se limitan al objetivo establecido inicialmente. Se añaden nuevos objetivos. Para mí, Lancaster es la ciudad más fascinante del mundo, precisamente por eso. Tenemos un objetivo común y es un objetivo simple, que nuestros hijos sobrevivan. Esto no es difícil. Con este objetivo común, podemos dejar de lado todas las diferencias y lograr algo. Se pueden lograr cosas que nunca antes se habían logrado. Es por eso que nuestro proyecto es realmente extraordinario.
2: La comunidad de Lancaster y su alcalde han recibido numerosos premios en los últimos años. Viajamos desde Lancaster, en California, hasta Wunsiedel, en Baviera, una región rural donde se realiza silvicultura. Cuando Marco Krasser asumió la dirección de la compañía eléctrica regional, todo cambió.
4: ¿Cómo sería el suministro de energía si solo tuviésemos disponibles energías y materias primas renovables? Entonces tomamos la energía solar y eólica y las almacenamos.
2: Es por eso que en Wunsiedel comenzaron a construir un ciclo entre la fuerte industria maderera y el sistema energético local, para poder utilizar varias veces en este ciclo la mayor cantidad de energía posible. Donde quiera que se produzca un excedente de energía, por ejemplo en forma de residuos de madera o calor residual de las máquinas, esta no debe perderse sino aprovecharse.
4: Tenemos madera, tenemos biomasa, tenemos energía solar y eólica. Tal vez no tengamos energía hidroeléctrica, pero utilizamos todo lo que necesitamos de forma local.
2: El excedente de energía solar y eólica se utiliza para prensar pellets de madera a partir de residuos forestales, y de esta manera se almacena la energía. Los pellets pueden producir tanto calor en combustión lenta como el gas que se utiliza para impulsar una turbina para generar electricidad.
4: De este modo tengo un sistema de cascada que siempre consta de lo mismo: sol y viento, almacenamiento de batería, cogeneración. Entonces tengo el sistema perfecto, he vinculado los sectores, pero también vinculé segmentos económicos, la industria de la construcción con la industria de la madera con la agricultura o la silvicultura, y de este modo se crean ciclos de la industria energética local que pueden ampliarse a todos los niveles y que a su vez cubren las necesidades energéticas en forma de electricidad y calor, y luego de nuevo la electricidad en forma de movilidad.
2: Wunsiedel en Baviera y Lancaster en California han desarrollado lo mejor posible sus fuentes de energía verde disponibles localmente y también han creado una infraestructura en la que esta energía puede utilizarse de la manera más eficiente posible de forma cíclica. Lógicamente, un sistema de este tipo puede instalarse mejor donde se están realizando nuevas construcciones. Nordhafen, en Copenhague, es un nuevo distrito que ha sido planeado como un laboratorio de energía. Sirve como un laboratorio vivo para la investigación de nuevos ciclos energéticos más eficientes.
5: Básicamente aquí estamos probando posibles soluciones en la vida real. Como Energy Lab Nordhafen, también investigamos modelos de negocio, porque estos deben ser parte de la solución. Tanto la innovación como los modelos de negocios son esenciales.
1: En el ámbito de los sistemas integrados, es importante utilizar la energía que ya está disponible. Esto lo estamos demostrando aquí en Nordhafen. Queremos que el sistema energético siga desarrollándose, y para ello debemos mejorarlo. Y eso significa preguntarse qué recursos están disponibles y cómo los utilizamos de manera más eficiente.
2: Aquí los edificios están bien aislados y retienen el calor, especialmente temprano por la mañana, lo que ahorra dinero. Y los comercios del vecindario pueden comprimir el calor residual y alimentar a la red de calefacción urbana, que provee de calefacción a los edificios circundantes.
1: Los compresores que refrigeran los productos funcionan con electricidad. Si les damos un poco más de energía, aumenta el calor que desprenden. Si tenemos un excedente de electricidad procedente de energía eólica o solar, podemos optimizar el funcionamiento de los compresores y proporcionar mucha energía extra. A esta la convertimos en calor y podemos utilizarlo para abastecer las casas de los alrededores. Y así se convierte en un componente inteligente de un sistema energético en el que los sectores individuales están conectados entre sí.
2: Otro ciclo inteligente. La energía una vez empleada se reutiliza varias veces. Todo el vecindario se beneficia del calor de los compresores del supermercado.
3: Hay alrededor de 37 casas adosadas. Eso constituye gran parte del vecindario. En realidad, con esta pequeña tienda, se puede proporcionar calefacción para casi 40 hogares.
2: El objetivo de una economía circular moderna es ahorrar energía y sacar más provecho de la utilizada. Estos ciclos inteligentes hacen que la energía utilizada sea competitiva y al mismo tiempo funcionan como complemento o incluso como alternativa a las grandes redes centrales.
6: Música.
2: Noruega y su capital, Oslo, también se encuentran entre los pioneros de la transición energética. Ya en 2016, Oslo adoptó un plan estratégico que tiene como objetivo hacer que para 2030 la ciudad esté libre de emisiones de CO2. La alcaldesa, Marianne Borgen, colaboró en diseñar y aprobar un paquete de medidas concretas.

0: Siempre les hemos dicho a nuestros habitantes que esto no se trata de limitaciones, sino de oportunidades. Cuando construyamos nuevos jardines de infantes y escuelas, estarán equipados con paneles solares que generarán más energía de la que necesitan para funcionar. De esta manera, podemos transferir el excedente de energía a los edificios vecinos.
1: Oslo es considerada actualmente la capital mundial de la electromovilidad y ha logrado grandes avances en la transformación hacia una gestión de edificios climáticamente neutra en términos de calefacción y materiales de construcción.
0: En Oslo, tenemos el objetivo de ser la primera ciudad del mundo libre de emisiones para 2030. Se trata de un objetivo muy ambicioso, pero posible de alcanzar. Creo que es importante intentar reducir el consumo, así como reutilizar y reciclar los residuos. Estos son elementos importantes de nuestra política general.
1: Para alcanzar este ambicioso objetivo, los ciudadanos y las empresas también deberían involucrarse lo más activamente posible en la transición energética. Hege Schoen-Dilna hizo su carrera en una gran empresa constructora escandinava con sede en Oslo. La empresa cuenta con más de 8.000 empleados y realiza proyectos en todo el mundo. Como miembro de la junta directiva, presionó a la empresa para que se comprometiera públicamente a implementar los objetivos del Acuerdo Climático de París de 2015 y para apoyar las medidas de la alcaldesa Borgen.
2: Creo que el momento más importante de mi carrera fue cuando el equipo directivo decidió por unanimidad apoyar el Acuerdo de París. No estábamos seguros de cómo lo implementaríamos, pero establecimos una dirección clara. Eso fue crucial, marcar la dirección. Algunos dijeron, ¿pero qué pasa si no somos capaces de lograrlo? Y yo dije que eso no me preocupaba tanto, que me daba más miedo no atrevernos a fijar una dirección clara.
1: Con su experiencia, Hege Dilna formó parte durante años de la Junta Directiva del Consejo Noruego de Construcción Ecológica, cuyos miembros forman parte del Consejo Mundial de Construcción Ecológica.
2: Durante los próximos 30 años, será muy importante la forma en que construyamos nuestras ciudades. En 2022, llegamos a los 8.000 millones de habitantes en la Tierra, y en 2050 serán 10.000 millones. Esto significa que debería construirse cada semana una ciudad del tamaño de Viena. Esto requiere grandes cantidades de materiales, como aluminio, acero, vidrio, madera, hormigón, plástico y ladrillo. Debemos conseguir una economía circular y debemos construir de manera más sostenible.
1: Sonia Horn dirige una empresa inmobiliaria en Noruega. Esta se ha fijado el objetivo de reutilizar tantos componentes como sea posible de antiguos edificios de oficinas que son demolidos para la construcción de nuevos edificios. En Oslo, la empresa ha construido todo un moderno complejo de oficinas que combina lo antiguo y lo nuevo. Se trató también de un proyecto piloto y, por tanto, el éxito no era seguro. Debido a este concepto, rápidamente se trasladaron allí empresas emergentes y otros inquilinos. Hege Dilna también tuvo aquí su oficina por algún tiempo.
3: Este es un panel reflector reutilizado. Incluso el enrejado que antes era el piso de la sala técnica de la piscina, ahora se utiliza como barandilla en la zona de la entrada. Estos ejemplos ilustran aspectos de la reutilización en interiores, lo que también denominamos upcycling o suprarreciclaje. Tomamos una cosa, la reciclamos y la transformamos en otra cosa. Hemos trabajado sistemáticamente para descubrir cómo podemos hacer que los edificios formen parte de la solución, porque son responsables del 40% del consumo energético mundial. Por lo tanto, los edificios son una parte importante del problema. Pero eso también significa que pueden ser una parte importante de la solución.
1: En

0: 2019, en Trondheim, se inauguró un edificio de oficinas encargado a la empresa de Sonja Horn. Fue nombrado Powerhouse. El techo está inclinado en un ángulo óptimo hacia el sol para aprovecharlo al máximo en el extremo norte de Europa. De este modo, Powerhouse, con sus 3.000 metros cuadrados de paneles solares, produce una media anual de 500.000 kilovatios de electricidad. Eso es más del doble de lo que consume. El excedente de electricidad se utiliza para abastecer a los edificios vecinos, autobuses eléctricos y automóviles a través de una micro red local.
1: Este es un proyecto pionero único, por eso es atractivo para los jóvenes venir a trabajar aquí. Se siente bien. Cuando construimos algo nuevo, nos centramos principalmente en tres aspectos. Primero, utilizar menos recursos y materiales. Todo lo que pueda reutilizarse es perfecto. Si no puede reutilizarse, tal vez puedan utilizarse materiales reciclados antes de comprar materiales nuevos.
2: Cada vez más obras de construcción de Oslo son libres de emisiones porque tenemos la tecnología.
1: Tenemos que desafiar el orden establecido y a la industria y mostrar cómo se puede hacer.
3: Empleadores y empleados en gran medida están de acuerdo en que reducir las emisiones no solo tiene sentido para el clima global y para el futuro de nuestros hijos, sino que también es inteligente para la economía.
0: Noruega como país también se ha comprometido a reducir a cero sus emisiones de gases de efecto invernadero para 2030. Este país no solo sigue siendo rico en petróleo y gas, sino también en energía hidroeléctrica. El ministro Bart Eide destaca que la necesaria transición hacia una economía climáticamente neutra trae más oportunidades que riesgos para la industria nacional.
3: Vemos que la industria de servicios, que se ha desarrollado durante 50 años en torno al petróleo, avanza con mucha fuerza hacia esta nueva era. Y si pueden construirse plataformas de petróleo y gas en el Mar del Norte, con olas de 10 metros de altura en condiciones extremas, también pueden construirse plataformas eólicas flotantes. Y quien sabe construir buques petroleros con la última tecnología, también podrá producir unos impulsados a base de hidrógeno o amoníaco.
0: La industria de la energía circular depende de la innovación tecnológica de grandes sectores industriales, así como de una red estable que siempre pueda proporcionar electricidad ecológica sin fluctuaciones. La mejor manera de hacerlo en el norte de Europa es con energía eólica procedente de instalaciones en alta mar y energía hidroeléctrica. Si los estados costeros del Mar del Norte logran equilibrar sus necesidades de electricidad ecológica, surgiría una red supranacional que podría ser un modelo para el mundo. La más larga de estas conexiones submarinas hasta la fecha entró en funcionamiento en 2021 entre Noruega y la costa este de Inglaterra. La energía hidroeléctrica en Noruega se genera precipitando agua, a veces a cientos de metros. La fuerza del agua que cae genera electricidad por valor de gigavatios. Esta energía hidroeléctrica se recolecta en la planta de Gvildal, se convierte para su transmisión y se retransmite a Blyth, en Reino Unido, donde también hay disponible electricidad de alta mar en el rango de los gigavatios.
4: Actualmente estamos instalando aquí una estación de conversión que convierte la electricidad de corriente continua a corriente alterna y viceversa. En última instancia, estas redes se utilizan para transportar energía ecológica, energía hidroeléctrica, desde Noruega a nuestro país. Esto no solo permite la transición energética en el Reino Unido, sino también en sus vecinos, ya sea en Noruega, Francia, Dinamarca o cualquier otro lugar.
0: Reino Unido ha tomado la delantera en Europa en la expansión de la energía eólica marina en el Mar del Norte y ahora se ha convertido en un exportador de electricidad ecológica.
4: Es una autopista ecológica súper rápida que posibilita la transferencia de energía de un país a otro y nos aporta seguridad energética.
0: Blyth fue alguna vez un bastión de la minería del carbón y sufrió mucho económicamente durante su ocaso. El administrador del puerto, Martin Lawlor, espera que la nueva conexión eléctrica devuelva a la ciudad su antigua gloria.
5: El puerto de Blyth ya es uno de los centros de energía en alta mar más importantes del Reino Unido, y esto ayudará enormemente a atraer más inversores. Las empresas quieren beneficiarse de los proveedores especializados en los sectores de hidráulica y electrónica, pero también de los operadores navales y de las fábricas de cables. Todo esto atrae más inversores a nuestras costas.
0: ¿Son estos los primeros signos de un nuevo repunte económico gracias a la transición energética?
5: El crecimiento se está acelerando y, por lo tanto, el puerto es muy importante para la ciudad de Blyth. La comunidad apoya mucho lo que hacemos aquí. Ven que se generan nuevos puestos de trabajo y la economía se beneficia. Y esperamos que en el futuro la mayoría de estos puestos los ocupen trabajadores locales. Por eso la gente nos apoya.
0: Desde 2020, en el Mar del Norte, se construye la red cerrada más grande del mundo para generar energía constantemente estable. La estabilidad de redes eléctricas ecológicas tan grandes como esta es uno de los prerequisitos para la nueva economía energética. Al convertirse en socios de una nueva red del Mar del Norte a través de líneas directas de costa a costa, los vecinos del Mar del Norte se están acercando mucho más al objetivo de lograr la seguridad energética.
6: Europa necesita poder colaborar aún mejor. Creo que todos los políticos europeos y de la UE han comprendido que debemos cooperar mucho más estrechamente de lo que creíamos posible hasta ahora.
0: Esta red del Mar del Norte utilizará la más moderna tecnología para poder intercambiar la energía generada a pedido, es decir, de forma inteligente. En los puntos nodales se están construyendo grandes centros industriales, como esta isla energética programada frente a la costa de Jutlandia. Se construirán otras que estarán conectadas entre sí. Así, en el futuro, podrían formar una especie de red interna en alta mar.
6: En principio, se trata de una isla artificial que puede ampliarse con el tiempo. Lo grandioso en ella es que puede proveer de electricidad a varios países del Mar del Norte al mismo tiempo.
0: La primera de estas islas energéticas se construirá a 100 kilómetros de la costa de Jutlandia y, de acuerdo a las estimaciones actuales, costará más de 30 mil millones de euros. Es el primero de varios centros gigaindustriales para la nueva industria energética. Por sí sola, la isla proporcionaría electricidad para hasta 10 millones de hogares. Esto requiere grandes subestaciones en las que la corriente alterna pueda convertirse en corriente continua y viceversa. Este es el requisito previo para poder transmitir electricidad a largas distancias.
3: Todo empezó principalmente como una tecnología que ayudaría a transmitir grandes cantidades de energía a largas distancias, con mayor eficiencia, debido a que las pérdidas son mucho menores. Cuantos más sistemas integramos, más complejo se vuelve todo el sistema energético. Si queremos integrar un 20 o 30% más de vehículos eléctricos al sistema y necesitamos 40, 50 o 60 gigavatios de energía eólica marina, entonces debemos empezar a planificar con tiempo y realizar las inversiones necesarias para instalar la tecnología de red a tiempo.
0: 60 gigavatios equivalen aproximadamente a la producción de 40 centrales nucleares. En la costa este del Reino Unido se acaba de inaugurar una nueva subestación. Esta conecta las redes de Inglaterra y Dinamarca y le suministra electricidad de los parques eólicos marinos daneses y británicos según sea necesario. La nueva línea eléctrica entre ambos países se llama Viking Link y consiste en el cable eléctrico más largo del mundo, actualmente con 765 kilómetros que se extiende a lo largo del fondo marino. Para poder cubrir con electricidad en todo momento una demanda de energía que crece rápidamente, además de las redes, serán necesarias grandes instalaciones de almacenamiento. El hidrógeno tiene un gran potencial como medio de almacenamiento de la electricidad ecológica. En las instalaciones de Siemens Energy en Berlín, se ha instalado un simulador que representa la demanda energética total en una compleja sociedad industrial. El hidrógeno podría convertirse en el nuevo superportador de energía. Por lo tanto, la tecnología para su producción ya tiene una importancia estratégica, incluso si la infraestructura industrial aún está en construcción. El hidrógeno se produce a partir de energía eléctrica y agua, mediante electrólisis. La energía debe proceder de fuentes renovables para que su producción sea sostenible. La ventaja: los electrolizadores pueden integrarse con relativa facilidad en los ciclos económicos existentes. Anne-Laure de Chamard es miembro de la junta directiva de Siemens Energy.
7: Todo el concepto se basa en desarrollar sistemas modulares que puedan conectarse entre sí como bloques de construcción. Esto permite alcanzar de manera flexible la dimensión deseada, la cantidad de gigavatios requerido. Al mismo tiempo, podemos adaptar nuestro producto a las necesidades de nuestros clientes, ya sea que se trate de una pequeña fábrica o para la producción de hidrógeno a gran escala.
0: En el futuro, un centro industrial podría utilizar la electrólisis para cubrir sus necesidades de electricidad mediante el almacenamiento de hidrógeno. ¿Qué se necesita durante las horas pico diarias? ¿Cuánto hidrógeno se necesita para sustituir una central eléctrica convencional? A partir de estas previsiones pueden determinarse las mejores alternativas energéticas. El hidrógeno está disponible en cantidades prácticamente ilimitadas y podría convertirse en la clave del suministro futuro.
7: Yo diría que la transición energética depende de tres palancas. Una de ellas es la eficiencia. Se trata de utilizar la menor cantidad de energía posible, buscando constantemente y en todas partes formas de reciclar la energía. De modo que la electrificación es importante, ya que es la forma más barata de descarbonizar nuestra economía. Y luego se trata de hidrógeno y moléculas ecológicas donde la electrificación no sea suficiente, y sobre dónde y cómo podemos extraerlos, almacenarlos y utilizarlos en otros lugares.
0: Pero el hidrógeno puede hacer mucho más. Puede refinarse aún más, junto con los gases de escape de CO2 para convertirlos en nuevos combustibles. Hasta ahora en la industria pesada esto principalmente ha sido cubierto por el coque y el carbón. La esperanza es que el hidrógeno pueda ser la base de todo un espectro de combustibles en el futuro.
7: El hidrógeno se utilizará en su forma natural, pero también se continuará procesando en los llamados combustibles sintéticos. Para ello, capturamos CO2 y al reaccionar con el hidrógeno, producimos alternativas sintéticas a los combustibles actuales.
0: El profesor Reg es director del Centro Helmholtz en Adlershof, Berlín. Supervisa proyectos que utilizan a BESI, uno de los aceleradores de partículas más grandes del mundo, para realizar investigaciones específicas en el amplio espectro de medios de almacenamiento y conversión de energía. La eficiencia de las células solares es tan importante como el refinamiento del hidrógeno para convertirlo en nuevos combustibles.
5: ¿Desde cuándo se... o estoy convencido de que es necesario cambiar algo en nuestro suministro de energía y en nuestro sistema energético? Fue simplemente la idea de que el potencial físico de las energías renovables es bastante grande y de hecho suficiente para abastecer a nuestro planeta, a nuestra humanidad. Eso es lo que me entusiasmó a seguir este camino y por lo que quiero ir hasta el final, y hasta el día de hoy he perseverado. Si trasladamos esto a materiales y tecnologías modernas, significa que convertimos la energía de la luz solar en energía eléctrica. Y a esta la podemos convertir en electricidad ecológica, es decir, en corriente eléctrica. Y con esta, por ejemplo, por medio de la electrólisis, al dividir el agua en hidrógeno y oxígeno, tenemos también entonces portadores de energía química que pueden utilizarse. Y ahora lo pensamos a mayor escala. Y somos capaces, por ejemplo, de combinar este hidrógeno con el CO2 de la atmósfera. Entonces, así también podríamos llegar a generar combustibles sintéticos.
0: Sonia Kellnan dirige un proyecto de investigación en el Centro Helmholtz. Con la ayuda de la energía solar y el hidrógeno, se pueden producir gases de cocina ecológicos que podrían venderse en cualquier lugar donde no haya electricidad disponible para cocinar. Y este sigue siendo el caso en muchas zonas del mundo. Su proyecto es una colaboración entre el equipo de Berlín y la Universidad de Ciudad del Cabo en Sudáfrica.
8: Siempre empiezo con las células solares, porque en los últimos años se han vuelto algo común. Le digo a la gente, ustedes ven los paneles solares en el techo. Con estos no solo se puede generar electricidad, sino también producir hidrógeno y otras cosas. Incluso pueden purificar agua si se los conecta al reactor químico adecuado. Suministran la electricidad necesaria, por lo que con ellos pueden hacer casi cualquier cosa sin tener que utilizar un generador diésel.
0: En muchas zonas pobres del mundo, se utilizan para cocinar y calentarse madera recolectada o gases de cocina fósiles, como el propano. Convertir el hidrógeno junto con el dióxido de carbono en un gas ecológico produciría una alternativa sostenible.
9: Es posible que te

tengas que ir una vez al mes a comprar gas para cocinar. En cambio, si se recoge leña, hay que hacerlo todos los días porque es sencillamente voluminosa. El tiempo que lleva esto puede ahorrarse con la ayuda del gas de cocina y utilizarlo para otras actividades más fructíferas.

0: molecular en constante expansión. La investigación de tecnologías ecológicas marcha a toda velocidad en todo el mundo. En esto, Singapur es considerada un laboratorio del futuro. Con su trabajo, la profesora Madhavi quiere resolver uno de los problemas centrales de la nueva industria energética. Las baterías son, junto con el hidrógeno, el medio de almacenamiento más importante. Contiene materiales costosos que son cada vez más escasos en todo el mundo a medida que aumenta la demanda. Madhavi investiga cómo puede reciclarse el litio y otros materiales para reintegrarlos al ciclo de producción.
1: Debemos reorientarnos hacia una economía circular. De lo contrario, caeremos, y me refiero al mundo entero, en una trampa, porque podríamos quedarnos sin recursos.
0: Al igual que Berkeley y Stanford, la Universidad Técnica de Nanyang es uno de los centros científicos más importantes del mundo, con un fuerte enfoque en la tecnología del futuro que debería hacerse utilizable de forma industrial lo más rápido posible. Este edificio en el campus se llama Learning Hub. Está diseñado de tal manera que no requiera ventilación artificial, de modo que ahorra energía.
1: Desde muy temprano decidí que las baterías serían mi área de investigación. Fue el tema de mi doctorado. He trabajado en baterías, almacenamiento de energía y economía circular a lo largo de mi carrera. Desde un principio, quise hacer algo que pudiera cambiar la vida de las personas. Primero se tritura todo así, en los residuos de baterías y en la sustancia negra que se observa aquí. Están presentes todos estos elementos: litio, níquel, cobalto, manganeso. ¿Y cómo los extraemos? Primero separamos todo lo que consiste en polvo negro y así obtenemos lo que se llama masa negra. Esta contiene todos los elementos que necesitamos. Hoy extraeremos sus elementos individualmente, utilizando cáscara de naranjas o un cultivo bacteriano. Esto nos permite extraer el 99% de los elementos que deseamos.
0: La investigación de la profesora Madhavi prácticamente haría posible un ciclo cerrado. En este se minimizaría al máximo el uso de materiales completamente nuevos. Sus publicaciones han dado lugar hasta la fecha a 30 patentes, y en 2019 fue nombrada la mejor supermujer de la sostenibilidad de Asia.
1: Existe una gran sinergia entre la investigación de los materiales y la economía circular. Actualmente trabajamos en gran medida separados unos de otros, pero creo que aquí hay muchas conexiones, y con mi investigación quiero profundizarlas.
0: En la lejana Copenhague, muchos de estos experimentos prácticos se ingresan en una base de datos que debe ordenar los resultados más prometedores. Thijs Bege dirige este instituto en la Universidad Técnica de Dinamarca. Enfoques que parecen completamente improbables a menudo van seguidos de ideas nuevas y prometedoras. La tarea de su instituto es encontrar estos conceptos y compartir recomendaciones con laboratorios de todo el mundo.
2: A los modelos que desarrollamos aquí los llamamos conscientes de la física, pero también consideran el área de la incertidumbre. Necesitan saber lo que no saben con seguridad, y cuando se busca información adicional, a veces es mejor buscarla de expertos en lugar de en la base de datos. Puede provenir de aquellos que tienen conocimientos específicos, porque trabajan a diario en producir nuevos materiales para baterías. Es un proyecto multinacional que se realiza en diferentes instalaciones de forma asincrónica, o sea que trabaja sin interrupción en todo el mundo para buscar los datos necesarios y monitorear experimentos en otros lugares. Nos enfrentamos a un desafío global y necesitamos una solución global.
0: Hasta ahora, desde la investigación básica hasta la madurez industrial, a menudo se necesitaban hasta 20 años. La crisis climática exige que este periodo se acorte drásticamente. Se trata de un desafío extremadamente complejo, tan complejo que para afrontarlo, la investigación aplicada también debe adaptar sus métodos de trabajo.
2: El mayor desafío y la mejor solución posible radica en repensar de base la forma en que desarrollamos nuevos materiales para la transición ecológica. Necesitamos rediseñar todo el proceso, desde el descubrimiento hasta la producción, para

0: encontrar la solución más prometedora.
1: Esto es particularmente importante porque las próximas innovaciones ya están a punto de llegar. El profesor Atwater está realizando una investigación en el Instituto de Tecnología de California. Es uno de los científicos más destacados a nivel mundial en el campo de la conversión de energía solar, es decir, la conversión de la energía solar en electricidad y calor. Una rama relativamente joven de esta investigación, ahora se ocupa de recrear el proceso de producción de energía más fundamental de la naturaleza, la fotosíntesis.
2: La naturaleza le ha dado a cada hoja de cada planta la increíble capacidad de realizar un pequeño milagro al convertir el dióxido de carbono de la atmósfera junto con el agua y la luz solar en sustancias químicas como azúcares y almidones que a su vez mantienen viva la planta. En principio, estos son combustibles. Es por eso que nos inspiramos mucho en la naturaleza para desarrollar el proceso que llamamos fotosíntesis artificial. Para esto empleamos materiales diseñados para iniciar el mismo proceso de reducción y oxidación. Así podemos convertir luz solar directamente en combustible.
1: La fotosíntesis artificial imita a la naturaleza. Sin embargo, en lugar de la hoja natural sobre la que incide la luz del sol, se utilizan estructuras semiconductoras elaboradas de forma muy detallada. Estas estructuras semiconductoras son la hoja artificial. Esto permite obtener hidrógeno y oxígeno directamente del agua a través de la energía solar. La eficiencia de la fotosíntesis artificial es actualmente del 19,3%, y la realizan conjuntamente los laboratorios de Pasadena, Ilmenau y el Instituto Fraunhofer. Si este proceso pudiera adaptarse para el uso industrial, el hidrógeno sería más barato que cualquier otro combustible. Por este motivo, actualmente en todo el mundo se investiga el proceso de la fotosíntesis artificial.
3: Ahora estamos hablando de la aplicación de este tipo de estructuras semiconductoras en lo que se llama un lugar artificial, es decir, un componente integrado que no requiere ningún cableado hacia el exterior, al igual que las plantas, donde en principio producimos hidrógeno y oxígeno, más o menos de la nada, a partir del agua, sencillamente irradiando luz. En principio, actualmente, por primera vez, podemos proporcionar energía fotovoltaica de forma gratuita, tal como lo hace la naturaleza desde hace mucho, mucho tiempo, de una manera que nunca antes en la historia había sido posible en la práctica.
1: Difícilmente puede subestimarse la importancia de los semiconductores. Son pequeños y al principio pasan desapercibidos, pero son tan importantes como las series de modelos en la industria automovilística. Se designa por clase: semiconductor en tándem, semiconductor cuádruple o semiconductores 3-5, y con este es con el que se trabaja en Ilmenau.
3: Compuestos semiconductores 3-5 que podemos diseñar perfectamente. Con el silicio, prácticamente como material básico, sería lógicamente algo extremadamente rentable. Tendríamos un alto rendimiento combinado con materiales baratos y bajos costos.
1: Aunque todo el nuevo sistema energético aún no esté disponible en toda su complejidad, será crucial llevar la innovación a las carreteras, comunidades e industrias. Por eso son tan importantes los prototipos y los laboratorios vivos. Los numerosos éxitos revolucionarios de la ciencia y las innovaciones tecnológicas aún no se han aplicado lo suficiente.
4: Si continuamos trabajando de forma aislada en los diferentes sectores, eventualmente alcanzaremos nuestro objetivo, pero no a tiempo. Y todo el mundo sabe lo que nos costará si no alcanzamos nuestros objetivos respecto al cambio climático a tiempo.
2: En realidad, la circularidad es exactamente lo que nos motiva, es decir, hacer que la prosperidad sea más sostenible. No hemos heredado este planeta de nuestros padres, sino que sencillamente lo tomamos prestado de nuestros hijos.
1: La investigación y la tecnología han logrado enormes avances en los últimos años. Sin embargo, el cambio hacia un suministro energético sostenible para nuestro planeta solo podrá tener éxito si estos resultados se transmiten con la suficiente rapidez a sectores más amplios de la sociedad.

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0: Esta investigación comienza en Berlín y dará la vuelta al mundo. Comienza con dos periodistas que apenas pueden creer lo que han descubierto.
1: Uno realmente se siente como si trabajara en los servicios secretos, porque se obtiene acceso a lo más íntimo de la vida de las personas.
0: Miles de millones de datos de ubicación de usuarios de celulares que no sospechan nada.
2: Lo conocemos de las películas de espías. A alguien se le coloca un rastreador GPS en el bolsillo, pero la realidad es mucho más inquietante, ya que todos llevamos ese rastreador en el bolsillo, nuestros propios teléfonos inteligentes.
0: Quien tenga estos datos puede reconstruir millones de perfiles de movimiento, de disidentes.
3: No tengo dónde ir. Me encuentran donde sea.
0: De altos funcionarios y agentes.
4: Es una nueva forma de guerra asimétrica.
0: Hasta soldados ucranianos en el frente.
1: Sí, sí. Ese era nuestro punto de evacuación, allí en el campo.
0: Concierne a todo aquel que usa un teléfono, con perfiles de movimiento exactos, creados a partir de datos que se filtran de las apps más comunes, para chequear el clima, comprar o jugar.

0: Fue realmente duro, sobre todo en ese terrible momento, cuando sentí un miedo enorme de que estuviésemos completamente rodeados y sin salida. No era tanto el miedo a morir, más bien la idea de ser capturado.
1: Sin miedo, allí no tienes ninguna oportunidad. Cuando te acostumbras a lo que sucede, todo se vuelve realmente peligroso.
2: En el combate urbano, comprendí lo que realmente significa la guerra. Te sientes como un animal cazado. Pasé días viviendo sobre un montón de basura, abajo, en un sótano, el único lugar seguro.
3: Dimitro y sus compañeros vivieron todo el horror de la guerra. En Jersón, en Soledar, en las trincheras del este de Ucrania. En el frente, su celular era para ellos un último vestigio de normalidad, su única conexión con su hogar.
0: Claro, para mantener el contacto con tus seres queridos.
4: La guerra siempre es una lucha de voluntades. Y en ese sentido, lo que más se necesita son cosas que fortalezcan la moral, la voluntad de lucha de los soldados. Y ahí debo decir que el celular quizás sea uno de los elementos más importantes en esta guerra en Ucrania, para reforzar la moral de la tropa, para mantener el vínculo con la familia, con su vida civil anterior. Por eso es muy difícil eliminar por completo los celulares.
3: Pero ¿qué tan peligroso es? ¿Qué pasa si pueden comprarse en internet las ubicaciones de soldados como Dimitro? A fines de 2023, los dos periodistas abren por primera vez un enorme conjunto de datos, una muestra gratuita de un comerciante de Florida.
1: Es una magnitud difícil de imaginar. Su computadora se bloqueó en cuanto intentó abrir los archivos, de lo grandes que eran.
3: Cada fila de la tabla contiene una ubicación con latitud y longitud.
0: Teníamos 3.600 millones de registros de ubicación, o sea que podías hacer zoom en cualquier rincón y encontrar allí localizaciones de celulares.
3: Cuando transfieren los datos a un mapa, notan la magnitud del problema.
0: Y eran tan precisos que no solo se veía que alguien estaba en un edificio, sino también en qué rincón dentro de una habitación estaba el celular.
3: Datos de ubicación de millones de personas que ignoran el seguimiento que se les realiza a través de sus celulares. Los periodistas obtuvieron más datos. En total, más de 10.000 millones de registros de ubicación. A primera vista, los datos parecen anónimos. En lugar de nombres, contienen identificadores.
0: Pronto comprendimos que estos datos no son para nada anónimos. Basta con dos ubicaciones, domicilio y trabajo. Solo esos dos criterios ya nos vuelven identificables.
3: ¿Se podría desenmascarar así este identificador? 86A5059B. La persona en cuestión pasa sus noches aquí. ¿Será su casa?
0: Es una concentración significativa de datos de ubicación. En el mapa se ve como un montón de confeti porque una y otra vez se localiza un celular en el mismo edificio.
3: Durante el día, pasa varias horas en una escuela. Y en efecto, solo con esa información se llega a... a ella. Emma, alias 86A5059B. Hasta hace poco, tomaba el autobús escolar todas las mañanas. Lo que no sabía es que cada uno de sus movimientos era rastreado.
5: Esta es la ruta escolar que hacía mi autobús.

0: Es impresionante que pueda seguirse con tanta exactitud.
1: En los datos aparece su trayecto a la escuela, su rutina diaria. Cuando iba al supermercado.
0: Sí, vamos seguido a comprar, casi siempre al Lidl, y eso también se ve.
1: Donde se encontraba con sus amigos.
0: Eso es McDonald's. Ahí estuve varias veces. También se ve en el estacionamiento de afuera. Me parece sorprendente la cantidad de puntos que aparecen, es decir, en cuántos momentos se tomaron datos, que tengan toda esa información sobre mí, de una persona común.
1: Emma usa numerosas apps en su celular. Muchas registran datos de ubicación. Quien activa la localización al instalarlas puede terminar en bases de datos como la del comerciante de Florida. Esto le pasó a Emma. Puede verse la ruta exacta que Emma toma cuando pasea a su perro.
0: Casi siempre voy por el mismo camino, porque está relativamente cerca. Es como un sendero rural. Al principio hay algunas casas y después solo campos, árboles, bancos. Cuando salgo a caminar, sobre todo de noche, si algún hombre tuviera estos datos y los usara para acosarme, sería muy peligroso. Nunca se sabe hasta dónde puede llegar.
2: Desde el principio nos quedó claro que no se trata solo de un problema de protección de datos para millones de personas, sino también de un problema grave de seguridad, porque estos datos pueden ser usados de muchas maneras distintas.
1: ¿Qué significa todo esto, por ejemplo, para personas que se sienten amenazadas? Donde quiera que vaya Basma Mostafa en Berlín, nunca se siente segura. Incluso en Berlín, después de haber dejado atrás mi vida en Egipto. Basma Mostafa es periodista. En Egipto fue arrestada varias veces. Dice que incluso fue torturada. Pero en Berlín, agentes egipcios también la persiguen, hostigan y amenazan.
3: Se me acercó directamente, sin ocultarse, para dejarme claro que los hombres de alto rango en la embajada egipcia saben todo sobre mí.
1: Basma Mostafa fotografía a los hombres que la siguen, como este de aquí. Recuerda un episodio especialmente audaz, aquí en la puerta de Brandeburgo.
3: Me detuve y miré hacia un lado. Y vi a un hombre que me resultaba familiar. Empecé a caminar en círculos así. Y cuando lo observé, él también caminaba detrás de mí en círculos.
1: Y no se trata solo de observar, acechar o seguir. Basma Mostafa relata cómo fue golpeada en una protesta contra la visita de Estado del gobernante egipcio Abdul Fattah al-Sisi en Berlín. Tras acudir la policía, la Oficina Estatal de Policía Criminal de Berlín le recomendó por escrito cambiar de domicilio.
3: Quizás me vuelvan a golpear en la calle o me secuestren. Es duro, pero estoy acostumbrada a esta vida. Realmente me pregunto, ¿cómo saben siempre exactamente dónde estoy?
1: En Egipto, Basma Mostafa era una reportera que se enfrentaba a los poderosos. Vivió el final de la dictadura de Mubarak, el gobierno de los hermanos musulmanes, la llegada al poder del régimen de al-Sisi. Realizó una cobertura crítica sobre el asesinato de un estudiante italiano en El Cairo, sobre la violencia policial. Sobre la política en Egipto, hasta que en octubre de 2020 fue arrestada.
3: En esa época estaba embarazada. Me llevaron a una prisión para mujeres. Pensé que me quedaría allí 2 años y que daría a luz en la cárcel. Fue como tener un cuchillo en el cuello.
1: Basma Mostafa y su familia logran escapar, primero al Líbano y Kenia, hasta llegar a Berlín. Aquí intenta construir una nueva vida y se pregunta una y otra vez, ¿cómo es posible que sus perseguidores en Berlín sepan dónde se encuentra? ¿Será que su celular la delata? Los datos contienen patrones de movimiento de una persona que aparentemente vive en su edificio, como ella ve aquí por primera vez. Desde su casa, las localizaciones del celular conducen a otras direcciones.
3: Sí, creo que estuve en esa dirección. Es el parque donde llevo a mis hijos a jugar.
1: A una clínica.
3: A ese hospital fui muchas veces.
1: A la guardería.
3: En esa guardería nos inscribimos una vez. Sí, creo que todas esas direcciones tienen que ver conmigo.
4: ¿Cómo se siente?
3: Hackeada.
1: Basma Mostafa usa muchas aplicaciones que recopilan datos de ubicación. Clima, compras, noticias. ¿Será posible que el servicio secreto egipcio compre esos datos para perseguir a disidentes como ella? La embajada egipcia en Berlín no responde a esa pregunta. Pero expertos en inteligencia lo consideran muy plausible.
2: Servicios de inteligencia de segundo nivel, que normalmente no pueden competir con los grandes servicios de Estados Unidos, Rusia, Reino Unido, Francia o China, tienen cada vez más acceso a datos que hace algunos años probablemente no habrían tenido.
1: Pero, ¿por qué se recopilan esos datos? ¿Quiénes tienen interés en registrar las ubicaciones de millones de personas?
5: Bienvenidos de nuevo tras la pausa. Aquí estamos otra vez y como ven, es hora del panel. Ahora se pondrá interesante.
6: Todo se relaciona de algún modo con los datos de movimiento. Estos datos ayudan a entender quién tuvo contacto con la publicidad. Al mismo tiempo podemos saber quién estuvo en el local.
2: Es decir, ¿qué persona vio el anuncio y realmente fue luego a la tienda?
1: Los gerentes de publicidad en la feria D3Con ven un gran potencial en los datos de ubicación, porque permiten saber, por ejemplo, quién estuvo en qué tienda y cuándo, y luego mostrarle anuncios adecuados.
2: Creatividad, creatividad, creatividad. Y si eso se logra combinar de manera inteligente con datos, esa es la fórmula ganadora.
7: Los datos de ubicación son muy importantes, sobre todo para pequeños y medianos anunciantes, porque un florista de Múnich no quiere poner publicidad para consumidores que viven en Hamburgo o en Berlín. Gracias a los datos de ubicación, incluso las microempresas pueden anunciarse en grandes portales.
1: Según la Asociación Alemana de la Economía Digital, para eso se usan solo datos imprecisos, no ubicaciones con precisión de metros.
7: Eso en realidad no se usa en la industria publicitaria, porque a los anunciantes no les interesa la persona individual que vive en algún lugar, sino siempre grupos de personas a los que quieren llegar.
1: Pero al observar los sitios web de las empresas de publicidad online, se ve que declaran abiertamente saber exactamente dónde viven, trabajan y pasan su tiempo libre millones de personas. Y cualquiera puede acceder a esos datos fácilmente. Se comercializan en plataformas.
2: Los datos que recibimos no los conseguimos por vías secretas, ni pagando grandes sumas de dinero, sino que eran muestras gratuitas que obtuvimos sencillamente porque las solicitamos, porque intercambiamos algunos correos electrónicos.
1: Todo fue a través de una empresa llamada DataRaid, con sede en este edificio de Berlín. El comercio de datos de ubicación sin consentimiento de los usuarios está prohibido en Alemania, pero servir de intermediarios con comerciantes extranjeros está permitido. Y eso es exactamente lo que hace DataRaid. De este modo, los periodistas contactaron a varios vendedores.
2: Hay que decirlo claramente. Los comerciantes de datos prácticamente les lanzan estos datos a los potenciales compradores.
1: y los compradores potenciales abundan. La industria publicitaria quiere llegar al cliente correcto en el momento correcto. Para eso necesita grandes cantidades de datos, ubicaciones GPS, por ejemplo, que recopilan las aplicaciones de los celulares.
3: Estos datos cambiaron por completo el modelo de negocio. La promesa fue: ya no tienes que preocuparte por dónde poner tu publicidad. Puede llegar a cualquiera que pueda interesarse en tu producto, justo en el lugar y en el momento adecuado.
1: Ariel García fue parte del sistema que hacía llegar esos datos a cualquier servicio de inteligencia, cualquier empresa o incluso cualquier criminal. Durante más de 10 años hizo carrera en Nueva York en la industria publicitaria. Hoy, como activista, revela el lado oscuro del sector.
3: Lo que me resulta curioso de la industria es su indiferencia ante lo sensibles que son estos datos. Hay una mirada muy estrecha. Solo queremos llegar a aquellos que podrían estar interesados en nuestro producto. Pero, como consecuencia de eso, ahora existe un enorme mercado de datos con información muy sensible de consumidores que pueden terminar en manos de gobiernos o de delincuentes. Pero la mayoría de la gente de la industria no piensa en ello.
1: ¿Es el abuso de datos por parte de servicios secretos o criminales una especie de daño colateral? ¿No fue buscado por la industria publicitaria, pero aceptado? De una forma u otra, se acumulan los casos en los que esto acaba siendo fatal para las personas. Por ejemplo, un clérigo católico de alto rango en Estados Unidos, Monseñor Jeffrey Barril, fue sacado del closet contra su voluntad, luego de que reporteros del medio católico online The Pillar compraran los datos de ubicación de su celular, entre ellos datos de una aplicación de citas para hombres gays. El sacerdote tuvo que renunciar. Más dramático aún, el cártel de Sinaloa, temido en todo México por sus brutales asesinatos, analizó los datos de ubicación de un agente del FBI para descubrir con quién tenía contacto. ¿Es posible que el cártel haya usado datos similares a los que los dos periodistas recibieron de un comerciante de datos en Florida? Datos de millones de usuarios, sobre todo de Alemania. Con ellos se pueden crear perfiles de movimiento de personas concretas. Entre ellos, un caso que causa gran revuelo, incluso en la esfera política de Washington.
2: Esto es en verdad sumamente delicado. Lo que estamos viendo aquí es una persona que parece estar trabajando en una sede del Servicio Federal de Inteligencia Alemán, en Bad Aibling. En todo caso, va allí todas las mañanas y lo que descubrimos es que no trabaja en cualquier lugar de esa sede, sino en un edificio con techo de chapa ondulada, también llamado la lata de conservas. Ese edificio es conocido porque allí la Agencia de Seguridad Nacional Estadounidense, la NSA, coopera con el Servicio de Inteligencia Alemán. Y esa persona entraba precisamente a ese edificio.
1: ¿Quizás alguien que trabaja para la NSA? ¿Un agente? Los datos de ubicación permiten rastrear con precisión sus movimientos, detalles privados, gimnasio, cervecería, supermercado, pero también viajes a instalaciones militares estadounidenses en Alemania, un vuelo a Países Bajos, a la Embajada de Estados Unidos.
6: Todos estos son indicios de que, al parecer, dimos con alguien que desempeña una función importante y que con toda seguridad no desea ser rastreado.
7: Esto puede tener enormes consecuencias para la seguridad nacional. La gente lleva su celular a todas partes y así se revela cada uno de sus pasos.
1: John Bolton ocupó durante años puestos clave en Washington. Fue uno de los principales asesores del presidente George W. Bush.
4: To appoint John Bolton to serve as America's ambassador to the United Nations. And congratulations.
1: Representó a Estados Unidos como embajador ante las Naciones Unidas Hoy es un acérrimo crítico de Donald Trump. Durante su primer mandato, fue su asesor de seguridad nacional.
8: I want to thank Ambassador John Bolton. You are going to do a fantastic job, and I appreciate your journey.
9: Thank you. It's an honor to be here. Thank you.
1: Uno de los cargos más sensibles en Estados Unidos, con acceso a secretos de Estado y a los servicios de inteligencia. No solo el caso del presunto agente de la NSA es un verdadero riesgo de seguridad. Entre los datos también aparece información detallada sobre miles de soldados de las Fuerzas Armadas Alemanas y del Ejército Estadounidense en Alemania, sus domicilios y sus rutinas diarias.
7: Cuando los grupos criminales, servicios secretos u organizaciones terroristas quieren asesinar o secuestrar a alguien, elaboran lo que en la jerga llamamos un patrón de vida. ¿Cuáles son los hábitos de la persona objetivo? ¿Sale todos los días a la misma hora hacia el trabajo? ¿Toma siempre la misma ruta? ¿Usa la misma escalera mecánica? Esto brinda información para planificar un secuestro o asesinato y también para escapar rápidamente. Este tipo de información puede ser realmente peligrosa.
3: Para Estados Unidos, es un tema de seguridad nacional. No queremos que países extranjeros espíen a nuestros soldados. Es muy preocupante y representa una grave amenaza para la seguridad nacional.
1: Las revelaciones de la televisión bávara, Bayerischer Rundfunk y Netzpolitik ocupan en 2024 la agenda política de Washington. Los defensores de la protección de datos esperan que el gobierno estadounidense tome medidas. Y entonces ocurre esto.
10: Ladies and gentlemen, please welcome President-elect Donald J. Trump.
11: Thank you very much. Wow.
12: Look what happened. Is this crazy?
11: This will truly be the golden age of America. That's what we have to have.
1: En lugar de regular más estrictamente el comercio de datos, el nuevo gobierno rompe con todas las defensas en materia de protección de datos.
3: Están entregando nuestros datos privados a personas que no deberían tener acceso. No creo que la administración de Trump esté interesada en este asunto, ni en la protección del pueblo estadounidense.
7: En Estados Unidos, las amenazas a la privacidad por filtraciones de datos personales juegan un papel menos importante que en Europa. Y actualmente no veo señales de que el gobierno tenga interés en resolver este problema. Esto puede cambiar, pero ahora la atención está centrada en otras cuestiones.
1: Muchos comerciantes de datos tienen su sede en Estados Unidos y no parece que enfrenten una regulación significativa. ¿Y en Alemania? Aquí al menos se intenta controlar más ciertas aplicaciones. Y eso tiene mucho que ver con el conjunto de datos del comerciante estadounidense que los periodistas de Netzpolitik recibieron como muestra gratuita. En el análisis se llevan una desagradable sorpresa.
2: Yo mismo estaba en ese conjunto de datos. Encontramos datos míos, datos de ubicación. Es decir, que alguna de las aplicaciones de mi celular tuvo que filtrar mi ubicación. Al final terminó en manos de ese comerciante de datos. Y al poco tiempo sospechamos de una app que nos apareció varias veces en la investigación. Me refiero a mi aplicación del clima, Better Online.
1: Era la única aplicación que habilitaba los datos de ubicación en ese momento. Una entre decenas de miles en el conjunto de datos del comerciante de Florida. Entre ellas también la app alemana Kleinanzeigen, su equivalente francés Le Bon Coin, la app Flightradar 24 y numerosas aplicaciones de juegos y de citas. Hay grandes diferencias. Algunas registran solo datos de ubicación muy generales, como el barrio. Otras son tan precisas que permiten ubicar áreas dentro de un edificio. Algunas comparten datos con pocos socios publicitarios, otras con un sinnúmero de empresas en todo el mundo. Entre todas, destaca Better Online, Esta aplicación compartió en cierto momento datos de usuarios con más de 800 empresas, incluidos datos de ubicación precisos, que muestran dónde vive, trabaja y pasa su

0: comercializados por corredores de datos, nos alarmamos de inmediato.
1: En la primavera de 2025, la agencia se presenta sin previo aviso en la sede de Better Online.
0: Enviamos un equipo de 4 personas.
1: La empresa había afirmado que no compartía datos exactos de ubicación.
0: Nos dijeron que los datos de ubicación solo se usaban para fines propios, es decir, para ofrecer el servicio meteorológico.
1: Los investigadores accedieron a los sistemas de Better Online en el lugar. Durante horas buscan filtraciones sospechosas y las encuentran.
0: En los sistemas, efectivamente encontramos una interfaz a través de la cual se compartían datos de ubicación con Amazon. Y también nos informaron que existe otra interfaz con el servicio de Google.
1: Tras ser consultada, Amazon niega compartir datos sensibles de ubicación con terceros. Google no responde. La agencia no puede decir si había más interfaces de ese tipo. ¿Y Better Online? Ahora la aplicación afirma que ya no recopila datos de ubicación con fines publicitarios, que el flujo de datos se ha detenido. Pero hasta entonces, parece que los datos de ubicación precisos de Better Online sí llegaban al comercio mundial de datos, incluso al comerciante de Florida.
0: Si los datos están en el mercado, tienen que venir de algún lado. En principio veo como un problema importante que los datos se puedan comercializar tan fácilmente, que se usen como mercancía y no solo para ofrecer un servicio.
1: Los datos de ubicación de aplicaciones móviles no quedan solo en los operadores de las aplicaciones. Se comparten con empresas que los usan para publicidad dirigida. Y esas firmas están interconectadas con otras. De esa red surge un mercado completamente nuevo. Comerciantes que nada tienen que ver con las aplicaciones ni con la publicidad recopilan enormes cantidades de datos de ubicación altamente sensibles y los venden a cualquiera que esté dispuesto a pagar por ellos. En la granja de Dimitro, en Konseva, al norte de Odessa, él y Svatislav recuerdan lo importante que era el celular en el frente, como única conexión con su hogar.
2: Cada mañana intentaba enviar un mensaje a mi madre, a mi padre, a mi sobrina. Te puedo mostrar las fotos. La mayoría de esos hombres ya no están vivos.
1: Svatislav, Dimitro y sus compañeros registraban sus experiencias en el frente. Las compartían con familias y amigos en casa.
3: El celular es muy importante porque te da apoyo moral. Puedes sentir la presencia de tus seres queridos en casa, a tu pareja. Y es un recordatorio de por qué luchas en el frente.
1: El celular como apoyo moral, pero también como delator.
4: En el verano de 2023 estuve con mi equipo en un puesto de mando de brigada en la región de Zaporizhia y allí hablé con toda la plana mayor. Recuerdo muy bien que los soldados entraban y salían durante las reuniones, todos con sus celulares, todos reenviando mensajes. Y ya entonces me preguntaba, ¿por qué se usaban esos celulares allí tan cerca del frente? Y lo que finalmente pasó fue que, unos días después, un misil balístico ruso impactó en ese puesto de mando.
1: Es posible que los atacantes rusos identificaran el objetivo con la ayuda de datos de ubicación. ¿Se puede impedir que también el servicio secreto militar de Putin compre conjuntos de datos con perfiles de movimiento de celulares?
3: La industria de la publicidad es un pantano.

0: No hay una visión clara de todas las empresas involucradas, en parte porque también cambian de nombre o se fusionan constantemente, y nadie me puede asegurar que las autoridades de protección de datos tengan un acceso significativo a ellas.
1: Es una pérdida total de control, una pérdida de control por parte de los usuarios, que no sospechan que sus datos personales son compartidos. Es una pérdida de control por parte de las autoridades estatales y públicas. Y también es una pérdida de control de esta industria.
2: Martin Utensinger es periodista de investigación en Le Monde. Analizó datos de ubicación de aplicaciones francesas junto con Netzpolitik y Bayerischer Rundfunk.
1: Lo que descubrimos es que en el ecosistema publicitario de los teléfonos móviles se recopilan y procesan enormes cantidades de datos. En Francia hay una aplicación que comparte muchos datos publicitarios, Le Bon Coin, que millones de franceses han instalado. También encontramos muchas aplicaciones de juegos, una app de traducción. Teníamos todo tipo de aplicaciones diferentes.
2: Entre todas esas empresas, se topó con un proveedor de apps que no esperaba.
1: Cuando empezamos a analizar este archivo, la primera pregunta que nos hicimos fue: ¿aparece nuestra aplicación, la aplicación de nuestro empleador, en los datos? Y sí, estaba. La versión Android de la aplicación y los archivos contenían alrededor de 4.500 identificadores publicitarios.
2: Le Monde no recopila datos precisos de ubicación de sus usuarios. El caso es diferente al de Better Online. Los datos son menos sensibles. Sin embargo, para el periodista, fue un hallazgo inquietante y una oportunidad. Porque si su propia app estaba en el conjunto de datos, podría averiguar cómo había ido a parar allí. Eso es lo que pensaba.
1: Ni nuestros técnicos, ni el equipo de marketing, ni el departamento legal, tenían la menor idea de cómo esos datos habían terminado en esa base. Nos hubiera gustado aclararlo, pero fue algo imposible. Es frustrante, pero al mismo tiempo es un ejemplo perfecto de cómo funciona esta industria. Imposible de descifrar, o al menos extremadamente compleja, con un gran número de actores, todos entrelazados y en constante cambio. Tengo la impresión de que es una situación casi irresoluble.
2: El periodista Byron Tao investigó en Estados Unidos qué tan drásticas pueden ser las consecuencias para cada persona. Bien conectado en la esfera política de Washington, escribió un libro sobre los riesgos de los datos públicos. En sus investigaciones encontró un ejemplo especialmente dramático, el software LocateX de la empresa Bubble Street.
3: Vi una demostración de una empresa llamada Atlas Privacy. Habían conseguido datos de Bubble Street para mostrar lo que es posible cuando se venden libremente datos de ubicación de celulares. Fue una demostración bastante reveladora.
2: Byron Tao notó enseguida que esos datos representan una amenaza real para millones de estadounidenses. Más precisamente, para millones de mujeres estadounidenses, ya que con el software LocateX se puede rastrear qué usuarias de celular visitan clínicas de aborto.
3: Observamos un celular que cruzaba la frontera interestatal desde un estado donde el aborto está totalmente prohibido hacia otro. Probablemente era alguien que buscaba asesoría médica sobre el aborto.
2: Bubble Street, cuya herramienta ya es usada por autoridades estadounidenses para la persecución penal, no realiza declaraciones al respecto. Desde que la Corte Suprema de Estados Unidos decidió que los estados pueden prohibir el aborto, en muchos estados gobernados por republicanos, médicos y mujeres enfrentan sanciones. También en Texas, el estado de Julie Johnson.
4: En Texas, el acceso al aborto es desastroso. Los republicanos prácticamente han hecho imposible para las mujeres el acceso a la libertad de atención reproductiva y al aborto en el estado. Las mujeres se ven obligadas a irse. Los obstetras se van, los proveedores se van.

0: van, las clínicas cierran, las mujeres ya no tienen acceso a la atención médica que necesitan.
1: Henry, that's right.
2: Henry tiene hoy 2 años y está vivo. Por muy poco todo habría sido distinto. Cuando Lauren Miller estaba embarazada y fue por primera vez al control médico, el ultrasonido mostró una sorpresa.
3: La doctora entró con los resultados y dijo: tienes náuseas matutinas muy fuertes. Eso es típico de los embarazos múltiples. Entonces hizo una pausa y mi esposo y yo nos quedamos boquiabiertos y ella dijo: porque van a tener gemelos.
2: Pero la alegría duró poco. A las pocas semanas quedó claro, solo uno de los 2 embriones era viable.
3: Los estudios mostraron trisomía 18, lo cual sabíamos que no era bueno. La mitad de su cerebro era solo líquido. El médico estaba tan frustrado que finalmente se quitó los guantes, los arrojó a la basura y dijo: este bebé no llegará a nacer, tienen que salir de Texas.
2: Los médicos le dicen, la única posibilidad de salvar al bebé sano es un aborto parcial que termine el embarazo del hermano gemelo de Henry. Pero Lauren Miller vive en Dallas, en el estado ultraconservador de Texas.

0: Allí no tiene ninguna posibilidad de realizar ese procedimiento. El aborto es ilegal, incluso en su situación. Decide practicarse un aborto en el estado vecino de Colorado. Lauren Miller y su esposo no le cuentan a nadie su plan.
1: Recuerdo cómo pasé por el control de seguridad en el aeropuerto, agachando todo el tiempo la cabeza. Llevaba un suéter negro enorme, porque el embarazo era muy visible tratándose de gemelos. Intentaba meter la panza. Tenía miedo de que la seguridad me detuviera. Era una situación muy extraña. No queríamos matar a nadie, sino salvar mi vida y la de nuestro gemelo sano. Pensamos incluso en dejar los celulares en casa.
0: El caso Bubble Street muestra que las mujeres en su situación tienen buenas razones para desconfiar de su celular. Sobre todo si, como Lauren Miller, usan aplicaciones con datos de ubicación.
1: Tengo muchas aplicaciones en el celular, de viajes o compras. 29 de ellas usan datos de ubicación.
0: Es probable que su información también esté en alguna base de datos. Posiblemente las autoridades, al igual que opositores radicales al aborto, podrían rastrear su viaje a la clínica en Colorado. Lauren Miller decidió hablar abiertamente de su historia. Muchas mujeres en su situación no quieren bajo ningún concepto que se sepa de su aborto.
1: Y por eso puede ser tan peligroso. Es difícil de entender al decir, ellos tienen mis datos. ¿Qué significa eso? ¿A quién le importa? Pero cuando entiendes lo amenazante que pueden ser esos datos, sobre todo en el contexto de las leyes utilizadas para perseguirte, te preocupas. Por eso creo que debería regularse. No se debería poder rastrear a cualquiera. Eso es un riesgo de seguridad.
2: Es aterrador. Una invasión a la privacidad, especialmente cuando los gobiernos y las autoridades espían a sus propios ciudadanos. Si datos tan detallados se pueden comprar libremente, sin regulación, las personas quedan expuestas a represalias o delitos. No podemos aceptar eso en Estados Unidos.
0: ¿Podrían las autoridades usar también esos datos para otros fines? Según medios estadounidenses, podrían servir para rastrear inmigrantes y personas en situación irregular y realizar arrestos masivos y deportaciones. Si el gobierno estadounidense no hace nada, ¿se podría poner fin al modelo de negocio de los comerciantes de datos, al menos en Europa? La Comisión Europea podría ser la autoridad reguladora decisiva, pero en esta historia, ella misma se ve afectada, en primer lugar.
3: En los datos, vemos a muchísimas personas que trabajan en instituciones de la Unión Europea y que, por ejemplo, se desplazan a los suburbios de Bruselas, gente que trabaja en el Parlamento Europeo, también en temas de seguridad, personas que trabajan en la Comisión Europea.
0: Por ejemplo, una persona que tiene su oficina en el Berlemont, el edificio de la Comisión Europea. Los datos muestran dónde pasa la mayor parte del día. Cada noche recorre la misma ruta. Pasa por restaurantes, torres de oficinas, hasta llegar a una casa en un barrio acomodado de Bruselas. En el timbre figura el nombre de una persona de alto rango que trabaja para la presidenta de la Comisión Europea, Ursula von der Leyen, y que participa en reuniones importantes.
3: También en reuniones secretas. Tiene acceso a muchísimos procesos y por eso es un potencial objetivo.
0: ¿Un objetivo de espionaje? La Comisión Europea responde que le preocupa el comercio de datos de ubicación de ciudadanos y empleados. Todas las empresas que operan en la UE deben cumplir las leyes vigentes, como el Reglamento General de Protección de Datos. En esa normativa está claramente establecido que en Europa, los datos de ubicación precisos solo pueden recopilarse con un fin específico. El comercio de datos de ubicación está prohibido. Pero, ¿cómo es posible que, sin embargo, ocurra? La experta Ariel García conoce los trucos de la industria.
4: La industria hace malabares mentales para no cambiar nada de sus prácticas fundamentales. Les da exactamente lo mismo. Todos empezaron a utilizar etiquetas como cumple con la protección de datos, consentimiento o consentimiento expreso, pero en el fondo siguieron igual que antes.
3: Debemos terminar con este fracaso total del Estado en materia de protección de datos que nos pone en riesgo a todos y hacerlo con regulaciones de gran alcance. El paso más simple y contundente sería decir, el ecosistema de la publicidad online está tan roto que prohibimos la publicidad personalizada. Ninguna empresa debería poder recopilar rutinas completas y perfiles de personalidad de los usuarios para mostrarles anuncios.
0: Después de todo lo que ha visto, Ingo Dachwitz tiene hoy una opinión muy clara y cada vez más expertos la comparten. ¿Es la prohibición de la publicidad personalizada el único camino? La Comisión Europea no responde a esa pregunta y remite a las leyes vigentes. El comercio de datos tan sensibles pone en riesgo la privacidad de personas en todo el mundo, pero ¿también sus vidas?
5: Es obvio. El ejército ruso usará todo para atraparnos.
0: En los datos aparecen varios lugares en Ucrania, muy cerca del frente. Por ejemplo, aquí, cerca de un sector muy disputado. O aquí, en una zona industrial de Soledad. La misma casa se ve también en las imágenes de combates, justo en el momento en que Dimitro y su unidad peleaban allí. Lo revelador es que los datos no solo muestran la ubicación, sino también que los usuarios estaban conectados por Starlink, la internet satelital utilizada principalmente por las tropas ucranianas.
6: ¿Allí también había Starlink?
0: ¿Son realmente posiciones ucranianas? ¿Reconocen los soldados sus lugares de despliegue en el frente?
6: Justo aquí, en este punto rojo estaba nuestro cuartel general. Por allí debían pasar todos los soldados que entraban o salían de Soledad.
3: Sí. Ese es el lugar. Allí nos recogieron muchas veces. Ese era nuestro punto de evacuación, allí en el campo. Lo recuerdo bien. Claro que es terrible. Ojalá no fuera posible. Pero solo podemos esperar manejar esta tecnología mejor que los rusos.
5: Es un peligro absoluto.
7: Si yo fuera un comandante ruso y sospechara que allí hay un puesto de mando, lo eliminaría lo antes posible. Los puestos de mando son como el cerebro de las unidades, coordinan los ataques.
0: Y no solo el frente. El ejército ruso también podría espiar centros de mando, depósitos de armas, rutas de transporte y rotaciones de tropas.
7: ¿Cuándo se rotan las tropas? Ese es siempre el momento en que la línea del frente es más vulnerable. Sería un dato adicional para saber cuándo ocurrirá la próxima rotación y atacar justo en ese momento.
0: Datos de ubicación como parte de la guerra moderna. El celular como última conexión de los soldados con su hogar y al mismo tiempo un peligro mortal.

0: Pero, ¿quién gana dinero con estos datos? ¿Y dónde están los intermediarios? Los comerciantes de datos están muy lejos de la muerte en el frente. Un equipo de Bayerischer Rundfunk se dirige a una casa en un lujoso balneario de Florida Occidental. Allí vive el hombre de quien proviene el conjunto de datos que inició la investigación. ¿Qué opina sobre los riesgos que entrañan esos datos? Él mismo abre la puerta. ¿Aceptará una entrevista?
1: Buenos días. Lo contactamos por una entrevista sobre el tema del comercio de datos.
2: Abandone de inmediato mi propiedad.
0: Tiempo después, un abogado del comerciante responde rechazando toda crítica. Afirma que todos los datos son anónimos y recopilados con consentimiento de los usuarios, que nunca se entregaron conscientemente a gobiernos o servicios secretos. ¿Y qué dice la empresa berlinesa por la que los datos de Florida llegaron a los periodistas de Netzpolitik? La compañía actúa como intermediaria, conecta comerciantes y compradores de datos. Datarade tampoco acepta entrevistas. Declara por escrito que solo es un directorio de comerciantes y que no ofrece datos propios. Condena cualquier comercio ilegal de datos. Y así sigue prosperando el comercio de datos. Tan solo en la plataforma Datarade operan varios comerciantes como el hombre de Florida. Y Datarade es solo una de varias plataformas similares en el mundo.
3: Es un mercado muy difícil de regular porque es demasiado lucrativo.
0: Todas las personas podrían desactivar el uso compartido de datos de ubicación, pero eso haría que muchas aplicaciones ya no funcionen.
4: Eso significa que en realidad no hay opciones.
1: Un celular es como un barco con cientos de posibles agujeros. Por todas partes se filtran datos.
0: Para perseguidos políticos como Basma Mostafa, para soldados como Dimitro y Svatislav, y potencialmente para todos los usuarios de celulares. Esto significa que quien quiera puede espiar todos sus movimientos, lugares y hábitos.
5: ¿Vale la pena? La respuesta es no. No para las personas, no para la sociedad, no para la democracia.

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Las aguas salvajes cubren el 70% de la superficie del planeta. Pero menos del 3% es dulce. Es un porcentaje muy pequeño para un gran ecosistema de miles de plantas y animales que dependen de ella para sobrevivir. Haciéndose paso por el planeta desde la montaña más alta al valle más bajo. Los ríos y arroyos fluyen libres como autopistas de agua que le dan sustento vital a todo tipo de organismos. Desde especies icónicas hasta las raras y elusivas. Todas florecen con el agua dulce. Pero para algunas puede ser duro permanecer vivas mientras navegan por el cambiante paisaje de las aguas salvajes de la naturaleza. Aguas salvajes, ríos y arroyos. Toda el agua dulce cae a la tierra como lluvia. Su viaje por la tierra comienza en las montañas. Ahí se junta antes de caer hacia abajo. Pasa por rocas y cascadas y les da sustento a varios hábitats mientras fluye. Por todo el mundo, los arroyos y ríos alimentan a una diversa variedad de animales únicos que dependen del agua dulce para sobrevivir.

Al norte de Eslovaquia, las aguas salvajes del río Bela hacen paso por los dramáticos montes Tatra. En el paisaje nevado, mientras la nieve comienza a caer, los que viven aquí tienen que sobrevivir más meses de frío antes de que llegue la primavera. Esta nutria macho joven vive una vida solitaria. Pasa sus días solo y busca comida desesperadamente para pasar el cruel invierno. Para sobrevivir entre tanto hielo, el joven macho se queda cerca del río. El agua salvaje es más cálida que el aire invernal. Solo algunas partes están congeladas. Así que incluso si hace frío, la nutria puede cazar. Le gusta comer cangrejos y pescado. Se encuentran en estas aguas en todo el año. La nutria no es la única que depende del río Bela para sobrevivir. Este es el mirlo acuático europeo, la única ave cantora que puede nadar bajo el agua. La corriente es fuerte, pero el mirlo está adaptado para cazar en estas aguas. Una capa de aire atrapada en sus plumas mantiene su piel seca y le da un aspecto plateado sobrenatural. Usa sus alas anchas y cortas para impulsarse bajo el agua como un pingüino. Tiene pliegues para proteger su nariz y sus oídos del agua. Y párpados transparentes que le sirven de lentes. Cuando la hembra sale a respirar, tiene compañía. La temporada de apareamiento de los mirlos ocurre durante el invierno. La hembra hace que el macho baile con ella para probar su destreza. Y parece gustarle mucho. El amor está en el aire para estos mirlos. Pero para la nutria, solo existe la comida. Por ahora.

Temperaturas más cálidas llegan a los Montes Tatra, los cuales forman un borde de belleza inigualable entre Eslovaquia y Polonia. Mientras el agua se derrite en el paisaje y se une a las montañas, las sales esenciales son absorbidas y transportadas con la corriente. Los cañones enmarcan el paisaje y dan la ubicación perfecta para que la mirlo hembra y su pareja construyan su nido. El terreno empinado y rocoso protegerá a sus polluelos de los depredadores. Y el arroyo de montaña que está abajo les provee agua limpia y bien oxigenada, con su gran suministro de insectos acuáticos. Sumerge la cabeza en las aguas en busca de comida. Es un excelente ejemplar de su especie. Bajo la superficie está la presa de hoy. Larvas de tricópteros. Estas criaturas extrañas cubren su cuerpo de arena para camuflarse con el suelo y protegerse de depredadores. Pero esta estrategia de supervivencia no sirve contra el mirlo. Fácilmente lo saca de sus armaduras y se llena por completo el pico para sus polluelos. Los mirlos no están solos en sus labores como padres. En los ecosistemas de agua dulce hay insectos, peces, aves y también mamíferos. En todos los arroyos y ríos del mundo se forman familias de agua dulce. Incluso hay romances de telenovela. Este martín pescador atrapó a una hembra en sus redes, pero ella tiene que darle su aprobación. Quizás si le muestra que puede cazar, quede convencida. El martín ve a su presa elegida. Bajo estas aguas salvajes, este carrasco espinoso hembra no siente el peligro. Piensa en otras cosas mientras desova en el río. Desde su posición, el martín pescador la observa. Sabe que estos peces no son presas fáciles, nada muy mal, pero se esconden en las piedras y son difíciles de capturar. Desde arriba, y sintiendo la presión de su amada, el martín pescador comienza a posar. Muestra sus hermosas plumas y su largo pico, y se prepara para saltar. Pero falla. ¡Qué vergüenza! Temiendo por su vida, ella usa un truco arriesgado para esconderse de esta ave. Cambia su color a uno más claro para camuflarse con las piedras. Es casi invisible.

El Martín Pescador vuelve a fallar. La hembra no está impresionada. Pero la persistencia es clave. Y cuando el pez intenta moverse, el Martín no lo desaprovecha.

Finalmente consigue su premio. Y ella está encantada. Acepta sus intenciones. Y consuman su hermosa unión.

Ahora tienen que preparar su hogar. Se tomarán turnos y pasarán las próximas semanas usando sus picos para hacer un nido, tan cómodo como sus aposentos reales.

Los hábitats de agua dulce le proveen muchas oportunidades a la vida salvaje. Los bancos de lodo son perfectos para vivir en comunas. Y las riberas del río tienen guaridas un poco más privadas. Las playas y las aguas superficiales son perfectas para los padres que prefieren ser más libres. En el borde de este cuerpo de agua, esta mini madre está buscando el lugar perfecto para hacer su hogar. Esta ratón espiguero está embarazada y necesita un lugar seguro para sus crías. Para que puedan sobrevivir, tiene que construir un nido elevado para ocultarlos de los depredadores. Pesa solo 5 gramos y tiene el tamaño de un pequeño bocadillo. Una serpiente está cazando del lado opuesto del río. Preferiría comer peces porque son sus favoritos, pero no se negará a comer ratones si están en su camino. Estos ratones son buenos nadadores, pero son lentos. Y esta serpiente se mueve por el agua muy rápidamente. La hembra nada para sobrevivir. Llega a la ribera justo a tiempo, pero la serpiente la sigue de cerca. Se trepa por la hierba llegando arriba. Fuera de su vista y fuera de peligro. Cuando la serpiente se va, la hembra comienza a hacer su nido. Usa la cola para apoyarse. Logra recolectar los materiales y los teje para hacer un nido hueco. Hace este diseño ella sola. Los ratones suelen construir su nido juntos, pero este ratón es una madre soltera y en un par de días, cuando lleguen las crías, tendrá mucho trabajo por hacer.

En los bordes acuosos del río Vela, la nutria macho está cazando. Hace lo que mejor sabe hacer. Reúne los ingredientes para comer una solitaria comida. Lleva una vida muy solitaria. Solo tiene 2 años y nunca ha tenido pareja. Desde que se alejó su madre a los 6 meses, está feliz con su propia compañía. Pero desde que se derritió el hielo, siente un llamado instintivo a ser querido. Tiene todo lo necesario para hacer un buen partido. Un hogar para una familia, cerca del agua dulce. Y además, tiene un jardín precioso. Pero, por ahora, el amor no lo ha encontrado. Él sabe que es importante que se vea guapo. Y también muy fuerte. El solitario macho es un experto nadador. Es sigiloso y rápido en el agua. Tiene un cuerpo esbelto con una fuerte cola. Patas cortas y poderosas, con dedos como aletas. Puede cerrar sus oídos y su nariz bajo el agua para esconderse por más de 4 minutos. Sus largos bigotes detectan las vibraciones y movimientos de sus incautas presas. Los peces no suelen tener escapatoria. Su estómago está lleno, pero su corazón está vacío. Está inundado de las hormonas de la primavera, porque las criaturas a su alrededor, arriba e incluso abajo, se están emparejando. Pero a diferencia de ellas, las nutrias no tienen una temporada de apareamiento. Por ahora, el solitario macho debe esperar y desear que algún día las salvajes aguas le presenten a su amada.

Avanza la primavera y los Martínez pescadores ya tienen crías en su palacio. Como todos los Martínez, la hembra y el macho criarán juntos a sus bebés. Nacen ciegos y desnudos, y dependen de sus padres para recibir alimento y calor. Estas aves trabajan incansablemente tomando turnos para calentarlos y llevarles comida deliciosa. Trabajan continuamente con gran precisión. Después de cazar exitosamente, las aves les dan a los peces desde la cabeza para que no se atoren con las escamas. Cada polluelo puede comerse 18 peces todos los días. Con tantos herederos en este palacio real, los adultos deben trabajar duro para que todos sobrevivan.

Por las próximas semanas, sus días se basarán en capturar peces. Peces y más peces.

En este gran cuerpo de agua, la madre ratón ha dado a luz a 3 crías. Pero su instinto maternal le dice que se acerca el peligro. Un zorro, uno de los depredadores de estos ratones, se acerca peligrosamente a sus bebés. Pero esta madre sabe qué hacer. Corre y se lleva a sus crías, una por una, a otro nido secreto.

Es normal que los ecosistemas cambien y los ecosistemas de agua dulce se ven influenciados por la lluvia.

En las orillas profundas del río Vela, las crías del clan de Martínez están mucho más fuertes. Pero sus jóvenes vidas están peligrando. En los valles montañosos que rodean su hogar de agua dulce, una fuerte lluvia no ha parado desde hace días. Hay cada vez más agua fluyendo por ahí. Y los pequeños arroyos se han convertido en grandes torrentes. Desembocan en el Vela y causan que el río crezca y se eleve. La fuerza del agua derriba árboles. Rompe sus troncos como si fueran ramas. Y se los lleva lejos.

Incluso los árboles robustos y antiguos no pueden con la fuerza de estas aguas. Mientras el agua salvaje dibuja un nuevo paisaje, el creciente río puede ser fatal para las crías del martín pescador. Si el agua llega a la entrada del nido, las crías se ahogarán. Su padre intenta alcanzarlas, pero solo puede observar y esperar que baje el agua. En unas horas, la lluvia finalmente se detiene. En las orillas del río, los padres regresan al nido y observan que sus crías están bien. Tuvieron suerte. El poder de la tormenta forzó al Vela a cambiar su cauce. Pero los hábitats de agua dulce están acostumbrados al cambio. Hay secciones del fondo expuestas, lo cual le da a las plantas que prefieren el sol una oportunidad para surgir. Mientras el agua salvaje bajaba por el valle, arrastró semillas de plantas que se encuentran arriba en las montañas, aumentando su dispersión y trayendo nueva vida. Los ciervos rojos disfrutan este paisaje y comienzan a comer. Deben permanecer alertas, y no solo por la corriente. El agua dulce es un recurso valioso para las presas y los depredadores.

Los ciervos son ligeros y pueden huir rápido. Pero hoy están a salvo. Este lobo no vino a cazar.

En las aguas hay un juego mortal por la supervivencia. Para muchas criaturas de agua dulce, los insectos son su fuente de alimento. Y en el verano abundan

Para las ranas, las libélulas son la proteína perfecta. Es su temporada de apareamiento y van en grupo a las aguas para dejar allí sus huevos. Un festín para las ranas. Si pueden atraparlas. Libélula 1, rana 0. Las libélulas son más grandes y son difíciles.

especialmente la libélula emperador, que es una de las más grandes del mundo. Las hembras ponen sus huevos en el agua, poniéndolos cerca de los depredadores. Al otro lado del estanque, este insecto más grande tiene otro enfoque. En vez de posarse sobre el agua, ha evolucionado para volar y desovar desde una distancia segura. Ayudándola a salir del rango de las ranas hambrientas. Las libélulas emperador no tienen ese lujo. Sus huevos deben ponerse sobre la vegetación del agua, o no podrán sobrevivir. Esta hembra debe ponerlos tan rápido como pueda. Pero esta rana está atenta. La libélula cae, pero no está vencida. Sus fuertes alas la ayudan a salir del agua. Las libélulas parecen presas fáciles. Pero bajo las aguas salvajes, sus larvas nos muestran la verdad. Se alimentan de invertebrados pequeños y gobiernan el suelo del río en un reinado del terror. Las larvas de libélula pasan meses o incluso años en sus hogares submarinos. Pero cuando deben transformarse,

un momento delicado para ellas. Si sus húmedos cuerpos se secan y se endurecen antes de llegar a su forma final, pueden morir. Y antes de poder volar, son presa fácil para los hambrientos.

En el verano se aparean la mayoría de los peces de agua dulce. Las aguas salvajes se llenan de pequeños peces. Sus instintos de bebé les dicen que se queden ahí. Ahí el agua es cálida y están fuera de la vista de depredadores, como la trucha común. Es rápida y agresiva y se acerca a los pequeños con gran precisión. Y fuera del agua, estos depredadores también logran hacer ataques aéreos. Atrapan a las efímeras mientras vuelan

Pero estos depredadores también son comida para otros. Cuando se acerca el peligro, la trucha sabe que debe abandonar las aguas abiertas. Es la nutria solitaria, mientras está en busca de su comida. No tiene idea de que el cambio de cauce cambiará su destino. Lo está mirando. Una hembra. La conexión es instantánea.

A la hembra le gusta lo que ve. Y la pareja sella su unión. Se quedarán juntos un par de semanas, pero se aparearán frecuentemente para tener crías. Al macho solitario le sirvió tener paciencia.

Estas pequeñas crías son avariciosas. El trabajo de sus padres casi termina. Pero antes de dejarlos solos,

deben observar. Deben aprender técnicas de caza de sus padres. Pronto vendrá el momento de tener su propio reino en estas aguas salvajes.

Cuando cambian las estaciones, ocurren cambios dramáticos en el paisaje. Al finalizar el verano, el agua salvaje del manantial que solía inundar el suelo del bosque se ha ido, dejando piscinas aisladas en donde millones de peces varados luchan por respirar, lo que les da comida fácil a las cigüeñas negras, las garzas reales y a las garcetas. Las largas patas de las aves les permiten caminar por las aguas y comer tranquilamente con la ayuda de sus afilados picos. No parece haber escape para los peces, hasta que aparecen las nubes.

se crea un éxodo de criaturas terrestres. Los insectos buscan tierras más altas. Las hormigas dejan sus hogares, llevándose un par de huevos. Son su esperanza para no extinguirse. Los mamíferos se refugian en ramas flotantes. Pero el agua comienza a inundar el bosque. Los animales grandes, como los jabalíes y ciervos rojos, son buenos nadadores. Su única opción es buscar tierra firme.

El agua, que fluye velozmente más arriba, se abre paso hacia abajo por rápidos y cascadas. Mientras pasa por diversos hábitats, arrastra recursos en su travesía. Lleva sales y nutrientes desde las montañas hacia los lagos, estanques y humedales. Y eventualmente, esos nutrientes llegan hacia el océano. Pero no todo fluye hacia abajo. Estas autopistas de agua dulce permiten que las especies migratorias como el salmón y la trucha marina se muevan arriba desde el océano. Motivadas por su instinto reproductivo, miles de peces migran hacia los desovaderos, regresando a las aguas en donde nacieron. Usando el campo magnético de la Tierra, navegan en un viaje asombroso de miles de kilómetros. Usando sus poderosos cuerpos, se impulsan hacia arriba contra la implacable corriente. Deben superar muchos obstáculos. Las cascadas les cortan el paso. Pero fallar no es una opción. Usando músculos construidos para liberar energía, los peces saltan del agua. A pesar de que fallen una y otra vez, nunca se rinden.

Los que logran subir se enfrentan a su depredador más temible, el oso pardo.

Los osos son cazadores hábiles y para muchos peces, su travesía terminará aquí.

Pero muchos lo logran. Y para cuando llega el otoño, muchos llegan a los desovadores y se aparean. Un final feliz para una de las historias de supervivencia más extremas.

Cuando regresa el invierno y la nieve cubre las riberas una vez más, la vida completa su ciclo para la nutria macho, que ha regresado a su rutina de soltero.

Pero su breve unión rindió frutos. Enfrente de las aguas salvajes, a un par de kilómetros, su pareja está criando a su bebé. Creó una nueva vida que debe vivir, amar y triunfar en el paisaje de agua dulce de las increíbles aguas salvajes.

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0: ¡No! ¡Quédate allí, Daniel! ¡Déjame la serpiente a mí!
1: ¡Pero acabada con tu vida!

0: ¿Lista?
1: ¡Lista! Seguro tú también.
2: ¡Listo! ¡Oiga, se fueron! ¡Qué chico, Kimba!
3: ¡Puedes hacerlo, Gina! ¡Vamos!
2: ¡Están cerca del poste! ¡Entrando al estrecho de atrás!
3: ¡Vamos!
2: ¡Corre, Kimba!
1: Ganaste, Kimba, a pesar de tus patas tan cortas.
0: No mucho, unos metros más y me ganas. Tú ibas.

0: vas mucho más rápido.
1: ¡Kimba!
0: ¿A qué se debe tanta emoción?
1: ¡Kimba, vamos!
0: ¿Qué sucede?
1: ¡Sansón viene a visitarnos!
0: ¿Quién?
1: ¡Sansón, el búfalo de agua! ¡Le daremos una fiesta de bienvenida! ¡No puedes perdértela!
0: ¿Dónde está Jonathan, nuestro amigo humano?
2: En la montaña del árbol, aprendiendo más acerca de las plantas que allí crecen.
0: Ya él sabe demasiado, pero siempre quiere aprender más. Lo admiro.
2: Sí, Kimba, te presentaré a Sansón, el búfalo de agua, buen amigo de tu padre, el gran difunto Panja.
3: ¡Felicitaciones! Cuando venía para acá esta mañana, pasaba por el río cuando luchabas contra la serpiente hambrienta y a lo mejor salvaste la vida de Daniel Babuino. Me impresionaste mucho, muchacho. Eres tan valiente como tu padre.
0: Gracias, pero pelear es algo que trato de evitar en lo posible.
3: También pareces modesto, igual que Panja. Kimba, tu padre fue un verdadero rey de la selva. Veo que seguirás los mismos pasos.
0: Bueno, siempre hago lo mejor.
3: A propósito, te traje un regalito, muchacho. Una pequeña muestra de mi respeto.
0: Muchas gracias, Sansón.
3: ¡Oye!
0: ¿Qué les pasó? ¿Se encuentran bien?
3: Estas mulas son tuyas, Kimba. Acéptalas como regalo. Los humanos las emplean como bestias de carga. Son ganado, una desgracia para todos los animales salvajes de cualquier lugar.
0: ¿Dices ganado?
3: Sí, las robé de su corral en la aldea humana hace unas cuantas horas. Pensé que podría celebrar una gran fiesta para todos los animales de la selva, como tu padre lo hacía.
0: ¿Dices que las matemos y comamos? ¿Es lo que quieres?
3: Exactamente. No tendrán mucho para ver, pero seguro te llenarán. Mugres mulas de carga, esclavas de los humanos, para estar segura de tener mucho que comer y un lugar caliente para dormir por la noche. Ustedes se llaman a sí mismas animales. ¡Es mucho mejor cobardes! ¡Nos avergüenzan! ¡Deberían sentirse honradas por ser devoradas por un hijo de Panja! ¡Vamos, muchacho! ¡No vale la pena preocuparnos si bien! ¿Estás despreciando mi regalo, Kimba? ¿Oh, qué dices, Kimba? ¿Desprecias mi regalo?
0: Todos los animales deben ser amigos nuestros, incluyendo las mulas.
4: ¡Oh! ¡Ahora sí que la hizo!
3: ¿Entonces son nuestras amigas?
0: Es correcto, todos somos hermanos y no importa dónde vivamos o el color de nuestra piel. El que trabajen para los humanos no las hace cobardes. Tal vez no son tan fuertes como tú o quizás no tienen alternativa. Pero no tenemos derecho a juzgarlas, Sansón. Y por robarlas traerás a los humanos hasta aquí. Y no queremos eso.
3: Siempre hemos robado ganado de las aldeas y Pan ya lo hacía más a menudo. ¿Quieres decir que él estaba equivocado? ¿Tratas de deshonrar la memoria de tu padre frente a toda la selva?
5: ¡Qué feo!
6: ¡Sí, haz algo!
2: Terco nunca ha querido escuchar mis consejos.
6: ¡Pero no puedes dejarlos pelear! ¡Acabará con Kimba!
2: No será una pelea. Observemos y veamos qué sucede. No temas.
5: ¡Polly! Él empeorará todo.
6: ¡Vamos, Grandulón! ¡Tratemos de ser razonables en esto!
3: Al respecto. Kimba, te juzgué mal. Veo que tendré que enseñarte cómo es la vida aquí en la selva, así que observa con cuidado. ¡Pequeño idiota!
0: Para llegar a ellos será por encima de mí.
3: Bien, pequeño traidor. Bueno, por lo menos eres valiente. En eso no me equivoqué. Pero tengo una idea, Kimba. Preguntemos a los animales qué piensan.
0: Estoy de acuerdo. Los que piensen como yo, levanten sus patas. ¡Vamos!
7: No sé qué piensas.
8: Así hemos hecho siempre las cosas.
9: Sí, no puedo creer que Panja se equivocara.
7: Tampoco yo.
9: Además, no quiero enfadar a Sansón.
0: Bueno, ¿qué pasa ahora? ¿No están de acuerdo conmigo?
3: Obviamente no lo están. ¿Entonces las costumbres antiguas serán mejores?
10: ¡Sí!
3: ¿Lo ves, Kimba? Así es la vida en la selva y no puedes hacer lo contrario.
2: ¡Kimba! ¿A dónde vas? ¡Kimba!
11: ¿Fueron animales salvajes los que robaron sus mulas?
12: Sí, por fortuna solo fueron tres en esta ocasión, pero la situación se pone cada vez peor.
11: acudió al cazador indicado. Mis hombres y yo nos encargaremos de los ladrones.
12: Estos animales de la selva son terriblemente inteligentes. No podemos subestimarlos.
11: Nunca he conocido a un animal que se me resista, gobernador.

0: Padre, esta es todavía tu selva, no la mía. Quisiera que hubiera una manera de que me dijeras qué hacer.
1: ¿Qué hará él? ¿Abandonará la selva?
2: Solo Kimba puede responderlo, Boki.
1: Pero no podemos dejar que eso suceda. No deberíamos dejarlo allí solo.
2: Tengo una idea.
1: ¿A dónde vas?
2: A la aldea humana. ¡Vamos!
3: ¿Qué? ¿A dónde? ¡Voy a ir a dar un vistazo!
1: Polly nunca ha tenido una buena visión nocturna.
2: Muy bien, danos tu informe. ¿Hay humanos allá?
3: Sí, señor, dos humanos y un arma.
2: Causaré una distracción mientras tú vas.
3: ¡Está justo allá en el rincón!
4: Tiene que demostrarle quién manda. Si permite que esos animales anden libres por ahí, la selva no será segura para ninguno de nosotros. ¡Ustedes deténganse!
5: Tome su arma y venga conmigo.
3: ¡Deprisa, deprisa!
5: ¿Qué estarían buscando esas pequeñas alimañas? ¡Gad! ¡Los demonios se llevaron mi valiosa alfombra de piel de león blanco!
4: Bien, señores, carguen sus armas y vamos tras ellos. ¡Vamos a la selva a cazar algunos animales!
6: ¡Kimba, hijo mío! ¡Kimba! ¡Kimba!
0: ¡Padre, padre, espérame! ¡Has regresado!
6: ¡Kimba, aquí estoy!
0: ¿Estoy soñando? ¿Volviste realmente? ¡Espera! ¿A dónde vas?
6: ¡No te me acerques!
0: Pero tengo algo que hablar contigo. ¿Por qué no puedo acercarme a ti, padre?
6: ¿Te molesta algo, hijo mío?
0: Sí, el ganado que tú robabas de la aldea. ¿Por qué sigues avanzando?
6: ¡Ah, quédate donde estás! Bueno, ¿desapruebas lo que hizo Panja? ¿Crees que me equivoqué? No respetas mucho la memoria de tu padre, ¿no?
3: ¿Cómo lo hago?
2: Bien, Polly, te pareces tanto a Panja que me asustas.
6: Siempre hemos robado ganado. Es la costumbre de la selva.
0: Disculpa, padre, pero no estoy de acuerdo con tu costumbre. Todos los animales son sus hermanos. Debemos ser sus amigos, no comérnoslos.
3: ¡Tiene valor enfrentándose a su padre!
2: Nunca dudé del valor del muchacho. Así que continúa, Kimba, hijo mío.
6: ¿Kimba, hijo mío?
2: No, Polly, eres un idiota.
6: ¡Eres un idiota!
2: Ah, eso sí, eso sí.
6: ¡Kimba, eso es lo que crees! Entonces no debes tener miedo de decirlo. ¡Dilo!
0: Padre, por no estar de acuerdo con las viejas costumbres, todos dicen que deshonro la memoria del gran Panja. Y eso me avergüenza.
6: ¡Tonterías! ¿Eh? Los nuevos tiempos requieren nuevas costumbres. Las viejas pudieron servir en el pasado. ¡Eres el futuro! No me enoja que pienses que estaba equivocado. Sin duda estoy orgulloso de ti.
0: Pero nadie más en la selva piensa así. No creo que ninguno de ellos esté de acuerdo.
6: ¡Sé fuerte, Kimba! ¡Y deja de compadecerte! No importa si el mundo entero no está de acuerdo. Si tu corazón dice que estás en lo cierto, después lenta, pero seguramente los demás creerán en ti también. Es el trabajo de un líder que dirige, hijo mío.
0: Todos creen que me equivoco.
6: ¡No es cierto! ¡Te apoyamos 100%! Bueno, te sorprenderás. Debes tener más amigos de lo que crees.
0: ¿De verdad, padre?
6: ¡Espera!
0: Treta, vestirse como mi padre, haciéndome pensar que estaba vivo solo para divertirse un poco. Dios mío.
2: Lo hicimos para demostrarte que creemos en ti, no tratábamos de divertirnos.
0: ¿Lo dicen en serio? ¿Ustedes creen que tengo razón? Entonces todo no está perdido como yo creía. Mis mejores amigos me apoyan. Es todo el estímulo que necesito. Haremos que Sansón y los demás vean que tengo razón. No importa cuánto demore.
3: ¡Ese es mi amigo Kimba! ¡Kimba!
0: Haré que te sientas orgulloso de mí, padre.
7: ¡Oh, ellos vienen por aquí!
8: ¡Sí, vienen!
3: ¡Vienen! ¡Ah, vienen cazadores!
1: ¡Hurra, pronto!
2: Es tarde, Bucky.
0: Bien, los más pequeños y débiles de nosotros permanecerán aquí. Los esconderemos lo mejor que podamos, tras una piedra o detrás de un árbol, o entiérrense en un agujero en el piso si lo tienen. El resto de ustedes vengan conmigo. ¡Vamos, deprisa!
3: ¡Oh, todo se me olvida!
0: Escuchen todos, no se muevan hasta que yo avise.
9: ¿Piensas que nos esconderemos como cobardes?
2: ¡Silencio! Es culpa de ustedes que ellos estén aquí.
9: Mejor cuida tus palabras, anciano.
0: Si salen de aquí, seguro que los atraparán. No lo hagas, Sansón. Oh. Quédate con nosotros.
9: No lo haré.
0: ¿Qué?
9: ¿Ves estos cuernos en mi cabeza? Están allí para combatir a mis enemigos, no para huir.
0: Alguien debe detenerlo, Daniel.
2: Tan pronto algo se le mete en la cabeza, nadie lo detiene.
0: Pero se comporta como un tonto, busca matarse.
2: ¿Y qué si lo hace? Será un enemigo menos que tengas, Kimba.
0: No hablarás en serio, nunca dejaré que pase eso.
2: Esperaba oír eso. Tú cuida de los demás, yo me encargo de Sansón.
0: ¿Pero qué vas a hacer?
2: ¡Déjamelo a mí!
0: ¡Cuidado!
6: ¡Miren un búfalo de agua allí parado!
5: Sin duda una gran bestia.
4: Ya saben lo que dicen, entre más grandes son, más pesado caen.
6: ¡Cuidado, va a atacar!
5: ¡Deprisa, salgamos de aquí!

0: Ese árbol que está muerto allá, si todos trabajamos juntos lo lograremos, ¿están de acuerdo?
1: ¡Pero Kimba, los humanos vienen de ese lado!
0: Lo sé, es por esa razón que tenemos que sacar ese árbol.
1: Este plan no me parece sensato.
2: No seas tan negativo, Polly.
1: Solo soy sincero, ¿te parece sensato?
2: No, pero nunca lo admitiría en público.
0: Este árbol es lo único que impide que la presa ceda.
1: ¿Qué pasa si la presa continúa? Sé que el agua saldrá precipitada, pero ¿para qué nos sirve?
0: No tengo tiempo para explicaciones. ¡Vamos, que alguien me ayude!
3: Nosotros te ayudaremos.

0: ¡Deprisa, Sansón! ¡Vamos! Definitivamente estoy muy viejo para estos trotes.
1: ¡Dejaremos que un par de animales se burlen de nosotros! ¡Vamos! ¿Cómo estás de la cabeza?
2: Debí ser un tonto cuando dejé que me metieran en este fiasco.

0: más de lo que puedo decir de algunos de nosotros.
1: Es nuestra oportunidad para desarmarlos. No volverán a cazarnos otra vez.
2: ¡No!

0: Simba, agradecemos tu amabilidad y hospitalidad, pero no podemos permanecer aquí, no somos animales salvajes.
1: Nunca sobreviviremos aquí, estamos acostumbrados a dormir en los establos y a que los humanos nos alimenten. Las mulas debemos estar en la aldea.
2: Y si todas regresamos, quizá nuestros amos los dejen en paz. ¡Gracias! ¡Adiós!
3: ¡Adiós, Kimba, y gracias!

0: Vimos a los últimos humanos por un momento.
1: ¡Tiene razón, Bucky! Todo gracias a que Kimba se negó a rendirse cuando el resto lo hizo. ¡Desearía que Sansón estuviera aquí!
2: ¡Aquí estoy!
3: ¿Ah?

0: Kimba, mi primera impresión fue correcta. Eres igual que tu padre. Te subestimé, hijo, y lo lamento.
1: Gracias, espero que no estés muy herido.
0: Oh, no es nada, solo un rasguño. He pasado peores.
1: ¡Oh! Tu coraje es un verdadero ejemplo, Sansón. Y ahora merecemos una pequeña celebración. Los que estén de acuerdo, levanten su garra. ¡Ah!

0: ¿De veras que tú sabes esquiar, Oliva?
1: ¿Cómo voy a saber, Popeye? Nunca traté. ¡Aquí voy!
2: Permítame. ¡Voilà!
1: ¡Usted es fenómeno!
2: Por supuesto, soy el fenómeno Pierre, el mejor esquiador del mundo. Mira al fenómeno Pierre volar como un pájaro.
0: Ojalá ponga un huevo como la gallina.
1: ¡Popeye!
2: Observa, mon chéri, una sinfonía de gracia en movimiento.

0: ¿Eso no es para tanto? Observa este gran salami con doble vuelta, Oliva.
1: Oh, Pompeye se llevará la gran sorpresa. ¿Y? ¿No?

0: dos pueden jugar este juego tan mal como uno solo.
1: Ah, fue lo que hice mal.
2: Señoras y señores, los competidores, favor de alinearse para la gran carrera de campeonato. El favorito de hoy es el campeón mundial Fenómeno Pierre.
3: Soy solo sensacional.
4: ¡Oh, Popeye! ¡Pierre competirá en la gran carrera!
0: ¡Oh, tazapras! Le voy a enseñar a ese hablador cómo se esquía con esquís, Oliva.
2: ¡Los participantes a sus puestos!
4: ¡Que gane el mejor hombre!
3: ¡Oh, ganaré!
2: ¡En sus marcas, listos, fuera!
3: ¡Adiosito, pupa,
5: eh!
3: No me puedo fiar de Popeye.
0: Este negocio de nieve no es negocio. Mi bebida favorita, jugo de espinacas.
3: Así que Popeye le va alcanzando a Pierre, ¿eh? Esta es mi treta más sucia.

0: Sacrebleu! Si Popeye lo hace, Pierre lo hace. Au revoir, Popeye.
1: Y au revoir para ti también, Pierre.
0: Tengo que usar estrategia. Haré trampas.

0: Esto se llama coger de oso.
1: ¡Por allá vienen! ¿Quién ha ganado? Y ahora el ganador.
2: ¿Quién da sea?
1: ¡Un nuevo campeón mundial de esquís!
3: ¡Me han robado! ¡Me han robado!
0: Como dijo Napoleón, no las ganarás todas.

0: ¡Este cabeza loca de Brutus! ¡De verdad me ha fastidiado!
1: ¡Tonto!
0: Yo lavo y lavo tan ligero como puedo.
2: Oh, perdóname,
0: Pilón. No sabía que la ventanilla estaba abierta.
1: Señores, debía demandarlos. Tum, tum, tum. Me iré a otro sitio con mi negocio.
0: Oh, pobre de mí. He perdido otro cliente por los precios más bajos de Brutus.
3: ¡Hola, ligero! ¡Avance! ¡Empiece! ¡Tengo prisa!
0: ¡Todo bien! ¡No se puede complacer a todos siempre! ¡Es mi chica Oliva Olivo! ¡Está guiando su nuevo bombardeo 8 convertible!
4: ¡Yuhu! ¡Popeye!
3: ¡Yuhu, Oliva! ¡Éntralo al garaje!
4: ¿Qué, Popeye?
3: Es verdad que ella es una cosita linda. Le daré de mi mejor servicio.
5: Hace nano marinerito está lavando el carro nuevo de Olivo Olivo. Lo voy a arreglar, pero de verdad. Esto debe hacerlo.
3: ¡Ey! ¿Qué está pasando aquí?
0: ¡Oh! Debo quitar esto antes de que dañe el nuevo carro de Oliva.
3: ¡Oh! ¡Que me maten! ¡Se ha encogido!
4: ¡Oh, Popeye! ¡Sos bruto! ¡Has arruinado mi nuevo carro!
5: Perdóneme, señorita Oliva. ¿Cuál ha de ser su problema?
4: ¡Oh, Popeye ha arruinado mi nuevo convertible!
3: Yo no lo hice, pero tengo una idea de quién fue.
5: Nosotros lo arreglamos, madame. Por favor, llévelo aquí al lado a mi salón. Hasta luego, enano.
0: ¿Conquiso? Oh, he perdido mi novia.
4: ¡Qué precioso!
5: Después del super deluxe de lavado, manicuramos su carro con este brillador perfumado. Pero antes, linda, ¿qué hubo de un besito?
4: Oh. ¡Pero usted dijo que iba a arreglar el carro! ¡Oh! ¡Ayuda, Popeye! ¡Ayuda! ¡Popeye, ayuda!
3: Parece que mi queridita Oliva está en apuros.
4: ¡Ayuda! ¡Ayuda!
3: ¡Aquí vengo, Oliva!
5: ¡Sal de mi ruta, camarón!
3: ¡Mira tú! ¡Bien! ¡Y pues! ¡Todo!

0: Tengo que salvar a mi amorcito. Acabaré con este bruto de Brutus.
1: ¡Ah, sí! ¡Coge eso! ¡Y eso! ¡Y Owen! ¡No!
0: Mira, Oliva, la estatua parece casi real. Ahora mi precio está normal. Ahora arreglaré el carro de Oliva.
2: ¡Oh, Popeye, eres fenómeno!
0: Yo soy lo que soy.

0: nadaba en peligro. ¡Gran
1: ¡Ayuda!
0: Señor! ¡Es la princesa Oliva, Olivo! ¡Yo, Ser Popeye, voy a salvarte! No puedo batirme con un dragón con estas ropas tan tontas. Perdóneme, joven amigo. Yo necesito una armadura para matar un dragón.
2: Algo listo para usarse, presumo yo. Ahora este es un fuerte traje y de su tamaño preciso. Y esto le hace mucho juego. Tal vez lo pueda ajustar. Preciso lo que todo caballero bien vestido está usando en estos días y noches también.
0: No hay nada como la sensación de un traje nuevo. Este traje podría usar un poquito de ventilación, creo yo. Suena.
2: Un poco apretado.
0: Suena como un viejo y mohoso puente levadizo.
2: Buena suerte, Ser Popeye.
0: Gracias, anótelo. Caballos para alquilar, justo lo que necesito. Un buen caballo blanco. ¿Puedo alquilar un caballo? ¿Usted tiene buen crédito? Amigo, que si tengo crédito. Si mi crédito es bueno alrededor del mundo. Hasta en casa del dragón. Quieto, Jerónimo.
1: Por favor, en la piedad. ¡Oh, suélteme a mí, Sol Dragón! ¡Ayúdeme, sálvenme!
0: Creo que yo escucho a una dama en peligro. ¡Vamos, Jerónimo! ¡Al rescate!
1: ¡Ayuda! ¡Sálvame a alguien cualquiera!
0: ¡Sal para afuera y pelea, Shock Cobarde! ¡Molestando a pequeñas y delicadas damiselas! ¡Wow! ¡Qué grande es! ¡A la carga! ¡A la carga!

Yo creo en encontrarte con el enemigo de cabeza. Miedo de pelear con uno de tu tamaño, ¿eh? Sal para afuera y pelea, pedazo de hígado de ganso. Bien, eso lo hizo. Oh, este tipo me calienta. Yo necesito un poco de espinaca fresca.

0: Dime, tío. Tío.
1: Mi héroe, te otorgaré a ti cualesquiera que sea el deseo que deseas. Oh, tú has salvado mi vida.
0: Yo siempre quise tener un puesto de espinacas.
1: Por favor, ligero, ligero. Aquí vengo, ser Popeye.
0: Mi plato favorito, el Popeye espinaca kebab.

0: Yo navegaba a bordo del barco llamado La Bella Reina. Mississippi abajo, desde el Cairo hasta el puerto de Nueva Orleans. La noche era oscura, pero la luna brillaba. La Bella Reina iba serena cuando una joven vino corriendo y dando unos gritos desesperados.
1: ¡Auxilio!
0: ¿Le pasa algo a usted?
1: ¡Oiga, señor! ¡Ellos me persiguen! ¡Ay, tome esta carta!
0: Yo no soy su secretario.
1: Y llévela a Nueva Orleans y no debe caer en otras manos.
0: Oiga, no tiene sellos el sobre. Bien, la guardaré bajo el sombrero. Entonces vi pasar a este individuo corriendo tras la bella joven. Enseguida que vi sus ojos, me di cuenta de que él era Jim Baptiste Lebrun.
2: ¿Tomó usted una carta?
0: Yo no soy su secretario.
2: Es obvio. Eres mi feo.
1: ¡Auxilio! ¡Auxilio! ¡Suéltame!
2: ¿Dónde está la carta?
1: ¡Mis labios están sellados!
2: ¡Yo les quitaré el sello!
1: ¡Guarda la carta!

0: carta.
1: A usted se le olvidó ponerle sello.
0: ¡Devuélvemela!
1: Lo que se da no se quita.
0: ¡Oh!
1: ¡Ey, ey! ¿Qué dice esa carta? ¡Ey! ¿Cuál es todo este misterio?
2: ¡Quédese donde está, villano!
0: ¡Wow! Oh, ¡padre, espera! ¡No lo mates!
1: Yo soy su amigo. Yo lo reconozco. Usted es Pilón, el agente indio.
2: ¡Cierto!
0: Mira, padre. Este marino puede entregar tu carta.
1: ¿De quién es esa carta?
2: Es de un agente secreto.
3: Y no va a ser entregada. ¡Trata de quitarme el doctor!

0: Stop. E guardia, tonto!
1: E guardia, le brutte!
0: Sacrable! Marra isso!
1: Assim e assim!
0: E a hora do chê! Também, tonto! Do chê! Ahá! Com que cavalheiro de armadura, eh? E a hora, cavalheiro? Buenas noches. Pero con que otro traje? Te lo recortaré un poco. Voilà. Voilà, chiquitín. Párate y pelea.
1: Batiste Lebrun había ganado. Yo sabía que ese era mi final. Así es que le pedí algo mientras caminaba a la plancha. ¿Podría comer un poco de espinacas?
0: No puedo negarte,

0: 444, calle Backland, Nueva Orleans. Esto es de la gente. Su cara me es familiar.
1: Me debes un cuchillo que no me has pagado, firmado Pilogra, agente indio.
0: ¿Hay contestación?
1: Aquí la tienes.
0: Ya ven, eso es lo que yo consigo por interferir con el correo.

0: Señoras y señores, la alineación para la gran carrera nacional de hoy. Carro número 3, Crash Crenshaw. Carro número 4, Suicidio Smirnoff. Y en sus pulmones especial, Gran Papito Brutus.
1: Pero para mí, que gane el mejor hombre, que soy yo.
2: ¡Oh, qué hombre tan mono! ¡Mira qué lindo carro!
0: Última llamada partida. Contendientes a la posición de arranque.
2: ¡Oh, Popeye se va a perder la carrera!
0: Saludos, mi linda chica. Móntate y observa al campeón ganar la carrera.
2: Gracias, estoy esperando a un amigo. ¡Oh! ¡Aquí viene Popeye!
0: ¡Trasto instantáneo!
3: Ignora al ignorante, Oliva, y móntate.
0: No aceptes más que lo mejor, muñeca. Monta con el campeón.
2: ¡Oh, suéltame ya! ¡Ayuda!
0: ¡En sus marcas! ¡Listos!
3: ¡Se robó el tiro! ¡Tráeme mi novia, zorrobadamas!
0: ¡En sus marcas! ¡Listos! ¡Fuera!
4: Thank you.

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1: 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Déjame ver. ¡Tata y doodle de doo! ¡Ey! ¿Cómo es que esos árboles están ahí? ¡Oh! ¡Me han despistado! ¡Oh, yo soy muy mañoso!
2: ¡Oh, Popeye, sálvame!
0: ¡Me han saboteado!
1: ¡Esta será mi super, super cabriola!
0: Diré y no debí mirar.

0: ¡Oh! ¡Hierba! Pues, ¿qué te parece? No es hierba. ¡Es espinaca!
1: ¡Adiós, Popeye! ¡Te veo en la llegada final!
2: ¡Iria!
1: ¡No es él! ¡Voy a cortar por ese túnel!

0: 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Muy bien, Oliva. 1, 2, 3, 4. 1, 2, 3, 4. Adelante, mi queridita. Vamos a coger el paso ahí. 1, 2, 1, 2. Ligero, Oliva, mi queridita. 1, 2. Más rápido, todo el mundo. 1, 2, 1, 2, 1, 2, 3, 4. 1, 2, 3, 4. 1, 2, 3, 4. 1, 2, 3, 4.
1: Popeye.
0: Oh, señor.
1: Ayuda, mis músculos están volviendo nudos.
0: No te vayas a ir, Oliva. Yo te salvaré.
1: ¡Oh! ¡Ayuda! ¡Oh! ¡Muero!
0: Déjame ver ahora.
1: ¿No te quedes ahí parado? ¡Haz algo!
0: ¡Qué suerte para ti que yo soy de los escuchas del mar!
1: ¡Oh! ¡Me siento toda desenredada!
2: ¡Uno, dos, halo!
0: ¡Empujo y halo! ¡Ey, pilón! ¡Eso no está bien!
2: Pero el anuncio dice, póngaselo y quíteselo al mismo tiempo. Tomaré pepinos y cebollas en la próxima orden.
0: 1, 2, 3, 4.
1: Popeye. ¿Dame algún otro ejercicio? ¡Me está arruinando el peinado! ¡Y además no necesito músculos en la cabeza!
0: Ok, Oliva, vete tú allá y móntate en ese caballo mecánico mientras voy a ver cómo va Pilón.
2: 1, 2...
1: Popeye, esto está mejor ahora. ¡Adelante, caballito!
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0: ¡Oh, señor! ¡Oh, no! ¡Perdón, señor!
4: ¡A su servicio!
0: ¡Auch! ¡Pedazo de bruto! ¡Suéltame ya!
1: ¡Ayúdeme a aguantarme!
4: ¿Es esto un terremoto?
1: ¡Ayuda!
0: ¡Espera un minuto, amorcito! ¿Y ahora dónde se habrá metido esa superviviente venenosa? ¡Oh, aquí es que estás! ¡Tratando de aplastarme a mí!
1: ¡Ayuda, Popeye!
4: ¡Fuera! ¡Me voy fuera de aquí! ¡Hombre al agua!
1: ¡Ayuda, Popeye!
0: ¡Ay, oh, señor! ¡Me olvidé de Oliva!
1: Creo que tendré que ayudarme yo misma. ¿Popeye?
0: ¡Hola, Oliva! ¡Déjame! Yo creo que les enseño demasiado bien.

¡Wow! ¡Yuhu, Cocolizo! ¡Se te cayó tu... ¡Hey, Cocolizo! ¡Oh! ¡Suave ahora! ¡Au! ¡Quieto! Los niñitos no deben jugar en los techos. ¡Te puedes resbalar! Ahora puedes jugar en la casa donde estás bien seguro. De nuevo a mi labor. Bien. Oh, no. No otra vez. Yo te lo advertí, Cocolizo. Y ahora, por ser tan travieso, Popeye te tiene que castigar. Te voy a mandar a la cama sin almorzar. Lo siento. Tú hiciste tu cama y te vas a acostar a dormir. ¡Qué desorden! Sería que... Bien, con que esto fue lo que lo hizo empezar, ¿eh? ¿Cómo podría Cocolizo interesarse en una cosa tan vil? Grandes malabaristas. El más famoso de todos fue el Gran León. Manejaba 62 bolos y un pez a la vez. ¡Cocolizo! ¡Oh, no! Se escapó con el circo porque lo traté tan mal. ¡Yuhu! ¡Cocolizo! ¡Yuhu! Señoras y señores, es mi placer presentarles al más grande malabarista del mundo, ¡Cocolizo! ¡Oh, no! ¡Se lo pueden comer! ¡Hey! ¿Dónde usted cree que va? ¡Tengo que sacar ese niñito de allí! ¿Qué sucedería si los leones se lo comieran? Muy simple. Nos buscaremos otro. ¡Sí, pero yo no puedo buscar otro Cocolizo! ¡Quítese ya! Por favor, perdóname, Cocolizo. Te llevo a casa donde debes estar. ¡Eso saca este! ¡Me pertenece a mí! ¡Gran señor! ¡Cocolizo! ¡Firmaste contrato por 99 años! ¡Vente, nene! ¡Tu número comienza ya y es muy difícil! ¡Y ahora viene lo más grande de nuestro show! ¡Allá arriba! 5000 pies en el aire está el más famoso malabarista, Cocolizo. Pues que me maten. Cocolizo se va a tirar de esa plataforma, haciendo suertes en el aire hasta zambuir en esta teleta húmeda. Cocolizo. No lo hagas, Cocolizo. ¡Oh, no! ¡Se va a matar! Mi espinaca es nuestra única oportunidad. ¡Ups! ¡Oh, no! ¡Cocolizo! ¡Cocolizo! ¿Dónde estoy? ¿Qué pasó? ¿Quién? ¡Cocolizo! ¡Shh! Solo un mal sueño. Bueno, que me pase, tratando a Cocolizo tan mal. Cocolizo, cómete tu espinaca, Cocolizo. Es la forma de ser el mejor malabarista del mundo. Sí, come espinaca, ni pierden ni empatan, dice Popeye el marinero.

0: observadores del clima.
1: Así es. Recibimos su solicitud de trabajo, pero no hay puestos vacantes por ahora.
2: Sí, pero según sus informes,
3: dice que hará un día soleado y está lloviendo a cántaros.
4: Bueno, espera, señores.
1: No podemos dar un informe correcto y preciso todos los días.
3: Bien, muñeca. Pero si algún día llega a necesitar a un buen reportero del clima, no dude en llamarme.
1: Todos los días, quejas, quejas, quejas y más quejas. ¡Yuhu, Popeye!
5: ¿Llamó usted?
1: Hemos tenido muchas quejas, Popeye, así que deberá ser más exacto en sus informes. ¿Entendido?
5: Lo siento mucho, señorita Olivia.
3: Solo dos predicciones del tiempo incorrectas y con toda seguridad el empleo será mío.
5: Es hora de hacer el reporte para mañana. Veamos, mi espalda, mis pies, mis huesos no me duelen. Y ahora, la ruleta del clima. Señorita Olivia, le voy a entregar mi informe ya.
1: ¿Despejado? Espero que así sea porque voy a estrenar mi sombrero mañana.
6: Hola, yo soy Wimpy del clima, el mejor reportero del clima. Hoy tuvimos lluvia, amigos, pero mañana estará despejado y soleado.
3: ¿Despejado y soleado? Ahora aplicaré un tratamiento especial. Un poco de pimienta roja.
0: Bolitas de naftalina.
3: Esta fórmula creará una gran tormenta.
1: ¡No puede ser!
5: Vaya, vaya, vaya, me sorprendió. Tendré que enfrentarme a la señorita Olivia.
1: Se equivocó otra vez y ahora queda despedido, Popeye. Hola, señor Bruto.
7: Soy la señorita Olivia del Comité del Clima.
3: Por supuesto. Sí, comenzaré de inmediato.
5: Vaya, vaya, vaya, vaya. 20 años en el Comité del Clima y la señorita Olivia me echa al frío y al granizo. ¿Granizo? No, este granizo es muy extraño. Granizo. Más bien parece una bolita de nieve. Y huele a bolitas de naftalina. Naftalina.
3: Hola, ¿te gusta la lluvia? Es encantadora.
5: Algo me dice que esa tenebrosa risa tiene algo que ver con este tenebroso clima. Ahora veamos el reporte del clima.
6: Yo soy Wimpy del clima, brindándoles el reporte del clima. Esta noche hubo un cambio en las corrientes de aire y parece que el clima va a mejorar. Habrá un día con sol mañana.
5: Tal vez tenga razón, pero esa torre de agua me dice que no será así. Después de la espinaca, lluvia artificial, eso es lo que quiero.
1: Día soleado y despejado, pero ¿qué tenemos? Lluvia verde, señor Bruto, ¿recuerda lo que me dijo acerca de su primer informe? Dijo que si no era correcto, se lo comería. ¿Bien? ¡Puede comenzar! Esas bolitas de naftalina serán su postre. ¡Venga! ¡Ayúdenme!
5: ¡Bruto! ¡Quítale las manos de encima! Le agradeceré que me devuelva mi empleo. Le prometo solemnemente que en el futuro seré más científico.
1: Bien, Popeye, necesito su informe del clima de mañana. ¿Cómo será el día?
5: Soleado como su sonrisa, despejado como su complexión y templado como su noble corazón. ¿Eh? Vaya, vaya, el clima es tan impredecible como las mujeres. Pues como espinaca, por eso soy fuerte. Popeye marino soy.

0: ¡Popeye! ¡Mira qué lindos botes! ¡Me encantan los botes de vela!
1: Espera a que veas el bote de vela que yo he inventado.
0: ¡Popeye! ¿Qué es esa cosa?
1: Eso no es una cosa, Olivia. Eso es mi bote plegable. Y las velas se pliegan sobre el mástil. El mástil se pliega sobre la cubierta.
0: ¡Oh, Popeye! ¡Me encantan esos términos marinos! ¿Para qué es ese botón, Popeye?
1: Olivia, no toques ese botón.
0: Me encantan los botes de vela.
2: ¡Hola! ¡Qué chica más encantadora! Es una muñeca. Debo conocer a esta sirena de sueños.
0: ¿No es esto romántico?
1: Bájate, Olivia. Estás balanceando el bote.
0: ¡Oh! ¡Aquí viene un barco de verdad! ¡Popeye!
1: ¡Espera, Olivia! ¡Yo te salvaré!
2: Permítame, mamuse.
1: Me parece que con eso basta. Olivia es mi novia.
2: ¿Qué le pasa a usted? ¿No ve la bandera que hay en ese mástil?
0: ¡Usted es un pirata!
2: ¡Claro que sí, mon chéri! De los que quedamos muy pocos. Sí.
0: ¿Y opera usted por estas aguas?
2: Yo soy un pirata romántico.
0: ¿Pirata romántico?
2: No temas, muñeca. Estamos hechos el uno para el otro.
1: Vamos, Olivia.
2: Espera un momento. Yo no puedo permitir que esta delicada sirena viaje en esa bañadera tuya.
1: ¿Cómo que una bañadera? Este bote lo hice yo mismo. ¡Suelta a mi novia!
0: ¡Auxilio, Popeye!
2: ¡Oh, va, marinajito! ¡Cuídate mucho de los tiburones!
0: ¡Oh, señor pirata! ¡Y no hay tiburones por aquí!
2: ¡Ya lo sé, ya lo sé! Por eso fue que traje los míos, muñeca.
0: ¡Popeye! ¡Tiburones! ¡Tiburones de verdad!
1: ¿Tiburones? ¡Caramba! Tengo que salvar a Olivia de ese pirata.
0: ¡No se atreva a dañar a Popeye, pirata del diablo!
2: ¡Oh, yo no pensaría en eso!
1: ¡Ya! ¡Este tío ha destruido mi botecito plegable! ¡Arriba con el periscopio! ¡Ahora es que comienza la pelea! Ay, ay, ay, estoy al final de una cuerda.
0: ¡Suelte a Popeye enseguida!
2: ¡Oh, lo haré! ¡Lo haré!

0: Ya esto es bastante. Y bastante es demasiado. Oh, no hay como unas espinacas para recuperar fuerzas. Ahora vas a saber quién es Popeye, sardinita con sobrepeso. Y eso es para que tú también sepas quién es Popeye, grandulón.
1: ¡Gangen! Un momento, Moncherry. Ahora verás qué tal son estas balas de cañón.
2: ¡Oh, Popeye! ¡Vamos a tierra! ¡Navegar es tan aburrido!
0: Ya.

0: Popeye, qué hermoso pedazo de hombre. ¡Qué bellos músculos!
1: Músculos minúsculos.
0: ¿No es súper?
2: ¿Qué tal una cita para un tete a tete, nena?
1: Por favor, quite las pezuñas de su lado, Mr. Señor Fuerte.
0: Oh.
2: Mira, muñequita.
1: Este tipo me acaba la paciencia.
0: No, Popeye, cero pelea. ¿Prometido?
1: Te doy mi palabra de caballero y peleador. No más pelea.
0: Además, Brutus no sabe su propia fuerza. Te haría daño.
1: ¿Daño? No es más que una bola mal inflada. Mira esto, Oliva.
2: Mira tú, pequeñín.
1: Tú no eres el hombre más fuerte del mundo porque yo lo soy.
2: ¿Eh? Pues a ver si levantas mis grandes pesas, tapón.
1: Aquí voy. ¿Qué pasa aquí?
2: ¿Qué te pasa, pequeñín?
1: Por eso es que no lo pude levantar.
0: ¡Popeye, deja eso!
1: ¡Calma, calma!
0: ¡Deja al pobre Popeye quieto!
1: Señor, un caballero no pelea con una dama.
0: ¡Popeye, recuerda tu promesa! ¡Cero pelea!
2: Te romperé los huesos de la cabeza, Popeye.
1: Tengo que cumplir mi promesa, cero pelea. El aire se pone peor que un petardo. Mejor yo lo apago. No puede pelearme si no puede encontrarme.
2: Dame acá un revólver.
1: Estoy rodeado por todos lados. ¡Jerónimo! Usaré la estrategia. Me esconderé en el barril.
2: Papaya, te vas a sentir en las nubes.
1: Llamen a Cabo Cañaveral, estoy en órbita. Lo que tengo que hacer para no pelear. Pero le di a Oliva mi palabra. ¡No meneen más el bote! ¡Yau!
0: ¡Oh, Popeye! ¿Te duele mucho?
1: Solo cuando me río, Oliva. Pero mi sangre peleadora comienza a hervir. ¿Qué, pregunto yo, me estás haciendo tú a mí?
2: Solo acabando contigo, marinerito.
1: Esto es todo lo que aguanto, porque no aguanto nada más. Eso es todo, eso es todo.
2: Oops.

0: ¡Congratulaciones mil! ¡Toma un cigarro!
1: ¡Oh, Popeye! ¡Eres un verdadero caballero!

0: niño millonario. Niño hereda una fortuna. Olivia hoy nombrada su guardián. El niño cocolizo recibirá 1 millón de pesos dejados en herencia por su tatarabuelo. ¡Por todos los diablos! ¡Cocolizo es un millonario! Ahora no tendremos que preocuparnos por su futuro. No hay quien se lo merezca más que él. Debo presentar mis respetos a la alta sociedad.
1: 1 millón de pesos. Y ahora yo me pregunto, ¿qué va a hacer un niño con 1 millón de pesos? Es una vergüenza dejar que todo ese dinero se desperdicie. Y yo sé quién puede hacer uso de él. Ah.
2: Popeye, ¿son para mí, eh?
0: Apártese usted, joven. Esto es para mi niño millonario, Cocolizo. Mira lo que te traje, Cocolizo. Bombones envueltos en oro. Para un niño envuelto en oro. Y esto es para mi niña preferida, ¿eh?
2: ¿Para mí? Oh, Popeye, eres tan divino. Popeye, tengo que salir un momento. ¿Quisiera cuidarme a mi niño hasta que yo vuelva?
0: Encantado, Olivia. Le leeré un cuento de hadas. Oh, este es uno muy bueno. Risitos de oro y los 3 ositos. Oh, esta era una vez que una niñita llamada Risitos de Oro se perdió en el bosque, pero de pronto vio en medio del bosque una pequeña y linda cabañita. Y sobre la mesa habían 3 platos de sopa caliente. ¡Jesús! Oh, voy a cerrar la ventana antes de que te enfermes. Escucha ese lobo aullando. Yum, yum, dijo Risitos, mientras se tomaba el 1er plato de sopa. Oh, hay una mosca por aquí.
1: ¡Auch!
0: Esta es la primera vez que oigo una mosca decir ¡auch! ¿Por dónde estábamos? Oh, debes tener sed. Pobrecito millonario. Te traeré un vaso de agua. Voy a arreglar esta tabla antes de que alguien se haga daño. ¡Oh! ¡Ey! ¿Quién apagó las luces?
1: ¡Oh, qué bebito más lindo!

0: ¡Ay, ay, ay, ay, ay, ay! ¡Ven acá, diablito!
1: Hey. ¡Ay! ¡Ey! ¡Deja a ese niño tranquilo! ¡Abusa con alguien de tu tamaño!
2: E-S-P-I-N-A-C-A-S. ¡Popeye!

0: Ajá, es Olivia.
1: ¡Yuhu! ¡Popeye! ¡Ya estoy aquí! ¿Pasó algo mientras yo estaba afuera?
0: ¿Qué podría pasar, Olivia? Fue una tranquila tarde para Cocolizo y para mí.

0: Parece que pasa algo raro, Popeye. El viento sopla en esa dirección, pero nosotros estamos viajando para atrás.
1: ¡Diablos! Tienes razón, Olivia.
0: Y estamos navegando hacia esa extraña isla.
1: Soltaré el ancla para ver si nos detenemos.
2: ¡Hey! Cuidado con lo que haces.
0: ¡Popeye, mira!
1: ¡Oh, diablos! ¡Es uno de los Ghoul!
0: ¡Cuidado, Popeye! ¡Uy! ¡Es muy malo, Popeye!
1: Oye, tú, suelta ese bote. ¡Ey, que sueltes ese bote!
0: ¡Auxilio, Popeye! ¡Auxilio, Popeye! ¡Auxilio! ¡Sálvame, Popeye! ¡Auxilio, Popeye!
1: ¿Qué es lo que pasa aquí? ¡Suelten a mi novia o les voy a... Oh, ¡ey! ¡Sáquenme de esta maldita jaula para monos!
0: ¡Auxilio!
1: ¡Diablos! ¡Esas espinacas están en el bote!
0: ¡Popeye! ¡Sálvame, Popeye! ¡Auxilio!
3: ¡Calla! Queremos tú seas reina de la isla. ¡Hurra! ¡Reina!
4: ¡Viva la reina!
0: ¿Yo? ¿Reina? ¡Oh, vaya! ¡Eso es diferente, amigos! ¡Uy! ¡Deja que Popeye se entere de esto!
1: ¡Diablos! ¡Esta maldita jaula se me está enterrando cada vez más y más!
0: ¡Hola, Popeye!
1: ¡Trata de llegar hasta el bote, Olivia! ¡Y trae mis espinacas!
0: ¡No seas tonto, Popeye! ¡Ahora yo soy la reina de esta isla!
1: ¿Eh?
5: ¡Tú! Inclina, cuando reina, hable.
0: Vamos, chicos, no hablen tan fuerte. Como reina de esta isla de los Goon, les ordeno que suelten a Popeye.
3: Muy bien. Pero antes, reina de la isla de Goons tiene que casarse con rey de la isla. Yo.
0: ¡Oh, no! ¡No! ¡Auxilio, Popeye!
1: ¡Trae mis espinacas del bote, Olivia!
3: Vamos, mi reina. No te hagas difícil. Cásate conmigo, vivirás en la opulencia.
0: ¡Yo no quiero vivir en la opulencia!
3: Tendremos gran fiesta todos los días.
0: ¡Yo no quiero una gran fiesta todos los días!
3: Tú tienes carácter. Me gustan las reinas con carácter. Ahora regresa para celebrar gran boda.
1: ¡Suelten a mi novia, malditos gorilas!
0: Reyesito, ¿puedo despedirme de Popeye antes de nuestra boda?
3: ¿Por qué no?
6: Te traje algo, Popeye.
0: ¡Adiós, Popeye! ¡Te veré en la boda!
1: ¡Esa es mi chica! Ese es mi amor, traralaria.
5: ¿Aceptas al rey Goon como...?
1: Sí, yo lo acepto.
0: ¡Cuidado, Popeye! ¡Pégale tú, Popeye!
1: Ve para el bote, reina. Veré qué es lo que quieren los Goon que quedan todavía por aquí.
3: ¡Ey! ¡Regrese! ¡Regrese!
0: ¡Auxilio! ¡Popeye! ¡Popeye!
1: Me pregunto si estos chicos saben jugar a la pelota. ¡Deprisa, reina! ¡Diablos! ¡Regresaste de nuevo, eh! ¡Quieto! ¡Ahí tienes, reyesito!
3: ¡Auxilio! ¡No veo para dónde voy!
1: ¡Se fueron por ahí, reyesito! ¿Sí?
0: ¿Es que no vas a desatarme, Popeye?
1: Sí, mi reina. Enseguida, mi reina.
0: Oh, Popeye, deja de burlarte.
1: Por mis espinacas, algún yo vencí. Popeye el marino aquí.

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2: Trabajando para usted.

0: Parque Jurásico.
1: Ahí tiene.
2: Ay, no me toques otra vez.
1: Te quiero. Gracias.
3: De nada.
1: También queremos una botella de vino tinto, ¿quieres?
3: Desde luego.
1: Muy bien. Eso era lo que...
0: Muchas gracias.
3: A la orden, señor.
1: Gracias. Me gusta tanto este lugar. Esto se ve maravilloso. No se mira. Cariño, ¿a dónde vas? Te dañará el apetito. Hay langostinos, tus favoritos. Oh, cariño, no te vayas lejos.
0: Por Dios santo, déjala tranquila, Dindra.
1: Cariño, cuidas con tu pelota. ¿Y si hay serpientes?
0: No hay serpientes en la playa. Déjala divertirse para la playa.
1: ¿Edward?

0: pequeño pájaro? ¿Tienes hambre? Toma esto, es jamón, es rico. Vamos, no tengas miedo.
1: ¡Mami, papi, toma!

Scotty.

0: ¿Es usted, no?
1: Disculpe.
0: El científico, es usted. Lo viene a ver.

0: Malcolm. Hola.
1: Hola.
2: Cielos. Hola, doctor Malcolm.
1: Cielos, chicos.
2: Qué alegría verlos.
1: Qué gusto me da verlos. Pero cómo han crecido.
0: ¿Viene a ver al abuelo?
1: Sí. Él me llamó. ¿Saben de qué se trata? No, ni yo. Este lugar es espeluznante, ¿no creen? ¿Está todo bien?
2: Bueno, no del todo.
0: Muy bien. Entonces,
3: eso
0: vamos a hacer.
3: Vaya, doctor Malcolm. Doctor Malcolm, vine a recordar viejas batallitas con mi tío.
1: Puede convencer al Washington Post y a la revista alarmista de lo que quiera. Pero yo estuve allí, sé lo que pasó y también usted.
3: ¿De verdad cree que las personas que decidieron guardar silencio lo hicieron por nefastos motivos?
4: ¿Aquí su firma?
3: ¿Incluso la Exitim?
1: Déjelos a ellos fuera, es su juego.
3: No, no lo es. Antes de ir a la isla firmó un acuerdo de confidencialidad que expresamente le prohibía discutir nada de lo que viera. Y usted violó el acuerdo.
1: Sí, lo hice. Y usted mintió, cambió los hechos rodeando la muerte de tres personas. Le embutió información equivocada a la gente y me hizo parecer un loco, lo cual ha afectado mis finanzas.
3: Se le ofreció una generosa compensación por sus lesiones.
1: Eso era un soborno y un insulto. Si cambia la realidad, si encubre la evidencia, eso duele. No solo arruina mi reputación, sino que las...
3: Según recuerdo... La universidad le revocó la docencia por vender cuentos locos a la prensa.
1: Yo no vendí nada, no recibí dinero y dije la verdad.
3: Su versión de la verdad.
1: No hay versiones.
4: Gracias.
1: De la verdad. Uh-huh. Me parece que Ingen no puede seguir escondiendo.
3: Ingen es mi responsabilidad ahora, doctor. Y tenazmente defenderé sus intereses.
1: ¿Su responsabilidad? ¿Y el señor Hammond qué?
3: Es a nuestra junta directiva a la que debo rendirle cuentas, no a mi tío. Usted deberá confiar en mí. Estos problemas suyos están a punto de resolverse. Y en unas cuantas semanas se habrán olvidado.
1: No por mí.
3: Cuidado. Este traje cuesta más que su educación.
5: Tú tenías razón y yo estaba equivocado. ¿Alguna vez esperaste que yo dijera algo así? Gracias a Dios por la zona B.
1: ¿Zona B?
5: La isla Nublar era la sala de exhibición para los turistas. La zona B era la fábrica en la isla Soma, a 80 millas de Nublar. Ahí reproducíamos a los animales. Los criábamos para luego llevarlos al parque.
1: Ah, ¿de veras? Eso no lo sabía.
5: Entonces, después del accidente del parque, el huracán Clarice acabó con nuestra instalación en la zona B. Llámalo un acto de Dios. Por supuesto, tuvimos que evacuar y soltamos a los animales para que se desarrollaran solos. La vida encontrará la forma, como tú dijiste elocuentemente. Tenemos un sistema ecológico completo en la isla, con docenas de especies viviendo en sus grupos sociales, sin fronteras, sin barreras, sin tecnología que los detenga. Y por 4 años he tratado de mantenerla a salvo de la interferencia humana.
1: Bueno, así tiene que ser, porque espero que hayas mantenido la isla en cuarentena y contenida, pero estoy asombrado con esto. Hablo de que sigan con vida, los reprodujiste deficientes de lisina. ¿No debían estirar la pata en 7 días sin suplementos de enzimas?
5: Sí, pero por Dios, están progresando. Esa es una de las tantas preguntas que quiero que el equipo conteste.
1: ¿Equipo?
5: Sí. Yo he organizado un safari para ir, gracias, a documentarlos. Para hacer el más espectacular registro de fósiles vivientes que se haya visto.
1: ¿Cómo que a documentar? ¿Te refieres a personas?
5: Sí, los animales no se enterarán. No vamos a molestar, solo a observar y a documentar. Las fotografías infrarrojas muestran que los animales son fieramente territoriales. Los carnívoros están aislados en el interior de la isla, así que el equipo puede situarse en el perímetro. No te preocupes, no cometeré otra vez los mismos errores.
1: No, es verdad, estás cometiendo nuevos. John, escucha, así que existe otra isla con dinosaurios sin cercar esta vez y quieres enviar personas ahí, muy pocas personas, a esa isla, ¿correcto? ¿Y quiénes son los lunáticos que estás engatusando con esto?
5: Bueno, fue difícil convencerlos diciéndoles lo que verían, así que usé la chequera para que lo hicieran. Pero están Nick Van Owen, que hace videos documentales, Eddie Clark, experto en equipo de exploración. Tenemos un paleontólogo y yo tenía la esperanza de que fueras el cuarto. Escucha, hemos estado al borde de la bancarrota desde el momento del accidente en el parque y algunos en la compañía querían explotar el área B para poder salvarnos. Lo han planeado por años y yo he podido detenerlos hasta ahora. Pero hace unas semanas, una familia británica en un crucero se detuvo en la isla y una chiquilla resultó herida. Ella está bien, pero la junta usó el incidente para despojarme del control de Ingen. Y ahora solo es cuestión de tiempo antes de que este mundo perdido sea víctima del pillaje. La opinión pública es lo único que puedo usar para preservarlo, pero para conseguir esa clase de apoyo...

0: Es la última oportunidad de salvarnos.
1: John. No. Por supuesto que no, y me comunicaré con los otros miembros del equipo y evitaré que vayan. ¿Quién es el paleontólogo? Me parece que no me dijiste con quién hablaste.
2: Ella vino a verme. Quiero que te enteres.
1: ¿De qué?
0: Sucede que tú tienes asociaciones, afiliaciones y hasta relaciones íntimas con los mejores cerebros en muchas materias.
1: ¿No contrataste a Sara?
2: El comportamiento paleontológico es un campo nuevo y Sara Harding es la que está al frente.
1: No.
2: Sus teorías de reproducción y crianza entre carnívoros han moldeado el debate. ¿Qué haces?
1: ¿Dónde está el teléfono?
2: Es demasiado tarde. Ella ya está ahí. Los otros se le reunirán en 3 días.
1: ¿Enviaste a mi novia a esa isla sola?
2: Enviar no es la palabra, no se le podía contener. Ya estaba trabajando haciendo unos estudios en el parque zoológico de San Diego y la isla está a 2 horas de vuelo de allí. Y ella fue inflexible, muy inflexible acerca de... Toma, de hacer la incursión inicial totalmente sola. Se siente Diane Fossey, observar sin interferir, dijo ella. Y siguió y siguió, ya sabes cómo es. Después de tus lesiones en el parque, ella te localizó. Y luego hizo el viaje a ese hospital en Costa Rica para preguntarle a un desconocido si el rumor era cierto.
1: Si quieres que tu nombre sea famoso, de acuerdo. Pero ¿por qué debes hacerlo enterrando a los demás, John?
2: Vamos, no le pasará nada. Pasó años estudiando depredadores en África, durmiendo al aire libre y todo. Ella sabe lo que hace. ¿Y el equipo de investigación?
1: Ya no es una expedición de investigación, es una operación de rescate que comenzará ahora.

0: No puedes adelantar la fecha tres días y esperar que todo esté listo. No estoy bien preparado, ni siquiera he probado el equipo.
1: ¿De qué sirve que le des un teléfono de satélite si no funciona? ¿Qué le pasa?
0: Pueden ser erupciones solares o el satélite no está sincronizado, o tal vez lo apagó. Quiero la mitad del aire en las llantas, volaremos presurizado. La mitad de...
1: ¿No será que no sabe usarlo?
0: ¿Estás bromeando? Me envió por fax los refinamientos para la mitad de estos planes. No hagas eso, no hagas eso. Debes tratarlo como un bebé, debes amarlo.
1: Lo amaré cuando funcione.
0: Nada, cuando lo ames, dame.
1: ¿Vas a venir, Eddie?
0: En general no me gusta ir a las expediciones, pero en este caso...
2: Gracias por avisarme con tiempo.
0: ¿Dónde está? Owen es Ian Malcolm. Nick es nuestro fotógrafo. Ian es nuestro...
2: Ian, sí, ya lo...
1: ¿Eres fotógrafo de vida salvaje?
2: Sí, vida salvaje, combate, lo que sea. Estando en el noticiero fue a Ruanda, Chechenia, también Bosnia. Gracias. Soy voluntario en Greenpeace de vez en cuando.
1: Greenpeace, ¿qué te atrajo a eso,
2: Mujeres. El 80% de Greenpeace son mujeres.
1: Qué noble.
2: Sí, el año pasado fui noble. Este año cobro. El cheque tenía fondos. O no iría a corretear lagartijas.
1: Este es el único lugar donde las lagartijas te corretean a ti.
3: ¡Este es! ¡Papi, papi, papi! ¡Hola! Ah,
1: ¡qué lindo, muñeca! Oye, ¿por qué tardaste tanto?
3: Lo siento, no conseguí taxi.
1: Bueno, escucha, tengo que decirte algo. Tengo que hablar contigo.
4: ¿Qué te pasa?
3: Ni siquiera conozco a esa mujer.
1: ¿De qué hablas? Es Karen, la conoces hace 10 años.
3: Ni siquiera tiene un Sega, es una troglodita.
1: Palabra cruel, pero apropiada.
3: ¿Por qué no puedo quedarme con Sara?
1: Porque Sara está de viaje. Karen es fantástica, te llevará a montar a caballo, al cine, la pasarás fantástico.
3: ¡Ay, deja de decir fantástico! ¿A dónde vas esta vez?
1: Es solo por unos días, pero no iría si no fuera débil, si no fuera tan importante.
3: Soy tu hija todo el tiempo, no puedes abandonarme a la primera oportunidad.
1: Y eres mis sentimientos, tu madre te sufrió eso.
5: Doctor Marco, baje, por favor.
1: Oye, linda, sé que hemos tenido dificultades, pero en los últimos 2 años las cosas se han mejorado, ¿no es verdad?
3: Sí, pero yo quiero que seas estricto conmigo. Castígame, envíame a mi habitación. Nunca haces nada por el estilo.
1: ¿Y por qué iba a hacerlo? ¿Porque resultaste ser tan hermosa, brillante, poderosa, graciosa, generosa, la reina, la diosa de inspiración?
5: ¡Doctor Mayo!
3: Yo puedo ir contigo, puedo ser tu asistente como lo fui en Austria.

0: No será igual que Nausti. Pero además tú tienes tus cosas, tienes tu competencia de gimnasia, has entrenado para eso.
1: ¿Gimnasia?
0: Ajá.
1: Me eliminaron, me sacaron del equipo. ¿Qué enterado estás?
0: Ah, lo siento, Linda, yo sé lo mucho que significaba para ti.
1: Te gusta tener hijos, pero no pasar tiempo con ellos.
0: Yo no fui el que te abandonó aquí y se largó a París. No te desquites conmigo.
2: Doctor Malcolm, lo esperamos.
3: Aquí vamos.
0: Linda, lo siento. Lo siento. ¿Quieres un buen consejo de padre? No me hagas caso. No me escuches.
4: ¿Cómo vas con eso?
5: Los planos dicen que no se deformará bajo 12 libras de presión, así que vamos a probar.
4: Bien, despejemos.
6: ¡Despejen!
4: Es un escondite alto. Escondite alto. Subes y te escondes. ¡Alto! Subes a la copa de los árboles y mantiene a los investigadores alejados del peligro.
0: Creo que los coloca a una buena altura para morderlos. ¿Qué hora es? Dime, ¿tienes la hora?
4: Si tengo la hora, ¿para qué?
0: Partimos en 3 horas.
4: ¿3 horas? ¿Cómo llevar a 3 horas?

0: Rifle de aire Linsa. Dispara un dardo subsónico de fluido concentrado.
1: ¿Funciona mejor que tu famoso teléfono?
0: Qué gracioso. Lo cargué con el veneno extraído del Conus purpurace. Es una especie de caracol. La más poderosa neurotoxina del mundo actúa en 2000 milésimas de segundo, mucho más rápido que el impulso nervioso. El animal se desploma antes de sentir el hinchazo.
1: ¿Hay un antídoto?
0: ¿Por qué? ¿Por si te disparas en el pie? No lo hagas. Habrás muerto antes de enterarte del accidente.
2: ¡Corra tú! ¡Espera! ¡Sayakuy! ¡Sayakuy! ¡Corra tú! Este hombre quiere descargar todo en la costa. Se niega a remontar el río. Ha oído muchas historias sobre esta cadena de islas. Y quiere que desembarquemos y anclar lejos de la costa. Y Mahok huela ikuna.
3: Chayu ayuna. Nishuta shuikunku waitata kutinukun.
2: Ari, sí, historias de pescadores que se acercaron demasiado a la isla y nunca volvieron.
3: Yohawan hojo rima para...
2: Ari, tiene la radio y también tiene el teléfono.
3: Una pipi huyawai, shiasa, iskayora...
2: Cuando lo necesites, llámalo y llegará en 2 horas.
3: Manankai pichu jepana.
2: Pero él no se quedará aquí.
3: Manankai pichu jepana y muyuspa waitata.
2: No se quedará cerca de estas islas.
3: Wahanku pisa wanyuipa.
2: Las llaman... ¿Pisca wanyuipa?
3: Ari...
0: ¿Y eso qué significa?
2: Las 5 muertes. Eso dice.

0: sensor de localización en el teléfono de la doctora Harding. Deberíamos estar recibiendo la señal.
1: Qué gran alivio.
0: No me provoques. Si quieres, te lo advierto por última vez. No lo hagas.
2: Cerca de aquí.
3: Miren eso, por ahí.

0: ¡Sara!
1: ¡Sara Harding!
2: ¿Cuántas Saras crees que hay en esta isla?
0: ¡Sara! ¡Sara!

0: esto es maravilloso.
1: Sí, sí, así se empieza. Pero luego hay que correr y se acaba el

0: ¿no es cierto?
1: Sí. Ian, no me hubiera imaginado ni en un millón de años que vendrías aquí. ¡Hola, Eddie!
2: Hola, Sara.
1: ¿Trajeron algo de comer? Estoy muerta de hambre. Esos animales que pasaron, ¿los viste? Son una familia. Son dos adultos y un menor que ya hace tiempo abandonó el nido. Cada nidada que he visto tiene cáscaras rotas y pisoteadas. Las crías se quedan en su lugar de nacimiento por un largo periodo. Está comprobado. Podré resolver la disputa en cuanto logre fotografiar un nido.
3: ¿Ha sido atacada?
1: Oh, no. Ha sido igual siempre. Es mi bolsa de la suerte.
3: Escucha, Sara.
1: ¿Es una Nikon?
0: Sí, Nikon.
1: ¿Me la prestas? Regresaré pronto, cariño, lo prometo.
2: Sara, cuando Hammond te llamó, ¿por qué no me dijiste nada?
1: Porque tú hubieras intentado detenerme.
2: Claro, te habría encadenado a la cama.
1: Averigüé cómo los animales sobreviven sin lisina.
2: No me interesa.
1: Si analizas la dieta de los herbívoros que se están multiplicando, comen frijoles de agama, soya, cualquier cosa rica en lisina. Y los carnívoros se comen a los herbívoros. Esperen, esperen. Quédense en silencio. Ahora vuelvo.
2: Sara, no, no.

0: y tiene que tocarlo. No puede no tocar. No puede no tocar. Cuando tiene algo enfrente, lo tiene que tocar. Cuando algo se le atraviesa, lo toca.
1: Rayos. Esto no es posible.
0: ¿Qué? ¿Qué creías que ibas a documentar? ¿Qué creíste que verías?
1: Animales. Tal vez... iguanas grandes.
0: Lunáticos. Molestan si se acaba la película.
2: ¡Sara! ¡Sara! ¡Sara!
3: ¡Ustedes quédense ahí!
2: ¡Sara! ¡No! ¡Dispárale!
4: ¡Déjenme a su ser armado!
2: ¡Yo también!

0: se van. Creo que ya se van.
1: Estas imágenes son increíbles, fabulosas. Ay. Se puede pasar una vida sin sacar fotos así.
2: Vaya.
1: ¿Por qué no me dan ahora mismo el premio Pulitzer?
3: Ay.
1: La competencia se acabó. No hay concurso. Gracias a todos los perdedores.
4: No entiendas eso. Los dinosaurios detectan los olores a kilómetros. Vinimos a observar y a documentar, no a interferir.
5: Lo cual, a propósito, es una imposibilidad científica, según el principio de la incertidumbre de Heisenberg. Lo que estudias, lo cambias, así que...
4: Así es correr el riesgo. Ya me cansé de escarbar entre huesos y piedras haciendo suposiciones y deducciones sobre la crianza de animales muertos hace 65 millones de años. ¡Estoy harta! Y tú me llenaste la cabeza de historias durante 4 años. ¿Qué esperabas?
5: Eran historias de mutilación y muerte. ¿Acaso no pusiste atención?
4: ¡Ah, por favor! No me trates como a una recién graduada. He trabajado con depredadores desde los 20 años. Leones, chacales, hienas, tú...
0: ¡Rayos! ¿Qué te pasa?
4: Estoy tratando de cambiar un dogma arraigado desde hace 100 años. Los dinosaurios se caracterizaron siempre como lagartos violentos. Hay mucha oposición a la idea de que fueron padres protectores. Robert Burke dijo que el tiranosaurio era un granuja que abandonaba a su cría a la primera oportunidad, y yo puedo probar lo contrario.
0: ¡Fuego! ¡Doctor Malcolm, hay fuego en el campamento!
4: ¡No! El agua provocará una arena. ¡Usa tierra!
6: ¿Quién encendió el fuego?
7: Quería preparar la cena. Iba a tener la lista cuando ustedes volvieran. Sí.
1: ¿Tú ves algún parecido familiar aquí?
7: Pero tú me dijiste que viniera.
5: ¿Que yo qué?
7: Tú me dijiste, no escuches lo que diga. Creí que tratabas de decirme algo, que hiciera algo.
5: Entendiste bien de qué estaba hablando. No tienes idea.
4: ¿Qué quieres hacer? ¿Encerrarla por curiosa? ¿De quién crees que lo hereda?
7: Gracias, Sara.
5: Oigan, no se hagan cómplices en esto, ¿eh? No es asunto tuyo. Vete, por favor. En serio, Eddie.
4: ¿De verdad
5: Eddie, ¿qué? ¿Por qué rayos esto nunca funciona?
7: Pues genial, es como quedarse en un
8: hotel volador. No es una línea de tierra.
9: No estás en una casilla telefónica. Espera una señal.
5: Señal, vaya.
9: La violencia y la tecnología no hacen buena pareja.
4: La clase de documentación que Hammond quiere te coloca con el equipo tan cerca de los animales como sea seguro.
5: Sí, es una gran idea. ¿Y por qué no también te cubres con sangre de oveja? Eddie, ¿hay algo que nos indique que la radio del remolque funciona? Pero
9: bueno,
5: no me engañes,
9: pues, si te
5: por
9: crees
5: favor.
9: Capacitado, no quiero ilusionar. ¿Por qué no intentas ponerlo en encendido?
5: De acuerdo, escuchen. Voy a sacar a mi hija de aquí. El que esté interesado en venir, esta es su última oportunidad.
4: Escuchen, estando afuera, debemos asegurarnos de que
5: oye,
4: no se vaya a decir
5: si
4: que nuestros resultados
5: yo podría llevarle una carta a tu esposa.
4: Si otros investigadores
5: familia,
4: ven la oportunidad, nos destruirán.
5: ¿Eh?
4: No dejaremos ni una huella, ninguna clase de repelente, no usen laca ni colonia. Sellen la comida en bolsas plásticas. Nuestra presencia tiene que ser 100% antiséptica. Si rompemos tan siquiera una hoja, fracasaremos con...
7: Papá, ¿estás enojado?
5: No, no estoy enojado. Estoy furioso. Oye, esto parece tu habitación.
7: Pero yo iba a limpiar.
5: ¡Hazlo ya! Ajá. ¿Qué es esto? ¡Eddie! Hay 100 interruptores aquí.
4: Ian, no te enojes. Iba a llamarte en un día o dos para decirte dónde estaba. Siempre lo hago, ¿no es cierto? Oye, vamos. Soy la mejor novia que existe. La que siempre viaja. Eso te gusta, ¿no? Amas tu independencia.
5: Estoy acostumbrado a estar separados, pero no significa que así es como yo quiera vivir. Espera, Kelly, esto es para gente grande. Solo un minuto.
7: ¿Como el límite de altura en el parque de atracciones?
4: Si querías rescatarme de algo, ¿por qué no me rescataste de la cena benéfica del museo hace 3 semanas, como me habías prometido?
5: Ah, creo que la situación es diferente.
4: ¿O por qué no me rescataste de la cena con tus padres, a la que nunca asististe? ¿Por qué no me rescatas cuando en realidad yo necesito que me ayudes, cuando dices que lo harás? A veces creo que mi profesión es esperarte.
7: Oye, Sara tiene muy buen punto.
5: Tu futuro depende de que no termines esa oración. Vete, es privado, sal de aquí.
4: Ian, vamos, escucha. Llegaste al rescate en tu caballo blanco. Eso me gustó. Es muy tierno y muy dramático. Tan solo quisiera verte llegar en taxi alguna vez.
5: Kelly, ¿qué estás haciendo? No, oye, no salgas. Quédate aquí, no estarás a salvo allá afuera. Cierra la puerta.
4: De acuerdo. Yo sé lo que hago. Ustedes deberían irse. Pero yo me quedaré. Te amo. Solo que no te necesito ahora.
5: Yo te diré lo que necesitas. Un buen antipsicótico.
4: Volveré en 5 o 6 días.
5: No, volverás en 5 o 6 pedazos.
4: Lo que a ti te molesta es que yo no le tenga miedo a este lugar y tú sí.
5: Por supuesto que le tengo miedo, de eso se trata. Todo lo que quiero es que...
7: Oigan, ¿qué es ese ruido?
9: Iremos en uno de esos ahora mismo. ¡Oigan, aquí estamos!
2: ¿Qué cosa? ¿De qué se trata?
0: Dice Ingen al costado del helicóptero. No lo entiendo, ¿por qué envió Hammond a 2 equipos?
7: ¡Ay! ¡Ya corta el cordón umbilical! No confía en nosotros, ni siquiera hemos empezado.
9: Cuando terminemos, lo quiero listo y funcionando en 30 minutos. Eso es media hora. ¿Entendido? Cambio.
3: Cancele esa orden.
9: ¿Qué? ¿Por qué?
3: Es un sendero de caza, Ludlow. Los carnívoros cazan en lugares como este. Quiere instalar un campamento o un buffet.
9: Hagámoslo en otra parte. ¿Quieren? Cambio y fuera.
3: Peter, si quiere que me encargue de su pequeña excursión, hay 2 condiciones. Primero, yo doy las órdenes y cuando yo no esté, lo hará Dieter. Usted solamente girará los cheques, dirá que todo está bien y abrirá el escocés después de un largo día. En segundo lugar, mi paga. No me importa, solo quiero a cambio de mis servicios permiso para cazar uno de los tiranosaurios. Un macho sano. ¿Cómo y por qué es asunto mío? Y si no le gustan estas condiciones, se queda solo. Así que adelante, instale el campamento justo aquí, en un pantano o en medio del nido de un tiranosaurio si quiere. Pero he estado en demasiados safaris con dentistas ricos y ya no quiero escuchar más ideas suicidas, ¿de acuerdo?
9: ¡Claro!
3: Motocicleta, despide el rezagado de la manada hacia la derecha. El asador listo, va para tu lado.
8: Puede ser un...
3: Un paquio. ¡Rayos! El de la cabeza como bola de billar, el fraile.

0: detente, detente, espera. Paquicefalosaurio.
1: ¿Carnívoro?
0: ¿Eh? No, no, herbívoro, del Cretáceo. ¿Te fijaste en el cráneo convexo? 23 centímetros de hueso. Con cuidado. En este paqui, el cuello articula en la base del cráneo en vez de en la nuca, como en los reptiles. Y cuando agacha la cabeza, el cuello se alinea con la columna, lo cual es perfecto para resistir impactos.
2: El asador, el fraile anda suelto y a punto de cruzarte el camino.

0: otra vez, ¿no te escuché, Roland? ¿Un qué?
1: ¿El que tiene? El cuerno rojo, el del copete, Elvis.
0: El qué. Sácame, extiende la silla, Carmen.

0: Cola.
1: Toca bien,
2: dale las alas,
1: dale las alas.
2: Ah,
1: ¿qué pasa? Así es, tira.

0: acá.
1: ¿Reconoces estas huellas?
2: Desde luego, tiranosaurio.
3: ¿A dónde vas?
1: A cobrar mi paga, señor Lovelock. A cobrar mi paga.

0: cielos. Procomsognathus triassicus, descubierto por Fraas en Baviera en 1913.
1: ¿Y es peligroso?
0: No creo que lo sea. Se supone que los compis comen carroña, como los chacales.
1: Me da mala espina. No nos tiene miedo.
0: Ningún humano ha visitado la isla. No tiene por qué tener miedo.
1: ¿Eh? Ahora lo tiene.

0: Es el nido de un tiranosaurio. Tiene unas cuantas semanas. Nunca ha dejado el nido. Es muy joven aún. Los padres no lo dejarán solo por mucho tiempo.
1: Hacemos un escondite para esperar a que el macho regrese.
0: No, no. No, el nido está contra viento. Y nosotros también. Cuando él vuelva, nos detectará sin que tengamos la menor oportunidad. El truco es que hagamos que venga donde nosotros queremos.

0: visto que Hammond quería que vinieran cuanto antes. Sabía que vendrían.
1: Y vaya que están bien organizados. Trajeron muy buenos juguetitos.
0: Oye, Eddie, tal vez pueda usar su teléfono. Esa antena es más grande que la tuya.
2: ¿Entonces pondrán otro parque aquí? ¿Después de lo que dijiste que pasó en la otra isla?
0: No pondrán nada. Sacarán a los animales. Los llevarán a tierra.
3: Tengo que decirles que Hammond me dijo que ellos vendrían. Pensó que habríamos terminado para entonces, pero... por si acaso le envió un plan sustituto.
4: ¿Qué plan sustituto?
3: Soy yo.
5: En pocas palabras, InGen busca socios inversionistas para sufragar algunos de nuestros gastos de expansión. El folleto que han recibido de la Junta explica en detalle la proyección de gastos de construcción y de estructura, y como ven por mis dos amigos esta noche, el equipo está totalmente desarrollado. Uno podría decir que ya está funcionando. En un momento les enseñaré parte del campamento, donde verán algunos de los ejemplares más importantes.

Pero nadie va a viajar al otro lado del mundo para ver un zoológico. Llevaremos el zoológico hasta ellos. Y San Diego es perfecto para eso. El público ya asocia nuestra bella ciudad con atracciones animales. El zoológico de San Diego, mundo marino, el equipo de fútbol americano.

0: Y John Hammond sabía esto. Mucho antes de imaginar una isla, empezó a construir un anfiteatro. Muy cerca de donde están sentados, en el muelle del complejo Injun. Pero lo abandonó. En favor de algo mucho más grandioso. Y últimamente, imposible. Y las instalaciones están cerradas. Sin terminar. Cuando podrían estar completas. Y listas para recibir visitantes en menos de un mes.
1: ¡Ah!

0: Hay que apagar esto.
1: Esta es la última vez que te dejo a cargo.
2: ¡Nick! ¡Santo cielo! ¡Te has vuelto loco!
3: ¡Tiene la pata rota! ¡Vámonos antes de que nos oigan!
2: ¡Te has vuelto loco!
3: ¡Shh! ¡Baja la voz!
2: ¿De lo que es eso?
3: ¡Vamos, abre la puerta! ¡Estarás bien!
2: ¡Estás loco!
3: ¡Eso es! ¡Tranquilo!
2: ¡Dios mío! ¡A él no le gustará esto!
4: ¿Qué está ocurriendo?
1: ¿Acaso no es obvio? No estamos solos en la isla. No está puesto en frecuencia.
2: Busca aquí.

0: ¿Qué rayos es eso?
1: Creo que es este de aquí. ¿Hola?
2: Hola.
1: ¿Hola?
3: Buenos días.
2: ¿Enrique? ¿Estás con la mujer?
1: No es Enrique, es Ian Malcolm. ¿Está en el barco?
2: ¿Enrique?
1: No, ¿está en el barco?
2: ¿Qué estás?
1: Estoy en la isla Sorna y necesito hablar con alguien del barco. El Mar del Plata, señora.

0: date prisa.
1: Vamos, nadando. Cuidado con la cuerda, abre la puerta.
0: Parece molesta contigo.
2: Hola.
0: Ian, no quiero sermones. Quedé atrás, para atrás. Tú no te pares, quédate ahí. Cuidado con la cabeza. Eso es.
3: Tranquilo.
1: No hagas esto. Cuidado con la cola.
3: No lo puedo creer.
1: Voy a dar un golpe. ¿Está listo? Coloquémoslo.
0: Sí, a ver.
1: ¿Listo?
0: Sí.
1: ¿Tú puedes?
0: Tranquilo, sí. Ay, basta. Eso. Tranquilo, muy bien.
3: ¿Qué haré con ustedes? ¿Darles con un látigo? No te acerques, Kelly. No te acerques.
0: Kelly, no te acerques.
4: ¿Enrique? ¿Dónde estás, Enrique?
3: No, señora. Ya basta. Frecuencia equivocada.
0: Cierra. Ponle algo para que no lo traigan.
3: Hola, soy Ian Malcolm. Es muy importante. ¿Ahora? Muy importante. Estoy tratando de localizar al barco llamado Mar del Plata. Yo me encuentro en la isla Zorna.
0: Veamos. Ahí está el metatarso. Revisemos la tibia. Ahí está. Una fractura justo arriba de la epífisis.
1: ¿Qué tan grave?
0: Si no la alineamos, el cachorro morirá. La fíbula no sanará recta, no podrá girar sobre el hueso del tobillo, no podrá hablar ni caminar, y en menos de 2 semanas lo atrapará un...
3: ¿Por qué nada contesta? No. Carlos, escúchame, por favor, con mil demonios. Escúchenme.
0: Trata de matar a un
3: hombre. Respondan. ¿Pueden oírme?
0: Papá, quiero salir de aquí.
3: No, mi amor, quiero salir de aquí. Estoy llamando al barco.
0: Papá, quiero ir a un lugar seguro. No, yo no quiero estar aquí. Quiero irme. Vámonos, quiero estar en un lugar alto.
5: ¿Qué sucede? ¿Qué es lo que pasa? Díganme, por favor. Información, ¿qué sucede?
3: Te conviene no enterarte. Vamos, súbenos. Por favor, súbenos. Eso es. Vamos arriba.
0: Es una estúpida. No debía haber venido.
1: ¿Puedes hacerlo?
0: Sí, solo necesito algo temporal. Algo que se desbarate y se le caiga cuando crezca.
1: ¿Podrías darte prisa? Está luchando, doctora Curie.
3: Eso es. Ya está. Eddie, por cierto, ¿cuál es la frecuencia del barco?
6: 15T a la tercera de arriba.
3: De acuerdo, ya estamos en lo alto y este es el lugar más seguro que tenemos. Creo, no olvides lo que dijo Sara. Con las plantas, los animales no te podrán oler.
0: Estás tratando de hacerme sentir mejor. No me olvido de las historias que contaste.
3: No. Esto no va a ser así. Estamos en una situación muy diferente ahora. Eddie, ¿hay forma de comunicarnos con los remolques?
1: Se mueve demasiado. Dale morfina.
0: No conocemos un metabolismo. Si le damos demasiada, podríamos matarlo. Le traería un paro respiratorio. Nick, necesito tu mano aquí. Con presión en este cuerpo.
3: No contestan. Vaya sorpresa. ¿Cómo baja?
5: Amárrate con esto.
0: ¿A dónde vas? Necesito que te quedes. Vamos, quédate, por favor. No te vayas. Oye. Oye.
3: Ya te vi.
0: Papá, quédate aquí. Papá, quédate aquí, por favor.
3: ¿Mi reina? ¿Mi diosa?
0: ¿Tu inspiración?
3: Así me gusta. Así me gusta. Volveré en cuanto pueda. Te doy mi palabra.
0: Pero nunca cumples tu palabra.
6: Yo hubiera apretado un poco más fuerte.
0: Eso es, ya casi termino. Diablos, necesito tu adhesivo, algo flexible, que sea... Escupe. ¡Tu chicle!

0: la botella de amoxicilina y llena una jeringa con una inyección de antibióticos, tal vez podremos sacarlo de aquí.
1: ¿Podría por lo menos contestar el teléfono? Ayúdenme a sacarlo de aquí.
0: No, esta recién ha llegado.
1: Mami está muy enojada.

0: Ellos están buscando, Ian. No están cazando, no están cazando. Vinieron por su pequeño.
1: Todos se preocupan.
0: Yo le cuido la cabeza, ¿sí? Cuidado, cuidado. Eso es, lo tengo. Ya está.
2: Tenemos algo.

0: Ellos están regresando a la zona.
1: Entiendo. ¿Cómo está Kenny?
0: Está bien, aquí está.
2: Hola.
1: Kenny, ¿cómo estás? ¿Estás bien?
2: Sí, bien.
1: Escucha, quédate ahí, no te muevas. Subiré enseguida, ¿entiendes? No te muevas.
2: Sí, entiendo.
3: Yo solo pedí que me hicieran caso. Usé palabras muy sencillas y no tengo acento. Que yo
2: oh, ya, basta.
3: Era un capítulo interesante en tu libro, ¿no?
2: Yo creo que la polémica sobre los instintos paternales del tiranosaurio quedó resuelta.
3: Sujétense, no hemos terminado.

0: Nos empujan al acantilado.
1: ¡Oh, Dios mío! ¡Abre!
0: ¿Al salir?
1: Directo al bosque.
0: Directo al bosque. ¡Vamos! ¡Vamos!
1: Aquí fue donde golpearon. ¡Sujétense de algo!
2: ¡Sujétate con fuerza!
0: ¡Sara! ¡Sara!
1: ¡Adiós! ¡Oh, no! ¡No, por favor! ¡No!
3: ¡No te muevas!
0: Voy a bajar por ti. ¡Voy a bajar! ¡Quédate quieta! Tranquila, Sara.

Dame la mano. Estira la vida. Sara, Sara. Dame la mano. ¡Ah!

0: bolsa de la suerte.
1: La tengo.

0: bien, ¡está en el escondite! ¿Están heridos? ¿Qué necesitan?
1: ¡Una soga!
0: ¡Bien, la tengo! ¿Qué otra cosa?
1: ¡Tres hamburguesas dobles con cebolla!
2: ¡Mayonesa!
3: ¡Y un pastel de

0: adelante. Aquí voy. Ya voy. Sí, ya voy.
1: Vamos, arrójala.
0: Sí, estoy bien.

0: nuestro equipo de comunicación quedó destruido. Y si su radio y teléfono satélite estaban en el remolque que se cayó, entonces estamos atrapados. Damas y caballeros, atrapados, juntos y todo gracias a ustedes.
1: Nosotros vinimos a observar, ustedes a saquear el lugar. Vete al diablo.
2: Al menos vinimos preparados. Y ya que
3: preparados, ¿de qué habla? 5 años de trabajo y kilómetros de cerca electrificada no prepararon la otra isla. ¿Cree que con un par de docenas de vaqueros esto va a ser diferente?
1: Esa es la mentalidad. Solo les interesa el botín. No tiene derecho.
2: El animal extinto que se revive no tiene derechos. Existe porque lo creamos. Lo patentamos. Es nuestro.
1: Buscas problemas.
4: Y me topé contigo, ¿no?
5: ¡Ey, ya basta! ¡Basta! ¡Deténganse!
0: ¡Tranquilo, tranquilo! Yo te conozco. Tú eres aquel imbécil de Tierra Primero.
1: Así es.
2: ¿Tierra Primero? ¿Qué es eso?
0: Sabotadores profesionales.
1: ¡Protegemos el ambiente!
0: ¡Criminales!
6: ¡Ya es suficiente! ¡Escúchenme! Al traer al pequeño a nuestro campamento, hemos ampliado el territorio del adulto.
2: ¿El qué?
7: Por eso se empeñaron en destruir los remolques. Se sienten obligados a defender esta área.
6: Debemos irnos cuanto antes.
1: ¿A dónde? El barco y el helicóptero esperan órdenes que no podemos enviar.
2: Esperen. Hay un centro de comunicaciones cerca del viejo edificio de operaciones. Hammond utilizaba la energía geotérmica. En teoría no necesita abastecerse. Si podemos llegar ahí, podemos llamar al avión.
7: ¿Tiene la frecuencia escrita en alguna parte?
2: Aquí, en este libro.
0: Lo cuidaremos nosotros.
1: ¿Qué tan lejos?
0: Guarda.
2: Un día de camino, tal vez más. Ese no es el problema.
0: ¿Cuál es? ¿Cuál es el problema?
2: Velociraptores. Las infrarrojas muestran que los nidos se concentran en el interior de la isla. Es por eso que planeamos mantenernos...
4: Espera un momento. ¿Qué es ese veloci? ¿Cómo se llama?
7: Carnívoro, cazador. Como 2 metros de alto, hocico largo, visión binocular. Fuertes antebrazos y peligrosas garras en las patas.
6: ¿Y los tiranosaurios pueden seguirnos el rastro si creen que somos un riesgo para ellos o sus pequeños?
7: No, eso no es cierto. Nos olvidarán cuando salgamos de su territorio.
6: No estés tan seguro. El tiranosaurio tiene en proporción la cavidad olfatoria más grande de todos los fósiles registrados, con la excepción de uno.
7: Sí, el buitre americano puede oler algo a 16 kilómetros de distancia.
2: Sí, claro, todo esto es fascinante, pero yo digo que debemos ir a la aldea.
7: Nosotros iríamos a la laguna.
0: ¿A qué? ¿A sentarse a campo abierto? ¿Junto a una transitada fuente de agua? ¿Con esperanza de que su capitán venga a buscarlo?
1: No se acercará, sabe que le espera.
0: Iremos hasta la aldea. Tal vez haya un refugio y pediremos ayuda por la radio. El tiranosaurio ya comió. No nos buscará como alimento.
7: ¿Ya comió? Supongo que está hablando de Eddie. Muestre un poco de respeto. El hombre nos salvó la vida sacrificando la suya.
0: Y se le acabaron los problemas. Mi punto es que los depredadores no cazan cuando no tienen hambre.
8: No, solo los humanos lo hacen.
0: ¡Ay, nos partes el corazón! ¡Andando! ¡Vámonos con este festín a otra parte!

0: parece tener un poco de sensatez. ¿Qué rayos está haciendo aquí?
1: En algún lugar de esta isla está el mayor depredador que ha vivido. El segundo gran depredador debe cazarlo.
0: ¿Y usará eso?
1: Bueno, si no se rinde, sí.
0: Déjeme verlo un segundo.
1: No.
0: El animal existe en el planeta por primera vez en cientos de millones de años y lo único que desea es matarlo.
1: Recuerda a ese hombre hace como 20 años. Olvide su nombre. Subió al monte Everest sin oxígeno y bajó casi muerto. Y le preguntaron, ¿por qué subió allá a morir? Y dijo, no es así, subí allá para vivir.
2: Aún no he podido desearle suerte en su nueva empresa. Se ve prometedora.
3: Mi grupo está en contacto, doctor. Lamento la muerte de su compañero. Es muy sencillo criticar a la persona que genera una idea, la persona que asume el riesgo, la persona que...
2: Cuando trata de sonar igual a Hamlin, suena como un farsante. Pero no es su culpa. Dicen que el talento brinda una generación, así que estoy seguro de que sus hijos serán unas lumbreras.
3: Hamlin se excedió en sus aspiraciones, pero no.
2: Sacar a los dinosaurios de esta isla es la peor idea en una larga y triste historia de malas ideas. Y

0: Un descanso. 5 minutos.
1: Está ahí.
2: ¿Ah? Oh, no, es del pequeño al que le curé la pata. No se hace cargo con la humedad.
3: Roland, un minuto.
0: Ajá.
3: Quisiera saber dónde estamos.
0: Sí.

0: ¡Oye, Carter! ¿Dónde estás? ¡Oye, Carter! ¡Perdí la orientación aquí!
1: ¡Diablos!
0: ¡Oye, Carter! ¡Oye, Carter!

0: odio este lugar. Detesto este lugar, malditos animales.
1: ¡Oye, Roland!
2: Sí. Ya vamos a empezar.
1: Se acabó el descanso. ¡En marcha!
3: ¿Estás lista?
4: Cárgame.
3: Sí, claro.
5: Carter. Carter.
1: ¡Ludlow! ¡Roland! ¡Roland! ¡Váyase!

0: ¿Hace cuánto lo viste?
1: 10 o 20 minutos.
0: Acompáñenme. ¿Y tú? Si está vivo, lo encontraremos. El resto sigue adelante. En 10 minutos llegarán a la cordillera. Espérennos ahí. Señorita Hardy, que nadie se lo diga a la niña.
2: Bien. Sigamos ahora. ¿Todo el mundo? ¿De pie? ¡Vamos! ¡Arriba, arriba, arriba!
3: Bien, muchachos, larguémonos de aquí.
2: Eso.

0: ¿Lo encontraron?
1: Solo las partes que no les gustaron. Mapa. El edificio de operaciones está justo por aquí, como a 3 kilómetros de la base del acantilado.
0: ¿Cómo lo sabe?
1: Lo he visto. No será fácil la bajada. Déjenlos dormir por otra hora. Y luego nos

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Use extrema precaución.

0: Ya pasó. Tranquila, tranquila, tranquila.
1: ¡Ahí viene otra vez!
2: Gracias.
3: ¡Vamos! ¡Vamos!
4: ¡Sal!

0: Creo que AJ perdió su coche.
1: Corran. Rápido y sin detenerse. Corran.
2: ¡Vamos, vamos!

0: Ahí están las estructuras. Ahora, dijeron que el centro de comunicaciones está en el edificio de operaciones.
1: Espero.
0: Iré hasta allá y enviaré la señal de radio.
2: Ajá.
0: Los veré allá.
2: Espéranos.
0: Cada segundo cuenta. El que crea poder continuar, debe intentar.
1: Ahí vamos.
2: No, Ian, descansa.

Qué bien.

peligro, alto voltaje.

0: así. Funcione. Funcione.
1: Comprendido. Atención. Esta es la operación de avanzada Ingen. Llamando a la base. Repito. Llamo en nombre de la operación de avanzada Ingen. Necesito comunicarme a la base.
2: Adelante, avanzada Ingen.
1: Sí, la operación ha sufrido graves pérdidas y los sobrevivientes están en peligro mortal. Necesito ayuda inmediatamente. Nuestras coordenadas son... las coordenadas 9 grados 58 minutos norte, 85 grados.

Nick? Nick? Nick? Nick Van Owen?

Kelly? Kelly, no!

0: Tranquila, ya pasó todo.
1: Bueno, este es un recuerdo que no podrán conservar.
2: Encuentra al pequeño tiranosaurio. Rona te mostrará dónde está el niño. Lo quiero en mi jet para llevarlo directo a la enfermería del complejo en San Diego. ¡Y rápido! Quisiera irme antes de que la hembra sepa que estamos aquí. Roland, tal vez haya salvado a Agent. Perdimos todo lo que vinimos a buscar, pero este animal y su cría es todo lo que necesitamos para salvarnos.
0: Felicidades.
2: ¡Conseguiste tu trofeo! Sí, sí. ¡Un macho querías! ¡Y está vivo! Y todo el planeta tendrá interés en verlo y entonces todo se va a convertir. ¿Qué te pasa?
0: No sobrevivió Agent.
2: Oh, siento. Lo siento, de verdad. Escucha. No olvido a la gente que me ayuda, Roland. Hay un puesto para ti en el parque de San Diego, si lo deseas.
0: No, gracias. He pasado demasiado tiempo en compañía de Roland.

0: 15 años, John Hamilton, un sueño. Como el mismo John, el sueño era grandioso, desproporcionado, audaz. No era práctico y no se logró. Dentro de 30 minutos, el sueño de Hammond en su nueva versión será realidad. Por un centésimo del costo de poner un centro turístico a cientos de kilómetros.
1: Hola, esta es la reunión del otro.
2: Es propiedad privada. Deben regresar.
1: Debemos estar en la lista, creo. Ella es la doctora Harding.
3: ¿Escucharon? Así es, yo soy la doctora Harding. Tenemos
1: las noticias buenas y malas.
0: Esta noche inauguramos Parque Jurásico San Diego con una gran atracción que competirá con los mejores parques del mundo. Quiero agradecer a todos por ser tan intrépidos y venir a estas horas de la madrugada.
4: Sí, el barco ya está. ¿Ya está bien?
5: Está, será mejor que venga.
0: Ay, qué emocionante.
4: ¿Ve esa desorientada pareja?
5: Tiene que ver esto, señor.
4: Que vean esto de cerca.
6: Enseguida. Preguntaré.
7: Saque todas las naves pequeñas del área. Sí, es que está. Lleve una línea directa.
5: Sí, mire, es la señal de transmisión de Ventura. Se dirige al puerto, pero no logra hacer contacto.
7: Dicen a la policía.
4: Intente de nuevo.
5: Capitán del SS Ventura, este es el puerto de India. ¿Me recibe? Cambio.
7: No me interesa dónde están.
5: Capitán del SS Ventura, se aproxima al rompeolas a alta velocidad. Redúzcala. Cambio.
2: SS Ventura, reduzca su velocidad de inmediato.
5: Atención Ventura, este es el puerto de Ingen. Está entrando en la zona del muelle. Reduzca.
3: ¿Qué están mirando todos?
8: Debimos quedarnos en el maldito auto.

0: sé cómo me veo.
1: ¿Y los de la tripulación?
2: Regados en pedazos.
3: ¿Qué pasó?
4: Había congelado todo.

Miss John Hammond.

0: dosis.
1: Lo hicieron. Roland lo inyectó con carfentanil concentrado. Más de 10 miligramos.
0: ¿10 miligramos? Debieron ponerlo en coma.
1: Dejó de respirar. Le dimos naltrexona para contrarrestar los efectos. No sabíamos cuánto darle.
0: Le administraron un antagónico sin saber la dosis. Lo pusieron en estado narcoléptico. Es una locomotora.
1: Ey, escuche. Estamos preparados para
2: ¿Hay
1: eso.
2: ¿Hay más dinosaurios en el barco?
1: No, trajimos al pequeño en el avión. Mire, tenemos esto para tranquilizarlo.
0: ¡Oiga! ¿Tiene al pequeño?
3: Está a salvo.
0: Ian, el animal está deshidratado. Lo primero que hará es buscar agua y luego buscará lo que su cuerpo le pida. Todo el equipo de contención está aquí y debemos traerlo de vuelta. Tal vez el barco...

0: Tampoco puede navegar.
1: Sí, ya sé lo que me vas a decir.
0: Cuando trajimos al bebé al remolque, el padre
1: lo
0: vino.
1: Cual fue
0: no hay razón para pensar que no hará lo mismo aquí.
1: Sí.
0: ¿Dónde está el pequeño?
2: En una instalación segura. ¿Por qué?
1: ¿Dónde está la instalación?

0: un dinosaurio en el patio.
1: No. Benjamín, ¿qué estás haciendo? No, no, ¿qué? ¿Qué estás? ¿Qué? ¿Qué?
0: Papá, oh. Hay un dinosaurio en el patio.
2: Yo te diré lo que es. Tienes que leerle más cuentos.
3: No, no, no, yo sé exactamente lo que está sucediendo.
2: No es mi culpa, yo no le di la cena tarde. Es esa maldita pecera.
3: Es culpa de la pecera, entonces cubre la
2: cena. Es como si tuviera la luz del día aquí adentro.
3: Mira eso. No es cierto, no es cierto.

0: Está sedado. Totalmente. Ayúdame.
1: Cuando vea que somos nosotros, otra vez con su bebé, no nos va a decir ustedes. Es posible que se enoje al reconocernos.
0: ¿Quién sabe? A lo mejor se alegra de vernos.
2: Oiga, ¿qué creen que están haciendo?
1: Sacando al chico. Si en serio quieren impedirlo, disparen.
0: ¿Cómo encontraremos al adulto?
1: Siguiendo los gritos. ¡Ah!

0: jamás vas a ver que lo tenemos si no hace alguna clase de sonido.
1: Vamos, despierta, vamos. Despierta.

0: está justo al otro lado de estas bodegas.
1: ¿Y existe algún atajo?
0: Habrá que inventarlo. Ahora sí. Tendrá que seguirme. Dámelo.
1: Toma.
0: Eso es.
1: ¿Lo tienes?
0: Listo.
1: Bien.
0: ¿Está? ¿Lista?
1: ¿Dónde está el grande? ¿Sigue detrás de nosotros?
0: ¡Ahí está el agua!
2: ¡Háganlo! ¡Dispárenle si tienen que dispararle! ¡No, no, no! ¡Al adulto! ¡Maten al adulto! ¡Yo quiero al bebé de regreso!

0: Esa es una extraordinaria toma de la cubierta del barco y de la bodega de carga que al menos por el momento contiene al animal, probablemente con el pequeño a su lado. Según nuestros cálculos, deben estar llegando a la mitad del viaje. Jim, ¿todavía me puedes escuchar?
1: Claro que sí, Bernard. De hecho, estamos a medio camino de la isla. Está a 321 millas náuticas de aquí. El barco viaja aproximadamente a 20 nudos, por lo cual llegaremos a las 11 de la mañana, hora del este. Una de las principales preocupaciones de la Marina ha sido la seguridad. Si observamos la creciente escolta que rodea al barco, vemos que no están corriendo el riesgo de que se repita el incidente de San Diego.
0: De acuerdo, vamos a tomar un momento ahora para mostrarles la entrevista grabada hace unas horas con John Hammond, anteriormente director de bioingeniería Ingen, el hombre que se ha convertido en la cabeza del movimiento no solo al regresar a estos animales a la isla, sino de mantener a la isla misma intacta.
2: Es totalmente imperativo colaborar con Costa Rica y con el Departamento de Preservación Biológica y establecer reglas para la conservación y el aislamiento de esa isla. Esas criaturas requieren nuestra ausencia para vivir, no nuestra ayuda. Si logramos hacernos a un lado y confiar en la naturaleza, la vida encontrará la forma.

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0: caso es mi padre.
1: ¿Qué harías tú si fuera tu hijo?
2: ¡Ten cuidado! Traidores.
3: ¿Cómo los distinguen de nosotros?
1: Ustedes son galanes.
4: Ahora solo nos queda atacar a Rusia, raptar a un niño y no dejar que nos descubra nuestro gobierno.

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0: ¿Quieres conocerlo?
1: Mi padre está en América. Es piloto. Se ha ido. Mi madre también.
0: Ajá. Contéstame, ¿quieres ver a tu padre?
2: Vamos a hacerlo de nuevo.
3: ¿Qué harías si me tuvieras que pagar tiempo extra?
2: MASH 99 MASH 1. Listo para entrada, inversión en 10 segundos.
3: ¿Hay alternativa?
2: 8 segundos. 6.
3: ¿Por qué no maniobras como gente normal?
2: 4 segundos.
3: Vaya manera de detener un...
2: 2. Ahora.
3: ¡Fuera reactores!
2: Necesito más potencia.
3: Enciendo reactores.
2: ¡Más potencia!
3: ¡La tienes toda!
2: ¡Cancela! Enciende reactores.

0: Qué mal estuve, ¿no?
1: Estamos vivos.
0: Sí, pero lo hice mal.
1: Necesitas más práctica.
0: Tal vez mañana. Si son horas hábiles.

0: No será más que un par de semanas. No creo que te pierdas de nada. No podrás tocar el chelo ni oír el sonido de las aves en vuelo, pero si quieres puedo mandarte un cassette.
1: Olvidas el aire puro y fresco.
0: Volarás a grandes alturas como oficial de radar en un jet. Tendrás oxígeno la mayoría del tiempo. Es puro. Olvida la vista, olvida el aire fresco. Hablo de un piloto americano que va a hurtar un nuevo avión espía y entregárselo a los rusos.
1: Tienen que impedírselo.
0: No sabemos quién es, solo sé que el plan es robar uno cuando despleguemos los primeros aviones. Podría ser cualquiera de los pilotos.
1: Reemplácelos.
0: No se puede. Esos pilotos serán los entrenadores después de la entrega. Reemplazarlos retrasaría todo por 6 meses, por lo menos.
1: Qué lástima.
0: Un avión de muchos millones será entregado a los rusos y tu clasificación del problema es qué lástima. Te felicito. Tu maestría en el silencio es excedido solo por tu facilidad en eufemismos, pero medir esto con un qué lástima sobrepasa todas tus marcas pasadas en articulación.
1: Muchas gracias.
2: Ya que pareces estar muy lejos de los problemas del mundo actual, será mejor que te pongamos al tanto. Sucede que hay unos malos y se les dice rusos.
1: Sí, he sabido algo.
2: Y estamos nosotros.
1: ¿Cómo nos dicen ellos?
2: Varía en diferentes partes del mundo. Pero en aras de esta conversación, digamos que somos los buenos.
3: ¿Cómo los distinguen de nosotros?
2: Es sencillo. Ustedes son galanes. Y tú sí que eres galán, señor Hawk. Y muy guapo.
1: Bien. Dominic también lo será.
0: Dominic no podrá pasar por un piloto militar.
1: Algo se me ocurrirá.

0: him.
1: Qué buena suerte que son nuestros.
2: Si quieres tomar el sol, sugiero que te quites ese traje. ¿Qué estás mirando?
0: ¿Recuerdas a un capitán en Vietnam, Extreme Fellow Hawk?
2: Sí, era piloto. Me salvó de los indios hace mucho.
0: ¿Por eso lo recuerdas?
2: ¿Quién olvidaría un hombre como Extreme Fellow Hawk? Dijo que sería piloto civil.
0: Lo enviaron aquí, en el programa de intercambio.
2: ¿En serio?
0: Sí.
2: Ah, posiblemente fracasó como civil.
0: Vámonos.
2: Algunos de nosotros nunca lo seremos, tú me comprendes.

0: ¿Sigues esperando que interpreten tu silencio?
1: Cuando no sé qué decir. Han pasado 10 años, Nibok.
0: Algo más de 11 años. ¿Trataste de buscarme?
1: Cuando pude salir del hospital, Saigón había caído.
0: ¿Lo intentaste?
1: ¿Acaso importa?
0: No.
1: ¿Qué haces aquí?
0: Trato de reunir a mi familia.
2: He estado esperándote aquí 10 minutos. ¿Sabes cómo les dicen a los que se quedan en los baños de hombres?
1: ¿Y qué quieres, propina?
2: Oh, te dije que te ayudaría, pero pudiste hacerme piloto mecánico y no un...
1: Te necesito fuera de la base. Nadie le pone atención a un barrendero.
2: En un lugar como este, sí. Acabo de limpiar el piso, así que aguanta, pero... y no entres todavía. Estoy colocando toallas y jabón. Ahora habla.
1: Hay una persona en la base llamada Ni Won Truong. Quiero saber su estado y por qué está aquí.
2: ¿Personal o oficial?
1: Personal. No preguntes.
2: ¿Te has enterado de algo interesante?
1: Solo que la capacidad para el licor no ha disminuido.
2: Entra un sanitario cuando deje entrar al que espera o te va a mirar feo.
1: ¿Y qué? Soy oficial y caballero.
3: ¿Cómo se llama tu madre?
4: Ni Hong Truong.
3: ¿Y dónde está?
5: Si su madre estuviera aquí, ¿cree que le iba a decir dónde?
3: ¿Dónde está tu padre?
4: Yo no lo conocí.
5: Nunca ha visto a su padre. Creo que todo esto es innecesario. Se supone que debe ayudarme, no conducir un interrogatorio. Ahora quiere firmar la visa, por favor.
3: Escúcheme bien. Está en mi país, no en el suyo. Yo decidiré que es necesario aquí, nada más.
5: Pero no se tarde más de 20 minutos. Mi país se rige por un horario.
3: Está bien. Saldrás a buscar a tu padre con una condición. Señálanos quién es tu padre.
5: ¡Su padre es el que yo diga! Ahora dele su visa y despídase. Yo sé qué órdenes le dieron.

0: estamos en la quinta botella y todavía no hacemos un brindis oficial.
1: Hace falta más licor para ponernos más tontos.
0: No es tontería, es una responsabilidad de hacer la champaña, una formalidad. No estamos tomando una cerveza.
2: Está bien, entiendo. ¿Quién tiene algo que decir sobre este infelojoc?
1: Es callado.
0: Sí, es callado, correcto.
2: Y es bonito.
0: Bonito. De acuerdo, y sabe usar el uniforme.
1: No tanto.
0: Sí, creo que tienes razón. Será mejor quedarnos en muy callado. Por Hawk.
2: Sí.
0: Bienvenido.
1: Un momento, hay algo más que hacer. Tienes que hacer un discurso, Hawk. De pie. ¿Habla mucho? ¿O todo esto no cuenta?
3: Tengo que lavarme la cara.
0: Vamos, Jos, un poco de estribor y levanta la nariz 5 grados.
2: ¿No puedes decir a la izquierda y no te caigas?
0: ¿No sería militar?
2: Claro.
0: Claro.
2: No somos aptos en el mundo de humanos y civiles, ¿verdad?
3: Es diferente.
2: ¿Diferente? Diferente. Para todos nosotros es como un parque de béisbol sin cercas. No hay manera de hacer un jonrón. Pero si das de hit de vez en cuando, están esperando para golpearte y decirte que no sirves para nada más que para quemar aldeas.
0: Hubo un incidente con un civil hace un par de años, lo afectó mucho.
2: No hables por mí, Sam. He estado usando mi uniforme azul desde mi primera afeitada. Sí, en serio. He estado en esta patriotería, en este falso ambiente desde que entregué mi inocencia por un par de alas y un bonito casco de fútbol con micrófono dentro. ¿Y quieren saber una cosa? ¿Quieren saberla? Todo eso no significa absolutamente nada fuera de este mundo prefabricado en el que vivimos.
3: Tal vez,
2: así es. Estuve en el mundo de grandes negocios donde me presentaron a todos como el fenómeno local. Sí, claro, te tratan bien y todas esas estupideces, pero luego querían ver mis medallas y me preguntaron cuántas personas había yo quemado con napalm desde las alturas. Ellos qué saben, no les interesa. Pasé 3 años de mi vida en el infierno y a nadie le importa.
3: No tiene nada que ver con ellos.
2: ¿Pero quién rayos hacemos esto?
3: Yo lo hago por mí.
2: Suéltame, Sam. No necesito ayuda para tropezar.
3: ¿Desde cuándo ha estado así?
4: Desde que no le firmaron su ascenso.
3: ¿Cuándo fue?
4: Hace un año.
3: ¿Y antes de eso?
4: ¿Qué rayos te importa?
3: Es mi trabajo.
4: ¿Qué cosa?
3: Trabajar contigo, como piloto de intercambio.
4: Eso dicen tus órdenes, pero no tienes por qué hacerlo, así que tus órdenes son otras. Te llamaron para una nueva misión, así que tienes que hacerlo.
3: ¿Quién te lo dijo?
4: Mi esposa es secretaria del comandante y tus órdenes no vinieron del cuartel. De Washington, de Langley, para ser exacto.
3: ¿Le quitarán el empleo si sigue haciendo eso?
4: No lo creo. Tú y Ni Wong se quisieron mucho, no le harías eso. Tienes una tarea a las 7 horas, sé puntual. Entiendo que tu jefe es muy duro.

0: retire su jeep. Lo siento, pero no puede dejarlo ahí.
1: ¿Dónde puedo encontrar al Capitán Hawk?
0: ¿Qué hizo? ¿Manchó el mantel en el club de oficiales?
1: Soy su reemplazo. ¿Quién está con él?
0: El piloto instructor.
1: ¿Tiene nombre?
0: Mayor Roper.
2: Tablero alta frecuencia.
3: Funciona.
2: Vigilancia velocidad.
3: No lo alcanzo.
2: Afloja tirantes y revisa todo el tablero. Minx a la derecha.
1: Parece que tienen un problema allá arriba.

0: Estás castigado.
1: ¿De qué hablas? No puedes castigarme.
0: Claro que sí.
1: Tenía razón. No eres piloto de intercambio. Hawk, tengo que transportar un avión.
0: ¿Por qué?
1: Es mi trabajo. Sí, hay algo más.
0: ¿Qué?
1: No te lo diré, Hawk.
0: Estás castigado.
1: Voy a cobrar favores. Tú sabes que me debes cosas pasadas.
0: Creo que quieres mucho a cambio.
1: Si no lo haces por mí, hazlo por Nick Wong.
2: Pedí una reunión. ¿Por qué aquí?
3: ¿No le gusta mi oficina? Ah. ¿Usted me la dio?
2: No tengo tiempo para hablar de las comodidades.
3: Yo no pedí esto. Cuidado con los pies.
2: ¿Qué querías decirme? ¿Que sabemos que Roper es el hombre?
0: No me digas lo que ya sé. Mejor dime algo que todavía no sepa.
2: ¿Quieres quitarle su escudo de gladiador y su espada?
4: Gracias. Roper está casado con una vietnamita. No es extraño, pero cuando pediste información de ella a través de tu barrendero, la hice investigar a fondo.
0: Parece que hablé demasiado.
4: Extraño, pero cierto. La señora tiene un hijo. Es americano y oriental. Ha tratado de traerlo aquí desde que ella llegó.
3: Las madres siempre hacen eso.
4: Eso dicen. Entonces averigüé que el mucho...
0: ¿Tiene nombre?
4: Homin. Estuvo en el orfelinato hasta que el gobierno lo cerró. Pudo sobrevivir como mendigo.
3: El niño no sobrevivirá. No lo pueden sacar de allá.
4: Parece que ahora es entenado de los soviéticos. Con la cooperación del gobierno de Hanoi, Homin ha sido llevado a una base aérea rusa en Omrilkot.
3: ¿Y qué?
4: Omrilkot está a solo 180 millas de Alaska. Uno de los aviones va a ser entregado en la base aérea Shimka en Alaska.
3: ¿Y Roper es el piloto?
4: Aún no. Pero siendo el comandante, prepara todo el plan. Lo has hecho muy bien, Hawk. Por tu intuición abriste el cerrojo que nos abrió la puerta.
0: ¿Qué pasará con Roper?
4: Es un traidor.
0: Todavía no.
4: La empresa no quiere esperar a que lo sea.
0: ¿Y el muchacho?
4: Un mendigo de 12 años no se canjea por un recién diseñado avión de muchos millones.
3: Depende de quién hace el canje, ¿no cree?
4: Lo hago yo.
0: ¿Cuándo nació el muchacho?
4: Tiene 12 años. No dejes que tu imaginación te domine.
0: No quiero que hagan nada con Roper. Déjenlo.
4: ¿Esperas que me cruce de brazos y dejar que...?
0: Te garantizo que el avión no se entregará a los rusos.
4: No se trata de ser el aval. Tu garantía no es suficiente.
0: Tendrá que serlo.
4: ¿Y si no?
0: Entonces... cambiaré al lobo por el muchacho.

0: ¿Qué quieres? Te lo imaginabas, ¿no es cierto?
1: Lo tenía merecido.
0: De pie.
1: ¿Y ese por qué fue? ¿Intereses?
0: Ese fue en lugar del paredón.
1: No te fusilan por una torpeza en un vuelo de rutina.
0: Lo hacen por darles una nave a los soviéticos.
1: No sé de qué estás hablando.
0: Entonces haz memoria. Porque soy lo único entre ti y un pelotón de fusilamiento.
2: Omril Kot.

0: Al llegar a las Aleutianas, irá al oeste. Y llegará a nuestro territorio mucho antes de que los americanos puedan responder.
1: ¿Qué pasará si ellos deciden seguirlo?
0: La verdad, señor, dudo mucho que ellos quieran provocar una batalla aérea en nuestro territorio.
1: ¿No se le ha ocurrido pensar que todo esto pudiera ser una trampa?
0: ¿Y qué? Todo lo que perderemos será un pequeño muchacho americano oriental. Y destruiremos un avión americano en nuestro territorio. Y no creo que sea pretexto suficiente para provocar una guerra aérea.
1: Nunca entenderé a ustedes los del cuerpo de inteligencia de la KGB.
0: Tu deber es obedecer. ¡Y ya!

0: Здравствуй, Стив.
1: Здравствуй, Стив.
0: Называй.
2: Oiga, señor, ¿quiere decirme una cosa?
0: ¿Tienes hambre otra vez?
2: Sí, gracias, señor. Pero es sobre esta foto.
0: ¿Sí? ¿Qué pasa?
2: ¿Quiere decirme cuál de ellos es mi padre?
0: ¿Cuál te gustaría que fuera?
2: Cualquiera de ellos es igual.
3: Maldita sea, eres demasiado listo para pensar que puedes con esto.
4: No soy traidor. Antes de entregar el avión a alguien, lo dejaría caer al mar.
3: ¿Y morir de frío en 9 minutos?
4: Valdría la pena.
3: Jamás había sido tan torpe.
4: Tampoco había sido padre. Tengo un hijo. Un hijo que no he visto nunca. Que ni siquiera me conoce.
3: ¿Por qué no escapó con Iwong?
4: Se separaron. Él estuvo en el hospital. Iba a salir en el vuelo, pero no pudo llegar. Ni quería quedarse. La convencí de que podría traerlo después.
3: ¿Cómo se comunicaron los rusos?
4: Anoy se comunicó conmigo. Nos dieron largas 1 año. Luego se presentó un ruso.
3: ¿Cómo pensabas manejarlo?
4: Cometería un error de navegación. Me obligarían a bajar en su territorio. Después me soltarían.
3: Dijiste que hundirías el avión antes de entregarlo.
4: Eso iba a hacer. Dar aviso y caer antes de llegar a la isla. Pensé que me darían a mi hijo por intentarlo.
3: Qué ingenuo eres.
5: Funcionará. Si tú no te metes, Hawk.
3: Tengo que meterme.
5: ¿Qué harías tú si fuera tu hijo? Se lo debes, Sam. Te salvó la vida cuando todavía te importaba.
4: Nunca te lo dije.
5: ¿Qué me dices, Hawk? Págale a Sam. Un padre tiene derecho a ver a su hijo.
3: Cálmate, Dominique. No quiero a un hombre nervioso haciendo ajustes de precisión.
6: ¿Te das cuenta? No estás en tus cabales. Y no digas nada de esto por teléfono. Arcángel probablemente escucha.
3: Eso me evita la molestia de llamar directamente a Michael. Y vigila que nadie te siga.
6: ¿A mí? A mí nadie me sigue.
7: ¿Entonces te encargarás de todo?
6: El que te diga que no, ¿te puede convencer?
3: Solo si eres sincero. Adiós.
6: Michael, ya verás que si agregas un poco de detergente azul a tu agua sucia, le darás a tus baños un fresco y encantador aroma.
0: Saldremos en 3 secciones. Winner y Jones a Corpus Christi, Sims y Lewis a Orlando, y Hawk y yo a Alaska.
8: El plan para cargar combustible parece un crucigrama, Sam.
0: Así parecerá el radar del satélite extranjero. Y quiero que se vuele bajo cuando sea posible. Desierto, agua, para que sea lo más difícil posible.
9: ¿Para quién? Esto no es un secreto.
0: Tal vez no, pero no hay que anunciarnos. ¿Más preguntas? De acuerdo, suerte a todos. Hawk, ¿quieres quedarte 1 segundo? ¿Todo marcha como querías?
3: Bueno, el plan causará huecos en el radar. La torre estará ocupada.
0: Que no sea demasiado para que no nos hagan volver.
3: Cuando despegues, ya no regresarás. Serás mudo y sordo y harás lo que yo te diga.
0: Gracias. ¿Quieres decirme cómo lo quieres hacer?
3: En helicóptero.
10: Vuelo Águila listo para despegar.
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0: Vuelve a llamar, puede ser por la atmósfera.
1: ¿El barrendero?
2: ¿No ves que limpio está todo?
3: Tendrá señal de radio cuando sea tiempo de despegar y seguir tu plan de vuelo.
1: ¿Cómo explicar que no estás conmigo?
3: No hará falta.

0: 3.000, 4.000, 8.000, 12.000.
1: Allí está.
2: Águila 3, base.
3: Águila 3, a base.
2: No habíamos podido comunicarnos con usted en 5 minutos.
3: Lo siento, base. Había conato de fuga de presión y bajamos a Ángeles 10 a revisar.
2: ¿Declara una emergencia, 3?
3: Negativo, negativo. Fue una simple luz. Regreso ahora a Ángeles 30.
2: Enterado, Águila 3, Hacienda 300.
1: Vigílalo. Y si desaparece de nuevo, avísame.
2: Sí, señor.
0: Hasta ahora vamos bien.
4: ¡Claro! Ahora solo nos queda atacar Rusia, raptar a un niño y no dejar que nos descubra nuestro gobierno. Eso es. Mientras tanto, no sé para qué son las perillas y los botones, ¿eh?
0: No te preocupes, Dominique. Si oprimes el botón de expulsión, serás el primero en saberlo.
4: ¡Qué fácil! ¿Qué es eso?
0: Enciende el decodificador.
4: Ah, sí, claro. Este no es.
5: Ah, está bien, ¿cuál es?
0: Arriba a la izquierda, junto a proyectiles de ataque. Ten cuidado.
6: Buenas tardes, Stringfellow. Supongo que no me vas a dar tus coordenadas.
7: Dominic es el navegante.
5: Qué bien, al menos la cabina ha sido bien aseada.
0: ¿Cuánto tardaste en adivinar lo que iba a hacer?
6: Cuando desapareciste en el radar. Hawk.
5: Me gustaría que regresaras con el niño, pero tenemos que retener el avión.
4: ¡Es asombroso! Dentro de ese impecable traje blanco hay un corazón, pero de plástico barato.
5: Muy bien, Dominic. Hawk, dale un terrón de azúcar y hazle caricias en la nariz.
6: Tal vez no sepa dónde estés, pero puedo adivinar cuál es tu destino. ¿Te puedo ayudar?
0: Sí. Alimenta a mi perro.
5: ¿Cómo sabías que estaba...? Hawk, a veces me asombras, en verdad. Suerte.
4: Cuando Arcángel dice suerte, está diciendo adiós.
0: Enciende el rastreador de radar.
4: ¿Adivino o me das una idea, eh?
0: Luz verde, cerca de las metralletas. Aquí estamos, a 2.5 millas de Nome, Alaska.
4: Ya no existen pilotos que vuelan sin instrumentos, ¿eh?
0: Se acabaron cuando las chicas se dedicaban solamente al hogar. Águila 3 a control.
2: Adelante, Águila 3.
3: Águila 3.
0: Voy a descender y alterar el rumbo. No es una emergencia, repito, no es una emergencia.
2: Negativo, Águila 3. Mantenga velocidad y altura. No se le autoriza a desviarse del plan de vuelo.
0: Sujétate bien, Dom.

0: Oye, ¿por qué no dejas que la gente pode sus propios jardines, eh?
1: Aumento velocidad.
2: No se me ocurre alguna manera de ayudarlo.
3: Aparte de invadir Rusia, solo podemos ser espectadores nerviosos.
2: Lástima. Es un hombre apto.
3: ¿Hawk o Dominique?
2: No conozco a Dominique Santini.
3: Bueno, no es tan atractivo como Stringfellow.
2: Espero que ambos se salven.
3: Por motivos profesionales, claro.
2: Claro.
4: Llegará aquí en... 2 minutos. Espero que todas las unidades se encuentren en posición.
5: Que mantengan su distancia.
4: ¿Qué pasará con el muchacho?
5: Él no tiene importancia. Por ahora.

0: String, hay que pensar seriamente en la religión. Ya cruzamos la zona de protección, nos acercamos a territorio extranjero.
1: Bajo velocidad. Igualaré la velocidad de Águila 3.
0: Oye, ¿a quién invitaste al viaje?
2: ¿Cuántos son?
0: Cuatro. La pantalla dice MiG-23 a 20 millas de distancia. ¿Ahora quieres empezar a preocuparte?
1: Revisa el rastreador a ver qué hay en la pista.
0: Tres edificios bajos, poco equipo y un tráiler con radar.
1: ¿Cuál muestra más calor en la pantalla?
0: El del lado oeste está emitiendo señales.
1: Ahí estará nuestro hombre. Yo lo cegaré y tú haz los sordos.
0: ¿Olvidas los MIGs?
1: Les mandaré un proyectil para que lo sigan. ¿Estás listo?
0: ¿Aceptarías un no, compadre?
1: Claro.

0: Están sordos, pero no ciegos.
1: Haremos como Jet conoce ese procedimiento.
0: Solo sé que nunca sale bien esto.
1: Será la primera vez.
2: ¿Quiero el conteo?
0: Sí, ya está. ¿Tienes toda tu potencia?
2: Listo para apagar reactores.

0: Vas a recibir una reprimenda en tu expediente por no llegar a Alaska con Roper.
1: ¿Entonces no seré general?
0: Espero que no. ¿Has pensado en dedicarte a robar aviones? Todavía no me doy cuenta de cómo pudiste cambiar aviones y engañar al radar.
1: Pregúntale a Dominic acerca de eso.
0: Dominic no quiere hablar. Y así lo prefiero. Bien, ahora discúlpame. Quiero salir a ver el lago.
2: Mirándolos, sé que valió la pena.
1: Es tiempo de que me digas la verdad de Ho Ming.
2: El apellido de Ho Ming es Roper. Siempre lo ha sido.
1: Aceptaré lo que me dices.
2: Es lo único que te voy a decir.
1: Está bien. Pero si tu hijo me necesita, allí estaré.
2: Serás el padrino. Le vamos a poner un nombre americano.
1: ¿Cuál será?
2: ¿Cuál crees?
1: Stringfellow no es nombre para un niño.

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2: Trabajando para usted.